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1: ¿Cuánto tiempo, mi gente? Que no estaba acá con ustedes. Sean todos bienvenidos a Amor Eterno. Nos vamos a pasar muy bonito toda esta hora. Dejen sus canciones, tus mensajes de WhatsApp para ver qué canción quieren del Divo de Juárez. 646-178-3979. 646-178-3979. Por lo pronto, vámonos con una otra cancioncita del Divo de Juárez. Ahí para que le vayan pensando qué canción quieren que les ponga. Y ya se la saben que conmigo siempre hay datos de Juan Gabriel. Vámonos con Mis Ojos Tristes del Divo de Juárez. Y están escuchando La Rancherita 89.1.

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1: 10:56 de la tarde. ¿Cómo están? Los saluda Cristian Miranda. Les digo que tenía mucho tiempo sin estar acá con ustedes. Espero que mis fans de La Rancherita me hablen, que siempre me marquen cuando ando por acá. Miren, déjenme decirles un datito de Juan Gabriel. El origen de su nombre artístico, aunque todos pensamos que pues se llama Juan Gabriel, pues déjenme decirles que no. Él se llamaba Alberto Aguilera Valadez. Nada que ver, ¿no? Chéquete, él eligió el nombre de Juan en honor a Juan Contreras. Él era un maestro jalatero que para Juan Gabriel, bueno, para Alberto Aguilera, era una figura paterna en el tiempo de cuando él era joven. Entonces, en honor a él, se puso Juan. Y el Gabriel fue para recordar a su propio padre, a su padre biológico, que se llamaba Gabriel Aguilera. Antes de ser famoso en sus inicios artísticos, llegó a usar el seudónimo de Adán Luna. ¿Cómo la ven? ¿Se sabían eso? Hay un documental que siempre que estoy acá con ustedes se los recomiendo, que está en, creo que todavía sigue en Netflix. Es un documental de Juan Gabriel que él mismo grabó con una cámara que tenía. Entonces, ahora sí que el documental está 100% fiel a Juan Gabriel, a su historia, y todo es verídico y todas las tomas que están ahí pues son reales porque él las grabó. Y hay clips de entrevistas, pero es gente pues se quedan llevados a su vida, supongamos, ¿no? O sea, tocó madera, llegó a fallecer yo, pero yo hice mi propio documental con clips, con videos cortos que yo hice en mi vida. Y de repente en mi documental le dicen aquí al Danny Boy: oye, Danny Boy, queremos que salgas en el video para que hables del Chris y que pum, pum, pum, y habla el Chris. Y de repente, no, pues a ver, también hay que grabar al Panda y a la mamá del Chris y así, pum. Entonces ya se hizo un documental mucho más orgánico, original y 100% verídico, porque el que lo hizo fue el propio Juan Gabriel o Alberto Aguilera, que creo yo que muy pocos lo conocen así, pero pues Alberto Aguilera. Mientras tanto, nos vamos con Nunca es Tarde, de Juan Gabriel o de Alberto Aguilera. Si tienen alguna petición musical que quieran que haga o que pongan por acá, mándenme mensaje al 646-178-3979, 646-178-3979. 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
2: Garantizar el acceso al agua y fortalecer la infraestructura hidráulica de Baja California han sido prioridades en la agenda del senador con licencia Armando Ayala Robles, quien desde la presidencia de la Comisión de Recursos Hídricos e Infraestructura Hidráulica del Senado de la República impulsó acciones para que los proyectos estratégicos de la entidad avancen y se concreten. El legislador baja californiano destacó que la seguridad hídrica representa uno de los principales retos para el desarrollo de Baja California, por lo que es indispensable mantener una visión de largo plazo y sumar esfuerzos entre el Gobierno de México, autoridades estatales y municipales.
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2: Con una bolsa de 500 mil pesos.
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2: Garantizar el acceso al agua y fortalecer la infraestructura hidráulica de Baja California han sido prioridades en la agenda del senador con licencia Armando Ayala Robles, quien desde la presidencia de la Comisión de Recursos Hídricos e Infraestructura Hidráulica del Senado de la República impulsó acciones para que los proyectos estratégicos de la entidad avancen y se concreten. El legislador baja californiano destacó que la seguridad hídrica representa uno de los principales retos para el desarrollo de Baja California, por lo que es indispensable mantener una visión de largo plazo y sumar esfuerzos entre el Gobierno de México, autoridades estatales y municipales.
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2: Con una bolsa de 500 mil pesos de premios en efectivo y en especie, los días 21 y 22 del presente, se realizará en San Quintín el segundo torneo de pesca deportiva Dos Mares Baja California, promovido por la administración de la gobernadora Marina del Pilar Ávila Olmeda, a través de la Secretaría de Pesca y Acuacultura.
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2: Carson Bench conectó un jonrón de dos carreras para concluir una impresionante serie, ayudando a los Mets de Nueva York a vencer a los Padres de San Diego por 4-2.
1: Para RCE Noticias, Luis Daniel Rodríguez. 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
5: El senador con licencia, Armando Ayala Robles, encabezó una asamblea vecinal en la colonia Villas 7 de Ensenada, donde se reunió con alrededor de 200 personas acompañados de la líder Alejandra Arreola. 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

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Vámonos con más música, querida, de Juan Gabriel. En Amor Eterno a través de La Rancherita 89.1.

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Oigan, ¿de qué creen? Déjenme decirles que Juan Gabriel tiene un récord en el Auditorio Nacional porque el Divo de Juárez dio más de 180 conciertos en este famoso recinto, en la Ciudad de México. Pero rompió récord absoluto el 10 de mayo del 2015 cuando ofreció el concierto más largo de su carrera en México cantando sin parar durante 6 horas y 15 minutos. Díganme qué artista actualmente si se avienta un concierto de 6 horas. Un solo artista, ¿eh? No que vayan a un evento donde hay varios artistas y ahí están más de 6 horas parados esperando a que se paren todos. No, no. Uno solo. Ninguno lo hace. Actualmente de los que podrías decir que escuchan los de mi edad, de reggaetón y todo esto, 6 horas les podré apostar lo que ustedes quieran que no lo hacen. Nos vamos a ir con una canción que nos pidieron por acá. Dímelo de Juan Gabriel. Y esperemos que no sea la última canción, ¿eh? O si no, vamos pisados. Vámonos con más música. Están en Amor Eterno a través de la Rancherita 89.1. Soy Cristian Miranda.

0: las 10, las 5, las 17, es decir, las 5:56. Y miren, déjenme decirles que traigo un dato para ustedes, algo que no sabían. Y lo pueden checar en las redes sociales de Estéreo Sol, de Radio Cadena en sí. So, chéquense nomás, porque Juan Gabriel fue homenajeado con una estampilla postal. ¿Cómo la ven? El Correo de México lanzó una emisión especial dedicada a Juan Gabriel y es en el marco del 10º aniversario luctuoso del cantante, que se cumple el próximo, pues, 28 de agosto, ya la otra semanita. La colección está integrada por 300.000 estampillas, 300.000, y son dos diseños, Micha y Micha. Cada estampilla tiene un costo de 7.5 pesitos y está disponible desde el 10 de agosto en las oficinas del Correo de México. Qué chulada, ¿no? O sea, imagínate, supongamos que en unos días la colección desaparece, o sea, de que ya no se vende, vaya, o sea, ya no sirve. Va a ser una estampita, a ver, los que coleccionen ese tipo de cosas me van a entender. Yo no lo hago, pero pues sé que valen mucho dinero. Va a valer mucho dinero esto, o sea, demasiado. Entonces va a ser algo que podrías hasta guardar y decirle a tus nietos: oye, mira, yo tengo algo de Juan Gabriel. Nadie más lo tiene o muy poca gente lo tiene. Es algo que muy poca gente sabía. ¿Tú lo sabías? ¿Sí o no? Yo me despido, Cristian Miranda, a través de la Rancherita 89.1. Estuvo con ustedes ahorita en Amor Eterno, pero nos quedamos en las siguientes horas hasta las 9 de la noche. No se despeguen de la programación de la Rancherita. Vámonos con un cortecito. Nos vamos ya. Y espero que se la pasen muy bien hoy en su tarde. Que tengan muy, muy, muy bonito día. Muy bonita noche. ¿Ya comieron? ¿No han comido? Vayan y coman. ¿Ya salieron del trabajo? ¿No han salido del trabajo? ¿Les da flojera al mercado? 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Entonces, pues, ahí estaba. Agradecer a mis compañeros de Radio Ranchito y La Grande, que también andamos por allá, por Tijuana y Mexicali. Unos saludotes. Que tengan muy bonita tarde. Quédense pendientes aquí en la siguiente programación. 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Me despido de ustedes. Bye, bye. Que tengan muy bonita tarde. Les deseo todo lo mejor. Y sigan pendientes aquí de la Rancherita 89.1.
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Bueno, pues este fue San Juan del Río con Chayito, Chayito Valdés, aquí en Añoranzas Norteñas de este jueves 20 de agosto del año 2026. ¿Qué tal? Muy buenas tardes, les saluda su servidor y amigo Fernando Fernández. Y bueno, les doy la más cordial de las bienvenidas a una emisión más de Añoranzas Norteñas. A toda la gente que nos sintoniza allá en Mexicali a través de la grande. Hoy no hubo béisbol tampoco, así es que, bueno, ayer sí hubo muy temprano, pero tuvimos oportunidad de enlazarnos, ya que el béisbol fue por la mañana. Y hoy, bueno, pues descansaron los padres y fue día de viaje, entonces, pues tenemos la oportunidad de llegar directamente a toda la gente que se encuentra ya en la capital del estado, la... ¿Cómo le dicen? La ciudad que atrapó al sol. Más bien el sol la atrapó la ciudad porque y la secuestró porque no la deja ahora sí que ni a sol ni a sombra. Bueno, la cosa está en que a través de la 1050, allá la grande, estamos llegando hasta aquellos rumbos. Un saludo muy afectuoso a toda la gente que nos sintoniza por allá. Los invitamos a los que nos escuchan por allá para que nos echen una llamadita al 664-686-3670. Y bueno, también nos pueden enviar mensaje de WhatsApp. Desde Mexicali nos pueden enviar el mensaje por WhatsApp, ya sea escrito o por audio. Así es que ya sabe, usted tiene para escoger audio, escrito o por teléfono, en línea directa. A toda la gente que nos sintoniza ahí en el puerto de Ensenada también, a través de 1420, bueno, pues los invitamos para que también participen en este su programa de Añoranzas Norteñas, en esta calurosa tarde. Y bueno, es calurosa no por el hecho de que el termómetro está a todo lo que da. No, tenemos una condición de humedad impresionante, si usted ya se ha dado cuenta. Está pues nublado, incluso ha estado lloviendo en algunas partes de lo que son las montañas. Y eso, cuando hace calor, hace que la humedad sea mayor y se sienta más el clima caliente. Así es que por eso de repente siente uno así como sofocado, bochornoso. Qué sopor y qué bochorno. Y bueno, pues esa es la razón. Y por ahí en Ensenada, bueno, pues también están sintiendo calorcito. En Rosarito también calorcito. En Tecate no se diga, un clima muy, muy extremoso. Y bueno, acá en Chulavista, incluso la gente que nos sintoniza, porque Rogelio Pulgarín nos sintoniza allá en Las Vegas. Bueno, pues resulta que Rogelio allá está sufriendo de temperaturas en lo que son grados Fahrenheit de 115 grados Fahrenheit. Estaba el termómetro en Las Vegas por ahí de las 2 de la tarde. Imagínese usted. Bueno, sí es desierto y es muy caliente y todo eso, pero... les llama mucho la atención que están sintiendo un verano muy caliente allá en la ciudad de las luces. Así es que seguramente pues toda la gente debe estar o en las albercas o en los casinos, adentro de los casinos, disfrutando de su bebida preferida, refrescándose y jugando por ahí algún dinerín. Bien, pues nosotros estamos aquí hasta las 8 y bueno, pues vámonos a la música. Y complacemos a María Ramírez. María se encuentra por allá en el reacomodo y bueno, pues está descansando esta tarde. Le enviamos un saludo muy afectuoso y le enviamos también una rolita con Los Caminantes. Esto es Amor Sin Palabras.

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2: En Añoranza son. Y en Radio Ranchito también, y allá en su casa también, si es que vive en Mexicali, y en Ensenada, y en Tecate, y en Rosarito, y en Chulavista también, son las 6:19. Fíjese nada más lo que son las cosas. En algunos relojes ya son las 6:20, porque hay segundos de diferencia. Pero bueno, vámonos rápidamente con más música, y tenemos por aquí una felicitación atrasada. Pero esto es porque no me dijo nada. Don Guadalupe Cortés, de allá de la Colonia del Río, nos habla prácticamente todos los días, nos pide canciones, manda saludos y todo esto. Y don Guadalupe, el sábado pasado, cumplió años y no nos dijo, fíjese nada más lo que son las cosas. Así es que, pues, aunque sea un poquito retrasado, pues le enviamos una felicitación, un abrazo muy, muy efusivo, muy fuerte para don Guadalupe Cortés. Muchísimos días de esto, de estos, y muchas, muchas bendiciones para don Guadalupe, quien, por cierto, en esta ocasión nos pidió una rolita con Javier Solís, esto que es Prisionero del Mar.

0: Bueno, pues ahí está el prisionero.
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0: 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Y bueno, pues vámonos con más música. ¿Por qué? Pues porque don Miguel García, que se encuentra por allá en el Cañón Johnson, bueno, pues está en este instante disfrutando del calorcito, que es, le gusta el calorcito rico y todo eso, lo está disfrutando, y pues también quiere disfrutar de una canción con los hermanos Banda de Salamanca, así es que con mucho gusto le vamos a enviar a don Miguel García esta rolita que nos solicitó y que lleva por título El Rey de Texas.

El Rey de Texas con los hermanos Banda aquí en 1420. Estuvieron presentes aquí en nuestra programación. Con mucho gusto. Claro que sí. Vamos a enviarle ahora un saludo muy afectuoso a Eva María Ramos, allá en Ojo de Agua, allá en el Rancho Garay, exactamente. Nos comentan que allá incluso estás en carnitas y toda esta situación, entonces seguramente han de estar, pero sí, de para chuparse los dedos. Y bueno, pues hasta allá, hasta Ojo de Agua, donde se encuentra también nuestro buen amigo Víctor Ramos, a quien de pasadita le enviamos un saludo. No sabemos si ya tenga otro aparato telefónico por ahí. Y bueno, también a Guadalupe Rangel, allá en Ojo de Agua, mucha gente nos sintoniza por aquellos rumbos, así es que les enviamos un saludo muy afectuoso. Eva María quiere enviarle un saludo a Rosalino y a Micaela, con mucho gusto, con mucho cariño, este saludo de parte de Eva María para ambos. Y bueno, pues una cancioncita con el dueto Las Palomas, esto es La Rica Pobre.

0: No, pues se lo mandó decir. Bueno, pues son las 6:30 minutos y medio. Así es que vámonos a la pausa. Regresamos en un momento con más añoranzas norteñas.
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2: 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Con el compromiso de impulsar un gobierno más moderno, eficiente, cercano a la ciudadanía, el alcalde de Tecate, Román Cota Muñoz, participó en el primer Encuentro Nacional de Autoridades de Simplificación y Digitalización, espacio que reunió a autoridades estatales y municipales responsables de transformar la gestión pública mediante la simplificación de trámites, así como la digitalización de servicios.
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2: Para mejorar la movilidad y seguridad vial en uno de los principales accesos a la ciudad, la presidenta municipal, Claudia Agatón Muñiz, encabezó el arranque de los trabajos nocturnos de bacheo en la carretera Ensenada San Miguel. La alcaldesa informó que se atenderán alrededor de 125 baches, equivalentes a una superficie de más de 573 metros cuadrados, en el tramo que comprende desde la avenida Teniente José Azueta, en la zona centro, hasta la caseta de peaje de San Miguel.
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2: El batazo de Pete Alonso por la línea de jardín izquierdo en la séptima entrada fue declarado foul, y los Yankees de Nueva York aprovecharon ese respiro anotando dos carreras en la parte alta de la octava para vencer a los Orioles de Baltimore 5-3.
4: Para RCE Noticias, Luis Daniel Rodríguez.
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0: Bien, pues ya estamos de regreso aquí en 1420. Nos habló Rosalino Álvarez y, como siempre, pues aquí. Nos pide que enviemos los saludos, sea leer su cartita. Y bueno, pues lo vamos a hacer con mucho gusto. Pues ahora dice, pues ahí aumentale, ponle a Eva María Ramos también, por favor. Sí, cómo no, aquí tienes a tu secretaria. Bueno, claro que sí, con mucho gusto. Vamos a enviarle este saludo a Eva María Ramos de parte de Rosalino, y no nada más a Eva María, sino también a Isabel Echeverría, a Gabriela Rodríguez, a María Magdalena Castro, a Balbina Robles, a Micaela, Un saludo muy especial a Micaela, a Irma Leticia Núñez y a su esposo, a Martita Madrigal, también a Carmen Morales, Silvia Félix ahí en Rosarito, Amparo Garibay y bueno, también a Ramón Flores en Pórticos, a Jorge Campero en Ensenada, a Ricardo Sánchez, a Felipe Rodríguez. Un saludo también para Manuel Zamora allá en el Ejido Colima en Mexicali, a Rafael Amaral, a José Félix, su hermano del alma, a Don Ray Herrera también, Adrián Ortiz allá en Jamiltepec, en Oaxaca, Marcelino en Chiapas, a Juan Quiñones de Huejúcar, a Leo Vázquez y Wenceslao, ambos de Zacatecas, a Víctor Velázquez y también a Don Miguel García. Todos ellos les quiere enviar un saludo, Rosalino Álvarez. Si quiere escuchar una canción, Rosalino, con los Tiranos del Norte, con mucho gusto lo vamos a complacer con esto que dice

0: Esta versión de Creí con los Tiranos del Norte, se antoja bailar, la verdad. Sí, cómo no, claro que sí. Con estar con la pareja y todo en un momento romántico, la verdad es que sí. Digo, la versión original o la versión de Juan Mendoza es excelente, pero no le pide nada a esta de los Tiranos. Es con otro estilo, otro ritmito así. Y también muy, muy sabrosona. Bien, pues vamos a llevar a ustedes los saludos de don Víctor Velázquez. ¿Dónde andas, Víctor? A ver, repórtate, ¿qué onda contigo?
1: Buenas tardes, Fernando.
0: Buenas tardes.
1: Hola, Víctor Velázquez. Un saludito. Chale. Ahí para todos tus radioescuchas, para todos más. Para mi primo Palemón allá en Mexicali, Ponciano, Rosalino, don Ray. Pues se me van de la mente, ¿verdad? Pero pues para todos, y a ver si me puedes poner una página más. No sé si sea con los Cadetes de Linares, pero pues norteña está bien. Ajá. Ándale, pues, muchas gracias por atenderme y aquí te sigo escuchando en Notay.
0: Bye. Una página más con los Cadetes de Linares.

Servido, mi querido Víctor Velázquez, allá en Otay, en la montaña, como dice nuestro buen amigo Ray Herrera. Y bueno, pues ahora vamos a complacer a don Francisco y a María Sandoval, ellos que se encuentran allá en el Cajón, California. Se me olvidó preguntarle cómo andaba el calorcito por aquellos rumbos. Pues seguramente ha de estar así también sofocadón, porque estaba más cercano allá a lo que son las montañitas. Pero bueno, esperemos que le sea leve también esta situación a don Francisco y a doña María en el Cajón, California. Bien, pues ellos nos solicitan una cancioncita con Chayito Valdés. Esto es Una Sola Caída.

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1: Una rolita con los Tigres del Norte, esto es Regalo Caro. Así es que vamos a escuchar esta canción con los The Northern Tigers.

Regalo caro los Tigres del Norte aquí en 1420 para pues complacer a nuestro buen amigo Juan Carlos Ramírez. Bien, pues vamos a continuar con más. Tenemos por aquí una cancioncita para complacer a José Félix. José Félix nos habló de ya de Camino Verde. El Yesero está esperando una rolita que nos solicita. Con mucho gusto lo vamos a complacer con Joan Sebastián. Esto es Caricatura.

Bien, pues esta fue la presencia de Joan Sebastián Caricatura. Servido mi querido José Félix allá en Camino Verde. ¿Qué tenemos por aquí? Yo iba a poner ahorita una cancioncita. Ah, lo que pasa es que doña María Elena Jiménez nos solicitó una rola con Chayito Valdés y dice, no, pues quiero el caballo de patas blancas. No, pero pues ese caballo de patas blancas no lo canta Chayito Valdés. Ya lo estuvimos buscando y no. Dice, pues entonces, ¿cuál es el caballo que canta? Pues el caballo que canta es Mr. Ed. ¿Se acuerdan ustedes de Mr. Ed? Mr. Ed, un programa de norteamericano por allá de la década de los... No sé si era de los 60 o de los 50, una cosa, era un caballo que hablaba, Mr. Ed. Y seguramente si hablaba, pues también cantaba. No, pero el caballo al que se refiere doña María Elena es al caballo Prieto Afamado, exactamente. Esa es la canción que quiere escuchar doña María Elena y que con mucho gusto la vamos a complacer. Por cierto, Chayito Valdés tiene una, en paz descanse, tiene una sobrina que es locutora de estaciones de radio de acá del condado de San Diego. Exactamente. Ella, su nombre artístico es Liz Medina. Y bueno, pues ella es sobrina de Chayito Valdés. Su nombre es Elizabeth Bojorques. Y bueno, usted es conocida como Liz Medina allá en las estaciones de radio norteamericanas. Desde hace muchos años, por ahí, cuando yo iniciaba en esto, por ahí hicimos cierta amistad y después ya le perdí la huella. Pero es sobrina de Chayito Valdés. Si usted llega a escuchar el nombre o llega a escuchar a Liz Medina en alguna de las estaciones de allá de San Diego, del sur de California, bueno, pues... Dígale que un servidor les manda saludos. Y bueno, pues María Elena Jiménez no quiere saber si tiene sobrinas o no. Ella quiere escuchar su canción. Así es que con mucho gusto le vamos a enviar este caballo Prieto Afamado.

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Bueno, pues esta fue la presencia de los huracanes del norte. Estos Hurricanes nos acaban de interpretar Sufro por Amarte. Vamos a saludar a... ¿quién tenemos por aquí? Aventura García, allá en el fraccionamiento Soler. Ventura García nos solicita desde aquellos rumbos, desde el Soler, donde también le enviamos, hablando de García, le enviamos un saludo muy afectuoso a Amparito García. Esperamos que se dé una... Que se dé un tiempecito, Amparito, y nos haga una llamadita por aquí. Vamos a ver si lo hace, por favor. Nos manda nos está platicando algo Priscila. Ya les voy a contar lo que me está platicando. Priscila es la nieta de Belia y Esperanza, ya las abuelitas de la colonia Alemán. Me está platicando algo que es importante, interesante en lo que es la vida de Belia. Así es que esto va a ser ahorita en un momentito más. Mientras tanto, vamos a complacer a Ventura García. Quiere escuchar a Javier Solís, así es que con mucho gusto lo vamos a complacer con esto que es En tu pelo.

0: En tu pelo es lo que nos acaba de cantar nuestro buen amigo. Bueno, sí, ¿por qué no? Fíjese que yo no lo conocí. Yo era un niño cuando falleció Javier Solís, pero conocí a una persona que hasta parrandeó con él y todo ese tipo de cosas. Eran muy compillas y todo esto. El doctor García Lázaro. Él tiene una clínica dental acá en Tijuana, y él anduvo allá en México en la cuestión de la farándula y todo eso, y pues casi le puedo decir así, de todas las anécdotas que nos contaba y todo esto, casi, y vaya, la forma en la que las contaba el doctor García Lázaro, simple y sencillamente, parecía que uno las estuviera viviendo. Pero bueno, ahí está la presencia de Javier Solís. Y ahora tenemos por aquí al Flaco Jiménez. El Flaco Jiménez nos lo solicitó nuestro buen amigo Leo Vázquez. Así es que con mucho gusto vamos a ver qué es lo que nos dice Leo Vázquez, ¿le parece?
1: Fernando, buenas tardes. Hablo del Zacatecas. Quiero escuchar, por favor, una canción muy bonita con el Flaco Jiménez. Se llama Ahí te dejo en San Antonio. Para mis compas, Rosalino, Juan Limón, Juan Quiñones, Chelao, mis abuelitos del Alemán. Gracias, Fernando. Bendiciones.
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1: Bien, pues tenemos que ya son las 7 con 17 minutos aquí en 1420. Yo les iba a contar algo de las abuelitas. Bueno, más bien de Belia. Nos dice Priscila que un día como hoy, hace 67 años, Belia dio a luz a su primera hija, Antonia. Así es que, dice, la abuela tenía entonces 24 años cuando dio a luz a su primera hija. Un 20 de agosto, un día como hoy. Así como si fuera efemérides, exactamente. Así es que le enviamos un abrazo muy fuerte a Belia. En este día, en este 20 de agosto. Y bueno, pues, le vamos a enviar una cancioncita también, pues, qué caray, con las jilguerillas. Vamos a escuchar 4 milpas, ¿le parece? ¡Sale!

Muy bien, pues muchas gracias. Sale, vale, ahorita en un momentito más. Sale de nada. Don Benjamín Zamora. No, hombre, y de repente salen cada cosa cuando uno dice esto. Por ahí decía yo de la locutora esta Liz Medina, y resulta que Liz Medina es sobrina de un periodista conocido, famosísimo y estupenda persona, gran conocedor del ámbito político, pero también del béisbol, sobre todo, de deportes, pero de béisbol, un verdadero experto. Me refiero a Felizardo Bojórquez, y resulta que Felizardo es tío de ella. Pero ahora que mencioné al doctor García Lázaro, nos ha hablado el señor Zamora y nos dice que lo conoció y que estuvo en una estación de radio también, haciendo un programa, precisamente el programa que les digo yo a ustedes, de Javier Solís. Fíjense nada más lo que son las cosas. Qué chiquito es el mundo, ¿no? Todo cabe en un pañuelo, pero bueno. Dicen perfectamente bien que el mundo cabe en un pañuelo. Así dicen, es un refrán que existe por ahí. Bueno, de don Francisco Pérez nos solicitó con el dueto Las Palomas una cancioncita. Entonces estoy por aquí buscando las cuatro velas que me solicitó con el dueto Las Palomas, pero el dueto de Las Palomas aparece a la luz de una vela y luego aparecen, sí, exactamente, a la luz de una vela aparece la canción del dueto Las Palomas. Y aparece las cuatro velas, aparecen con el dueto Las Vecinas. Así es, el dueto Las Vecinas. Déjeme ver con quién más aparecen las cuatro velas. Con las jilguerillas. No sé si vaya a querer don Francisco que le ponga las cuatro velas con las jilguerillas o a la luz de una vela con las palomas. Pero bueno, como él quiere escuchar a las palomas, pues vamos a poner a la luz de la vela. ¿Qué le parece? ¿Le parece bien? Y bueno, pues de esta forma, pues si no es, pues ponemos la otra, o sea, no pasa nada.

Bueno, pues ahí está el dueto Las Palomas con es que A la Luz de una Vela. Bueno, pues tenemos, ¿qué tenemos por aquí? Tenemos al Grupo Pesado, don Benjamín Zamora de allá del Pípila, nos dice don Benjamín, dice, mis hijos fueron locutores. Dije yo, caray, ¿en dónde? Allí en el Instituto Mexicano de la Radio, allá en el IMER. No, espéreme. Yo tengo muchos años por ahí. Y todo esto no es que sean locutores, no, o sea, aquí hay que aclarar, no hay que confundir, fueron colaboradores de un programa que se llamaba El Primer Ecologito. Y bueno, de ahí del Primer Ecologito era un programa que aparecía, que no recuerdo si era los sábados o los domingos, pero era un programa que duraba 2 horas y donde iba una gran cantidad de niños, era un programa hecho para niños, era un programa prácticamente infantil, y hablaban principalmente de la ecología y cuidar el medio ambiente y todo este tipo de cosas. A las personas que aparecen ahí no se les dice locutores, porque en el medio hay comentaristas, hay cronistas, hay locutores. Entonces hay diferentes, incluso la certificación que nosotros tenemos. Algunos son locutores y son certificados con A y B. También el otro es un certificado de cronista y certificado de comentarista. Y hay otro tipo de certificados también y todo esto que se dan, pero ellos son comentaristas. Todos los que van ahí son colaboradores, comentaristas. Dicho esto, vamos a darle paso a la música, y en esta ocasión la presencia es del Grupo Pesado, precisamente lo que nos solicitaba don Benjamín Zamora allá en el Pípila. Esto es Ramiro Sierra.

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1: Son las 7:38 aquí en 1420. Tenemos por aquí la presencia del Piporro. Exactamente, don Ray Herrera nos habló de allá de Chulavista. Y bueno, con mucho gusto lo vamos a complacer con una cancioncita que pues es de las más solicitadas del Piporro. Para saludar a Güences, a Víctor Velázquez, al Rorro, como le dice Ray Herrera, a las abuelitas de allá de la colonia Alemán también. Un saludo para todos ellos. Y bueno, pues él quiere escuchar al Piporro con esto que dice: olé, ajúa y olé.
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Olé, ajua y olé, el gran piporro aquí en 1420. Y vámonos recio con más música porque Martita Madrigal está esperando su cancioncita allá en la colonia Lindavista. Martita quiere saludar a sus amigas Marta, Ana, Nora, Silvia, todas ellas que se encuentran por aquellos rumbos. Un saludo muy afectuoso, muy cordial de parte de Martita Madrigal. Y bueno, pues déjeme decirle que también quiere saludar a Teresita Avitia. Exactamente, la sobrina de El Charro Avitia, nada más y nada menos. A toda la gente, a toda la familia Leiva de por allá de la colonia Hidalgo. Un saludo de parte de Martita Madrigal. Y con mucho gusto vamos a complacerla con esta canción que nos pidió. Esta es La Nopalera con el dueto Azteca.

0: Bien, pues tenemos por aquí, no quiso, quise por aquí poner una cancioncita y simple y sencillamente el aparatejo este me dijo, no, díganle que no a esa cancioncita. Bien, pues resulta que ya es momento de irnos a una pausa, son las 7:45 y bueno, cuando regresemos vamos a arreglar aquí el asuntacho. Le voy a echar una platicadita, un par de palabras fuertes a estos aparatejos que de repente lo hacen quedar a uno mal. Y ya que se alineen por la derecha, entonces vamos a poner a ustedes algo con el Charro Avitia. ¿Qué le parece?
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4: 12 minutos faltan solamente para que sean las 8. Y bueno, pues yo les dije que íbamos a escuchar al Charro Avitia y lo vamos a escuchar. Así es que a petición de Martita, para Teresita Avitia, esto que lleva por título Adiós, adiós penal de la Loma.

Ya dijiste. Sale, cuídate mucho. Sale tú. Igualmente, cuídate mucho, Juan. Bien, pues, faltan 8 minutos para que sean las 8:08. Así es que rápidamente nos vamos a escuchar a Los Alegres de Terán. Esta canción la vamos a mandar hasta San Luis Potosí. Exactamente, allá en San Luis Potosí se encuentra nuestro buen amigo Francisco Daniel Bustos. Allá en Villas del Cactus, en San Luis Potosí, se encuentra don Francisco junto con otro Francisco, más bien Kiko, el Perico, exactamente, este Perico, el que es Perico donde quieres verde, y don Francisco nos pide una rolita que dice pues para todos los... no les voy a decir lo que me dijo, simple y sencillamente para todos los que les gusta empinar el codo, les quiere enviar un saludo y esta rolita que es con Los Alegres de Terán. ¡Pobre bohemio!

Bien, pues estos fueron los alegres de Terán aquí en 1420. Y vamos rápido con el Charro Aditya nuevamente, claro que sí. Don Juan Quiñones de Huejúcar, Jalisco, nos solicitó esta rolita para enviar un saludo a Magda, exactamente a Magda, a María Magdalena Castro. Un saludo muy afectuoso de parte de Juan Quiñones. Esto es Hojita Verde.

Hojita Verde con el Charro Avite aquí en 1420. Y bueno, pues con esto nos vamos a despedir. No es cierto, nos vamos a despedir con una partecita así chiquita de Pedro Llerena. Sí, claro que sí. Pues qué caray. Para agradecerle a toda la audiencia que nos habló por teléfono, los que se dieron a la tarea de llamarnos. Muchas gracias nuevamente este jueves. Mañana tenemos una cita en punto de las 6 de la tarde aquí en otro más de Añoranzas Norteñas. A la gente que estuvo allá en Mexicali, muchas gracias, un saludo muy afectuoso a través de la grande, la 1050 en Ensenada, Tecate, Rosarito. Pásela muy bien. Saludamos a Marita Valenzuela y a Magda, que bueno, pues Magda está allá en el Nuevo Milenio, Marita Valenzuela está en la Vivienda Popular, y bueno, pues también saludamos a don César Portugal allá en Mexicali. Vámonos con Pedro Llerena. Yo les decía que Pedro Llerena va a terminar, aunque sea una partecita así chiquitita de esto que es Noche de Ronda.

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8:09, estamos en calientito y sabroso. Los invito a que me manden alguna complacencia, alguna canción. Estamos con muy buenas canciones. Ahorita estoy viendo la canción que sigue. Y a pesar de que ya son las 8 de la noche, son canciones para bailar. Prepárense tal cual, miren, calientito y sabroso. ¿Saben qué? Imagino un bueno, con este frío. Pero es mentira, está haciendo frío, está haciendo calor. Pero si su casa es helada, estaría muy bien un cafecito, un chocolatito caliente y un panecito, escuchando estas canciones que son una chulada, por artistas que siguen vigentes, artistas que podríamos decir ya son viejos en cuestión de... Ya tienen rato cantando como artistas, pero siguen vigentes con las nuevas generaciones, les siguen gustando a las nuevas generaciones y se siguen actualizando. ¿Cómo la hacen? ¿Quién sabe? Yo tengo 23 años, por los que no me conocen, soy Cristian Miranda. Y cuando me acuerdo me hago la pregunta, ¿será que los artistas que hoy en día que escuchamos, la gente de mi edad, de mi generación, en algún momento serán igual de grandes o la gente los va a escuchar como escuchamos, o bueno, como ustedes escuchan a Los Ángeles Azules, Enanitos Verdes, Joan Sebastián, Juan Gabriel, José José, etcétera, etcétera, etcétera, Camilo Sesto y muchos cantantes que no es necesario mencionar que son artistazos? La cosa aquí es Bad Bunny, ese tipo de artistas. Yo sé que, a ver, el género es muy diferente, pero ¿será que esos artistas en algún momento serán los artistas que diremos nosotros? Yo escuchaba eso de niño, mijo. Era muy buena música, porque hay un debate en el que no es buena música para la gente que escucha la rancherita y otra para la gente que desde mi edad te dice que sí es muy buena música. Mientras tanto, vamos a escuchar Amor de mis amores de Los Ángeles Azules. Están en Calentito y Sabroso a través de la Rancherita 89.1.

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8:21 de la noche. Ahí miren, ando aquí calando fonditos. Y este empezó muy fiestero, ¿eh? Bueno, a ver, es que, bueno, dice fondo fiesta. Oigan, por acá nos marcaron. Un saludote a la gente de Tijuana que nos está escuchando allá en Radio Ranchito. Muchas gracias por andar pendiente de aquí, pues de Radio Ranchito y de la Rancherita 89.1 y de Radio Ranchito 1420. Oigan, miren, nos marcó el señor Zamora, que justamente ahorita estaba hablando, que con el nombre del programa Calientito y Sabroso no me ha tocado andar por acá, es la primera vez que estoy aquí, pero bueno, eso no importa. Les decía que me sonaba como estar cenando algo rico, ¿no? Algunas quesadillitas, panecito, un chocolate caliente, un cafecito, y estar ahí como que en el chismecito con la familia y tener de fondo a un locutor o una locutora que esté platicando ahí con ustedes en el chisme. Pero mientras tanto estén tomando, como les digo, un cafecito, pim, pum, pam, todos así como a distancia, ¿no? Como si yo estuviera en llamada acá con ustedes. Y el señor Zamora, que nos escucha ya desde Tijuana, nos dice: oye, pues justamente, ¿qué crees? Que me vengo preparando unos sopes con frijoles. ¡Ah, qué rico! Imagínense, gente, los sopes, los frijolitos, un quesito fresco, cremita, verdurita. Y luego dice él que se estaba haciendo un café. No, hombre, qué chula. El señor Zamora nomás marcó para antojar. Es más, además el señor Zamora que le va a poner su canción para andar antojando el sope. Ay, no, pero bueno, no es cierto. El señor Zamora nos marcó para saludarnos, para presumirnos los sopes de frijol que se iba a comer y para pedirnos una canción que la canta Banda Blanca y se llama Swing Latino. Entonces, fíjense, me suena la canción, ¿eh? Hay canciones que por mi edad aún que tengo que la escuché hace mucho, y otras que nada más por el nombre como que las recuerdo, como que me suenan, y otras que de plano no. Y estas son unas de las que me suena, y por el nombre les podría decir que tiene una vibra así como media locochona, ¿eh? O sea, como para bailar, que te aviente el ánimo. Entonces, el señor Zamora, ahorita, aunque son las 8 de la noche, debe estar a punto de pachangarse ahorita o no sé. Pero bueno, nos vamos con Swing Latino de la Banda Blanca a través de la Rancherita 89.1. Están en Calientito y Sabroso. 646-178-3979 es el número en cabina para que me marquen o me manden un WhatsApp y me pidan las canciones que ustedes quieran.

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3: Los Phillies de Filadelfia sumaron a su rotación al zurdo Néstor Cortés para encarar la recta final por el comodín de la Liga Nacional, donde pelean al tú por tú con los Padres de San Diego. Cortés viene de un paso breve con San Diego en el 2025, donde dejó marca de 5.47 en carreras limpias admitidas en 6 aperturas, antes de someterse a una cirugía de brazo en el mes de octubre. En la tabla de posiciones, San Diego sostiene una ligera ventaja de 2 partidos sobre los Diamantes de Arizona por el último boleto del comodín. Aunque ya no se volverán a ver las caras en el calendario regular, Filadelfia domina el criterio de desempate directo tras haber barrido a los Padres en los 6 enfrentamientos que disputaron esta temporada. Miguel Borja ya está en la Ciudad de México para someterse a exámenes médicos y firmar con las Águilas del América. El delantero colombiano llega procedente del fútbol de Emiratos Árabes Unidos, donde marcó 8 goles en 16 partidos, tras un destacado paso previo por el River Plate. Si supera con éxito las pruebas físicas en Coapa, la directiva azul crema hará oficial su fichaje en las próximas horas para reforzar el ataque del equipo. Dave Roberts confirmó que mantendrá a Kyle Tucker en la alineación titular de los Dyers, pese a su bache ofensivo y defensivo, asegurando que darle juego es la mejor manera de apoyarlo para que recupere su nivel. La organización confía en la millonaria inversión realizada en el jardinero por 4 años y $240 millones para que vuelva determinante en la recta final de la temporada y la postemporada. Emilio Azcárraga se manifestó públicamente por el regreso del ascenso y descenso en la Liga MX para evitar la comodidad deportiva. Sin embargo, su discurso contrasta con los hechos. En el 2020, el América encabezó el bloque de 8 clubes que votó a favor de eliminar la movilidad deportiva. Tras una suspensión inicial de 6 años, respaldada por la TAS, la Federación Mexicana de Fútbol oficializó en el 2026 un nuevo acuerdo del Comité Ejecutivo que mantiene la Liga MX sin ascenso ni descenso, de forma indefinida. En el mundo del boxeo, también Emilio Azcárraga invitó formalmente a Saúl El Canelo Álvarez a celebrar una de sus próximas peleas en el Estadio Banorte, antes Azteca. El objetivo del empresario es emular la histórica función de 1993, donde Julio César Chávez metió a más de 132 mil espectadores, y consolidar al inmueble de la capital como la gran sede del deporte nacional, más allá del fútbol. Gran inicio ayer miércoles de nuestro torito. Isaac del Toro se coronó en el prólogo del Tour de Alemania, tras volar en la contrarreloj individual de 2.6 kilómetros disputada en Bad Orb. El corredor del UAE Team Emiratos XRG paró el cronómetro en 3 minutos y 8 segundos, confirmando su gran momento al imponerse en un recorrido explosivo y quedarse con el primer maillot del líder. El top 5 de la clasificación general, del Toro en primer sitio del UAE Team Emiratos con 3 minutos. Minutos 8 segundos, seguido en segundo lugar por Paul McNair del Sudal, al igual que Lawrence Rex del Sudal, a 2 y 5 minutos respectivamente. En la cuarta posición, Marco Haller del Tudor, y en la quinta, Andrea Racagnini. Del Toro buscó defender la cima hoy jueves en la primera etapa, la más larga de la competencia, que une Bad Orb con Schwäbisch Hall, sobre 215.3 kilómetros de exigente recorrido. 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Así que a poner la alarma, a despertar con cafecito y mandar toda la buena vibra a nuestro campeón, nuestro torito. 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
1: ¿Puedes mandar un saludo, hola? Para la familia Granados, que nos escucha desde Los Ángeles, California. La rancherita rompiendo fronteras, ¿eh? Ahí se las dejo, ahí se las encargo. Díganme otra estación, por favor, que se escucha hasta allá. No es cierto, no es cierto, no entré en polémica. Pero muy agradecidos y qué bonito saber que la rancherita se escucha hasta allá, hasta Los Ángeles. O puede ser que a lo mejor no es la rancherita, pues, pero es Radio Ranchito y pues es pues casi casi la misma. Es nuestra hermanita, nuestra hermana, nuestro hermano. Radio Ranchito somos todos, Radio Cadena Enciso. Entonces, de igual manera se siente bonito que pues te escuchen hasta Los Ángeles, ¿saben? Es algo padre. Y ellos nos pidieron la canción de La Pollera Colorada. Y aquí se los voy a dejar. Me voy rápido porque me pidieron varias canciones. Entonces tampoco me puedo extender mucho y quiero que salgan las canciones de todos ustedes. La Pollera Colorada en la Rancherita 89.1. 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

Amigos, si alguien ha sido el verdadero soporte de mi carrera discográfica, es este señor, de quien les voy a presentar la segunda canción biográfica que alguien me escribiera. Él fue precisamente también el que me escribió la primera, pero esta es la que me escribiera años después. Se llama La Canción Seré, y a quien me estoy refiriendo es al genio de la composición en español, don Rafael Pérez Botija.

0: Si en tus ojos decides castigar al que ha cantado cuando haya quebrantado tu ley santa, haz que le ahogue el llanto de sus ojos, haz que padezca triste y desolado, siembra abrojos debajo de sus plantas, ponle canas y arrugas en la frente, pero déjale voz en la garganta, porque bien sabes tú, Dios providente, que aunque todo lo sufra humildemente, ya no podrá vivir si ya no canta. Se llama Poema al Cantante y nos hemos encontrado por aquí pues reflexiones, poemas, ideas, frases para el príncipe de la canción. Fuerte, ¿verdad? Fuerte. Poema al Cantante. Oiga, pues de todos los rincones han llegado. Muchas gracias. Gracias por Facebook, por el WhatsApp. De verdad, asombradísimo me quedo, ¿eh? Nos vamos al Facebook. Leo Landeros, hola, buenas noches en Monterrey, Nuevo León. ¿Qué tal? ¿Cómo están? Saludos afectuosos, un abrazo hasta la ciudad del rayo láser, ¿verdad? Bueno, la canción Tu Primera Vez, Vicente López Ortiz, Vicentillo, allá en Saltillo. Dice, aquí andamos con el príncipe de la canción. Me complacen con la canción Cyrano. Ah, ya la pusimos. Si estamos un ojo al gato y otro, pues, a lo que ustedes escriben, ¿verdad? Buenas noches, equipo de La Vega Grande. Saludos como cada jueves. ¿Me podrían complacer con la canción ¿Estás segura? ¿Quién es? Eduardo Olivares. Hola, señor Eduardo Olivares. Jules Romo. ¿Podrían complacerme con la canción Nadie como ella? Desde Coyoacán. Guillermo Escamilla. Buenas noches. Excelente jueves también para usted. Que haya un descanso pleno y mañana a seguir escribiendo la historia. Luciana Serrano, en Michoacán. Amaral. Hola, saludos desde Lake Tahoe. Tahoe. Es mi inglés poblano. ¿Qué tal, Lake, la canción Seré hasta el pendiente. Estaré al pendiente, gracias. Hasta el pendiente, dije. Dalí Martín, buenas noches. La vida pasa para mi esposo Nacho y mis hijos Isa, Said y Gaby. Muchas gracias. Gracias a ustedes. Los agradecidos somos nosotros, Rosy Flores. De verdad, porque nos convidan un poquito de su tiempo y es lo que tiene valor en esta vida. Lo demás aquí se quedará, Eso estamos seguros. Todo lo material se quedará. Pero el tiempo que usted dedica a la radio, al celular, a lo que sea, pues eso es lo valioso. A don Mario Silvio, ahora nos manda unas fotos de unos sopes. Ay, ay, ay, gracias. Luis Santos, hola don Luis, bienvenido sea usted. A Gustavo Madero, escuchando al príncipe José José. Erika Mardos, acá está doña Lulú, acá quién está. Hola Margarita Amaro, en Lincoln, Nebraska. Oh, también se escucha muy lejos. Se me complace con el tema A Ratos, me encanta. Lincoln, en cada parte del mundo hay un mexicano, de verdad, y cuánto le agradecemos a cada uno de ustedes que pues, son nuestra imagen, ¿verdad? Con su esfuerzo, su trabajo, su sudor, pues van representando a México y lo hacen muy bien. Señora Aida Guerrero Trejo, buenas noches. Amor, amor, dice, esta canción estuvo de moda en el año 1980, año en que me casé. Siempre los escucho en la Colonia Arenal, cuarta sección, en la Venustiano Carranza. ¿Cómo no? Hola, ¿cómo están? Dice, hola, cofradía, Josesiana, mi mamá Lupita, Yunuen, saludos y abrazos. Gracias. Pues vamos a ir a la pausa porque pues ya hay muchos saludos. En Ciudad Neza está Miguel Ángel Sánchez. Bueno, y tu programa, por favor, la canción Seré. Con el permiso, no cierren la puerta porque ya es de noche, y no trajimos llaves. Así que déjenla emparejada porque es una noche romántica.
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0: ¿Qué canción les gustó? Pues todas, ¿verdad? Te deseo amor, cosas imposibles, bohemio, regálame esta noche, seré, la vida pasa, nadie como ella, está segura, Cyrano, vamos a darnos tiempo, cuando vayas conmigo. ¿Cuál canción les gustó? Cosas imposibles para saludar a Janet, a la señora Janet Ángel Zárate. Ella fue secretaria del Club Internacional Amigos. Después, ¿verdad? Después otro club. Pues ella, conocedora de todas las andanzas del príncipe de la canción, porque estaban en los ensayos, en las presentaciones. Un gusto conocerla. Vía telefónica, señora Janet Ángel Zárate, también para Rosario Márquez, muchas gracias. El señor Juanito Álvarez, don Juanito Álvarez, saluda a sus hijos y a su nieta, que sus hijos están en Francia, Armando, Víctor y Alma, y en la madrugada se enlazan con la XCB para tener ese lazo musical, esos recuerdos musicales con nuestro México y con el maestro José José. En Inglaterra está su hija nieta, Erika Sofía, y también le encanta unirse a través de la música que escucharon bajo el mismo techo cuando niños. Felicidades. Ay, vamos a saludar porque están llegando, vienen. Ah, por cierto, mañana están cordialmente invitados al segundo día de actividades de la FLIR, la Feria del Libro Radiofónica, aquí en este rinconcito de música, libros, teatro, palabra. Abrimos puertas a las 10 de la noche, ¿eh? 10 de la noche, 10 de la mañana, 10 de la mañana, ¿eh? Mañana, pues los invitamos porque nuestra amada XCB será la encargada de abrir actividades de la FLIR con la presentación de un audiolibro, Crónicas Amorosas y Otras Ficciones. Sí, y es un proyecto muy hermoso porque es un trabajo de un grupo de personas mayores que son promotoras de la lectura. Así que los esperamos, cordialmente invitados. Saludos para mi primo hermano, don Fernando Hidalgo, aquí en Tlalpan. Ah, qué mandado, don Fernando. Dice que soy el pirata de la radio. Dice, ¿usted qué hace ahí? Dice, usted no debe estar ahí. Usted es el pirata de la radio. Primo hermano, amarra el canalete porque me voy. Amárrelo. Dice, soy el pirata de la radio con parche en el ojo y botella Morgan. No. Bueno, Alejandra Martínez. Ay, dice, estoy sonriendo. ¿Qué tal? Hola, nos mandó su fotografía. ¿Qué tal? ¿Cómo? Dice, estoy sonriendo, qué bueno. Alfonso Pimentel en Uruapan, Michoacán. Pues bienvenidos sean Pau, Chío, ¿quién más por acá? Yunuen, solicitan la de una mañana. Vamos rápido para tener más música. Con permiso, 10:34. José José está aquí con su romanticismo puro. Con permiso.
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Cuando la reunión está interesante, de verdad que se va el tiempo. Ay, muy rápido, pues platicando con ustedes, haciéndoles invitaciones. Muchas gracias, de verdad. ¿Se acuerdan de esa fotografía famosa, la que se tomó allá en Los Ángeles, California, donde está Juan Gabriel, José José, Rocío Dúrcal, Camilo Sesto? Tomada en 1984, en la inauguración de las oficinas de una disquera allá en Los Ángeles, California. Los cuatro ya no están, ¿verdad? Los cuatro ya no están. Que por cierto, en septiembre será el aniversario luctuoso, ¿verdad? ¿Sí? ¿Estoy bien o estoy mal? 2019, 71 años del maestro, cuando partió, 28 de septiembre, y aquí en este mes de agosto cumple 10 años de fallecido Juan Gabriel. Sí, ay, cómo se va la vida, ¿verdad? Así que hay que aprovechar cada segundo, cada gotita de vida. Vamos, frase trillada o tema trillado, pero a veces, pues sí, se nos cargan los años y llega la desesperanza, pero pues vamos a dar el siguiente paso. Fíjese, José José comenzó a trabajar desde la adolescencia, a los 15 años, cuando forma el trío con sus amigos, ¿no? El trío que tocaba jazz, y él era bajista, ¿no? Los Peg. Su papá quería que estudiara pues algo que le dejara mecánica de aviación, hijo. Dijo, ¿qué mecánica de aviación? Le dio el avión a su papá nada más. Y entonces, pues, empezó con la música. Persistió y mire nada más, qué legado. Oye, pues ya casi nos vamos, muchas gracias, pero hay que saludarlos. Es un deber, claro. Mi cantante, muchas gracias, Luz María Sandoval. Buena noche, que descansen, porque el descanso es medicina. Isa, buena noche, Josesiana. Esta vez solo quiero que manden un saludo a mis papis, Dalí y Nacho, y a mi hermano Said. Gracias. Oh, gracias a ustedes, Alejandra, Erlinda, don Mario, Silvio, Pau. Pau dice, fuera tan amable de complacernos con Del Altar a la Tumba. Los escuchamos en la Colonia Agricultura, Alcaldía Miguel Hidalgo, en la Ciudad de México. Chío, buenas noches, gracias por el mensaje. Soy Félix García, me complace la canción de Candilejas. Un saludo para mis hijos desde Guanajuato. Guanajuato, ¿qué tal, Pues ojalá no hayamos omitido ningún saludo, porque pues para eso estamos, ¿verdad? Por acá. Hola, permítame un momento. ¿Quién habla? Ay, doña María de Jesús Damián, allá Nicolás Romero. Gracias. Pues ya aquí nos despedimos para que entre más música, ¿sí? ¿Sí? En eso quedamos. El señor Carlos Oseguera, muchas gracias. Muchas gracias por la disponibilidad, la sonrisa, el apunte exacto. Sí, usted si fuera futbolista sería, le va a la América usted, ¿verdad? Sería, ¿quién sería el que arma, el que manda el pase exacto? Edu, con esa jugada por allá en los años 90, ¿no? Que hace una rabona, sí, desde la banda derecha, así bien, bien fácil, manda la rabona. Y llega el centro delantero, Toniño, y anota el gol. Así es usted con el comentario exacto para enriquecer la narrativa de un servidor. A nombre de nuestra amiga Claudia Espinosa, pues que tengan buena noche. Seguimos hasta la medianoche. Entonces vamos a escuchar más canciones. ¿Nos acompañan? Muchas gracias. Con permiso.

0: muchas gracias por la gentileza de su amable atención a otra emisión más de la B Grande de México con la música de este su servidor y amigo José José. Muchas gracias, amigos, y mientras tanto, pásela bonita.
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0: Escucha usted XEB desde Real de Mayorazgo número 83 en la colonia Joco. Somos una emisora del grupo IMER, el Instituto Mexicano de la Radio. Muchas gracias, buena noche. Buena noche. Aquí comienza esta hora musical de antaño con sabor a XEB, Noche de Estrellas, 20 de agosto del 2026. Vamos a despedir este jueves como se debe, con música. Escuchamos a los Duendes del Mayab con Luz de Luna del maestro Álvaro Carrillo, nuestro Álvaro Carrillo presente en esta playa de, pues, de estrellas, ¿verdad? Pedro Vargas, el samurái de la canción, Mar Ruiz y López Méndez, los compositores, y el cantante boricua Chucho Avellanet con la canción Duerme, Miguel Prado, San Cristóbal. Duerma, duerma, porque el sueño debe estar presente para restaurar fuerzas y que mañana sigamos escribiendo la historia. Emilio Tuero, de Santander, España, con pues la letra del maestro compositor Alberto Domínguez, nuestro Alberto Domínguez, San Cristóbal de las Chiapas, México. La canción Frenesí, así comienza la Noche de Estrellas. Estamos muy contentos de que nos permite estar a su lado. Gracias. El señor Carlos Oseguera, Modesto Santos, aquí en el Cuartito de las Palabras. La programación corre a cargo de Roberto Sánchez y, por supuesto, todos bajo la dirección de Yuriria Contreras. Es la XEB que mañana los está invitando al segundo día de actividades de la FLIR, la Feria del Libro Radiofónica del Instituto Mexicano de la Radio. Los esperamos a las 10 de la noche, de la mañana. Yo porque estoy mandando a la noche, no, a las 10 de la mañana, de 10 de la mañana a 7 de la noche. Vamos por más música para despedir nuestro jueves. Con permiso.
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0: Agradecemos a quien nos esté acompañando en esta despedida. La despedida de nuestro jueves 20 de agosto. Gracias, jueves, por lo que ha sido con nosotros. ¿Quién nos está acompañando? La señora Guillermina Villegas en Ciudad Neza. Gracias, gracias, gracias. Chío, Rocío Flores, la tía Guillermina Santos Jiménez, con su hermano Nahum. Sí. Allá en Tehuacán, Puebla, todos despidiendo el jueves. Levanten la mano y díganle adiós, adiós, jueves. Pues ya lo vivimos, ¿verdad? Ya escribimos la historia de este día. Escuchamos a Toña la Negra, nuestra querida Toña la Negra. Y Sin embargo te quiero. Ay, ay, ay. Sin embargo te quiero, título de una canción compuesta por Antonio Quintero, Rafael de León y Manuel Quiroga. Es una canción de los años 40, de 1948, estrenada en un teatro allá en Madrid, el Teatro Reina Victoria. Muy triste la canción, ¿verdad? Muy, muy triste. Es un amor incondicional, ciego, que siente una mujer, una madre soltera, por el padre de su hijo que la ignora, la desprecia. Sí, qué triste la canción. La hemos escuchado con Joaquín Sabina, con Rocío Jurado. Pues hay diferentes versiones. En esta ocasión con nuestra Toña la Negra. Veracruz, ¿cómo está? Buenas noches, buenas noches. Están en espera del regalazo que se llama viernes. También nosotros por acá. Y Sin embargo te quiero. De Veracruz nos fuimos a Tepic, Nayarit, para recibir el canto de Lupita Palomera con la canción del maestro Gonzalo Curiel. Tepic, Nayarit y Jalisco unidos en voz e idea, para dar a conocer la canción Incertidumbre. Y de allá del Pacífico nos fuimos hasta Ecuador, ¿verdad? Hasta Ecuador, para conocer el canto de Julio Jaramillo, el Ruiseñor de América, el Contragolpe del maestro Miguel Ángel Valladares. ¿Seguimos? Seguimos, si usted no lo permite, pues en estos últimos minutos del jueves, ¿verdad? Son las 11:34, estamos a tan solo 26 minutos de recibir un regalazo que se llamará viernes y que lo vamos a aprovechar igual que este. En eso quedamos, es la noche de estrellas y es la cumpleañera XEB.
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levantamos nuestra manita, la derecha, si es que todavía nos acompañan, ¿verdad? Hasta luego, gracias. A nombre del señor Carlos Oseguera, Modesto Santos, Roberto Sánchez, pues sigamos escuchando música. Escuchamos a Los Tres Caballeros, el maestro boricua Pedro Flores, Perdón, Elvira Ríos, de Gonzalo Curiel, Calla Tristeza, Los Bribones nos convidaron de su canto con la canción Celoso. Saludos a la señora Sandra Sánchez, allá en California. Está armando rompecabezas para, pues, para cansar un poquito la cabecita y visitar los brazos de Morfeo. Con el permiso de ustedes, descansen, por favor, descansen, porque el descanso también es medicina. Pues gracias, que tengan buena noche. Hay un regalazo que se llamará Viernes. Así que los queremos bien, bien, bien, con bastante energía para poder enfrentar ese regalo. Más que enfrentar, para recibirlo y responder, pues, a las exigencias de ese viernes. Que tengan buena noche, con permiso. Gracias.

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2: Hola, muy buenos días. Yo les quiero comentar del libro Marianela. Yo lo leí en la secundaria cuando llevábamos literatura y fue un libro que me impactó muchísimo por el trama que tiene. Se trata de una chica que se llama Marianela, que le sirve de lazarillo a Pablo. Entre sus cosas ella narra, bueno, en el libro, ella pues sí la trataban un poco mal, pero encontró a Pablo y le sirvió de lazarillo para guiarlo, encaminarlo en lo que era su vida diaria. Me gustó mucho esta novela, puesto que yo me identifico con ella, pues yo estoy perdiendo la vista. Ese es mi comentario sobre este hermoso libro de Benito Pérez Galdós. Un lindo día, muchas gracias por su linda atención. Un abrazo, bye.
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0: Muy buenas noches, muy buenos días, muy buenas madrugadas, mis queridos amigos. Bueno, pues agradecemos a Carlos Oseguera y a Modesto Santos que ellos han terminado su espacio el día de hoy y nos ceden la estafeta para comenzar este maravilloso fin de semana. Ya estamos comenzando viernes 21 de agosto del 2026. Bueno, viernes de romper rutinas, gracias a Dios es viernes, grita la mayoría de la gente, disfrutando y puestos muy dispuestos a disfrutar de un delicioso fin de semana. Y la mejor manera de comenzarlo, como siempre les digo, pues es iniciar con una emisión más de los viajes musicales de las madrugadas con Daniel Banduni y su Transatlántico el día de hoy. Bueno, pues para lo cual me da mucho gusto verlos, recibirlos, saludarlos, darles la más cordial bienvenida aquí a pie de barco en el muelle, ya listos, preparados, entusiasmados y dispuestos para iniciar nuestro recorrido de madrugada, para lo cual pues ya tenemos tomando posesión del puente de mando en esta ocasión, pues a nuestro capitán Carlos Oseguera. Carlos, bienvenido, gracias por tripular el día de hoy. Bueno, pues él está ya aplicando los controles pertinentes que permiten que se abra la escotilla, para que en este momento, pues ya todos al abordaje, podamos pasar a ese lobby de recepción, subir a disfrutar de una deliciosa, suculenta y refrescante bebida, con el pretexto de darnos un buen abrazo, un fuerte abrazo, un fuerte apretón de manos, la bienvenida a convivir entre todos, disfrutar el entorno, el momento. Y bueno, ya después de habernos deleitado con este inicio, pues nos dirigimos a la cubierta superiores, donde ya se encuentran nuestras suites y camarotes respectivos listos, esperándonos para ir a instalarnos, a ponernos cómodos, a relajarnos, consentirnos, apapacharnos un buen rato. Después de ello, acicalarnos un poco y luego dirigirnos a la cubierta principal, donde se encuentra ese majestuoso salón que nos está esperando ya para darnos cita y gala con el primer momento musical de la noche a media luz. Ese momento con el que iniciamos nuestro recorrido, recuerde que estamos flotando sobre las aguas dedicadas al tango, la milonga y algo más, y es música de la cual nos haremos acompañar y que sonará a todo lo largo, alto y ancho de nuestro transatlántico. Con los temas a las 7 en el café, con Jorge Ortiz y Miguel Caló, este tema de Armando Valiotti, Santiago Adamini, La Copa Rota con Gaby, la voz sensual del tango, Tristeza Marina con Carlos Di Sarli y Roberto Rufino, un tema de Juan José Martín, Guy Chandut y José Damés. Y finalmente, Besos Brujos con Libertad Lamarque, este tema de Alfredo Malerba. Pues esto nos va a dar la bienvenida en lo que ya nos instalamos en el salón principal para continuar disfrutando a media luz. Mientras tanto, ya son las 0 horas con 19 minutos, que es el momento en el que yo recibo de mano la bitácora de viaje con la lista de pasajeros. Ya estamos todos preparados, listos y entusiasmados a bordo de nuestro transatlántico, listos para partir, para lo cual ya nuestro capitán Carlos Oseguera nos hace favor de cerrar la escotilla para que en este momento ya yo, su almirante Daniel Banduni, pueda dar la orden de leven anclas, suelten cabos, suelten las amarras y zarpamos.
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0: Bien, amigos, pues acabamos de disfrutar Te Aconsejo Que Me Olvides con Juan Carlos Cobos y la orquesta de Osvaldo Pugliese, Tres Esperanzas con Eduardo Adrián, Anone con Astor Piazzolla, de su propia inspiración el tema musical, y Sin Hilo en el Carretel con Alberto Gómez. Bueno, pues ya estamos disfrutando a media luz, instalados aquí en este majestuoso salón principal de nuestro transatlántico, navegando deliciosamente a todo lo que da. Son las 0 horas con 34 minutos y continuamos disfrutando nuestro viaje.
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Bien, amigos, acabamos de entregarles No mientas con Ada Falcón, No hay barrio como mi barrio con Juan Carlos Cobian, y también hemos podido disfrutar Madre Selva con Beba Bidart. Y seguimos disfrutando maravillosa música de género porteño. Tenemos algunos temas más todavía para disfrutar, para deleitarnos con este segmento de Media Luz. Son las 0 horas con 45 minutos. Continuamos navegando.

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1: Tita Merelo, actriz, vedette y cantante argentina.
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1: Fue una de las primeras cantantes de tango y milonga surgidas en la década de 1920 y que definieron el estilo vocal de estos géneros. En sus más de 70 años de trayectoria artística, simplemente recurrió a expresar los matices de su propia vida, entregando al público lo peculiar de su personalidad.

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Bien, amigos, pues acabamos de disfrutar Corazón, no le hagas caso, con Raúl Verón y la orquesta típica de Miguel Caló. El acompañamiento es un tema de Carlos Barr, la inspiración musical. Araca Corazón, con Julio Sosa, de Alberto Vacarezzo y Enrique Delfino. Aquí con Agustín Irusta, de Homero Expósito. Y hemos disfrutado también Aromas, con Roberto Ray, a cargo de la orquesta típica de Osvaldo Fresedo. Bueno, pues con esto llegamos a la conclusión de nuestro momento a media luz de esta madrugada. Recuerde que el día de mañana, a las 0 horas en punto, podrá disfrutar una hora más de este momento musical. Mientras tanto, bueno, pues dejamos atrás las aguas dedicadas al tango, la milonga y algo más para adentrarnos en aguas románticas. Ya llegó el momento de nuestra hora del romance, nuestra hora de bohemia, disfrutar de unos boleros maravillosos que tenemos seleccionados para esta madrugada, para lo cual los invito a que nos traslademos a esa acostumbrada cubierta donde se encuentran nuestros centros nocturnos para ir a disfrutar nuestro Boleros con B grande del día de hoy en ese espléndido salón La Mantarraya, un espléndido lugar muy privado, muy romántico, muy a gusto para poder disfrutar de todos estos temas de boleros y darle rienda suelta a la hora del romance. Bueno, pues hora de darle su apapacho al alma, al corazón, sentimiento y espíritu. En el camino nos ponemos en modo romántico, tomamos un profundo suspiro con buena brisa del mar y siendo las 0 horas con 59 minutos, en este momento nos vamos todos a romancear.

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3: La familia. Es posible que amar resuelva todos los problemas y que a nuestro angustiado corazón, lo mismo que a nuestro espíritu curioso, le baste con tan poca cosa. Una familia. Para hallar la calma y la paz. Sí. Producir felicidad en torno nuestro. Hacer dichosos dentro del estrecho límite a los seres cuya suerte esté ligada a la nuestra, ¿hay ideal más alto? ¿Son necesarios millares de años para que desaparezca la luz de una estrella apagada? ¿Cuánto tiempo pueden, pues, vivir y perpetuarse después de nosotros los sentimientos dulces y sencillos que hemos hecho irradiar de nuestros corazones? Eduardo Roth.
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0: amigos, pues ya estamos disfrutando con los temas Hastío a cargo de las hermanas Águila, una composición de Agustín Lara. Perla Negra con Los Soberanos de Renán Jiménez, la composición musical. Obsesión con la interpretación de Lucho Gatica, de Pedro Flores el tema. Y Sabrá Dios con Jorge Fernández, es una composición de Álvaro Carrillo. Pues con esto estamos dando inicio a nuestra hora del romance, nuestra hora de bohemia, que promete mucho, mucho momento satisfactorio, música que nos va a transportar a cada momento, época o circunstancia de nuestras vidas, a cada quien su cada cual. Lo importante es recordar, disfrutar y saborear el momento. La 1:15 a.m, tomamos un buen suspiro con brisa del mar y nos vamos de regreso todos a romancear.
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bien, pues acabamos de entregarles Amor Indio con los Delfines. También pudimos disfrutar Aquellos Ojos Verdes con Mario Alberto Rodríguez, composición de Nilo Méndez, Quiéreme con Antonio Badú, de Claudio Estrada, el tema musical. Y los dandies nos han entregado Como un Duende, los Dandies con Como un Duende, un tema de Huicho Cisneros. Y seguimos disfrutando de esta deliciosa bohemia de madrugada, un momento espléndidamente romántico para darle ese buen apapacho a nuestras emociones y sentimientos. Pues la 1:30 a.m. y continuamos romanceando.

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0: pues acabamos de entregarles Haz de Corazones con Chela Campos. Es una composición de Luis Arcaraz, un tema que es un tesoro de la B Grande de México. Por Nuestra Cobardía con José Antonio Méndez, de su propia inspiración este tema musical. También hemos escuchado Ojitos del Mar con Los Fantasmas. Ojitos del Mar con Los Fantasmas es un tema de Romero. Y Limosna con Rebeca, de Agustín Lara, la composición musical. Y todavía tenemos más de nuestro momento romántico para seguir disfrutando y deleitándonos. La 1:45 y continuamos romanceando.
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La música del jalisciense Gonzalo Curiel es un pilar de la época de oro de la canción romántica mexicana. Prueba de ello es el bolero Vereda Tropical, estrenado por Lupita Palomera en 1937.

0: Es importante decir que la música de Gonzalo Curiel ambientó más de 100 películas y que en 1954 fue reconocido con un premio Ariel por la banda sonora del filme Eugenia Grandet.
1: Eugenia, hija, carta, tienes carta. Después de 2 meses de esperar. Ahí te la he hecho.
0: Gonzalo Curiel fue, sin duda, uno de los compositores más brillantes y exitosos de su tiempo. Los mejores cantantes como Pedro Vargas, Elvira Ríos, Adelina García y Antonio Badú hicieron versiones inolvidables de sus boleros y se disputaban el privilegio de ser sus intérpretes oficiales. Además, Curiel apadrinó a grandes voces que después cobraron enorme fama como las hermanas Águila, Lidia Fernández y Chucho Martínez Gil. 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

0: Bien, pues acabamos de entregarles en qué quedamos con los tecolines, nuestra cita con Trío Caribe de Arturo Núñez y Temeridad con Chelo Silva, un tema de Mario Camacho. Bueno, pues seguimos disfrutando de este momento. Ya dejamos atrás pues las aguas románticas. Ya concluyó nuestro momento musical del romance de esta madrugada. Pero ahora toca el turno de adentrarnos en aguas tropicales, porque ya llegó el momento de ponernos a bailar, de disfrutar, de saborear el entorno, de armar la fiesta, el reventón, divertirnos en grande y darle buen ejercicio a nuestro cuerpo. Para lo cual, bueno, pues vamos a aprovechar la pista de baile que tenemos aquí al centro de nuestro salón La Manta Raya, que es en el que nos encontramos en este momento, a bordo de nuestro transatlántico. Y bueno, pues vamos a disfrutar de este delicioso momento haciendo buen ejercicio bailando estos temas tropicales, para lo cual en este instante yo extiendo mi mano a mi pareja virtual para que me haga los honores de pasar a la pista de baile, invitándolos a todos ustedes a que se nos unan para que entre todos juntos armemos ese ambiente de alegría, de fiesta, de jolgorio, de buen humor, de disfrutar, de bailar y ponernos de buen entusiasmo. Bueno, pues para poder disfrutar de ello, los invito a que tomemos un profundo, muy buen respiro con brisa del mar para oxigenar nuestros pulmones. Y bueno, pues ya a la 1:59 a.m, momento en el que nos vamos a la pista todos a bailar.
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3: Hola, soy Alma Rosa Vázquez y esta es mi participación con un fragmento del cuento del Príncipe Feliz de Oscar Wilde, y dice así: lejos, en una callejuela, hay una pobre casa. Una de las ventanas está abierta y por ahí puedo ver a una mujer sentada a la mesa. Tiene el rostro demacrado y las manos enrojecidas, picadas por la aguja, pues es costurera. Está bordando un traje de seda para que la más adorable dama de honor de la reina lo luzca en el próximo baile de la corte. En un rincón del cuarto yace su hijito enfermo. El niño tiene fiebre y quiere naranjas, pero su madre solo puede darle agua del río. Golondrina, golondrinita, ¿no quieres llevarle el rubí que está en el puño de mi espada? Tengo los pies fijos a este pedestal y no puedo moverme. Pero no tengo tiempo. Debo salir para Egipto. Mis compañeras van volando por el Nilo en este mismo instante. Golondrinita, ¿no te quedarás conmigo una noche para servirme de mensajera? Ese niño tiene mucha sed y su madre está muy triste.
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Bueno, ya estamos bailando deliciosamente aquí con este espacio tropical con Dulce Habanera, a cargo de Sonero Clásico del Caribe. También despedida con Bienvenido Granda de Pedro Flores con la Sonora Mexicana. Soy Jibarito con Salvador el Negro Ojeda y también Esperanza Inútil con Daniel Santos, este tema de Pedro Flores. Bueno, pues vamos a tomar ese buen respiro con brisa del mar, porque tenemos mucho más para bailar y deleitarnos mientras seguimos disfrutando este fondo musical de Zum Zum Babae. Bueno, qué delicia de música estamos ofreciendo a usted, y estamos bailando y disfrutando en esta madrugada. Son las 2 de la mañana con 15 minutos, las 2 con 15, y nos regresamos a la pista todos a bailar.

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1: 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Bobby Rodríguez fue el primer nombre artístico con el que se dio a conocer Félix Manuel Rodríguez Capó cuando formó parte del Cuarteto Victoria. Pero fue hasta

0: que decidió lanzarse como solista cuando adoptó el nombre de Bobby Capó, con el que pasaría a la historia musical de América Latina.
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0: en... El interés de Bobby Capó por la música se manifestó desde temprana edad. En 1934, cuando tenía apenas 13 años de edad, compuso su primera melodía.
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0: que en la década de los 40, cuando los cuartetos musicales estaban en su apogeo, Bobby fue vocalista de grupos de gran prestigio como el Cuarteto de Pedro Caney y el ya mencionado Cuarteto Victoria. Para 1950, ya como solista emprendió una gira por todo el continente americano, ganándose el cariño del público. Su voz resonó en escenarios de distintos países y, con el paso de los años, su presencia en la televisión y el cine mexicano se hizo cada vez más frecuente.
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0: Pero Bobby Capó no se limitó a la música. También incursionó en el mundo de las relaciones públicas, demostrando que su talento iba más allá de los escenarios. Hasta que el 18 de diciembre de 1989 falleció precisamente en tiempos en que estaba de moda otra de sus canciones, Capullo y Sorullo.
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pues acabamos de disfrutar Alma de Mujer con Paulina Álvarez, de Armando Valdés, y este tema que es un tesoro de la B Grande de México. El Esclavo con Celia Cruz, de Félix Barragán con la Sonora Santanera. El Indio Artista con Acerina, de Fermín Zárate. Y En la Palma de Tu Mano con Leo Marini. Bueno, pues ya estamos a la mitad de este momento tropical delicioso. Tomamos ese buen respiro con brisa del mar, las 2:31, y nos regresamos a la pista todos a bailar.

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amigos, seguimos bailando deliciosamente con Silencio a cargo de Los Cariñosos, de Rafael Hernández, este tema musical. Masacre con Antonio María Romeu y su orquesta. Virgen de Medianoche con Pepe Arévalo y sus mulatos, de Pedro Galindo, la composición musical. Y también disfrutamos Envidia con Vicentico Valdés, de los hermanos García Segura, esta inspiración musical. Y nos quedan algunos temas más para bailar, para seguir disfrutando de esta bella, hermosa madrugada, un momento de fiesta, de alegría y buen humor. Las 2 de la mañana con 47 minutos y nos regresamos a la pista todos a bailar.

1937, Glenn Miller formó su propia orquesta después de años trabajando como arreglista y músico para otras bandas. El éxito no fue inmediato, pero en 1939 encontró su estilo distintivo al destacar el sonido de los saxofones en armonía. Con éxitos como In the Mood y Moonlight Serenade, su orquesta se convirtió en un fenómeno musical, conquistando las listas y definiendo el sonido de una generación.

0: Serenata a la luz de la luna es la obra maestra de Glenn Miller, una melodía romántica y envolvente que vio la luz en 1939. Escrita como un tema instrumental, se convirtió en la carta de presentación de su orquesta. Su atmósfera nostálgica, generada por los saxofones en armonía, capturó la esencia de una época. A menudo descrita como música para enamorados, esta canción consolidó a Miller como un ícono del swing. 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

amigos, pues acabamos de bailar Cáncer con la Sonora Santanera, un tema de Álvaro Carrillo. También hemos podido disfrutar Kikiriki con Enrique Jorrín y Veracruz Campeón con la danzonera Veracruz, este tema de Gilberto Guzmán. Bueno, pues con esto, amigos, ya llegamos a la conclusión de nuestro Momento Tropical, ese espacio de armar la fiesta del baile, de la alegría y el buen humor, pues ha llegado a su final. Ya dejamos atrás las aguas tropicales para adentrarnos en un mar de tranquilidad, porque ahora toca el turno de relajarnos y desestresarnos, disfrutar de un navegar muy tranquilo, muy en calma, saboreando este navegar al aire libre, para lo cual ya nos están esperando los camastros alrededor de las albercas, para irnos a tumbar, a soltar el cuerpo, relajarnos, desestresarnos, rehidratarnos con alguna agüita de fruta natural, a la vez que componemos nuestro cuerpo, de recuperarse de esa energía invertida en el espacio de baile. Relajamos la mente y el oído con muy buena música, disfrutamos una luna creciente que ya nos acompaña en el cenit, iluminándonos con su luz, dándole ese toque tranquilo, sereno y romántico a la madrugada, mientras continuamos navegando. Las 3 de la mañana, ya son las 3 de la mañana con un minuto, y bueno, pues continuamos navegando.

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2: Buenas tardes, soy Angélica Suárez Espinosa y el primer audio es Apocalipsis 21, del 1 al 7. Y el segundo audio es el Salmo 57. Vi un cielo nuevo y una tierra nueva, porque el primer cielo y la primera tierra pasaron, y el mar ya no existía más. Y yo, Juan, vi la santa ciudad, la nueva Jerusalén, descender del cielo de Dios, dispuesta como una esposa ataviada para su marido. Y oí una gran voz del cielo que decía: he aquí el tabernáculo de Dios con los hombres, y con ellos, y ellos serán su pueblo, y Dios mismo estará con ellos como su Dios. Enjugará Dios toda lágrima de los ojos de ellos, y ya no habrá muerte, ni habrá más llanto, ni clamor, ni dolor, porque las primeras cosas pasaron. Y el que estaba sentado en el trono dijo: he aquí, yo hago nuevas todas las cosas. Y me dijo: escribe, porque estas palabras son fieles y verdaderas. Y me dijo: hecho está, yo soy el Alfa y la Omega, el principio y el fin. Al que tuviere sed, yo le daré gratuitamente de la fuente del agua de la vida. El que venciere heredará todas las cosas, y yo seré su Dios, y él será mi hijo.
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Bien, amigos, pues acabamos de entregarles Me va a extrañar con la interpretación de Ricardo Montaner. Este tema, también Lisboa Antigua con los Churumbeles de España, composición de Raúl Portela. Catch Shock con Dimitri Durakine y Compréndeme con María Alma, tema de su propia inspiración, este tema musical. Y además es un tesoro de la B Grande de México, este tema musical. Bueno, pues ya estamos disfrutando de este momento deliciosamente relajante. Bueno, pues las 3 de la mañana con 20 minutos y continuamos disfrutando.

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2: Una de las canciones más conocidas de Enrique Coqui Navarro es Despierta, paloma. La compuso en 1958 y fue un éxito en voz de Lola Beltrán. También consagró al cantante Joselito y años después fue grabada por Armando Manzanero.
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0: Otro bolero inolvidable compuesto por Coqui Navarro es Te Amaré Toda la Vida. Fue creado en 1965 y popularizado por la cantante chilena Sonia La Única y por otros reconocidos cantantes como Armando Manzanero, Olga Guillot, Javier Solís, Marco Antonio Muñiz, Luis Alcaraz, Pepe Jara, Pedro Vargas y Guadalupe Trigo, por señalar solo unos cuantos. Tendrás las flores. Coqui Navarro, el hombre que nació para cantar. 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

0: Bien, pues acabamos de entregarles Mientes con Hugo Avendaño de Daniel Pérez Arcaraz, Una vieja canción de amor con Raúl Abramson y Canción del Molino Rojo. Este tema lo escuchamos con la interpretación de David Lama, que es un tesoro de la B grande de México, este tema musical. Bueno, pues seguimos disfrutando de este delicioso momento de relajante, de navegar muy tranquilo. Son las 3:31, continuamos navegando.
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Bien, pues hemos podido entregar a ustedes Quiero con Luis G. Roldán, Te juro que te amo con la interpretación de Los Terrícolas y Flor de Azalea con Oscar Chávez. Y bueno, pues tenemos muy buena música, excelente programación para seguirle ofreciendo a lo largo de todo el día. Sin embargo, ya nuestro viaje musical de las madrugadas con Daniel Banduni y su transatlántico del día de hoy está llegando a su final, siendo ya las 3 de la mañana con 45 minutos, las 3 con 45, momento en el que ya estamos siguiendo las últimas indicaciones del faro y la capitanía de puerto para llegar al muelle y atracar en buen puerto. También por esta razón ya nuestro capitán Carlos Oseguera, gracias Carlos, muy buenos días. Bueno, pues él ya se encuentra anclando nuestro transatlántico, atando muy bien los cabos, las amarras y dejando todo preparado, listo y dispuesto para nuestro próximo viaje musical. Mientras tanto, va a continuar un ratito más ahí en el cuarto de control en lo que llega Oliver Rubio a cambiarle la estafeta. Y en breve, bueno, pues también en breve le va a estar acompañando Arturo Cortés con el resto de la madrugada y el inicio del amanecer. Bueno, pues habiéndole comentado todo lo anterior, lo único que me resta por sugerir, como todas las madrugadas, es mantenga usted una actitud positiva ante la vida. Sonríale a la vida, que la vida le sonreirá. Y recuerda que siempre, siempre, siempre vendrán tiempos mejores. Y una vez habiendo dicho todo lo anterior, lo único que me resta por desearle es que pase usted el más maravilloso de sus días. Hasta pronto.

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1: Doctor Alfonso Ortiz Tirado, voz pionera de la canción romántica.
2: Me gusta cantarle al viento porque vuelan mis cantares.
1: El doctor Alfonso Ortiz Tirado realizó algunas de las primeras grabaciones en discos comerciales y con ello comenzó a triunfar en Estados Unidos, donde se dieron a conocer sus registros para la compañía Victor, que difundía sus materiales en toda América.
3: Caminó.
1: Su carrera en la radio fue también brillante. Apoyó la carrera de importantes compositores jóvenes y estrenó canciones de María Grieber, Guti Cárdenas, Jorge del Moral, Agustín Lara y Fernando Curiel, entre

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2: Buenos días, madrugadores y madrugadoras de XEB. Canta el gallo y comienza el programa Amanece, con lo mejor de la música de México. ¿Están listos? ¡Iniciamos! ¡Iniciamos!

0: Buenos días, ahora sí que muy buenos días, aunque pues aún es madrugada, pero nos da muchísimo gusto el poder darle a usted la bienvenida a este programa de Amanece. Recuerde que los viernes amanece mucho más temprano y el día de hoy no es la excepción, así es que pues bienvenidas, bienvenidos, nos da muchísimo gusto el poder acompañarlos en este nuevo día. Llegamos así al viernes 21 de agosto de este 2026. Y bueno, escucharon la actuación musical aquí en Amanece en la XB, la actuación musical de Pepe Aguilar, que tiene datos muy curiosos, don Pepe. Fíjese que tiene la doble nacionalidad. ¿Por qué lo digo? Resulta que por casualidad su mamá y su papá estaban en gira artística en agosto de 1968 y bueno, tuvieron que hacer una presentación en San Antonio, Texas, y ahí nace Pepe Aguilar, aunque él nunca lo comenta. Él dice que es zacatecano de corazón, pero bueno, tiene por una casualidad, tiene la doble nacionalidad, la norteamericana y la mexicana. Y por su estatura, de los datos curiosos que le quiero platicar así rápido, y por su estatura, él casi alcanza los 2 metros de estatura. Tiene que, ya ve que ellos como familia Aguilar se especializaron en los espectáculos ecuestres. Pues como todos son muy altos, sobre todo él y su papá, que también era muy alto, tenían que usar solo caballos españoles, caballos de raza española, que tienen son los caballos de mayor alzada por su estatura, porque en algún momento cuando intentaron hacer su espectáculo con otro caballo de menor alzada, don Antonio Aguilar decía: no hombre, parecen caballos de 6 patas. Entonces, pues ahí cambió la situación, ¿no? Entonces tuvieron que invertirle en la raza española, concretamente el caballo lusitano. Pero bueno, datos curiosos de los artistas aquí en Amanece, por supuesto. Y nos da gusto acompañarle en controles desde las 6 de la tarde de ayer y hasta las 6 de la mañana de hoy. Ahí está mi compañero Carlos Oseguera. Carlitos, me da mucho gusto estar contigo iniciando este programa. En el micrófono estuvo con usted Daniel Banduni y ahora sí, yo me presento, soy su amigo Arturo Cortés y Valderas. Buenos días, son las 4:16.
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2: La radio fue la gran ventana que permitió al público de México conocer a los grandes artistas de otros países que hicieron furor en nuestros escenarios. Ese fue el caso del puertorriqueño Bobby Capó, que conquistó muchos oídos y corazones más allá de su Caribe natal.

Corría el año de 1949, cuando la música de Bobby llegó a México a través de las ondas hercianas. No obstante, su vínculo con nuestro país ya tenía antecedentes. 3 años antes, el cantante puertorriqueño había grabado Me dices que te vas, una composición del michoacano Miguel Prado.

Cabe destacar que también los mexicanos cantaron sus canciones, especialmente Piel Canela, su bolero más emblemático. Desde su creación en 1949 hasta la actualidad, este tema sigue siendo un clásico indiscutible. Escuchemos la interpretación que hizo de esta canción Germán Valdés Tintán en la película El Mariachi Desconocido de 1953.

cruzó la línea divisora por el otro lado y se encontró con Mabel, Mabel Ortiz, una pochita que hasta el nombre le cambió. En vez de Natalio le puso Nat.

0: Pues una especie de homenaje, este tema de Natalio Reyes Colás, que pues realmente es sobre el nombre de Nat King Cole, ¿se acuerda usted? Ese gran cantante de jazz, sobre todo de los años 40, 50 allá en Estados Unidos, y que se distinguió por tenerle un cariño muy especial a la música en español, sobre todo a la música mexicana. Recuerde usted que Nat King Cole grabó más bien varias versiones de temas famosos de la música mexicana, ¿no? Entre todos ellos grabó, por ejemplo, la versión de Guadalajara, nada más por decirle un ejemplo, ¿no? Y don Lalo González, digo, a su manera, muy a su manera, pero y además con bastante, diría yo, sarcasmo, pues la verdad es que de cualquier manera se puede llamar que es un homenaje de El Piporro a su estilo de este gran cantante Nat King Cole. También escucharon ustedes a Queta Jiménez, La Prieta Linda, con el tema de Mil Cadenas, uno de sus grandes éxitos, escrito por nuestro buen amigo Antonio Valdés Herrera, este gran compositor. También Jorge Negrete, de Chucho Monje, Solo Dios, y Los Alegres de Terán, El Buque de Más Potencia, de los temas clásicos con Los Alegres de Terán. Bienvenidos, muy buenos días. Recuerda usted la invitación para seguirnos en Facebook, XB La B Grande, y también en el WhatsApp 5549-1220-39. Son las 4:32.
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0: Este tema de mi preferida, que muchas personas han creído que este tema es de José Alfredo, pero no. Es de don Pedro Galindo Galarza y la compuso en la década de los 40 y la hizo para una película, para la película de Juan Charrasqueado que interpretó o que personificó más bien don Pedro Armendáriz. Ahí hay una escena musical en una cantina, si no mal recuerdo. Y en esa escena aparece Luis Pérez Mesa cantando precisamente este tema de mi preferida. Ahí le acompañan los tres vaqueros, pero ya después en la grabación en forma, pues ni más ni menos que el acompañamiento es de el Mariachi Vargas de Tecalitlán. ¿Escucharon ustedes entonces el tema de mi preferida en esta programación de lujo que tenemos hoy viernes aquí en Amanece en la XCV? También escucharon el tema con Gerardo Reyes de Fidel Valdés, Lámpara sin Luz. Aída Cuevas, La Sandunga, un tema tradicional de Oaxaca. Y el mariachi Cirilo Marmolejo, pues estamos hablando de la prehistoria del mariachi, pero pues un archivo musical que forma parte de la Fonoteca Nacional y, por supuesto, de nuestra fonoteca aquí en el 1220 de AM. El tema de Lupita. Son las 4:47 de la madrugada.
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Fíjese que estamos en una conversación aquí interna, ¿verdad? En backstage, tras bambalinas, como dicen por ahí. Mi compañero Carlos Oseguera y un servidor, Arturo Cortés y Valderas, acerca de, pues prácticamente los impulsores del rock and roll en español en México. Trátese de Alberto Vázquez, trátese de Manolo Muñoz, Enrique Guzmán, César Costa, Angélica María, ¿quién más anduvo por ahí? Julisa, ¿no? Bueno, pueden ser una lista enorme, ¿no? Y también de grupos. Pero en el caso de los solistas, pues me parece que nada más Alberto Vázquez y Manolo Muñoz fueron. Ah, y Angélica María fueron los que se atrevieron y se arriesgaron a cambiar su carrera de aquellos años de la época dorada del rock and roll en español, a migraron al acompañamiento de mariachi. Probablemente usted tenga más información que nosotros, pero la verdad es que no recordamos una canción, por ejemplo, con Enrique Guzmán, grabada con acompañamiento de mariachi, mucho menos César Costa, por ejemplo, ¿no? Que hoy en día está de moda César Costa, ¿no? Porque está escribiendo sus memorias de aquellos años de los 60. Bueno, pues escucharon ustedes este tema de Chatita, un tema de don Avelino García, que grabó Alberto Vázquez con mariachi en 1970. La grabó para el sello de Orfeón, que fue un sello discográfico de la familia Azcárraga también, ¿no? En su momento, cuando intentaron diversificar sus negocios. Son las 5 de la mañana, son las 5 de la mañana en la Ciudad de México. Nos da gusto el poder acompañarlos en este nuevo día. Esto es Amanece a través de la XEB.

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1: Hola, soy Karina Jiménez de Mérida, Yucatán. Y me encanta un pedacito de un libro de Benito Taibo. Dice, soy de donde haya alguien que sonría, que me dé la mano, que me bese. Soy de donde son los que resisten. Sobreviven los que se quitan un pedazo de pan de la boca para dárselo al otro. De allí soy, allí me encuentro. Libro Persona Normal, 2011. Gracias, saludos.
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0: Oiga, pues la verdad es que es una rareza, es una completa rareza, algo inédito, el encontrar grabaciones de Enrique Guzmán con acompañamiento de mariachi, lo que preguntábamos hace un rato. Y apareció esta joya, ¿no? Es una joyita musical esta canción que acaban ustedes de escuchar. El tema de ¿Por qué lloras? Que además es un tema de él, de Enrique Guzmán. Estamos hablando de 1977. Y en aquellos años que se formó también como empresa la disquera de Orfeón, pues me imagino que buscaba trancazos musicales, ¿no? Para poder emerger, para poder consolidarse como disquera importante. Y empezó a hacer cosas un tanto fuera de lo común. Probablemente no pasó nada con este disco de Enrique Guzmán con mariachi. Además, un mariachi de mucho renombre, ¿no? El mariachi Oro y Plata de Pepe Chávez. También por ahí aparece el mariachi Tenochtitlán en esta producción. Y la verdad es que, pues ahí está, ¿no? El tema que habíamos, del cual habíamos hablado hace un momento cuando escuchamos a Alberto Vázquez. Preguntábamos que si había, que si existía la posibilidad de que habría más canciones, más producciones de acompañamiento a mariachi con los exponentes más grandes del rock en español, del rock and roll en español en nuestro país. Y bueno, apareció esta producción con mariachi de Enrique Guzmán, y esto gracias a la investigación express expedita de mi compañero Carlos Oseguera, que está hoy aquí apoyándonos en la transmisión desde la consola de audio, lo cual agradecemos muchísimo, mi querido Charlie, porque pues eso le da brillo a la transmisión de Amanece aquí en la XCV. Buenos días, ahora son las 5:16. Soy su amigo Arturo Cortés y Valderas.
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5: La familia. ¿Es posible que amar resuelva todos los problemas y que a nuestro angustiado corazón, lo mismo que a nuestro espíritu curioso, le baste con tan poca cosa? Una familia, para hallar la calma y la paz. Sí, producir felicidad en torno nuestro, hacer dichosos dentro del estrecho límite a los seres cuya suerte esté ligada a la nuestra. ¿Hay ideal más alto? ¿Son necesarios millares de años para que desaparezca la luz de una estrella apagada? ¿Cuánto tiempo pueden, pues, vivir y perpetuarse después de nosotros,

0: sentimientos dulces y sencillos que hemos hecho irradiar de nuestros corazones? Eduardo Roth.
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0: Pues el gran Cuco Sánchez, presente también en esta emisión, en esta programación de Amanece, una programación especial de hoy viernes, diseñada con mucho gusto y con mucho cariño para usted, para acompañarle en este, el inicio, pues prácticamente del fin de semana. Y este tema que escucharon, pues obviamente en la interpretación de su autor, también escuchamos a Diego Verdaguer, un tema de Joan Sebastián, Voy a conquistarte, una producción de lujo también que hizo Joan para el gran Diego Verdaguer, un disco con acompañamiento de mariachi, con arreglos de mariachi, ¿no? Después de conocer la trayectoria artística de Diego Verdaguer, la verdad es que en su momento fue todo un hit. El que él migrara también de la balada, de la música pop, al mariachi también fue un gran suceso, ¿no? Y le fue muy bien con esta producción a Diego Verdaguer. Voy a conquistarte. También escuchamos a Las Jilguerillas con la canción de Felipe Valdés Leal y Ortega, Una Palomita. Con esto continuamos aquí en Amanece en la XCB. Recuerde usted seguirnos en Facebook, XCB La B Grande, y en el WhatsApp estamos muy atentos, 5549-1220-39. Son las 5:29, 5:29 ya.
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Si usted es de esos admiradores muy conservadores, muy tradicionalistas de la música vernácula nuestra, específicamente acerca de la carrera de don Miguel Aceves Mejía, pues déjeme decirle que en su momento fue un gran cantante de tangos. En su primera etapa como cantante, cuando él comienza, porque hay que recordar que en los años 50 estaba muy de moda el tango en el mundo, ¿no? A raíz de la carrera de Carlos Gardel. Entonces, los aspirantes a cantantes, pues ahí hacían sus pininos, ¿no? Cantando tangos. Lo hizo, por ejemplo, el Charro Avitia. Lo hizo en su momento, ¿quién más? Los de antaño, ¿no? Juan Arvizu, Jorge Negrete, por supuesto. Y no podía faltar ni más ni menos que Miguel Aceves Mejía, ¿no? Que también quería colocarse en la moda del bolero, pero bueno, perdón, del tango. Bueno, es que realmente después nació esa ramificación, ¿no? El bolero-tango, para hacerlo como más recuerda que el tango tiene una estructura compleja. Entonces, para suavizarlo, pues hubo músicos y arreglistas que dijeron, pues vamos a hacer bolero-tango, ¿no? Como más romántico el asunto. Pero bueno, ahí está la historia. Y ya después se dieron cuenta que la gran beta de la discografía pues estaba con la música ranchera, ¿no? Que era lo que quería escuchar el pueblo, ¿no? Música ranchera. Por eso Miguel Aceves Mejía y todo mundo dijeron, pues hay que grabar con mariachi, y les resultó todo un éxito. Son las 5:45 de la mañana.

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1: Las canciones de Pepe Guízar no solo tuvieron su lugar en la radio, también lo encontró en el cine y de manera muy especial en el teatro.
2: Yo

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1: Yo soy Acuarela Potosina. Fue una de las varias canciones descriptivas de nuestro país que compuso Guízar para la obra de teatro de revista llamada Acuarelas Musicales, en la que se ganó el título de El Pintor Musical de México, que después se reafirmó en la radio.

0: En el teatro de revista, los números musicales con canto y danza eran el centro del espectáculo.
1: China, China poblana.
0: El género alcanzó gran popularidad en México en las primeras décadas del siglo XX. 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
3: Buenas tardes, soy Angélica Suárez Espinosa y el primer audio es Apocalipsis 21, del 1 al 7. Y el segundo audio es el Salmo 57. Vi un cielo nuevo y una tierra nueva, porque el primer cielo y la primera tierra pasaron, y el mar ya no existía más. Y yo, Juan, vi la santa ciudad, la nueva Jerusalén, descender del cielo de Dios, dispuesta como una esposa ataviada para su marido. Y oí una gran voz del cielo que decía: he aquí el tabernáculo de Dios con los hombres, y con ellos, y ellos serán su pueblo, y Dios mismo estará con ellos como su Dios. Enjugará Dios toda lágrima de los ojos de ellos, y ya no habrá muerte, ni habrá más llanto, ni clamor, ni dolor, porque las primeras cosas pasaron. Y el que estaba sentado en el trono dijo: he aquí, yo hago nuevas todas las cosas. Y me dijo: escribe, porque estas palabras son fieles y verdaderas. Y me dijo: hecho está, yo soy el Alfa y la Omega, el principio y el fin. Al que tuviere sed, yo le daré gratuitamente de la fuente del agua de la vida. El que venciere heredará todas las cosas, y yo seré su Dios, y él será mi hijo.
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3: Cuando abres esa lata o sobre que tanto le gusta a tu gato, ¿tienes claro qué le está sirviendo exactamente en su plato? Aunque lo veas durmiendo en el sofá, tu gato es un cazador innato. Su cuerpo ágil y flexible, sus garras retráctiles y sus sentidos tan desarrollados lo convierten en un depredador por naturaleza.
1: Para mantenerse sano requiere una dieta equilibrada que le aporte elementos esenciales como agua, proteínas, grasas, carbohidratos, vitaminas y minerales.
3: En el mercado podemos encontrar dos clasificaciones de alimento húmedo para gato, los que proporcionan una nutrición completa y balanceada y los que funcionan como complemento. Los alimentos balanceados y completos están formulados con proteína animal, granos de cereales, proteína vegetal texturizada, vitaminas y minerales.
1: En cambio, los complementos se elaboran principalmente con productos cárnicos, añadiendo un alto contenido de grasa para mejorar su textura y su sabor. Y para que sepas exactamente qué le está sirviendo a tu Michi, el Laboratorio Nacional de Protección al Consumidor analizó distintas presentaciones de alimento húmedo.
4: Analizamos 54 muestras de alimento húmedo para gato. Entre ellas, se incluyeron opciones para gatos, gatitos, gatos mayores de 7 años y gatos con necesidades especiales.
3: Para saber qué contiene cada producto, se verificó que todas las muestras presentaran su información comercial y cumplieran con la cantidad de contenido neto declarada en su empaque.
1: En la parte nutricional, se determinó el nivel de grasa, proteína y carbohidratos. Además, se midió cuánta agua hay en los productos.
3: También se analizó el aporte de fibra y se calculó el aporte calórico por cada 100 gramos de producto.
1: ¿Cómo le fue a las marcas analizadas?
4: Entre los resultados más interesantes, encontramos que todos los productos cumplían con el contenido neto y que además contaban con el registro de Senasica. El alimento para gato, además de contener las grasas, proteínas y carbohidratos, incluyen aminoácidos como la taurina y la arginina, que son necesarios para los gatos ya que ellos no producen las cantidades suficientes.
3: Recuerda que si un producto promete algo en su etiqueta, debe comprobarlo. Por ejemplo, Purina One Visible Nutrition con carne usa la leyenda supernutrientes, pero no pudo demostrar que realmente los contenga.
1: Y cuidado con las imágenes engañosas. El producto Grand Pet Carne Fresca muestra la foto de un filete de salmón en su empaque, pero al revisar sus ingredientes, el salmón no está presente. Este tipo de gráficos puede confundir fácilmente.
3: Además, detectamos que tres productos de la marca Grand Pet declaran tener más proteína de la que realmente te están vendiendo.
1: Y en cuanto a la humedad, Ghosty Fresco, Adult Tuna with Salmon y Grand Pet Natural Gourmet, receta de pescado a las finas hierbas, contienen más de la que reportan en sus empaques.
3: Finalmente encontramos dos productos de la marca Grand Pet Quisha, que incumplen la norma oficial mexicana, ya que no presentan el símbolo de la unidad de medida para indicar su contenido neto.
1: No olvides que cada Michi es único.
4: Existen productos que están diseñados para cubrir las necesidades nutrimentales de todos los gatos, pero siempre es recomendable asistir al veterinario y que él determine si necesita una alimentación especial. En el Laboratorio Nacional de Protección al Consumidor trabajamos todos los días para orientar y brindar información a las y los consumidores para que tomen mejores decisiones de compra.
3: Una vez que hiciste la mejor compra y que ya estás en casa, el manejo del alimento es clave para aprovechar todos sus nutrientes. Para empezar, recuerda seguir las porciones sugeridas en la etiqueta. No olvides que una vez abierto el empaque, debes sellar la lata con una tapa de plástico o transferir el contenido a un recipiente hermético antes de refrigerarlo.
1: Si decides cambiar de marca, hazlo de forma gradual. Ve mezclando el producto nuevo poco a poco para evitarle cualquier problema digestivo.
3: Al final del día, leer las etiquetas, comparar opciones y conservar bien su alimento es la mejor forma de demostrarle amor a tu Michi.
1: Procuraduría Federal del Consumidor. 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Revista del Consumidor. Radio.
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1: Oiga, pues ya estamos aquí instalados y estamos ya con todo el ánimo, con toda la actitud para ofrecerle a usted, a manera de compañía musical, este programa de José Alfredo Jiménez en Amanece, o Amanece con José Alfredo. Hoy viernes, hoy que es viernes, usted va a escuchar éxitos con el inigualable José Alfredo Jiménez a través de la XCB. Y nos da gusto que nos permita que le acompañemos allá en la consola de audio. Se ubica mi compañero Oliver Rubio hasta las 18 horas, ¿no? Hasta las 6 de la tarde de este viernes. Despedimos a Carlitos Oseguera, que ya se toma un merecido descanso, también después de una sesión maratónica de trabajo. Yo continúo con ustedes. Soy su amigo y servidor, Arturo Cortés y Valderas. Bienvenidos, buenos días. Recuerde seguirnos en Facebook, XCB La B Grande, y por supuesto, estamos recibiendo sus mensajes, 55-49-12-20-39, el WhatsApp. Son las 6:19 ya.
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0: Pues esto que escucharon con banda, el famoso corrido de Mazatlán. Y bueno, José Alfredo, realmente, o al menos hay dos grandes canciones de José Alfredo que se ubican en el mar, ¿no? En el océano. Pero su familia, pues siempre ha recalcado cada vez que hay oportunidad de que a él no le gustaba la playa para nada, ¿no? Quizás el calor, quizás la salinidad del agua, no sé, pero en su momento José Alfredo pues manifestó que no se sentía cómodo estando cerca del mar. Más aún, pues hizo esas grandes canciones, ¿no? Dios me señaló y este tema de el corrido de Mazatlán. Hay otra historia acerca de la canción que escuchamos en este bloque musical con la muerte entre los puños, ¿no? O el corrido del boxeador. Fíjese que en entrevistas recientes que ha tenido el Púas Olivares, ese gran campeón de box en México, pues ha mencionado que la historia se la compuso a él, José Alfredo Jiménez, pero también hay otra historia, ¿no? Me parece que la historia oficial es acerca de la vida de otro gran campeón mexicano, ¿no? Menos conocido que el Púas Olivares, ¿no? José Becerra, ¿se acuerda usted de José Becerra? Que fue un boxeador jalisciense. Si usted escucha detenidamente esta historia de con la muerte entre los puños, pues hay una descripción de una pelea en Guadalajara. Y esa pelea la llevó a cabo José Becerra, aunque coincidentalmente también el Púas Olivares tuvo una pelea bastante sonada allá precisamente en Guadalajara, Jalisco. Pero también en su momento José Alfredo dijo que esa canción, ese corrido del boxeador, pues lo había hecho en honor de la Cobra de Guadalajara, así decía él, la Cobra de Guadalajara, que en realidad pues fue José Becerra, ¿no? Bueno, son detalles acerca de las canciones de el gran José Alfredo Jiménez. Bienvenidos, buenos días. Amanece con José Alfredo, son las 6:35.
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1: Oiga, pues qué gusto que esté usted presente, que nos permita acompañarle, que se encuentre, que se ubique del otro lado de su radio, del otro lado o frente a su teléfono celular, o disfrutando de los nuevos dispositivos, ¿no? Como Alexa y demás. Qué gusto el que esté escuchando este programa de José Alfredo Jiménez. Yo creo que tiene todos los condimentos, todos los ingredientes para disfrutarse, ¿no? La mañana, una mañana bonita. Obviamente el horario, el momento es el indicado, definitivamente. José Alfredo, escucharon ustedes cuando llegue el momento, Alma de Acero, Virgencita de Zapopan, y Cuando el Destino, oiga, pues de sus mejores composiciones, ¿no?, que tiene José Alfredo Jiménez. Esto es Amanece en la XCB. Buenos días, bienvenidos, son las 6:50 ya.

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2: ¿Sabía usted que la cantante Lucha Reyes y el compositor Severiano Briceño formaron una de las duplas más entrañables de la música mexicana cuya historia solo la muerte pudo interrumpir?
3: ¡Ay, se mira tan remono, con esos tirantes rojos, esos pantalones flojos, ay, con esa caída de ojos, su pelo muy ondulado, muy bien envaselinado, todo muy bien relujado, mamá, yo muero por él!
2: Los Tarzanes es un ejemplo perfecto de lo que lograron estos dos artistas. Se trata de un tema que Briceño y Reyes presentaron en 1941. Una sátira cargada de humor que describe a los galanes de barrio que eran llamados Tarzanes y que destacaban por su estilo extravagante y su peculiar manera de moverse al bailar.

Y no podemos dejar de mencionar Caminito de Contreras, un tema descriptivo que solo alguien como Severiano Briceño, con su sensibilidad por los rincones de México, pudo componer. El timbre de Lucha Reyes es el que nos va a transportar a un México rural, cuando la Magdalena Contreras era un lugar todavía ajeno al bullicio de la gran ciudad. 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

Y te solté la rienda, dice la canción, y con esto finalizamos esta emisión de José Alfredo en la XD. Muchísimas gracias. Oliver Rubio en la parte técnica se queda con ustedes hasta las 18 horas de este viernes. Yo soy su amigo y servidor Arturo Cortés y Valderas. Nos escuchamos próximamente. Hasta luego, son las 6:59.

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0: arrancamos, señoranzas, a través de Radio Ranchito 1420 AM. Está más que listo el teléfono, 664-686-3670. También el WhatsApp para que te comuniques y pidas tu canción favorita y juntos comenzar este viernes tan esperado. Oye, por fin, 21 de agosto de este 2026. Ya estamos en la penúltima semana de este mes de agosto. Hay que aprovecharlo, por supuesto. Y el calor va a seguir, ¿eh? Va a seguir para el día de hoy, para el fin de semana y la próxima semana. Regreso con música, antes estos comerciales y por supuesto espero leerte y escucharte a través del WhatsApp.
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Es una clásica de Javier Solís a través de Añoranzas. Muy buenos días, 6 de la mañana con 26 minutos. Provechito si ya estás en el lonche, si fuiste por los burritos, los tacos de birria, si estás llegando al trabajo, que sea un excelente día. Este San Viernes tan esperado, ahora sí podemos decir qué hacemos el fin de semana, ¿eh? ¿Qué planecito estaría bueno? Porque calor va a seguir y va a seguir bastante fuerte. Así que podemos irnos a la playa, nos puede dar sed, pero de la mala, quizá, no sé. Mientras tanto, la música continúa para ti a través de Añoranzas. Es Lorenzo de Monteclaro, este cantante, actor, que también lo llegamos a ver en películas junto con Vicente Fernández en su momento y que hasta el día de hoy ha estado muy presente en los escenarios musicales, principalmente en Estados Unidos. Se llama Y por esa calle vive y seguimos en Añoranzas.

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juventud solían llevar serenata a la misma chica. El tiempo los separó y fue también el tiempo el que se encargó de reunirlos otra vez. Y esto fue lo que sucedió al reencuentro.

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La Tecnobanda presente esta mañana a través de Añoranzas, al Gato y al Ratón, banda machos, cuando bailábamos quebradita, cuando andábamos en los centros de baile, así se llamaba antes, y también cuando te decía la mamá, no bailes de quebradita. Ay no, cómo olvidar esos momentos. Seguimos con más a través de Añoranzas, es Julio Preciado, dos hojas sin rumbo. ¿Quién?

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Es tu música a través de Añoranzas. Llegamos a este viernesito, viernesuco, hoy este fin de semana. Qué rico por fin llegar este viernes, San Viernes, esperado, adorado. No sé, es de mis días favoritos, no sé para ti. Si tú mañana, el día de mañana trabajas o el domingo, bueno, ya lo platicaremos, pero generalmente la mayoría ya descansa entre sábado o en domingo y ya aprovecha el fin de semana. Te estoy leyendo y escuchando en el WhatsApp 664-686-3670. Seguimos compartiendo historias y, por supuesto, estas melodías que han marcado tu generación, que han marcado tus recuerdos y que te llevan a un momento en especial. Y hablando de momento en especial, vámonos a Iztapalapa. Porque Iztapalapa para el mundo surgieron los Ángeles Azules. Esto es 20 Rosas a través de Añoranzas.

Escuchamos a los Abson, fue en un café a través de Añoranzas en Radio Ranchito 1420 AM, esa canción grabada en 1966 de este grupo mexicano, que es una adaptación de un éxito estadounidense, Under the Boardwalk de Deftones. Seguimos con más a través de Añoranzas, estamos finalizando y regresaremos con más de tu música de 9 a 11 de la mañana, por supuesto, para que tú programes esos éxitos que quieres escuchar y recordar a través de Añoranzas este viernes.

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1: Muy buenos días, Ensenada, Tijuana y Mexicali. Bienvenidos a una edición más de RCE Noticias. Les saludamos con el gusto de todas las mañanas, sus amigos
2: Marco Flores
1: y Fernando Escobedo en este viernes ya 21 de agosto.
2: 646-286-2457, nuestro número de WhatsApp directo en cabina para que se comunique con nosotros. Recibimos sus mensajes y con gusto le damos salida al aire. 646-286-2457.
1: También le recordamos que estamos transmitiendo a través de Facebook, ahí nos encuentra como RCE Noticias. Lo invitamos a que le dé like a nuestra página para que cada vez que subamos información se entere lo que está pasando en nuestra ciudad. También a través de esta plataforma puede hacernos llegar sus preguntas, sus dudas, sus puntos de vista, alguna pregunta para nuestros invitados, y aquí con mucho gusto les damos salida.
2: Transmitimos de manera simultánea en los tres principales municipios de Baja California, Mexicali, Tijuana y Ensenada a través de la señal de Radio Cadena Enciso.
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2: Hoy en el puerto de Ensenada tenemos una temperatura aproximada de 22 grados centígrados. Se pronostica hoy un cielo soleado con una máxima de 31 y una mínima de 21 durante la noche. En la ciudad de Tijuana, 21 grados centígrados en este momento, también un cielo soleado, 30 grados la máxima pronosticada para este inicio de fin de semana, 20 la mínima. Y en la capital de Baja California, en la ciudad de Mexicali, 30 grados en este momento, también con un cielo soleado, un repunte en las temperaturas, 46 la máxima pronosticada para este viernes, 31 la mínima.
1: ¿Cómo amaneció el dólar? Bueno, hoy amaneció a la compra en 16 pesos con 68 centavos y a la venta en 17 pesos con 4 centavos. Se lo repetimos, por si está haciendo negocios con el billete verde, a la compra en 16.68, a la venta en 17 con 4
0: centavos. Más adelante en RCE Noticias.
1: ¿Qué vamos a tener de información para esta mañana? Bueno, anuncia la presidenta municipal Claudia Gatón que se pone en marcha el primer corredor de infraestructura verde en la calle Juárez.
2: Acuerda el gobierno de Baja California apoyo a productores de trigo cristalino con 1.500 pesos por hectárea.
1: También ayer abren nuevas oficinas los empresarios de la construcción de la CEMIC en San Quintín para hacer la sección San Quintín.
2: El presidente municipal con licencia de Tijuana, Ismael Burgueño, llama a cerrar filas para que los avances de la 4T, dice, sigan llegando a Baja California.
1: Piden desde el Congreso del Estado un tipo penal autónomo para sancionar agresiones contra el binomio canino, los perros que andan ayudándole a los policías municipales, en funciones con penas más severas y separación del daño y reparación del daño. Esta y más información estaremos desarrollando a lo largo de esta hora para que siga con nosotros y no le cambie.
2: Vámonos hasta la ciudad de Tijuana con el reporte de nuestro compañero Juan Manrique.
3: ¿Qué tal? Muchas gracias. Muy buenos días. Los saludo con gusto esta mañana de viernes desde esta mi querida ciudad de Tijuana. Mañana prácticamente despejada, aunque con algo de neblina en las partes bajas. Temperatura del momento 22 grados centígrados. Tráfico de Rosarito, Tijuana por la carretera libre para poder llegar a las inmediaciones de la garita de San Isidro en el río Palacio Municipal. Un recorrido aproximado de 35-40 minutos en este momento para subir a la zona del aeropuerto internacional, consulado de Estados Unidos en la ciudad de Tijuana. Inmediaciones de la zona industrial de 45 a 50 minutos de recorrido dependiendo a la zona a la que se dirijan. Para entrar a Tijuana por la carretera libre Tecate, flujo vehicular complicado para pasar frente al parque industrial El Florido. Para entrar a Tijuana por la carretera de Cuota, Tecate, Otay, Boulevard 2000, el congestionamiento vehicular empieza a la altura de la colonia 10 de mayo sobre la prolongación del Boulevard Industrial, Vía Rápida Oriente, la que viene del este de la ciudad hacia la zona del río, prácticamente despejada. En este momento, el congestionamiento del flujo empieza en las inmediaciones de Palacio Municipal, al parecer para intentar cruzar hacia los Estados Unidos para salir de Playa de Tijuana sin mayores complicaciones. Es la información que tenemos al momento. Recuerda, maneje con mucha precaución y salga con algo de anticipación. Muy buen fin de semana.
2: Compañero Juan Manrique desde la ciudad de Tijuana.
1: Bueno, el ayuntamiento da a conocer que están trabajando en un plan para hacer, ellos le llaman infraestructura verde. Están llevando pues árboles, vegetación a diferentes camellones y dice que empezaron con algunos puntos de la ciudad en este trabajo que llevan, empezaron por la Avenida Juárez. Y es que hay muchas zonas donde pudieran haber árboles, arboladas, plantas, y si vas por la Avenida Juárez verás que todo está pues del puro concreto, ¿no? Dice que en una acción conjunta el gobierno de Ensenada y el Consejo Coordinador Empresarial de Ensenada pusieron en marcha el primer corredor de infraestructura verde en la calle Juárez, en el corazón de la zona centro. Durante el arranque, el director del Instituto Municipal de Cultura y Desarrollo Municipal de Ensenada, Rodrigo Ventura, explicó que este corredor, ubicado entre las avenidas Obregón y Castillo, forman parte del proyecto de infraestructura verde impulsado por la presidenta municipal Claudia Gatón. Precisó que en esta primera etapa se plantaron 13 árboles de las especies guaje, cupania, así como otros 40 suculentas donadas por la Secretaría de Agricultura y Desarrollo Rural de Baja California, el SADER, en cajetes y macetones distribuidos a lo largo de la vialidad. Explicó que las suculentas complementarán el follaje de los árboles y contribuirán al mejoramiento de la imagen urbana, además de fortalecer la recuperación y aprovechamiento de los espacios públicos. Por su parte, el presidente del Consejo Coordinador Empresarial, Julio Salinas López, puntualizó que en este proyecto, en el que también participa la Facultad de Ciencias Marinas de la UABC, el objetivo es generar sombra para las y los transeúntes, mejorar el paisaje urbano y crear parques de bolsillo, así le llaman.
2: Ese es el primero de varios corredores que serán reforestados en distintas vialidades de la ciudad, espacios que asegura el ayuntamiento diariamente son punto de encuentro para miles de ensenadenses, y donde también se promoverá el programa municipal Adopta un Espacio, que ya tiene tiempo. Exacto. Que hemos visto también que algunos espacios adoptados pues ya fueron abandonados, la verdad sea dicha, pero bueno, es parte de lo que promueve el gobierno municipal de Ensenada.
1: Eso de lugares adoptados, hay muchos en Valle Dorado.
2: Camellones,
1: ¿no?
2: Así es, algunos tramos de camellones, en el Boulevard Costero también he visto algunos a lo largo de esta vialidad importante en la ciudad.
1: Y fíjate que sí, Ensenada sí es una ciudad bastante abandonada en ese tema. Ahorita me tocaba ver que andan ahí trabajando la gente de obras públicas, de servicios públicos en diferentes camellones, porque tenía mucho tiempo que estaban abandonados, se veían desolados, y ahorita que decían que están haciendo estos trabajos, te recuerda a Guadalajara, donde puedes ver que hay mucho vegetación. Entiendo que es una zona donde pues llueve mucho más, donde hay más agua, pero se han dedicado, tienes todo un grupo que se dedica a darle, embellecer la parte que es de concreto, pues vaya, ¿no? Donde hay cemento, como es en el caso de aquí de la Avenida Juárez, con macetones, con árboles, con, ves reforma sobre en la Ciudad de México, y también ves todo un equipo dedicado al cuidado de estos lugares, ¿no? Y acá pues nos dedicamos a echar cemento, pero no a cuidar estas partes, ¿no?
2: Así es. Decía el otro día que salía de la audiencia la gente de que está imputada por el tema de la defensa del parque de la Colonia Moderna, que en Ensenada tenemos un déficit de más de 200 hectáreas de áreas verdes, que han desaparecido un montón de parques que no se encuentran. Le ponía también, hay un número importante, el abogado Carlos Sánchez. Y eso, bueno, pues nos habla de la necesidad que tenemos de este tipo de espacios. Este no va a ser, por supuesto, un parque, es solamente un corredor. Seguramente si tiene la participación de la Facultad de Ciencias de la UABC, de Ciencias Marinas, pues son las plantas adecuadas para darse y para que pues cumplan con esta función, ¿no?
1: Fíjate, nos tocaba estar en Medellín, bueno, ahí estaba ahí el mismo presidente del Consejo Coordinador Empresarial, y allá fueron todavía mucho más allá, a veces sobre las avenidas, muchos árboles de mangos y
2: frutales,
1: y decía que porque con esa visión se empezó a sembrar ese tipo de árboles, con la visión de que la gente en situación de calle pudiera tener algo que comer.
2: Ok.
1: ¿No? Qué interesante.
2: Sí, cómo no.
1: Porque acá también, bueno, ya están haciendo estos árboles, para que den sombra, pero a lo mejor pudieras ir, no sé si aquí se pudiera dar un árbol frutal así a ese nivel, de que sea mangos, obviamente los mangos no, pero buscarle un extra, ¿no? Como estos países, estas ciudades llevan un tema de embellecimiento de la imagen urbana y de la reforestación a otro punto, ¿no? El decir, ok, ya tenemos esto, pero también para que coma la gente,
2: ¿no? Está interesante, ¿cómo no?
1: Aquí, bueno, empezaron con esto, 13 árboles de una larga avenida que van a empezar a buscarlo. Me imagino que en algún momento sí existieron estos árboles, ¿no? Sobre la avenida Juárez. No creo que siempre haya sido nada más un pasillo frío, ¿no?
2: Ahora, ¿es plausible este esfuerzo? Sí, pero también hay que meterle al tema de conservación. Vimos recientemente esta nota del Parque Ecológico Cañón de Doña Petra, que es el pulmón de la ciudad, donde fueron talados árboles con decenas de años, ¿no?
1: Exactamente.
2: Que metieron maquinaria ahí y demás. Entonces, sí, plausible el esfuerzo de reconocer todo esto de corredores verdes, el tema urbano y toda esta cuestión.
1: Y que no lo abandonen, ¿no? Como dices, ¿no?
2: Pero pues también lo que tenemos ya hay que echarle un ojito, ¿no? Para ver qué está pasando y cómo lo estamos tratando de conservar. El cañón de Doña Petra, sabemos que hay tiradero de aguas negras, hay escurrimientos, hay mucha basura. Ajá. O sea, le corresponde sí al gobierno, pero también le corresponde a los ciudadanos, ¿no? Precisamente, pues no ir a tirar basura, el tema de los encinos. Claro. Y de tratar de conservar todas estas áreas que tenemos pues para el goce y disfrute y por supuesto pues como un cuidado al medio ambiente.
1: Pues ahí está parte del trabajo que hice el ayuntamiento que va a empezar y como tú dices, pues esperar también que no vayan, no ser pesimista, pero para que no vayan a terminarlo dejando tirado, como dices, el cañón es un mejor ejemplo en una

0: y pues se vuelve
1: invasiones.
0: Invasiones, exactamente, gente en situación de calle y viviendo, que se vuelve bastante peligroso, ¿no?
1: Así es.
0: Vámonos al corte y regresamos con más información.
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1: Estamos de vuelta a RCE Noticias Baja California en este viernes 21 de agosto, 7 de la mañana con 19 minutos.
2: Nos manda un mensaje Raimundo Carrillo, presidente del Consejo Coordinador, pero ya lo estoy subiendo, ¿no? O bajando, quién sabe cómo sería, ¿no? Presidente elegido nacionalista Sánchez Taboada. Dice, buenos días amigos, están invitados a festejar. Bueno, ese era el otro. Dice, buenos días, les hace falta un baño de pueblo a ti y a Marco.
1: Ay, yo pensé que un baño, dije, no, yo sí me bañé, pero...
2: Bueno, a ti y a Marco, pueblo. De pueblo, dice, les mando la ubicación de Maneadero si gusten. Es que allá sí hay arboladas, ¿no?
1: Ah, no, bueno.
2: Pero es vaga agrícola. Exactamente, pero a que no lo sembraron ellos, ¿no? O sea, este, el gobierno, ¿no?
1: No, claro. No, ese es un esfuerzo de ellos.
2: De sus papás y de toda la familia, ¿no? Sí, sí tienen un parque que inclusive tienen ahí a una persona dedicada a ese trabajo, ¿no?
1: ¿Qué se come en Maneadero? Digo, para...
2: Ya que nos está invitando, ¿no?
1: Para atender la invitación.
2: Dicen que tortillas de harina muy buenas. ¿Ah, sí? Dicen, no, como puedes ver, no soy aficionado a las tortillas de harina.
1: No se me nota.

0: Exactamente. Saludos a nuestros amigos de Mañadero. Dice, bueno, nos mandan otro mensaje. Dice, buenos días, dice, deberían implementar el programa de realmente es prioridad adoptar un bache, dice. Es una vergüenza que digan que es para mejorar la infraestructura urbana cuando la ciudad está llena de baches, los carros ponchados, accidentes por esquivarlos. En realidad es broma, dice. No debe de ser adopto un bache, pues es trabajo del municipio. Mejorar las calles, dice, toman el dinero de multas de IMOS, de seguridad pública, del ramo 33, del sector privado, y hay demasiadas calles con ese problema de baches. Ahí tenemos el Parque Revolución. Dice, no tenemos problemas de contaminación ambiental como para que le den prioridad a eso. Si fue donado, qué bien, dice. Pero estar ahí parados para la foto con bombo y templete, un ejemplo de que están enfocados en proyecto, más que en la verdad que vive la comunidad.
1: Dice un radioescucha, recomendación de la OMS, la Organización Mundial de la Salud sugiere un mínimo de 9 a 15 metros cuadrados de área verde por habitante. El dato que daba hace unos días el abogado Carlos Sánchez, activista, era de entre 9 y 16 metros, pues sí, corresponde con lo que nos dice. Y en el caso de Ensenada, según el número de habitantes que el INEGI contabiliza, tenemos solamente 2.1 metros cuadrados, es decir, hay un déficit de 7 hasta 14 prácticamente metros cuadrados por habitante. Y decía que nos quedan debiendo con ese cálculo 300 hectáreas a todos los habitantes de Ensenada, claro. Y que hay 200 parques desaparecidos en la ciudad, o sea, de los que estaban
0: en plano, algún momento, exactamente,
1: todo eso, pues 200 que ya no existen. Nos dicen, los árboles frutales requieren mucha agua, hasta donde yo sé, vivimos en zona árida. Uh-huh. Lo que se debe buscar es plantas que den sombra, pero que no requieran mucha agua. Por eso comentábamos, uh-huh, que si participa la Facultad de Ciencias Marinas, pues suponemos que es la planta o el, sí, árbol, claro, adecuado, ¿no? Sí. Para que se dé en esta zona.
0: Sí, también entiendo que pues, se necesita mucha agua para los, sí, árboles de mango,
1: ¿no? Definitivamente. Dice, buenos días, sigue la bronca enfrente de la escuela Carmen Cerdán en Villa Colonial. Siguen entrando camiones cargados de tierra y cada vez la vialidad está más llena de tierra. Parece polvorín y las autoridades ni sus luces. Echan agua, pero salen llenos de lodo. Y se pueden imaginar cómo dejan las vialidades con huellas de lodo en las llantas por toda la vialidad, por toda la calle. Una situación que ya es recurrente.
0: ¿Cuánto
1: que
0: nos han, ya se ha denunciado?
1: Sí, desde hace 2-3 meses que nos vienen denunciando esta situación y pues parece que ninguna autoridad le entra a este asunto.
0: Nos dicen también, bueno, para denunciar que sigue oliendo feo, dice, los cárcamos del ciprés, de exactamente pues allá por
1: el naranjo. El naranjo, así es.
0: Supuestamente ya no, bueno, iban.
1: Está la del naranjo y está la de acá de Praderas del Ciprés, ¿no?
0: Ok.
1: Esas dos instalaciones.
0: La que siempre ha olido es el que está enfrente aquí de la base militar, ¿no? No sé si se refiere a esa.
1: Aquí la del gallo.
0: Ajá.
1: A veces sí. Pero allá la de Pradera sí estaba bien intenso cuando estaba en todo su apogeo el tema de las plantas, ¿no? Que es hace 4 años aproximadamente. Sí. 3-4 años.
0: Bueno, dicen, pues hay un llamado para Centeno, ¿no?
1: Muy bien. Pues ahí está. Gracias por enviarnos sus mensajes. 646-286-2457, nuestro número de WhatsApp directo en cabina.
0: ¿Nos denuncian también una alcantarilla?
1: A ver, fíjate, a propósito del tema del paso de unidades pesadas por la zona de Valle Dorado y de Villa Colonial, justo nos envían un video donde dice por Lago Chapala es lo mismo con el paso de estas unidades por zona habitacional. A ver si a la producción nos ayuda aquí a pasarlo para la gente que nos sigue a través de redes y lo pueda visualizar. Es una góndola que va circulando por ahí, muy similar a lo que nos dicen de acá en Boulevard de los Lagos en Villa Colonial. Dice nada más, Lago Chapala es lo mismo y nos ponen este video donde se ve
0: circulando. Ay, por ahí su ruta, lo agarró de su ruta.
1: Sí, lo agarró de su ruta, exactamente. No sabemos si va para esa misma zona de Lomas de Valle Dorado, pero sí, pues sí, de hecho parece que va justamente a esa zona. Pues ahí está.
0: Dice que ahí está el video, ¿no? Ahí lo podemos ver.
1: Ahí, justamente ahí.
0: Lo bueno que va despacio, ¿no?
1: Esto sí, levantando un montón de polvo.
0: Ah, sí, pues va para... Parece que
1: sí, parece que va para esa zona exactamente, la zona de construcción de Lomas de Valle Dorado. Ah, a ver, nos está escribiendo.
0: Pero la vialidad, ¿no? Como dice, aunque quisiera la gente cerrar los ojos, decir, bueno, pues es un momento, pero pues ves cómo ya destrozaron las calles que no están reparando el ayuntamiento.
1: Dice, totalmente, son dos rutas, la de Carmen Cerdán y Lago Chapala, justamente las que toman para llegar a esta obra.
0: ¿Cómo la gente de Limos no puede verlos, no?
1: Hoy seguimos. Está con pesado. Con
0: Benjamin Franklin en cada ojo no va a ver ahí nada.
1: Sí, ahí sí baila mi hija con el
0: exactamente. Nos dice que la que huele es la que está enfrente de la guarnición militar.
1: Okay, la del naranjo. Muy bien. También nos dicen, buenos días, ahora sí, para reportar una alcantarilla abierta. Su ubicación es por el Boulevard Geranios, cerca de la pila de césped. Ya lleva 3 días. Gracias, excelente día. ¿Con quién se puede hablar por el tema del agua? Tenemos 1 mes sin el servicio en las pilas. Y eso sí, llega recibo puntual. Pues, ¿con quién? Si dice que llevan 1 mes. Bueno, se lo vamos a pasar aquí a la gente de la Comisión Estatal a ver qué respuesta nos dan. ¿Qué más tenemos antes de irnos al siguiente corte?
0: Bueno, había sido una queja bastante fuerte ya por parte de los trigueros, inclusive en las mañaneras se le habían hecho a la gobernadora Marina del Pilar esta petición para que ya les pagara un apoyo a los productores de trigo, y ayer veía que ya firman para nuestros amigos de Mexicali este acuerdo, ¿no? Una necesidad que habían estado solicitando desde hace bastante tiempo, un apoyo para volver al sector agrícola que se dedica al tema del trigo, el trigo comercial, el trigo que se exporta y que aquí lo vemos en camiones hacia el viejo continente, hacia Italia, en su mayoría, pues les dan un apoyo económico, ¿no?
1: Así es, dice el gobierno del estado que ayer en esta reunión llevada a cabo en Mexicali se firmó el convenio del programa emergente para el ingreso del trigo cristalino. El programa de apoyo otorgará 1,500 pesos por hectárea a las personas productoras de trigo cristalino del Valle de Mexicali que cumplan, por supuesto, con los requisitos establecidos. La gobernadora dijo que otorgar este apoyo directo a los productores del Valle de Mexicali ayudará a reducir el impacto derivado de la disminución de los rendimientos. La secretaria de Agricultura, Mónica Vargas, indicó que a partir de este convenio se iniciará con la integración de los expedientes para realizar el pago. A propósito de esto, el representante del Consejo Estatal de Productores de Trigo, Horacio Gómez, reconoció, bueno, pues, este trabajo y dijo que el apoyo será otorgado de manera general a los productores, a diferencia de esquemas implementados en años anteriores, cuando el apoyo se calculaba por tonelada producida. Pues ahora va a ser por superficie.
0: Ahí está. Y fíjese que si el gobierno de Marina del Pilar invirtió en mandiles para un reality show.
1: Que la casa de los famosos.
0: Exactamente, ¿no? Para darnos imagen y para que la gente supiera que es Baja California, agárrese, porque la imagen que nos va a regalar Farías Laguna va a ser sorprendente, ¿no?
1: Quien, por cierto, ya llegó a México.
0: Exactamente.
1: Desde Argentina.
0: Si no sabe quién es Fernando Farías Laguna, es ex contralmirante, quien es parte de todo este entramado de huachicol que bajaba aquí en Ensenada y que pone a varios funcionarios corruptos de Baja California en la mira.
1: Así es.
0: Y que se ha dado, bueno, pues todo un tema, como dices, después de que lo expulsara Argentina, porque el sujeto trata de esconderse allá en Argentina, y ya fueron por él y ya está ingresando al CFRESO, al Centro Federal de Reinserción Social, al Moloya de Juárez, en el Estado de México. ¿Qué es lo trascendente? Bueno, que este sujeto, pues seguramente está relacionado o va a salir relacionado con Ernesto Rufo Apple, ¿no?
1: Así es.
0: Pero si gusta, le damos más información ahorita que regresemos del corte.
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3: Según proyecciones de NBC News, la senadora estatal Asha Wahab ha ganado la elección especial para el Distrito Congresional 14 de California. El escaño quedó vacante a principios de este año cuando el ex representante de California ante el Congreso, Eric Swalwell, renunció a su cargo tras acusaciones. Confirmaron la primera muerte del año relacionada con el virus del Nilo Occidental. Aseguraron funcionarios de salud del condado de Los Ángeles. Igualmente advirtieron que la actividad de esta enfermedad transmitida por mosquitos alzó su nivel más alto en 5 años en California. La Biblioteca del Condado de Los Ángeles celebró el fin de semana el 50 aniversario del Centro de Recursos Chicanos de la Biblioteca del Este de Los Ángeles con un evento titulado Latinidad LA 50 años de cultura, comunidad y legado chicano. Para atacar el problema de la falta de vivienda asequible y de personas sin hogar en las elecciones generales de noviembre, los votantes de California decidirán si aprueban una propuesta de bonos de $11,000 millones. Esta es la voz de Marcia Enciso desde San Diego.
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1: Estamos de vuelta a RCE Noticias, Baja California, 7 de la mañana con 37 minutos en este viernes 21 de agosto del 2026.
2: Bueno, le platicábamos de este personaje del ex contraalmirante Fernando Farías Laguna, quien ya fue trasladado al penal del Altiplano. Bueno, veíamos en las notas que en un helicóptero la Armada de México inclusive veía a su esposa pedir que no se les fuera a caer, ¿no?
1: Exactamente. Sí, en caídas de aeronaves ya tenemos.
2: Exactamente, que él no quiere suicidarse para que no vayan a salir con que se murió, ¿no?
1: Así es. Mire, la Fiscalía General de la República informó que luego de su expulsión de Argentina, Fernando N., el contralmirante, ex contralmirante, ex servidor público, posiblemente relacionado con una compleja red criminal dedicada al contrabando, dispersión y distribución de combustible, lo que es el huachicol fiscal, arribó a la Ciudad de México. Una vez que el avión aterrizó en el Aeropuerto Internacional de la Ciudad de México, Fernando fue presentado ante un médico legista con la finalidad de ser certificado médicamente para ser trasladado posteriormente al Centro Federal de Readaptación Social número 1, Altiplano, donde quedará a disposición de la autoridad judicial. Como se recordará, la Secretaría de Marina dispuso de una aeronave para que servidores públicos del Ministerio Público de la Federación y de la Secretaría de Relaciones Exteriores trasladaran a nuestro país a dicha persona. Bueno, llega.
2: Ajá, vamos a escuchar lo que dice la Fiscal General de la República, Ernestina Godoy, sobre este caso y que le decía vuelve a poner en el ojo del huracán, en las primeras planas a nivel nacional, a Ensenada y a Baja California por corrupción.
3: Del procedimiento de expulsión de Argentina de Fernando N., ex servidor público que estaría relacionado con una compleja red criminal dedicada al contrabando, dispersión y distribución de combustible realizado por vía marítima. Actividades ilícitas, mejor conocidas como huachicol fiscal. Informo a ustedes, como es del conocimiento público, en el año de 2024, el almirante secretario de Marina transmitió a quien detentaba la titularidad de la Fiscalía General de la República indicios de operaciones de dicha red delictiva, por lo que en ese mismo año el Ministerio Público de la Federación inició las investigaciones. El aseguramiento de un buque con 8 millones de litros de hidrocarburo en Altamira, Tamaulipas, en marzo de 2025, confirmó la existencia de un entramado criminal que buscó enriquecerse al margen de la ley en el que habría participado el imputado Fernando N. Días después, el Gabinete de Seguridad detectó una operación de características similares en Ensenada, Baja California, con el aseguramiento de un segundo buque mediante el cual ingresaron ilegalmente al país cerca de 8 millones de litros de combustible. La Fiscalía Especializada en Materia de Delincuencia Organizada reconstruyó el esquema de operación de esa organización delictiva, basado en el uso de buques tanque que arribaban a puertos como Tampico o Ensenada, donde los hidrocarburos se reportaban indebidamente como aceites o aditivos, esto para evadir impuestos. Con la participación de servidores públicos deshonestos, se realizaba el transporte y la dispersión de los derivados del petróleo a través de empresas legalmente constituidas que se encargaban de su distribución en estaciones de servicios como destino final o bien de lavar el dinero obtenido ilícitamente. Con el nuevo modelo de investigación e inteligencia que aplicamos en la Fiscalía General de la República, se obtuvo evidencia de revisiones y pedimentos manipulados, así como de agentes aduanales corruptos que facilitaron la descarga del hidrocarburo. Las revisiones simuladas, así como la adulteración en volúmenes y muestras del producto. Los avances en las investigaciones sobre el modus operandi de este esquema criminal determinó su operación en Tamaulipas, Baja California, Colima, Sonora y en la Ciudad de México, por lo que el Ministerio Público Federal realizó diversas diligencias que permitieron solicitar y obtener más órdenes de aprehensión, entre ellas la de Fernando N., con lo que se activó la respectiva ficha roja de Interpol. Fue así como el pasado 23 de abril se dio a conocer que Fernando N. fue detenido en Argentina, por lo que a solicitud de la Fiscalía Especial para Asuntos Internacionales, la Secretaría de Relaciones Exteriores solicitó su extradición el 21 de mayo. A partir de la contundencia de las pruebas aportadas, las autoridades argentinas emitieron el acuerdo de expulsión de Fernando N., por lo que representantes de esta fiscalía viajaron a ese país para traerlo a México. Una vez trasladado, será internado en el Centro Federal de Readaptación Social número 1 en el Altiplano, donde quedará a disposición del juez de control que lo requirió. Como resultado de las indagatorias de esta fiscalía y la coordinación permanente con el Gabinete de Seguridad del Gobierno de México, además de Fernando N., han sido detenidas y presentadas ante las autoridades judiciales 15 personas más, entre ellos 12 exservidores públicos. Destaco que la afectación económica a la organización criminal, tan solo de este aseguramiento, asciende a más de 340 millones de pesos por los millones de litros de hidrocarburos que fueron recuperados. Además, se les aseguraron 86 pipas, 29 autotanques y 3 inmuebles. Hago de su conocimiento que las investigaciones no se detuvieron ahí. El seguimiento a este modus operandi ha aportado elementos contundentes para solicitar nuevas órdenes de aprehensión contra otras personas, entre ellas accionistas, apoderados legales, socios y enlaces en 6 estados de la República relacionados directamente con la distribución. Las acciones de localización y expulsión de Fernando N. son resultado de trabajos de inteligencia, seguimiento, coordinación e intercambio de información de la Fiscalía General de la República con la Secretaría de Marina, la Secretaría de Seguridad y Protección Ciudadana y la Secretaría de Relaciones Exteriores. La Fiscalía General de la República agradece también la colaboración de autoridades de los Estados Unidos de América, así como de la Cancillería y autoridades de justicia de la República Argentina.
2: Ahí está parte de esta narrativa que le decía, pues vuelve a ponerse en el centro del tema nacional, Baja California, ¿no? Porque aquí es donde empiezan a descubrir que se estaba contrabandeando hidrocarburos y que lo cambiaban por otro tipo de aceites o de químicos,
1: ¿no? Así es, y nadie veía nada, ¿no? Aduana y puerto, decía recientemente el titular de la Cipona, ajá, no hemos despedido a nadie, no hay por qué, la fiscalía está llevando la investigación, no sabemos tampoco cuánta gente de aquí figure en esas carpetas de investigación o si haya detenidos ya como
2: dentro
1: parte de esta
2: ese
1: red,
2: grupo, ¿no?
1: Exactamente, funcionarios públicos como tal.
2: Porque decía que son todavía 15 aparte de estos empresarios, que entre los que va Ernesto Rufo, que se le vinculaba ahí, y pues más personajes, ¿no?
1: Sí.
2: Que estuvieron ahí pues cambiando facturas, dándoles permisos de pedimentos de importación, sabiendo que no era lo que decía que era. Y que, bueno, este personaje es clave, va a ser clave para todo este entramado donde exactamente hay funcionarios vinculados a esta red y que seguramente gente muy arriba también recibía pues su moche, ¿no?
1: Claro.
2: Vámonos al siguiente corte y regresamos con más información.
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2: Entramos al último bloque de RCE Noticias Baja California. Son las 7 de la mañana con 48 minutos de este viernes 21 de agosto del 2026.
3: Fíjate, ayer nos tocaba andar en San Quintín y vi que hoy nos pregunta un radioescucha cómo estaba el tramo. Y es que están haciendo reparaciones de la carretera. Oh, sí. Y detienen a todo un grupo porque están circulando sobre una sola vialidad y luego pasa el otro grupo, ¿no?
2: ¿En qué tramo están trabajando? ¿Frente a lo que era la estación?
3: En donde está exactamente la guarnición militar, aquí antes de llegar a la grulla, ¿no?
2: Ah, ok, en el retén.
3: En el retén militar, exactamente. Ayer que íbamos temprano no estaba el retén militar, afortunadamente. Porque pues imagínate, todavía te haces un filonón para llegar a este tramo y que llegaras y todavía está los militares haciéndote revisión, pero ahí te quiero ver, ¿no?
2: Es por la zona del Zacatón, ¿no?
3: Exactamente, bajando de la zona del Zacatón o subiendo.
2: O subiendo,
3: la zona. Exactamente.
2: Así es.
3: Y ya de regreso, pues ya no estaba la gente trabajando, ya estaba fluyendo más y la gente en las revisiones también bastante rápido. Creo que nada más en las mañanas están haciendo esto de pasar en grupos en un solo carril y esto se vuelve pues bastante lento, porque veía que sobre todo hacia Ensenada, viniendo allá del sur, bajando, se hacía unas filas bastante extensas y todavía van a continuar los siguientes días.
2: Sí, que ya lo vimos, ¿no? En su momento cuando se trabajó en la ampliación en esta zona de modificación del Zacatón,
3: ¿sí?
2: ¿No? Se parecía a la línea fronteriza.
3: Exacto.
2: Había gente que iba a vender cosas.
3: Pues también están unas filas que, bueno, para que, sobre todo como viene gente cargada, pues se vuelve bastante peligroso.
2: Exacto.
3: Pero también ni modo que no hagan los trabajos, ¿no?
2: Así es.
3: Ahí se meten.
2: Son necesarios.
3: Bueno, anduvimos allá porque la Cámara Mexicana de la Industria de la Construcción llevó a cabo la instalación de sus oficinas, las cuales va a presidir, bueno, preside a nivel Ensenada y San Quintín el ingeniero Alan Palacios. Con esta instalación de estas oficinas, bueno, buscan los empresarios de la Cámara Mexicana de la Industria de la Construcción llevar cursos, llevar capacitación, recordemos que es una cámara a nivel nacional que trae programas de modernización del actuar y el trabajar de los ingenieros, de los arquitectos. Así que bueno, van a llevar cursos para funcionarios. Inclusive aquí han dado cursos para funcionarios municipales para que se capaciten tanto en la revisión de obra, que revisar la obra, estimaciones, y ayer ya se instalan en San Quintín. Si gusta, vamos a escuchar parte de lo que decía el ingeniero Alan Palacio en esta nueva inauguración.
4: Pues mira, vamos a inaugurar las oficinas aquí en San Quintín de CEMIC, representación Ensenada San Quintín. Creo que es un paso trascendental aquí para el impulso tanto de San Quintín como de las empresas constructoras, ya que CEMIC es conocida por ser la casa del constructor.
5: ¿Cuál es el beneficio de establecerse aquí y por qué San Quintín?
4: Porque, pues para empezar, se municipalizó, ¿no? Creo que hay que ayudar a impulsar a la profesionalización de las empresas constructoras aquí del Valle. Quisimos traer nosotros a CEMIC, que es la única cámara de la construcción, para que tengan un trato, un acercamiento directo, que puedan tener de primera mano el acercamiento con diferentes actores, instituciones, y nosotros estar apoyando tanto en capacitación, fortalecer la colaboración también con los colegios. Creemos que es vital el poner un cimiento firme para impulsar el sector de la construcción, ya que es uno de los principales motores de la economía.
5: ¿Qué tipo de servicios están brindando en su espacio?
4: Aparte de la afiliación, que es pertenecer al grupo de la Cámara de la Construcción, también apoyamos con capacitaciones, también apoyamos con maestrías. Tenemos toda una rama ya interna, nosotros tenemos dentro de CEMIC, el ITC y el ISIC, que son institutos dedicados al fortalecimiento de las capacidades en la construcción.
5: En Ensenada han estado trabajando en banco de obras, banco de desarrollo. ¿Se estaría trabajando aquí también junto con el ayuntamiento en crear banco de obras, de proyectos?
4: Creo que es de los principales proyectos que traemos, el estar impulsando, el tener mesas de trabajo con las diferentes instituciones para poder nosotros apoyar al desarrollo de San Quintino, es tener ahí la parte técnica, porque sabemos que bien es un problema aquí el tema de la...
3: Ahí está parte de este, de estas nuevas instalaciones, que ya se, pues queda en firme la CEMIC allá en San Quintín.
2: Así es. Bueno, tenemos ya a nuestra invitada esta mañana, la maestra Alejandra Ramírez del Valle, directora de Mercadotecnia de la Licenciatura en Mercadotecnia de Universidad Xochicalco. Maestra, bienvenida, buenos días, ¿cómo le va?
6: Buenos días, muy bien, muchísimas gracias por tenerme en el programa.
2: Bueno, pues platíquenos, ¿por qué estudiar Mercadotecnia en Universidad Xochicalco? ¿Por qué los jóvenes deben decidirse por esta carrera y por esta casa de estudios?
6: Tenemos un valor agregado que son todas las actividades que hacemos con los chicos desde que ellos entran a al primer cuatrimestre. Desde entonces los enfrentamos a la realidad para que ellos puedan trabajar con clientes. Dentro de nuestros proyectos trabajamos con clientes reales, trabajamos eventos reales, tenemos alianzas y compromisos con varios empresarios que nos ayudan justo a ayudar a estos chicos a que puedan ver muchísimo más allá de la realidad, ¿no? Tenemos una agencia interna de mercadotecnia y comunicación y relaciones públicas que nos ayuda también a asesorar clientes desde la practice para que ellos puedan crecer y puedan salir adelante y los chicos puedan ver las áreas de oportunidad que tienen y obviamente si el cliente está de acuerdo, llevarlo a la práctica durante todo el cuatrimestre o durante el tiempo que esté requerido el proyecto.
2: El perfil que deben tener los jóvenes interesados en estudiar marketing.
6: Pues más que nada tienen que tener la parte creativa, que es muy importante porque todas las soluciones se pueden hacer de manera creativa, pero también es bien importante la estrategia creativa. Ese es el perfil que debe de tener. Obviamente, innovador, entusiasta, la carrera por sí sola es una carrera muy noble. Da la oportunidad de que los alumnos puedan trabajar en cualquier área. Entonces, esa parte de relacionarse con las personas es muy importante. Y si por alguna razón no crees que se te da esa parte, nosotros te ayudamos a que se te dé.
2: Bueno, y normalmente asociamos mercadotecnia con empresas, ahorita lo comentaba, pero también existe esta otra parte, el marketing social.
6: Claro, está el marketing social, deportivo, gastronómico, turístico. O sea, la mercadotecnia se aplica en todo. Al final, vendas un servicio, vendas una ayuda, un apoyo, necesites recaudar fondos, necesitas de un mercadólogo que te ayude a establecer la estrategia y de manera creativa. Entonces, con eso, pues hemos logrado que varios de nuestros alumnos egresados pues ya estén trabajando, están apoyando. Nos piden a los chicos, cada vez nos piden más chicos de mercadotecnia porque los hemos preparado bien. Y se garantiza, de cierta manera, un área laboral importante porque ya Ensenada está preparado para trabajar con mercadólogos.
2: Hablamos precisamente del perfil de las habilidades que debe tener quien quiera ingresar a esta licenciatura. ¿Qué habilidades adquiere ya un joven que cursó y que egresó de la licenciatura en mercadotecnia? Y hablamos también ya un poquito del campo de trabajo, si lo podemos ampliar un poco más.
6: Claro que sí, mira, en Universidad Xochicalco, principalmente en la Facultad de Mercadotecnia, trabajamos las habilidades blandas. Tenemos la parte de comunicación, la de trabajo en equipo, que es muy importante. Todos los trabajos que hacen los chicos son en equipo. Cada cuatrimestre los vamos rotando en los equipos para que ellos sepan trabajar con diferentes tipos de personas. Las áreas laborales, pues es desde poder trabajar en una empresa que tenga el área de mercadotecnia a nivel internacional y nacional. También pueden ellos generar su propia agencia de consultoría de mercadotecnia. Tenemos muchos egresados que abrieron ya sus agencias de mercadotecnia y justo también están abriendo los espacios para nuestros egresados, medios de comunicación. Claro. Aquí tienen una chica egresada nuestra.
3: Muy buena, por cierto.
6: Y también en gobierno tenemos jóvenes egresados que están actualmente trabajando en gobierno en el área de relaciones públicas, mercadotecnia, con toda la parte de contenido en redes sociales.
2: Y luego ahora ahora con el tema de las tecnologías emergentes, o ya no tan emergentes, internet da una posibilidad infinita.
6: Así es. De hecho, una de las incorporaciones a nuestro nuevo plan de trabajo justo es todas estas tecnologías emergentes, principalmente el trabajo con inteligencia artificial.
2: Claro.
6: No como un sustituto del profesionista, sino como una herramienta que ayude a y apoye más que nada el análisis de información, porque para poder nosotros hacer propuestas se necesita analizar muchísima información, hacer mucha investigación de mercado, claro, para identificar las necesidades del mercado. Entonces, la inteligencia artificial, tenemos la materia de geomarketing, que son todas estas aplicaciones como de mapas o las personas que usan comida, aplicaciones de comida, sí, para identificar dónde van a aparecer, dónde se pueden anunciar estas personas, ¿no? Y tener mucha más presencia de marca dentro del mercado.
2: ¿Están ya por iniciar curso?
6: Sí, iniciamos el 31 de agosto, nuevo ingreso semana. En una semana. La próxima semana iniciamos con nuestro curso de propedéutico,
2: okay,
6: donde los chicos empiezan a tener una probadita de lo que van a vivir durante la carrera. Que la verdad, las actividades que desarrollamos son vastas. Y creo que uno de los beneficios que tiene justo es esta alianza, esta vinculación con tantos empresarios que nos han abierto las puertas para poder ir formando a estos chicos en la vida real. Una parte de academia y una parte práctica.
2: ¿Cuatrimestre, semestre?
6: Son cuatrimestres, son 9 cuatrimestres. Los dos últimos cuatrimestres tienen lo que es el EP, que es la estancia profesional empresarial, donde los chicos ya viven realmente la dinámica de estar dentro de una empresa, pero previo a esto los vamos preparando para que puedan ellos tener toda la capacidad de desenvolverse dentro de las áreas que nos prestan para los servicios profesionales.
2: Pues ahí está, las inscripciones todavía hay.
6: Todavía hay inscripciones, estamos abiertos para cualquier entrevista, plática, si tienen alguna duda, con mucho gusto ahí vamos a estar al pendiente para poder resolver toda la información, dudas que puedan tener, principalmente los padres de familia, que de repente no entienden exactamente en dónde se van a desarrollar sus hijos, y con la plática que tenemos podemos darles muchísima información y vertientes para que vean que hay mucha seguridad en esta carrera.
2: Perfecto, pues ahí está. ¿Algo que se nos pase, maestra?
6: Pues nada, la verdad, los invitamos a que conozcan las instalaciones, a que vayan a una entrevista conmigo. Tenemos mucho que ofrecer, mucho que darles y, lo más importante, un crecimiento profesional íntegro y holístico para los chicos.
2: Muy bien, pues ahí está. Muchísimas gracias.
6: No, muchas por gracias a ustedes.
3: Bueno, por hoy ha sido todo. Se despide como todas las mañanas sus amigos
2: Marco Flores
3: y Fernando Escobedo, quienes agradece por habernos sintonizado a través de nuestras estaciones de radio. Nos escuchamos el día lunes. Ya veo, y sí le di. Por lo pronto, pórtese bien.
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5: Buenos días, amigos de Mexicali Sin Filtros, Facebookeros, redes sociales, plataformas digitales. Nos encontramos aquí en una emisión más. ¿De dónde? De tu programa Mexicali Sin Filtros, la radio, La Grande, XED de Mexicali. Hoy andamos bien acelerados ahora. ¿Por qué? Porque es viernes. Es viernes y el cuerpo lo sabe. Y la neta, casi casi les puedo decir que es viernes de dormir en cama ajena. Ay, ay, ay. No, no es cierto. No, pero sí es viernes 21 de agosto, 8:05. Damos inicio a este programa. Me quieres difícil la radio, La Grande, XED de Mexicali. La verdad, andamos muy contentos. Fíjense, andamos contentos porque pues ya hay que darle felicidad a esta vida. Ha habido mucho movimiento. Estamos llenos de ¡ay! Espérame. Ahí está. Andamos llenos de energía. Andamos llenos de felicidad. Cero cruda, cero nada. Andamos al 100. ¿Cómo andas, Karen? Al 100, al millón. ¿Danny Boys? ¡Ay, ay, ay, mi compa Danny Boys! Recordemos que mi compa Danny Boy está estudiando, ya regresó a la escuela, llegó, I'll be back to the classrooms, ay, the rooms no, pero the class, y hasta el roaming me entró, Karen, ¿cómo la ves? Traemos un poquito de eco, pero, todo bien. Fíjese que hoy es día 21 de agosto, ya, Karen, prácticamente estamos en septiembre. ¿Sí sabes quién va a venir a pegar el grito aquí al supuestamente viene el Edel Muñoz? ¿Tú sabes quién es ese? Yo no, pero sí, este vato nos va a costar 6 millones de pesos, lo cual pues, la neta, te voy a ser honesto, pues la gente que se divierte un rato, pues ya de perdida, si ya van saliendo de los útiles escolares, de las escuelas. ¿Sabes qué me pasó ayer, Karen? Ayer, sí fue ayer, fui a terminar de escribir a mi chamaco a la escuela. Primero, pues, me dejaron caer la greña. Bueno, de por sí no tengo. Me dejaron caer la greña con 1,957 pesos de la inscripción. Eso fue la inscripción. Para el plantel del Cobach. Para el Cobach. 1,957. Ese lo tuve que pagar en el banco. Y de ahí tuve que llevar los papeles ya con el recibo pagadito a lo que venía haciendo las oficinas de Cobach. Pues llegué y me subí, ya me mandaron a un salón, de ahí me mandaron a otro. Y al último terminé el Teatro del Cobach, de ahí por la Zaragoza y calle Justo Sierra, ¿no? Ya llegando ahí, pues me hicieron hacer una fila. Afortunadamente había refrigeración, ¿eh? Nos sentaron en las butacas, nos dieron pues ahora sí que una remembranza de lo que va a haber en este periodo. Posiblemente ya no vayan a dejar a los niños llevar celulares a las escuelas por una, ahora sí que un oficio. Bueno, lo comentó nuestra presidenta Claudia Sheinbaum, que supuestamente ya este periodo escolar ya no se van a poder llevar a los niños celulares a la escuela. Pero, por ejemplo, ahí en Cobach todavía no les llega el oficio, ahora sí, valga la redundancia, todavía no se los hacen oficial, pues. Entonces, pero sí les piden a los padres de familia que hablen con sus hijos para que los teléfonos los tengan clavados. Una emergencia o algo, pues ahí los tienen que traer, ¿no? Eso es normal porque sabemos que ahorita los tiempos, pues no estamos como para andar averiguando si el chamaco está en la escuela o no. Imagínate que se la pinteen y no sepas dónde está, pues ahí vas a andar con el Jesús en la boca, ¿no? Total, después de eso, Karen, te estoy hablando, Karen. Ah, pero pues allá estás volteando para allá. No, no es cierto. Después de eso, pues me pasaron, me hicieron filita y llegué con la Asociación de Padres de Familia y me dijeron, hola señor, buenas tardes. Primero te dan un papelito. En ese papelito te dice que pues si hay quebrada, que los apoyes para el ciclo escolar, para el apoyo de padres de familia, la Asociación de Padres de Familia. 500 lucas me dejaron caer. Nomás así. Dije, pues bueno, di los 500 pesos y me dijeron, pásele ahí, y nomás era entregar los papeles. O sea, pues me hubieras dicho, oiga, señor, no dé la vuelta, deposite de una vez los 2,500 y vámonos, Ricky, o sea, ya de volada. Pero no, todavía te hacen hacer filas y filas y filas. Lo bueno es que no había sol ayer, porque si no hubiera quedado prieto, así como, más o menos, ¿no? Así como, yo, ¿te pintaste el pelo, Karen? ¿Cuándo? ¿Sí? Ah, es que ahora lo traes como, no, la neta, ahora sí te bañaste. Algo bello, la neta. Porque lo trae planchado y todo el kit siempre viene con una colita cuando no se baña para no andar acá. Pues ahí le mandamos un saludo a tu hermana que nos está viendo hasta Ensenada, California. Hasta Ensenada, California le mandamos un saludo y como dice ella, gracias a Herbalife, gracias a ellos que anda a tiro. Sí, ojalá. Pero bueno, todo eso tenemos el día de hoy. Hubo una volcadura, también hubo una volcadura ahí, lo que vino siendo el periférico. Fíjate que bien curada, Karen, te voy a platicar y a todo el auditorio. Le vamos a platicar qué fue lo que pasó en esa volcadura. El día de ayer en la mañana, antes de las 8 de la mañana, circulaba un pick-up de lo que venía siendo de Poniente hacia el Oriente. ¡Ábrele! ¡No traemos refri! Del norte hacia el sur venía la camioneta esta en el carril central y pues se hizo a su carril derecho para poder dar vuelta, ¿no?, hacia la colonia Independencia. Cuando un vehículo arrebasa por lo que viene siendo el acotamiento y lo impacta en la mitad del pickup y lo hace que dé vueltas. Hace que dé vueltas y no, hombre, hubieras visto. No le pasó nada. Al conductor del pickup, el que dio vuelta, no le pasó nada y el capacete, la parte de arriba del carro, quedó a centímetros de llegar a la puerta. Pero lo raro y lo extraño de todo esto, que no fue un impacto que tú digas, wow, o sea, la estabilidad del pickup ese, la neta, pues, no se la recomiendo, pero estuvo feo, feo, y era el maestro. Era maestro de la UABC, el maestro Charlie, maestro Carlos, que le mandamos un saludo y bendiciones. La neta, le pregunté, yo directamente le dije, profe, ¿a qué santo le reza? No le pasó nada. Estás hablando de un maestro de 1.90 y tantos de estatura. O sea, pegado casi al capacete y en la volcadura se le hizo chiquito arriba y abajo también. Y la libró. Nada le pasó, Karen. La neta, le mandamos un fuerte abrazo y un saludo a este maestro de la UABC, que se encuentra bien de salud y todo. Sí le dije, jefe, profe, váyase a revisar, porque la neta, ahorita por la adrenalina a lo mejor no siente nada, pero no fue cualquier cosa, Karen. Te dio dos vueltas el pickup. Gacho. Ahí tenemos las imágenes, pero al ratito las vamos a subir. Todavía no las mando esas. Pero bueno, total, así estuvo el movimiento, Karen, gacho, ahí en ese jale, donde afortunadamente no le pasó absolutamente nada al profe, y se fue a dar clases. Nada, no es cierto, les dio el día libre. Tuvieron día libre los chamacos. Pero bueno, hoy tenemos una invitada, la cual pues me mandó mensaje a la página. Ella anda buscando a su papá, anda desesperada. Una pesquisa del señor don Justo Martín Rodríguez Heras. Este señor pues tiene desaparecido del día 18, del 18 creo, a ver. Bueno, al ratito que llegue ella nos va a explicar toda la película de qué fue lo que sucedió, hasta donde ellos saben, porque al parecer el señor trabajaba en una empresa ahí en el Valle Mexicali y al salir de trabajar, pues ya no volvió a su casa. Está perdido lo que es su pickup y él. Pero bueno, ahorita esperemos si llegue nuestra amiga para que nos dé toda la información, y si no, pues de todos modos nosotros la vamos a dar un ratito más. Vamos a también hablar sobre lo que viene siendo este mega operativo donde pegó Harbush, pegaron los Harbush en Mexicali, donde se encuentran un puño macizo de puras M30, de esas llamadas fentanilais, bueno, fentanilo, pues, las encontraron dentro de un domicilio. Ahorita vamos a dar toda la información sobre eso. Y también este monopolio que se están pasando de lanza ahí en lo que viene siendo el aeropuerto de Mexicali. También se están pasando de lanza el administrador. Todavía no voy a dar la nota, ahorita nomás las estoy platicando. Pero también el administrador de este aeropuerto que tenemos aquí en Mexicali tiene el monopolio, el vato, tanto como... Ahora sí que aéreo como el terrestre, tiene nomás a su pura empresa trabajando el vato ahí. Entiendo que hay permisos para todos los que ya trabajaban durante miles y miles de años ahí. El vato los sacó y nomás por sus polainas está dejando trabajar ese grupo. Pero hay mucha, mucha más información. Tenemos también una pesquisa de nuestra amiga Ana Elizabeth, una señorita de 23 años. Hoy es el día del promotor de la salud. Ahí es el día del promotor. Es que estaba platicando con Karen, pero no me. Pues ya. Me hubiera un corte para que se les quite. Me cae sin filtros. Dijo Arnold Schwarzenegger. ¡A mi back, señores! También que empecé y tan. ¡Ay, ay, ay! Se me bajaron las pilas.
3: 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Nos vamos un momento a comerciales, pero no te desconectes, que al regresar seguimos con más historias, opiniones y todo lo que se vive en la ciudad.

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8: Regresamos aquí a tu programa Mexicali sin filtro, la radio, la Grande XED de Mexicali. Ya te lo you know, es en sí somos radio. Ay, dijo el otro. Fíjese que para que usted nos pueda buscar o nos pueda mandar mensajes o llamar aquí a la radio, el teléfono es de cabina, el 686-837-9789. Nos puedes marcar para hacer tu denuncia ciudadana, tu denuncia, la que quieras. Aquí los micrófonos están totalmente abiertos para toda la gente, para todos, incluso para los funcionarios, para todo mundo. Estamos recibiendo las llamadas para que usted, ser la voz de ustedes, para toda la comunidad. Si usted tiene algo que decirles, que sea bueno, pues adelante. Nos puede hablar y inmediatamente le aceptamos la llamada. Igual en redes sociales, pues nos puedes buscar como La Grande Mexicali, así como en online, lagrandemexicali.com. Ahí tenemos todas nuestras plataformas, así que en RCE Noticias y pues La Grande X, ya te la know. ¡Ay, ay, ay! Bueno, déjenme platicarles esta historia. Esta historia es verídica. Esta historia es... No es como las series de Netflix, son historias verdaderas. Fíjese que ándele que resulta que desde hace 2 días se empezaron a ver movimientos allá en lo que vino siendo Hacienda del Bosque. Hacienda del Bosque es un fraccionamiento de aproximadamente unas 10 callecitas en un cuadro, ¿no? O sea, es un fraccionamiento pequeño. Ahí encontraron este domicilio donde se rumoraba, se decía que había movimientos extraños en esta casa. Pues ándale, tenían en la parte de afuera una fachada, una casa normal, común. No crees que una fachada de un domicilio de billetes de la zona dorada, ni mucho menos. Había una casita como de juego de niños, había andamios, había una mesa como de ping-pong. Pero en el interior, ¡ándate paseando! Había... millares de pastillas de M30, esas llamadas de fentanilo, las azulitas, las pitufinas, las croquetas, todas esas llamadas denominaciones de las de fentanilo que iban, pues la neta yo creo que el destino era para Estados Unidos, porque pues aquí no se nota mucho. ¿Sabías tú que esa pastilla se puede usar de todas las formas posibles? Se puede ser inyectada como si fuera heroína, se puede ser fumada como si fuera cristal. Aproximadamente, ¿lo quieres en precio al mayoreo o al menudeo? Al menudeo. Ok, aproximadamente de entre los 5 a 20 dólares, depende del área que te encuentres, allá en Estados Unidos, una pastilla, y a ellos les cuesta como a 2 dólares, algo así. Me platicaron, ¿eh? Me platicaron. Pues total, esa pastilla la pueden utilizar tanto como fumada, inhalada, inyectada, hasta en supositorio se las han metido. Pues imagínate nomás encontrarse este botín que la neta, pues, ¿qué es lo que hacen? Pues le dan en toda a la torre a una parte de la organización, la cual pues la tenían en todas las presentaciones. Estaban en bolsitas dentro de cajas de esas de las de plástico tipo, de las como las que venden en el Sam, en el Costco, de esas de para guardar cosas. Ahí había miles y miles de pastillas, más de 4 millones en este decomiso, más de 4 millones valía en las calles. Imagínate nomás, no sabemos si era para exportación o para aquí mismo. Por eso ahorita, como les dije, siempre se ha dicho, pónganse trucha lo que se meten, porque la neta, el fentanil anda bien bravo, ya ha cobrado muchas, muchas vidas aquí en la ciudad. Pues ahora sí que psicotrópico, como quieras llamarle, alucinógeno, zumbarelógeno, pues los hace que se peguen más al ring, porque tiene una adicción total. Incluso es más fuerte que la morfina. ¿Tú sabes qué es la morfina? Yo no, pero dicen que es más fuerte que la morfina. Nada, no es cierto. No, o sea, llega al cuerpo y los vuelve piratitas, la neta. Si el que no se va pa con San Peter, se queda bien zumbarelo aquí en el mundo. Porque sí, es demasiado adictivo, demasiado fuerte. Y pues demasiado el billetón también que deja. Pues imagínate, se supone que por esta droga se empezó la droga de Estados Unidos, se empezó la guerra prácticamente de Estados Unidos contra México, precisamente por este, ¿cómo le podemos decir? ¿Medicamento? ¿Cómo le podemos llamar, Adrián? A esta cosa. ¿Infección? ¡Ah! Estás más peor que yo. ¿Cómo le podemos llamar a esta droga? Pues vaya, una droga prácticamente que la verdad, esto destruye desde casas, familias, te destruye pues todo una sociedad completa. En Estados Unidos le tienen pavor a esta droga. Porque simplemente al verlas les tiembla el corazón y tú te acelera del miedo que te da esta droga. ¿Y qué es lo que hacen? Pues las muelen, las pican, las meten en las bolsitas de las otras drogas, las juntan para que se impregnen o las cocinan junto con la otra y pues hacen que la gente se haga más adictiva a este tipo de superfacientes. Como les dije, esta se puede usar inyectada como si fuera heroína, se puede ser fumada como si fuera cristal, crico, hielo, crack, speed, lo que tú quieras llamarle, o también puede ser inhalada como si fuera perico, así nomás, para que se pongan al tiro. Ahí en el Valle de Mexicali hubo tantos casos de músicos, de futbolistas que se iban después del partido y se pegaban unas rayonas, pero lo que se pegaban era fentanilo, pues los tumbaba bien macizo, era como la China Wine, como esa droga llamada la ¿cómo se llamaba esa droga? La que era como heroína, la China Wine. Ay, ay, ay, no te hagas, Karen. Bueno, si no pregunta, para que nos dé la información completa. Pero bueno, total, llegaron los Harbush. Llegaron los Harbush acompañados de la Marina, de la Sedena, de la... de, ¿cómo es la otra? La Guardia Nacional, la Coppel. Todo mundo llegó a la casa esa y pues esperaron un día que llegara la orden de cateo. Afortunadamente le dan un gran golpe a una célula antagónica aquí en Mexicali, Baja California, la cual pues les tumban millones de pesos en estupefacientes. Así las cosas, señores, y ni modo, pues hay que aguantar la como dicen, la morondonguis, porque esto es lo que va a seguir pasando. Recordemos que hace unos días Estados Unidos felicitó al señor Harbush por su trabajo y su desempeño en contra del narcotráfico en México. Y gran golpe pegó este fin de semana. Bueno, fue en la semana, más que nada. En la semana, todos los que esperaban sus M30 ya no les van a llegar porque fueron incautadas por los Harbush. así nomás quedó. Pero bueno, vamos a también a platicarles sobre este suceso que está sucediendo ahí en lo que viene siendo, pues le voy a dar más tiempo mejor a los del aeropuerto de Mexicali. Déjenme nomás decirles que el día de hoy el clima, el aire, pues no el clima, más bien la contaminación prácticamente, al punto de las 7:28 de la mañana traíamos un nivel alto riesgo, de los niveles de las partículas que andan en el aire, estaban muy mal, estamos respirando veneno. Y pues, para que sea una idea, los niños y niñas y mujeres embarazadas tienen que tener mucha precaución. Es posible, no, o sea, ¿cómo les puedo decir? Que usen cubrebocas si pueden, suspender todas las actividades, de andar corriendo, andar caminando o algo en las calles, nada, naranjas dulces, porque sí está gacho este nivel de contaminación. Estamos a nivel naranja, todavía nos falta el rojo, el guinda y el más guinda. Imagínate nomás, pero bueno, así las cosas. Aquí cuando no hace calor, hace mucha contaminación. Pero bueno, otra de las cosas que queremos platicarles, fíjate que hay un vato que andaba bien zumbarelo allá por lo que es. Le voy a platicar la historia completita, porque luego no digan que hubo lo y que. Este vato fue, lo dejaron en vinculación a proceso por robo con violencia a comercio. Ahí le va. El imputado presuntamente amenazó a la empleada con un arma de fuego para apoderarse del dinero de las ventas. Pues total, el día de ayer, la Fiscalía Regional de Mexicali, a través de la Unidad de Investigación de Delitos de Robo Oriente, logró la vinculación a proceso en contra de un sujeto imputado por el delito de robo calificado cometido al establecimiento comercial abierto al público con violencia. De acuerdo con los datos de las pruebas presentadas en la carpeta de investigación, los hechos ocurrieron el 5 de noviembre del 2023 y apenas le está llegando la voladora, aproximadamente a la 1:30, el día el imputado, identificado como Lionel, ingresó al local de comercio denominado Paletería y Nevería La Michoacana, ubicado allá en la calzada del desierto, en la Rosa del Desierto, allá por el lado del Pedregal. Tras realizar una compra inicial y retirarse, el imputado regresó momentos después, o sea que nomás llegó y compró para zorrear cómo estaba el movimiento y se regresó. En ese instante sacó de su mochila un arma de fuego, tipo escuadra cromadita, nuevecita, tipo gabacha, pues imagínate, con la cual amenazó a la empleada del establecimiento para exigirle que guardara silencio. De esta manera logró apoderarse de una caja de plástico que contenía el dinero del efectivo para posteriormente darse a la fuga a pie con rumbo desconocido. ¿Qué fue lo que pasó? Llegó el vato, sorrió cómo estaba la acción, miró dónde clavaban el dinero y pues se fue a lo segurito. Llegó, le sacó el cohete a la jaina le dijo, ¿qué onda? ¡Cállate! Le dijo, ¡cállate! Y pues total, el vato agarró la cajita donde estaba el billete y pegó a la fuga a patín. Pues resultando de la audiencia por cumplimiento de la orden de aprehensión de formulación de imputación y vinculación al proceso, La juez de control accedió a la medida cautelar de prisión preventiva oficiosa 2 meses para el cierre de la investigación complementaria. Pues ahora sí que ya todo lo que tiene que hacer pues es esperarse 2 meses para que la fiscalía le haga una orden completa, una carpeta de investigación completa para que lo puedan vincular. Pues ahora sí, más bien para que lo dejen en el bote de perdida de 5 a 10 años para que mi compita no ande agarrando nada ajeno. Nos vamos a otro corte. Esta radio es muy rápida. Ya se la you know. Agradecemos a todos. Y como dijo Arnold Schwarzenegger, I'll be back.
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6: Regresamos aquí a tu programa Mexicali Sin Filtros, la radio La Grande XED de Mexicali. Gracias, gracias a todos y gracias también, ¿sabes a quién, Adrián? A los héroes de Mexicali. Esos compitas, la neta, dice mi compa, porque ellos sí trabajan y ellos son los verdaderos héroes para que Mexicali tenga un algo bello. Escuchemos y veamos nomás. ¡Táperte! Acordémonos que hoy estos vatos le van a pegar macizo porque es viernes, ¿eh? ¡Viernes 21 de agosto! Son las 8:34. Vámonos con los héroes de Mexicali.
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6: Pues así nomás, compas, la neta, estos vatos sí se la rifan. No sé si usted ha pasado por algunos lugares en las mañanas y dijera mi compa, del cual está totalmente prendida y enamorada, mi amiga Karen, que le hace ese vato, la neta, se le ve que sí le echa ganas al jale, la neta, no nomás grita, el vato le pega macizo a lo que es el servicio público ahí en... Le gusta su trabajo, se le nota, ¿verdad? Y la neta, sí. Yo en la mañana, yo paso todos los días por la Boulevard Lázaro Cárdenas y los de Áreas Verdes le andan pegando machina al camellón. O sea, al camello y al camellón. En el centro. Ándale, lo miro arriba de los árboles, ¿verdad? ¿Cierto? No, le mandamos un saludo a mi compita. Le mandamos un fuerte abrazo, la neta. Toda esa gente se la rifa porque mis hijos son Mexicali. Ay, Mexicali son mis hijos. Ay, ay, ay, tengo como 3 allá por Sonora, no es cierto. Sí, vámonos con la información. Información que tenemos veraz y oportuna. Fíjese que también, mis compitas de los promotores de salud, hoy es su día, los promotores de salud, vean nomás. Ahí le mandamos un saludo a todos los del ISSSTE y del Tecali, y del Seguro Social, y del IMSS, y de a todos los de salud, promotores de salud.
13: Hola, buen día.
14: Buen día.
13: Pase.
14: ¿Cómo se siente hoy?
13: Muy bien.
6: Es que es viernes, andamos aquí pegándole un poquito al bailongo para que esto se haga más, más ameno. Fíjese que también déjame platicarte, la neta, Adrián, no sé si te ha tocado ir al aeropuerto de Mexicali, no sé si lo conozcas, pues sabemos que siempre una vez has ido nomás aquí. Tú no lo conoces, Karen, ¿para qué la juegas? Ah, fuimos a recibir a nuestro amigo el senador Armando Ayala, que normalmente llega muy seguido, ¿no? Pero él no batalla, porque resulta ser que el administrador de este aeropuerto trae el monopolio de los taxis. Haz de cuenta que el vato, fíjate lo que hace, tiene una empresa que le está dando mochada, tal cual. Había tres líneas de taxis ahí del aeropuerto, todos con papeles certificados de que desde hace más de 20, 30 años han trabajado ahí, y llegó este administrador y me los sacó de adentro. Adentro todos los taxistas, había tres líneas, la cual pues es algo bueno para la gente que llega. Sabes que yo me quiero ir con estos, le tengo más confianza a estos o a estos, y había muchos taxis al servicio de la gente. En un avión, ¿cuántos vienen en un avión? Más o menos aproximadamente, un avión de México a Mexicali, ¿cuántos llegan? ¿Cuántos caben?
10: Son
6: 32
10: filas de
6: 6
10: personas.
6: 3 por 6, 8, son como 200 personas. Imagínate 200 personas para 10 taxis. Ponle que de las 200 personas el 20% ocupen taxi, que son 40. Digo, si mis cuentas no me fallan, porque 2 por 2 son 8 y 8 es 16. 6
10: y 2
6: son 8. Ajá. Y 8 y 2 por 8 y 16. Y en veces hasta brincan la tablita y yo no la brinqué. Pero bueno, total, imagínate que lleguen las 40 personas, están esperando y nomás tienen una línea, el monopolio que tienen ahorita, nomás hay 10, 15 taxis. Imagínate ya que se vayan todos y el otro punto se quedan esperando que vengan a Mexicali y den la vuelta. Entonces esperan hasta 1 o 2 horas, depende hasta dónde vayan los taxistas, y vuelven a entrar. ¿Por qué? Porque les pusieron una pluma para los puros taxistas, pero el billetón que te cobran, haz de cuenta, normalmente, te voy a ser honesto, te digo porque me pasaron la información. Anteriormente un servicio de taxis era 200 pesos, 250 por el área que estaban. Ahorita andan hasta 500 pesos por darte el servicio porque no hay más. ¿Y qué es lo que hacen? Pues les pusieron una pluma y unas vallas para que no entres. Ahí hay un videito también, nomás que lo voy a platicar porque no tiene audio. Haz de cuenta que vean nomás cómo les pusieron las plumas. 1, 2, 3, 4, 5, son 15, 10 taxis. Que de esa línea que tienen el monopolio, ahí el administrador, apellidado García, hasta eso. Estos García están bien bravos, la neta. Mucho gusto, Rosendo García. Bueno, total. El vato nomás quiere que esos trabajen. Pero la gente, pues que ya sabe que es frecuente y agarra taxis, tiene que caminar aproximadamente unos 50 metros, Karen, para ir a tomar un taxi de los que le van a cobrar el precio justo y que tienen permisos para trabajar ahí, que son los Terrestres del Sol y hay otras compañías, pero tienen que caminar. Hay señoras adultas mayores que van con sus maletas cargándolas más de 50 metros para tomar un taxi porque ya no hay de los de ellos. Tienen que estar afuera de la pluma, buscar cómo acomodarse y ayudarle los ellos van a la entrada y te ayudan con las maletas para que te lleves al carro, pero hay veces que llevan dos maletitas, tres, y pues ahí van las señoras adultos mayores hasta el vehículo y ellos sí tienen mucha flotilla, pues. ¿Sí me entiendes? Antes había tres boleteras dentro del aeropuerto, ahora nomás hay una sola boletera, que es de esta empresa, y las boleteras tienen que estar afuera en el calorón, soportando esas temperaturas. Imagínate la gente que viene de México, de un lugar, pues ahora sí que más fresco, y llegan aquí con 52 grados y tener que cargar las maletas de la entrada al taxi. Pues no, esto no es normal. Pero bueno, así se las revientan, mis compitas. Les hacemos un exhorto a las autoridades correspondientes que pongan mucha vigilancia. No quieran sacar dinero de cualquier cosa. Ahí en vez de que de lo mismo que te están dando, si te dan 10 pesos, compa, si eres más inteligente, pídele 5 a cada uno y vas a ganar 15 y vas a dejar trabajar a todos, la neta. Hay que ser inteligente y no dañar a la gente. Si quieres robar, roba, pero pues oye, no quieras, ahora sí que fregar a la demás población, porque pues, ándale, que roben su casa, así es, róbale, Para mí que ya le robaron el celular en su casa a su vieja. Para que sienta, sí, la neta que sí, Adrián. Para que sienta, para que le duela. O que le hagan lo mismo a sus hijos cuando vayan a pedir trabajo, que los pongan allá en el celonazo y que les digan, ¿sabes qué, mijo? La neta te voy a pagar nomás la mitad porque la neta no llegó la mochada completa. Porque al rato los va a querer tener ahí también de administradores, porque hasta herencias se dan esos... Exactamente, tienen que tener un poquito de criterio y de cultura familiar, social, porque esto no se vale. La neta, para todos brilla el sol, y yo creo que el que, pues ahora sí como dicen, ¿no? Al que obra mal se le pudre el tamaluquis, y pues esperemos si no, el karma es muy, muy rápida, y esperemos si mi compita haga las cosas bien, y pues le dé chance a todos los demás. ¿Verdad, Adrián? ¿O cómo lo ves?
10: Cierto.
6: Dame tu opinión, Adrián.
10: Totalmente cierto.
6: Ok, pues ahí como lo dice mi compita, mi jefe, mi patrón, Adrián, Porfirio, mi amigo, ¿qué mi amigo? Mi hermano, carnal, ¿qué hermano? Mi vaca, porque vamos por todas las canicas, digo mi compa, pero bueno, hay sorpresas, va a haber sorpresas. Así las cosas, y después, créame que está lleno de información, la neta, no se vale estas cosas que están haciendo. Fíjate que se me hace que nos van a hablar... pues nos van a hablar al ratito por teléfono. Estamos esperando también que llegue una dama a la cual nos iba a dar información sobre la desaparición de su padre. Pero por lo pronto vamos a dar una pesquisa de Ana Lizeth, Gómez Camacho, una señorita de aproximadamente 23 años. Es esta, exactamente, fue vista por última vez el 18 de agosto de este año, aproximadamente a las 9 de la noche, horas, sobre el bulevar Lázaro Cárdenas, a la altura del piso, porque andaba caminando, en el fraccionamiento Villanova, en Mexicali, Baja California. Su media afiliación, unos 60 metros de estatura, tez blanca, complexión mediana, ojos cafeces y cabello lacio, castaño, señas particulares, cicatriz en el rostro, que abarca de la nariz al pómulo y barbilla. Vestimenta, traía un pantalón color rosa, blusa amarilla y tenis rojo. Casi no la va a distinguir, pero si la llega a ver con esa vestimenta, que pues parece ser que sí la va a ver de lejos, pues hable inmediatamente a los teléfonos al 089 o al 911, o también puede marcar al número 686-904-4100 con extensiones 7110. 7114 y 7125. Ahí en la fiscalía para poder encontrar a esta hermosa dama, la cual pues se encuentra extraviada desde el día 18 de agosto. Nos vamos a ir un corte y regresamos, dijo mi compita Adrián. Ay, espérame. Déjale, mando un fuerte abrazo a mi compita a los tacos Quechua, que hoy no vamos a poder ir porque nos invitas a llenar. Y pues regresamos en unos momentos, dijo mi compa, el de Servicios Públicos.
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2: Regresamos aquí a tu programa Mexicali sin filtros, la radio La Grande. XED de Mexicali. Ya estamos de nuevo, estamos aquí en tu programa. Hoy es viernes, la neta, se siente la vibra, se siente, ¿cómo le puedo decir? Se siente bonito que ya sea fin de semana de nuevo. Lo que queremos no es tanto que pase el tiempo rápido, sino de perdida llegar a septiembre, octubre, donde ya cambia el clima, que eso es lo que nos da más gusto aquí a todos los mexicalenses. Esos de los del Team Calor, vayan a esperar a que dure menos, porque ojalá en los Team Frío lleguemos más pronto, porque la neta sí está gacho, aunque me congelen las orejas y no me cubra mucho la chompeta para el frío, pero sí, sí, la neta preferible, la neta que sí. Pero bueno, estuvimos esperando a una damita estuvimos esperando que nos va a platicar, que nos iba a platicar más bien sobre la desaparición de su papá. Fíjese que esto pues tiene a todo Mexicali al pendiente de la desaparición de nuestro amigo, perdón, me dio hipo, Justo Martín Rodríguez Heras, de 59 años de edad, con una estatura de 1.57 más bien, cabello canoso, seña particular, cicatriz y quemadura en el brazo. Andaba en una Tacoma el vato. Supuestamente lo que más o menos me habían platicado a mí, que el señor trabajaba como velador allá en el Valle de Mexicali. Y después de terminar su turno, ya no supieron nada de él, ni de su teléfono, ya no contestaba llamadas, ya no contestaba nada. Y los tiene muy preocupados a la familia, si lo hayan levantado, si se haya chocado en alguna parte, si haya perdido o qué rollo. Pero sí, sí nos tiene a todo Mexicali con el alma en un hilo, porque no sabemos qué es lo que ha sucedido con nuestro amigo Justo Martín Rodríguez Heras, el cual pues desde aproximadamente ya casi va para la semana que está desaparecido, y la neta pues sí tenemos mucho, mucho pendiente. Por favor, si alguien sabe algo de él, miró el pica por ahí o algo, por favor marque al 089, es totalmente anónimo, o al 911, que es C5, es donde pues todo mundo habla para emergencias. Así que por favor les pedimos el apoyo a toda la ciudadanía que nos haga el paro de localizar a este Don Justo Martín, quien pues ya tiene días desaparecido y su familia está muy, muy triste. Por favor, recordemos que hoy por ellos, mañana por ti, así que vamos sobre el operativo Justo Martín Rodríguez Heras para poder localizarlo. Por favor, a toda la ciudadanía, échenle la mano, compartan esta imagen donde se encuentra Don Martín. Pues sí, las cosas, señores. También déjenme platicarles lo que ha sucedido. Fíjense que ayer hubo un evento, déjenme pasarle las imágenes a mi compita, Daniel de la O. Fíjense que ayer hubo un evento donde llena Armando Samaniego y Michelle Sánchez el Teatro del Estado, con el inicio de entrega de mochilas y útiles, los apoyos a familias cachanillas por el regreso a clases continúa dándose en diversas colonias en Mexicali. Así es, el diputado federal Armando Samaniego y la diputada local Michelle Sánchez inician este jueves la primera etapa de entrega de mochilas y útiles escolares para niños y niñas y jóvenes de bajos recursos, cuál es una acción que refleja el trabajo en conjunto que ambos legisladores han mantenido en favor de velar por las familias cachanillas. Así es, fueron más de 2,000 kits escolares los entregados durante una jornada de un lleno total en el Teatro del Estado. Cientos de familias dieron cita a la convocatoria, gozando de un ambiente en el que sonrisas de niños y niñas fueron común denominador. Fíjese que también participaron los del Teatro del Estado, ya que pusieron, hubo actividad como este. Hubo lecturas de cuentos, hubo lecturas de esto, pusieron a participar a los niños. Fue un evento muy bonito, no fue nada más para la foto, fue un evento donde los niños disfrutaron y pues les dieron un poquito, tratarles de meter la lectura, que eso es lo que se está perdiendo últimamente, y pues esto lo hizo por parte también de nuestra directora de Cultura. La señorita Ábrego. Pues así las cosas. Tenemos un objetivo muy sencillo: que nuestros niños y niñas y jóvenes tengan las herramientas necesarias para seguir estudiando, salir adelante. Cada mochila representa el esfuerzo de una familia y también nuestra convicción de ser, de que apoyar la educación es invertir en el futuro de Mexicali, expresó mi compita Armando Samaniego. Esta jornada representó solamente la primera etapa, ya que la diputada Sánchez y Samaniego continuarán con las jornadas de entrega en diversas colonias de Mexicali, así como también en comunidades del Valle, con el apoyo del objetivo para el apoyo directamente a las familias. Recordemos que ahorita ya todo está bien caro. Caro está lo que vienen siendo los útiles escolares. Ya un par de lápices ya son 30, 40 pesos, lo que antes valían 5 pesos, 10 pesos. No, hombre, ahora ya te la dejan, Cayetano, con 40, 50 lucas. Un cuadernito, ya nomás porque trae un mono pintado enfrente, 115 pesos te sale un cuaderno. Una libreta universitaria, te estás hablando de 250 y tantos pesos. No, hombre, es un billetón. La neta, el día que yo fui a comprar los útiles para mi hija, fueron alrededor de 2,800, 3,000 pesos. Y nomás fueron así de los gandubes, hasta en la ley comprando, porque les pidieron hasta papel del baño, les pidieron hasta Fabuloso, les pidieron de todo, les pidieron, pero pues ni modo, hay que darle el apoyo a nuestros hijos para que puedan estudiar y salir adelante en un futuro y no anden como yo aquí sentados en una radio. Ay, ay, ay, no, no es cierto. Le mandamos un fuerte abrazo, de verdad. La neta, se la rifaron estos dos vatos. Que es lo que necesitamos, independientemente si van a traer campañas, no traen campañas, no nos interesa. Mientras apoyen a la gente, bienvenidos, venga che, porque antes nada los daban y ahora pues se andan quejando, que porque según andan en campaña, que anden haciendo lo que sea, mientras venga che, que nos caigan los libros, los cuadernos y los apoyos a todas las familias cachanillas, que la neta son las que valemos la pena. Así nomás quedó. 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No, pero sí, la neta, una cuenta de 7,700 pesos. Y yo dije, ay, cari, pues voy a ir al baño para sacar el dinero, porque no traía. Pedí fiado, le dejé un teléfono de que traía ahí, le dije, ahorita vengo por el teléfono, me voy a sacar al banco, y hasta ahorita no he regresado. No, sí está bueno, pero no, sí se me hizo muy, muy caro. Una limonada, pagar 90 pesos por una limonada mineral, sí se me hizo excesivo, pero pues igual también quería andar yo conociendo, ¿no es cierto? Me invitaron, pero sí está carito, esos que tienen dinero, la verdad. Mis felicidades, para que disfruten de una buena comida. 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Pero bueno, total, ahí estamos al pendiente. Gracias, gracias a todos por seguir la transmisión. Les mandamos un fuerte abrazo, bendiciones, saludos a todos. Mexicali Sin Filtros, ya te la anda caliente el rancho. ¡Ay, ay, ay! ¡Nos vemos! ¡Adiós!
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Así comenzamos, añoranzas, para este viernes 21 de agosto de este 2026. Un gusto acompañarte esta mañana a través de Radio Ranchito 1420 AM, la doble X, me gusta más. Enlazados hasta Mexicali, 1050 AM, la grande de Mexicali. Gracias por dejarnos acompañarte este viernes. Gracias por estar en sintonía y por supuesto por estar ya listísimo en el WhatsApp en el 664-686-3670 para enviarme audios, mensajes de texto y de esta manera ponerle bastante música a esta mañana. Tenemos 2 horas de música de añoranzas, esas canciones que han marcado tu historia, tu vida, tus recuerdos y también que nos van a motivar para comenzar muy bien el fin de semana, porque por fin, Por fin llegó San Viernes adorado, esperado, deseado y demás. Por eso seguimos con los rieleros, eso es El Columpio, a través de añoranzas.

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El señor Antonio Aguilar a través de Añoranzas. Buenos días, vámonos al WhatsApp. Por acá dice, buenos días, en sintonía desde la Colonia Obrera, segunda sección. Y quiere escuchar algo en Añoranzas de Luis Pérez Mesa. Esta canción que llega directo al corazón. Se titula Cuando se llega a viejo. Esta canción solicitada esta mañana por Rafael Amaral Ramírez, que nos escucha en Tijuana. Rafael, muchas gracias por acompañarnos todos los días a través de Añoranzas en Radio Ranchito 1420 AM. Aquí está para ti esta canción tan especial.

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2: La gobernadora de Quintana Roo, Mara Lezama Espinosa, informó que sostuvo una nueva reunión de trabajo con la presidenta Claudia Sheinbaum Pardo y el Gabinete Ambiental Federal para dar seguimiento a las acciones enfocadas en la atención del sargazo, uno de los principales desafíos ambientales que enfrenta la entidad.
1: RCE informa.
2: El presidente municipal Abdiel Gutiérrez Coronado encabezó la entrega de 285 créditos por un monto de 14.667.000 pesos en beneficio de emprendedoras, emprendedores y microempresarios de Tijuana, como parte del programa CEDETI en tu delegación.
1: RCE informa.
2: Estado de México, Sinaloa y San Luis Potosí protagonizaron las primeras premiaciones del Campeonato Nacional de Tiro con Arco 2026 que se desarrolla en el Centro Nacional de Desarrollo de Talentos Deportivos y Alto Rendimiento al conquistar los primeros lugares en las pruebas de equipos mixtos.
1: Para RCE Noticias, Luis Daniel Rodríguez. 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

Se llama Arriando la Mula con Banda R15 a través de Añoranzas. Buenos días, soy Carla López. Un gusto estar contigo este viernes, San Viernes, por fin, esta fecha tan esperada. Y por supuesto, estar enlazados hasta Mexicali a través de la grande de Mexicali, la 1050 AM. Y por supuesto, también llevamos la señal a Tijuana, San Diego, alrededores, a través de Radio Ranchito 1420 AM. Seguimos con esta agrupación, tres chicos de Sinaloa, de un grupo que estaba formado hace 11 años, lamentablemente hubo diferencias, desgaste familiar, tensiones, un ambiente difícil, y los nietos se desintegraron. Pero en su momento, tuvieron un éxito impactante a nivel nacional, y esta canción sonaba hace 11 años, a través de conciertos, a través de la radio, y por supuesto la recuerda. Son los nietos, Coqueta, en Añoranzas.

0: Show, Provócame a través de Añoranzas, esta canción que la conocimos con Chayanne a inicios de los 90 y que por supuesto también tuvo su hit, tuvo su momento con Vallarta Show, donde conocimos al Cheque Peña y después seguimos su carrera como solista. Regresamos con más a través de Añoranzas.
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Celina Quintanilla presente a través de Añoranzas. Buenos días. Seguimos con más música avanzando a través de Añoranzas. Dos horas de tu música, dos horas de recuerdos, dos horas que tú decides lo que escuchamos a través de 1420 AM y por supuesto de la grande de Mexicali. Aquí está Joan Sebastián. Esta canción es de las más emblemáticas y por supuesto de esas canciones que son demasiado sinceras. Se llama El Primer Tonto. A través de Añoranzas.

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5: Muy buenos días, amigos de La Grande de Mexicali, que sintonizan las 10:50 de AM de amplitud modulada de este viernes 21 de agosto de 2026. Ya faltan menos días. Ya cuando, agosto, septiembre, octubre, noviembre, diciembre. Ya viene Navidad, ya cuando ya vaya comprando sus regalos, porque en cualquier momento ya se le va a venir encima la Navidad. Un saludo a Karen y a Diana de la O, quienes valientemente están aquí en esta cabina, que hacen posible que lleguen las señales señales gercianas hasta su aparato de radio, hasta donde usted se encuentra, hacia su automóvil. También hacen posible que pues llegue la señal de internet a través de el perfil de Facebook de La Grande de Mexicali. Ustedes también se pueden comunicar con nosotros al 686-837-9789. Soy Alejandro Domínguez, que pues bueno, hoy arrancamos, son las 10 de la mañana con 5 minutos en este su programa Opinión Semanal, que pues bueno, transmitimos cada viernes sin falta en algunos momentos más. Ya mero viene Alfredo Azcárate Varela, quien seguramente nos traerá muchas anécdotas allá de su viaje a la Ciudad de México, el gran conde de Polanco, ¿no? Que pues, viene y nos va a relatar cómo le fue por allá en aquellas tierras el centro del país, de la Ciudad de México, antes Distrito Federal. Le quiero comentar que hoy estamos con una temperatura de 39 grados centígrados, tendremos una máxima de 44 grados centígrados. Pues la mínima, le digo como mero anecdotario, pues será de 30 grados centígrados, que eso pues ya pasó. Según este pronóstico extendido, para este sábado 22 de agosto tendremos una temperatura mínima de 31 grados centígrados y una máxima de 46 grados centígrados. Iguales condiciones para este próximo domingo, pues serán un día soleado. Para el lunes tendremos una ligera disminución en la temperatura con 29 grados centígrados como mínima y 45 grados centígrados como máxima. Es así que, pues bueno, estas son las condiciones por las cuales hoy van a imperar aquí en la capital del estado, en Mexicali, en este 21 de agosto del 2026. Le comento así rápidamente algunas de las novedades que se han presentado recientemente. Fíjense que ya se acuerdan del gobernador Rubén Rocha Moya, el gobernador de Sinaloa, este que pues salió para que lo investigaran, ¿no? Que bueno, pues ya regresó al cargo, de gobernador, y pues bueno, dice que llega con la frente en alto y pues la frente bastante limpia. Hoy, pues bueno, entre las portadas nacionales tenemos la jornada, ¿no? Que trae como su nota principal, van 32 cercanos a Alito por el desvío de 270 millones de pesos en Campeche, trae la jornada como su nota principal. Corrupción mediante factureros, y tenemos pues también una foto pues ya de este marino que se encontraba en Argentina, acusado de huachicol. Y pues bueno, Reforma trae como su nota principal, alertan empresas de apretón fiscal. El Universal trae como nota principal, extorsión no cede, hay 32 víctimas al día. Milenio trae en su portada, pierde 205 mil millones de pesos el crimen por golpes a narcolaboratorios. Excelsior, cerca red de huachicol, Farías va al altiplano, ¿no? Se refiere a este marino que pues se encontraba en Argentina y que estaba relacionado con el tema del huachicol fiscal. El Financiero dice, economía gana impulso y apunta a crecimiento de 2.7% en julio. El Economista dice, autos importados ganan terreno en ventas a los hechos en México. El Heraldo, trasladan a México a Fernando Farías. Y el Sol de México, Estados Unidos golpea en Ecuador a redes de cárteles mexicanos. Estados Unidos deporta paisanos hasta Centroamérica, trae 24 horas. Y la crónica de hoy dice, Estados Unidos quiere asfixiar a cárteles mexicanos con escudo de las Américas.
6: Ya golpeé la mesa.
5: Alfredo Escárate.
6: Buenos días, Alejandro. Buenos días a Karen y a Dani en los controles técnicos. ¿Cómo les fue sin mí la semana pasada?
5: Híjole,
6: ¿me extrañaron?
5: Claro que sí.
6: Cuando te fuiste hice un enlace telefónico ahí con Gil y Carla Bailón, pero tú ya te habías ido.
5: Sí, fíjate, tuve que acudir a una rueda de prensa.
6: ¿Hoy no hay de esa rueda de prensa?
5: Fíjate que no, hoy no hubo rueda
6: de prensa. Vamos a dile de quién es, no te dé pena. No lo queremos aquí al Ruiz Uribe, pero... no es cierto. Era Jesús Alejandro Ruiz Uribe, ¿por qué no vino en viernes?
5: No tengo idea, pero las ruedas de prensa regularmente las hacían jueves, después las cambió a viernes. Ajá. Y hoy, pues no sé. Oye, qué pasaría, pero pues...
6: Pero también, que ayer, ¿no? Fue una rueda de prensa. Yo llegué el martes en la noche, el miércoles aquí anduve. Ayer iba una rueda de prensa de Fernando Castro Trenti y se suspendió, ¿no sabes por qué?
5: Fíjate que estuvo bastante raro el asunto. Un día antes, creo que el jueves, ayer precisamente iba a ser la rueda de prensa. En miércoles estaba pues ya todo preparado para una rueda de prensa de Fernando Jorge Castro Trenti, quien es el diputado federal por Morena. Ustedes le recordarán por ser diputado local por el PRI, diputado federal por el PRI, senador por el PRI, ha sido embajador de México en Argentina, Liechtenstein y Suiza, en el gobierno de Enrique Peña Nieto, del PRI. Y pues bueno, hoy pues ya con los colores guinda, con el color guinda, pues ya pretende ser o pretende buscar la coordinación de los comités de defensa de la transformación y la defensa de la soberanía y defensa de la soberanía, de la soberanía nacional.
6: Oye, pero mira, estaba platicando yo con alguien y esto que está sucediendo con ahorita que regresemos ya vamos a ir al primer corte, pero mira, estaba yo checando sobre este tema de los granos. Me decía este Horacio que importaron 12 mil millones de toneladas de trigo, y 20 mil millones de toneladas de maíz del extranjero a México el año pasado, más o menos, ¿no? ¿Tienes esa cifra?
5: No tengo las cifras así.
6: Esa cifra me dio Horacio. Sí. Pon tú que vaya más o menos redondeadona. Pero, oye, eso es un atentado contra nuestra soberanía. Aquí había, sí, entre los dos valles, San Luis y Mexicali, había 110 mil hectáreas de trigo. ¿Cuántas se sembraron este año? ¿30?
5: Difícilmente, 30.
6: Ah, y luego decían los genios agropecuarios de la 4T, un burro llamado Verdegué, que yo no sé de dónde, digo, tiene un hermano que es un matemático brillante, muy inteligente, pero ya ves que lo inteligente, cuando llegas al poder te carcome, el poder te carcome la inteligencia tal vez, porque se ponen medio tontos. Pero bueno, este Verdegué, pues no tiene ni idea, y traían la onda de que, los campesinos de Mexicali son millonarios, son ricos, porque tienen 20 hectáreas, ni siquiera conocen la historia los señores, primero. Y segundo, que eran traidores a la patria porque lo que querían era cultivar el trigo para exportarlo y ganar dinero. Pues, ¿qué tiene de malo? No, o sea, no, y eso lo dijo el tartamudo mental que nos gobernó antes de Claudia Sheinbaum, el señor del pelo blanco, que fue el que escribió la carta de Andy. No la escribió Andy. Esa carta, tú como redactor, también te diste cuenta de que es el puro estilo del cotonete, del cabeza de algodón, que sus mismos, yo no lo estoy ofendiendo a cotonete, porque sus mismos partidarios le dicen, ay, mi cabecita de algodón, como si fuera la mamá de Gordolfo Gelatino, doña Naborita.
5: Sí, nomás le faltó cerrar con, dar el sazorrojazo con un me canso ganso.
6: ¿No? Ah, sí, claro. Pero bueno, vamos a hacer una pausa y regresamos con el tema de, ayer agarré a la secretaria y a Horacio saliendo de la conferencia con Marina. Nos dan ahí sus impresiones y yo quiero que el público escuche a un experto en el campo agropecuario, o sea, yo, y después a Alejandro, no, a mi Alejandro, que es el que domina estos temas. Vamos a un corte, ¿verdad, Karen? Ya es hora. Vámonos, regresamos en un ratito.
0: Vamos a una breve pausa, pero no te vayas, que aún hay mucho que decir aquí, en Opinión Semanal.
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0: Mira, bueno, en esta ocasión, pues bueno, voy con mi novia. Tengo novia, pero nada más somos novios cuando estoy en México. Ya cuando los días que estoy en México somos novios. Cuando ya no estoy en México, ya no somos novios. Cada quien es chino libre. Ya a esta edad, pues, puedes decir tú. Pero bueno, mira, rápidamente, mi querido Alex, anduve por allá, por Coyoacán, que es donde me estuve quedando. Tuve la oportunidad de ver la oferta cultural que hay en la Ciudad de México. Pude ir al laberinto de Leonora Carrington, que es una exposición muy interesante, principalmente de esculturas de la artista surrealista inglesa Leonora Carrington, que nació en 1917 en Inglaterra y murió en México. Ella pasó mucha parte de su vida, más de la mitad de su vida en México. En San Luis Potosí hay un excelente museo en el Centro Estatal de las Artes de San Luis Potosí, que fue construido en la antigua cárcel, sin derrumbarla, para aquellos zoquetes empresarios mexicalenses que tiraron el mercado municipal y ahí lo tienen sin hacerle nada. En vez de renovarlo, en vez de darle un refuerzo para que mantenga su forma original. Bueno, en la oferta cultural, que por cierto, en la mañanera de Marina del Pilar se habló de bastantes cosas que vienen en octubre por parte de la secretaria de Cultura, Ábrego. También fíjate que tuve la oportunidad de que había un aguacerazo y salir a la calle y pararme a media calle a empaparme en un fresco aguacero y la gente decir, ¿qué le pasa a este loco? Y les digo, pues es que vengo de un lugar donde
1: No llueve.
0: no, y donde aparte que no llueve, o sea, fue como una liviana para mí. Estuve con mis amigos de la preparatoria en la reunión anual de los egresados de la prepa. Y te digo, bueno, pues muy tranquilo, fueron unos cuantos días y fue un paseo más que nada turístico, y siempre me gusta mucho estar. Yo soy de una colonia que está un poco al norte de la ciudad, que era la antigua hacienda de la familia Morales, la hacienda de los Morales. La gente la conoce como Polanco. Yo ahí nací, ahí viví, luego me fui a Echegaray, luego regresé a Polanco. Pero la verdad está vivir al sur de la ciudad, en Coyoacán, en San Ángel, que son unos callejoncitos en algunas partes, donde todavía se respira como un aire colonial, es increíble.
1: O sea, es más antiguo la parte sur.
0: No, es que Coyoacán era un pueblo que estaba ya en el camino a Cuernavaca, se pegó con la ciudad. Eso es lo que pasa, la gente no comprende el crecimiento de una ciudad hasta que ve cómo ha crecido Mexicali. Acuérdate, antes para llegar de aquí, digamos, a Palaco, pues
1: Palaco era otro mundo.
0: Ahora, llegar de aquí, si tú te fijas, de aquí a San Luis Río Colorado, poco a poco se va haciendo cada vez más la última parte de Mexicali y se va recorriendo hacia San Luis Río Colorado, hasta que tarde o temprano, en unos 100 años, se conurben. Pero bueno, vamos a retomar el tema que nos atañe, Alejandro, el trigo. Ayer estuvo Horacio Gómez, estuvo la secretaria
1: Mónica Vargas Núñez.
0: Mónica.
1: ¿Vargas?
0: Ah, no, es que sabes que la confundo con Mónica Vega.
1: Sí, yo también la
0: Que
1: confundía, ¿eh?
0: Vega es la que era
1: Medio
0: del medio
1: ambiente.
0: ambiente, y ahora es de la CESP de Tijuana.
1: Y es aspirante a la alcaldía de Tijuana, tengo
0: Ah,
1: entendido también, ¿eh?
0: bueno, suerte. Bueno, salieron de platicar con la gobernadora que les van a dar 1.500 pesos. ¿Tú
1: Mira.
0: oíste algo de los 1.500 pesos?
1: Mira, de hecho acabo de hablar antes de iniciar el programa, hablé con Horacio Gómez Carranza. Hay que recordar que él, ¿cuándo fue? Verás, este lunes que pasó, ellos tomaron las instalaciones de la Secretaría de Agricultura Federal.
0: A principio el lunes, sí, por ahí
1: Este
0: también lo
1: lunes,
0: sé.
1: a las 6 de la mañana. Pero ese mismo día, en la tarde, ya más tarde, yo no me enteré hasta hace poco,
0: Ay, Alejandro, pues ya infórmate a tiempo.
1: que ese mismo día lo liberaron, pero más tarde, ¿no? Entonces, ellos exigían que se les pagara las cuestiones del trigo panificable, ¿no? Una diferencia que existe entre el precio que les pagan por la comercialización y lo que es el precio objetivo, que es el. Era de 7.050 pesos por tonelada de trigo panificable, con ese que no se hace en el pan, ¿no? Ese, desde la política de Andrés Manuel López Obrador, pues política agropecuaria, pues le podríamos llamar política, tiene, ese, junto con otros 5 cultivos, eran los que tenían cierto apoyo, ¿no? Junto con el frijol, con el arroz, junto, y no recuerdo qué más, ¿no? Creo que la leche también.
0: Claro.
1: Entonces, pues no había claridad sobre eso, y estaban exigiendo también el pago de un apoyo federal al trigo cristalino, porque pues y ellos también estaban exigiéndole al gobierno federal que les pagara alrededor de 10,738 pesos por hectárea, por las pérdidas que tuvieron, por las altas temperaturas que tuvieron en el invierno.
0: Pero fíjate que eso a mí me da mucha tristeza escucharlo, porque durante años les insistieron a los productores que la cultura de la aseguranza, del aseguramiento, que para asegurar tu cosecha, y cada vez que hay un siniestro, que hay un incidente, que hay un fenómeno natural, los ratas de las compañías de seguros, porque perdónenme que las ratas, discúlpenme ratas, que los compare con la gente de las compañías de seguros como GNP. ¿Sabes lo que quiere decir GNP?
1: No tengo idea.
0: Grupo no paga. De veras, convencen a la gente de que se asegure y no pagan, no cumplen, las aseguradoras no cumplen, tengan cuidado, son ratas, lo que quieren es cobrar su mensualidad para seguir acumulando un capital, y a la hora de tener una responsabilidad buscan la manera de no pagarte. Son ratas amiscleras, muskrats, como decimos en inglés. Y te voy a dar un ejemplo. Hace poco una muchacha, Ana Karen, de aquí de Mexicali, se sintió mal. Resulta que tenía un tumor en un ovario. La empresa aseguradora no quiso pagar una cirugía para extirparle el tumor, que costó 140,000+ pesos en un hospital privado de Mexicali. También muy cara la medicina, doctor G, Almater, ¿qué pasó? ¿Por qué tan caro? Sí, mucho servicio y todo, pero muy caro, doctor G, ¿qué pasó? Un saludo a la gente del Almater. Y bueno, continuando con este tema, entonces, no era en el Almater donde ella se operó, no vamos a decir ni la aseguradora, ni el hospital, porque no se trata de quemar a una rata aseguradora, ni de exponer qué tan cara es la medicina particular en México, ¿no? Sino que esta muchacha se quedó con su seguro de gastos médicos mayores, que pagaba puntualmente, como diría mi papá, muerto de la risa, por no decir miado de la risa. No les paga. Igual con los cuando fue el temblor, salió chapopote o azufre de unas parcelas que se echaron a perder los cultivos, y las aseguranzas no respondieron después de años de venderle a los productores ese tema. Pero perdón, me desvié un poco.
1: Sí, bueno, tiene que ver también porque ellos también estaban exigiendo que las aseguradoras pagaran, porque
0: son lacras. Primero el diablo, primero le da diarrea de hielo al diablo a que una aseguradora pague.
1: Sí, entonces, bueno, ellos aseguraron sus cosechas por las altas temperaturas, pues bueno, tuvieron pérdidas, una pérdida de rendimientos de alrededor de 2 toneladas por hectárea. Entonces, pues bueno, por eso están solicitando estos apoyos. El gobierno del estado se comprometió a pues apoyarlo. El año pasado los apoyó. Este año, pues bueno, el año pasado fueron 200 pesos por tonelada. Pero este año, debido a los bajos rendimientos, decidieron apoyarlos, que este apoyo se aplicara por hectárea, que serán 1,500 pesos por hectárea. Ayer se firmó el acuerdo allí en el gobierno del estado, donde estuvo la gobernadora Marina del Pilar Ávila Olvera, estuvo el secretario general de gobierno José Pon Méndez, así como la secretaria de Agricultura de Baja California, Mónica Vargas Núñez, que por cierto también andaría buscando la alcaldía Ensenada, dicen.
0: Mónica Vargas. Ah, pues las Mónicas, mira, Mónica Vargas Ensenada, Mónica Vega,
1: claro,
0: Tijuana.
1: No tenemos aquí ninguna Mónica, ¿verdad?
0: No, Mónica Galindo.
1: No la conozco, no tengo el gusto, pero bueno.
0: Pero es lindo.
1: Resulta que vamos a llegar a este acuerdo, se firmó. Después de hablar el lunes con la secretaria Mónica Vargas, donde se pone el compromiso de que se iba a firmar este apoyo de 1,500 pesos por hectárea, ellos se levantaron la tarde del lunes Y pues bueno, ayer se concretó con la firma de este acuerdo en el que se el gobierno del estado va a empezar a pagar 1.500 pesos por hectárea a partir del próximo lunes. ¿Cómo lo va a hacer? A través de, bueno, quienes están en la empresa La Moderna, quienes le vendieron a la empresa La Moderna, pues bueno, ellos van a, tengo entendido que por ahí va a ser la vía. Uh-huh. Y en la secretaría me parece que van a empezar a repartir los cheques sobre de este apoyo, que es de 1.500 pesos por hectárea, pero para el trigo cristalino. Uh-huh. ¿Sí? Lo que
0: pero queda... a ver, para el público que entienda, el trigo cristalino es el que se usa para, que también es conocido como trigo duro, ¿verdad?
1: Sí.
0: Es el de la pasta.
1: Sí.
0: Y el otro es como que trigo blando, menos este...
1: Sí, incluso...
0: O sea, es más barato el trigo blando que el
1: para
0: duro,
1: hacer por pan, decir. Pan y galletas. Me tengo las tortillas también, que me parece que también es por el trigo es panificable, uh-huh. Que ese podríamos decir que más comestible, ¿no? El otro es, por sus características, se utiliza más para pastas, ¿no?
0: Claro.
1: En lo que son...
0: Ay, las pastas no son comestibles, por favor, no cometas despropósitos, Alejandro, ¿eh?
1: Bueno, sí. Y bueno, entonces, regularmente en el Valle Mexicano se siembra más trigo cristalino. Uh-huh. Incluso si tú dejas la planta si no la trillas y se presentan condiciones de humedad como se han presentado en los últimos días, esto puede hacer que el trigo panificable, por sus características, pues ya empiece como a abrirse, ¿no? Entonces, es bastante más delicado, pero sí es para las cuestiones de alimenticias, pues es como más, su uso es más inmediato, por así decirlo. Entonces, buena noticia sobre el trigo cristalino, el lunes empiezan a dispersarse los apoyos, pero tenemos
0: Lo que me dijo la secretaria también, al decir que se empiezan a dispersar los apoyos, ¿a qué te refieres? Para que la gente lo entienda, ¿se empieza a entregar el dinero ya directamente o todavía fácil?
1: Va a ser directamente a los productores, ¿no? Uh-huh. Queda pendiente el capítulo de lo que es el trigo panificable, pero como te decía, desde la administración de Andrés Manuel López Obrador, uh-huh. O Cabecita de Algodón, se les ocurrió la gran idea de solamente apoyar 5 cultivos, entre ellos el trigo panificable, uh-huh. ¿Sí? No el cristalino. Entonces se establece un precio de garantía, que es el precio mínimo que se les paga, uh-huh. De 7.050 pesos. Por tonelada, y en caso de que el mercado no te dé esos 7.050 pesos, el gobierno aporta una cantidad para llegar a ese precio objetivo, ¿no? El precio de garantía. Entonces, no se habían definido todavía cómo se iba a pagar esto, de cuánto iba a ser esto. Entonces, para llegar a este precio. El pasado lunes también se dio a conocer que el gobierno federal uh-huh. Estableció la mecánica de cómo establecer estos precios. Me cuenta Horacio Gómez Carranza que no están muy de acuerdo con esta mecánica que se va a establecer o que ya se estableció para el pago del precio de garantía del trigo panificable, uh-huh. Que... pues no llega, pues no, dicen que está fuera de realidad este precio.
0: Vamos a un corte, regresamos y regresamos con lo que platiqué ayer con Carmen, con Mónica y Horacio.
1: Excelente.
0: Regresamos en un momento, no se vaya.
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3: 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Como resultado del diálogo permanente con el sector agrícola y con el objetivo de respaldar el bienestar compartido a las familias productoras ante las condiciones que enfrenta el campo, la gobernadora Marina del Pilar Ávila Olmeda encabezó la firma de convenio del programa emergente para el ingreso del trigo cristalino. RCE informa. Con el objetivo de fortalecer y ordenar el servicio de transporte público en beneficio de las familias cabeñas, el Ayuntamiento de Los Cabos llevó a cabo la segunda mesa de trabajo y diálogo con representantes de las modalidades de transporte urbano y colectivo. RCE informa. El gobierno de Tecate, a través de la Coordinación de Protección Civil y Bomberos, invita a la comunidad a participar en el 12º Paseo Ciclista de Bomberos Tecate 2026, una actividad deportiva que busca promover la convivencia familiar, la activación física, además de fortalecer el vínculo entre la ciudadanía y los cuerpos de emergencia. El paseo se llevará a cabo el próximo domingo 6 de septiembre con un recorrido de 34 kilómetros. Para Luis Daniel Rodríguez.
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1: Ah, pero la base de datos de quién. Estamos aquí en vivo hablando con una muchacha de una encuestadora que nos está interrogando por teléfono. Nos está contestando algunas preguntas. Mija, estamos aquí en vivo en la 1050, la grande de Mexicali AM. ¿Cómo te llamas?
2: Mi nombre es Guadalupe.
1: Guadalupe, oye Guadalupe, tú trabajas para una encuestadora. ¿Cómo conseguiste nuestros números para llamarnos? Sí, es que ya la vez pasada que me dijiste estábamos en corte comercial, ahorita ya estás al aire, si quieres mandar un saludo al público.
2: No, pues no, nada más voy a terminar mi encuesta, ¿me deja? Okay,
1: ándele pues. Ándele pues, aquí que
2: el trabajo realizado hasta ahora por Claudia Sheinbaum Pardo como presidenta de México.
3: Híjole, eso me da miedo contestar esa pregunta porque luego uno no sabe, ¿no? De verdad.
2: Okay, no se preocupe, no pasa nada. Y bien, pues ya esta es una encuesta socioeconómica, es muy breve. Si se siente incómodo con alguna pregunta, podemos pasar a la siguiente. ¿Cuál fue el último año de estudios que aprobó en la escuela?
3: Híjole, creo que el segundo de primaria.
2: Okay, muchísimas gracias. Y bueno, ¿cuántos automóviles o camionetas tiene en su hogar?
1: ¿Y eso qué tiene que ver? Yo tengo 4 automóviles, yo y 3 mi esposa.
2: ¿Me puede contestar con quien inició mi encuesta?
1: No, ¿por qué? Si tú no me dices quién te dio mi número.
2: No puede contestarla.
1: Pues así es más divertido, ¿no?
2: Le agradezco al que me haya...
1: Bueno, esa era una encuesta que nos estaban haciendo.
3: ¿Cómo dejaste terminar?
1: Ya, le dijiste 20,000.
3: ¿Cuántos carros tenía el hombre?
1: Perdón. Estábamos escuchando una encuestadora que nos empezaron preguntando por quién votaríamos por presidente municipal, que qué opinábamos del trabajo de Marina del Pilar y que qué opinábamos del trabajo de Claudia Sheinbaum. Mi respuesta sería, ¿qué le importa, señorita? Mi opinión no es de su incumbencia. ¿Por qué me está usted hablando a mi número? ¿Quién se lo dio? Para eso quieren registrar nuestras líneas, para estarnos fregando con este tipo de encuestas. Pues la agarramos de curada a la muchacha, pobrecita Guadalupe, no tiene la culpa el indio, sino el que la hace compadre. Ella necesita un trabajo, esta encuestadora, pues no sé si decir patito, gansito, o a lo mejor no.
3: De Motecnia, no me acuerdo.
1: Sí, pero oye, pero ¿de quién les da nuestros números? La base de datos, ¿la base de datos de quién?
3: No la vendían en Tepito.
1: Pues sí, no digo, sabemos perfectamente, pero digo... Y bueno, si mañana fuera la elección, ¿usted a quién le iría? ¿A la América o a los Yankees?
3: Difícil elección. Los dos equipos no me gustan.
1: No, pero digo, es que se me hace una estupidez que estén ahorita encuestándote para ver por quién votarías el domingo si fuera la elección. ¿Qué no estamos todavía fuera de la época electoral? Yo creo que esto es un hostigamiento al ciudadano que no debería de ocurrir, pero ya como son las nuevas leyes, pues ya puede, hay carta abierta para hacer este tipo de cosas.
3: Fíjate, ¿no?, que esto fue como una especie de intención para conocer el voto hacia qué partido, porque no mencionó, en este caso, en esta encuesta, no mencionó a un candidato en específico, ¿no?
1: No, pues claro, de babosos no son, pero preguntaba por partido.
3: Sí, sí, sí. Entonces, pues bueno, quieren conocer más o menos las encuestas. Dicen que, bueno, no están pidiendo el voto, ¿no? En caso, tenemos a muchísimos aspirantes que están presentando encuestas, ¿no? Burgueño dice que va en primer lugar, la Julieta dice que va en primer lugar, Castro Trenti dice que creo que ya se...
1: No,
3: ya
1: Castro Trenti como que se está... Ya está... Es siempre su estrategia. Castro Trenti se va a posicionar... Y después se va a ir con algún candidato que él vea que sea, o candidata.
3: Creo que Castro Trenti ya se nos diluyó, ¿eh? Ya no es el diablo ese que daba miedo, ¿no?
1: Yo creo que, bueno, yo creo que sí. Yo creo que todavía tiene mucho que dar en ese aspecto y ya lo está demostrando. Ahorita ya está acercándose a Julieta.
3: No, acercándose, ¿qué? ¿Cómo? ¿En la línea del supermercado o qué?
1: No, pues acercándose
3: a la tortilla. ¿En la línea de las tortillas o qué? No sé, o sea... Bueno. Digo, Castro Trenti yo ya lo doy.
1: Ya no doy ni un quinto por él. No, bueno, vámonos ya a otra cosa, rápidamente. Dani, ¿dónde anda mi Dani?
3: Había andado ciertas cuestiones.
1: Sí, para empezar, vamos a empezar con los tracks, porque nada más puro hablar contigo, no trajiste video, nada. No se puede aquí
3: es
1: con
3: radio,
1: este...
3: radio hablada.
1: Es radio habla.
3: Así es. Entonces, bueno, pues...
1: retomando el tema del trigo, porque pues ya nos fuimos con esto de la llamada y que si no sé qué. A ver, rápidamente, saludos, amigo Azcárate, un fuerte abrazo. Gracias a Dani Campos Coronado, te mando un abrazo, queridísimo amigo. Y aquí andamos en la XED 1050 de AM La Grande. Bueno, pues continuemos hablando porque pues en lo que...
3: Así es, y fíjate que, pues bueno, la superficie, como dice, la superficie triguera en el Valle Mexicali, que antes fue el rancho considerado como el rancho algodonero más grande del mundo.
1: Hace 100 años casi, pero sí.
3: Sí, que se sembraron más de, ¿qué será? 150 mil hectáreas de algodón, allá por los años del oro blanco, ¿no? Sobre todo, allá por los años 40, 50. Y pues bueno, fue este cultivo fue decayendo con la... pues con la aparición de nuevos materiales sintéticos, uh-huh. Y pues bueno, cambiamos al trigo.
1: También el gusano rosado también le pegó duro.
3: Sí, la mosca blanca, ¿no? Uh-huh. Ya.
1: Ahora, pues vamos a esperar aquí a ver qué sucede. Mira, aquí ya tengo el número. Dice, México rompió récords históricos en la compra de granos básicos, consolidándose como uno de los principales compradores globales de maíz, o sea, importadores, con más de 22 millones de toneladas anuales, sobre todo amarillo para la ganadería, o sea, para forraje, ¿no? Es triste, ¿no?, que pues se hable de soberanía y de defender la soberanía. Esto es la principal soberanía que tenemos que defender. No si le quitan la visa a un soquete o a un genio de la política, como tú lo quieras calificar, porque el nene Andy... Nepo Baby Andy López Beltrán, porque eso es lo que es, con todo respeto, señores de la 4T, es el hijo de papi. Él no ha hecho ningún mérito para tener lo que tiene.
3: Luego sale el hermano y saca una foto a un lado de un Bucky's.
1: Ah, no, el hermano vive en Houston. ¿Sí? Ahora, no, es que espérame, aquí también es cuando entramos a este problema. El hermano no tiene la culpa de ser familiar de quien es familiar. O sea, López Obrador puede tener un hijo como Andrés Manuel, como Andy. O sea, un verdadero obcecado mental.
3: Es un empresario, ¿no?
1: Como le quieras llamar. ¿No? O puede tener uno como el otro que vive en Houston y que pues a lo mejor también toma sus se aprovecha de las delicias del poder, de ser Nepo Baby, pero no al grado del otro, ¿no? El otro, bueno, ver imbéciles, perdón que los llame así, en redes sociales como un tal Jorge Dionor o algo así.
3: No tengo idea.
1: Que pone, pone que será el próximo presidente. De veras, señores de Morena, pónganse a pensar una cosa. Dios, si es que existe, porque yo soy agnóstico, Dios, en caso de que exista, no permitiría, Dios no permita que ese tipo siga avanzando en la política. Porque primero que nada, señores de Morena, véanlo bien, ustedes lo están favoreciendo y defendiendo porque es hijo de su símbolo, de su ícono, ¿no? Realmente, muchos de ustedes tienen mucho más trayectoria, vengan de Morena todo el tiempo o de otro partido, que ese señor, que ese niño, que ese tipo. La cartita, pero bueno, ¿cuál soberanía? Se viola más la soberanía al importar, al dejar de lado a los productores nacionales por no subsidiarlos, en vez de estar dando el dinero en becas y apoyos, pues sí les agradeceríamos que mejor buscaran la manera de subsidiar al campo, de generar movimiento, generar la economía interna, fomentarla, echarla a andar y así poder ser autosuficientes alimentariamente. Es parte de la soberanía, Alex.
3: Sí, mira, lo que pasa es que también en las políticas de la 4T en cuanto al campo, se apoyó mucho lo que era el pequeño productor, el que tiene 2-3 hectáreas, media hectárea, uh-huh. El autoconsumo también, el que pues de alguna manera produce para pues él consumirlo, ¿no? Si acaso pues vender un poquito más. Pero resulta que somos más de 130 millones de habitantes en México, ¿no? No esa tipo de agricultura pues no pues no nos da para comer a todos. O sea, son 130 millones de bocas aquí en México. Entonces, obviamente, tienes que producir en grandes cantidades.
1: Pero, o sea, si puedes producir hasta donde te dé y ya después importar, pero aquí importas primero y después produces. Y la muestra son las caídas, no nada más aquí en el Valle del Yaqui, que es otro de los valles más importantes de México. También anda por el suelo, en superficie sembrada, ¿no?
3: Mira, por ejemplo, dices, hablas de autosuficiencia alimentaria, pero... somos, Estados Unidos lo presume, uh-huh. México es el primer socio, es el número uno socio de, sí, que le compra de que granos.
1: Le compramos granos, les compra hasta frijoles, compramos
3: aves.
1: Aves, sí, que sin maíz no hay país. Pues
3: carne entonces, de cerdo también le compramos.
1: Sí, no.
3: Entonces,
1: ya sabrán. Pero bueno, vamos a hacer un corte y regresamos. Ahora sí, ya traemos para poner al Horacio y a la secretaria.
3: Ah, eso está olvidado.
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3: Hey, ya viene, ya... Bien, ya estamos de regreso en este su programa Opinión Semanal. Son las 10 de la mañana con 47 minutos. 10 de la mañana con no, 47 minutos.
1: Este estamos en el tema, ¿no?
3: Viernes 21 de agosto, Alfredo.
1: Sí, mira, estoy viendo lo del maíz, ya lo chequé exactamente. Ahora vamos a ver la situación del trigo, ¿no? El maíz dice 22 millones de toneladas anuales se importan. ¿De trigo cuántas? La producción nacional no cubre el consumo interno total. ¿Pero por qué no lo cubre? Porque no se está sembrando. Aquí se siembra el 30% de lo que se podría sembrar de trigo. También 30-25% de lo que se podría sembrar de algodón.
3: Fíjate
1: ya
3: que
1: está la alfalfa, que era lo que estaba sacando un poco adelante el tema. Se ha ido para abajo, ¿no?
3: Sí, fíjate que... Bueno, y Estados Unidos también tiene una sobreproducción, ¿no? Fíjate que, por ejemplo... En el tema de cítricos, aquí en el Baja California solamente producimos el 3% de lo que se consume, de lo que es el mercado de Baja California, o sea, el 97% de los demás cítricos. ¿Qué es un cítrico? Naranjas, toronjas,
1: todo lo que
3: limones.
1: Tiene vitamina C, por eso ¿sí? Es cítrico.
3: Sí, entonces nosotros echamos limón a todo, ¿no? Entonces necesitamos mucho limón y pues ahí representa una gran área de oportunidad para los productores. Que, pues bueno, ya están empezando a ver, a voltear hacia este cultivo, pero a diferencia del trigo, no obtiene los resultados de inmediato, sino que tienes que esperar unos 3-4 años uh-huh. a que crezca el árbol de cítrico, instalar carísimos sistemas
1: de riego
3: por goteo,
1: tener una supervisión de plagas, porque son muy afectos a las plagas. En cambio, un cultivo como el trigo, y sobre todo en el Valle de Mexicali, el trigo es libre del carbón parcial, que es un hongo que le sale al trigo, que no se da en otros países, no se ha sabido aprovechar eso.
3: Si hablamos solamente del trigo, era solamente tocando ese tema del trigo. En el año pasado se produjeron algo así como 200 mil toneladas de trigo en el Valle de Mexicali. Uh-huh. Suena muchísimo, pero para un país no es nada.
1: No es nada, y hay para...
3: Entonces, ves países, por ejemplo, China no producía trigo casi. Hoy es el número uno China de producción de trigo, por eso está tan barato. A pesar de que Rusia, el conflicto entre Rusia y Ucrania, ellos son países que producen muchos cereales, ¿no? Entonces, cuando inicia este conflicto, allá por 2022 me parece, pues sí, se incrementa el precio del trigo porque se cortaron las líneas de exportación del cereal. Sin embargo, pues ya después se las arreglaron y volvieron a mandar trigo al mundo, por eso también cayó el precio. Pero si comparamos los volúmenes que se producen en esos países y a lo que se produce en México, Argentina produce mucho más trigo que nosotros. Entonces, ¿qué pasa, no? Nosotros estamos sumamente rezagados en producción de trigo, de maíz, uh-huh. Estados Unidos. Que maíz que es mexicano, que lo tanto lo defendemos.
1: Sí, que sin maíz no es el país.
3: Sí. Dependemos totalmente del maíz de Estados Unidos, del maíz amarillo que compramos en Estados Unidos. Aquí en Sinaloa se producía mucho maíz blanco, uh-huh. Pero se dejó de sembrar una gran superficie de trigo y de maíz en el estado de Sinaloa, que es pues casi el granero de México, ¿no? Y de, pues...
1: Así es. Bueno, vamos a ver qué dice. Vámonos con ahora sí con el número track 1, por favor, mi querido Dani. Vamos a ver qué dicen ahora sí Horacio y Mónica, claro. Mónica Vargas.
3: Vargas, así es.
1: Vega y Vargas.
3: Sí, ¿para qué se apellidan? Casi igual.
1: ¿No? Casi igual. Vámonos con Horacio y Mónica.
10: Gracias a todos.
11: Pues siempre muy amable.
10: Gracias.
12: Secretaria, buenos días, buenas tardes. Platíquenos rápidamente los detalles de esta reunión con del organismo triguero. Horacio, acércate para que nos platiquen los dos rápidamente, no les quito tiempo.
10: Acabamos de firmar el acuerdo para la dispersión del recurso del apoyo al trigo cristalino, uh-huh. Donde el monto será de 1,500 pesos por hectárea para todos parejo. Este pues es el reflejo del compromiso y que sobre todo estamos muy conscientes que las condiciones del campo no han sido favorables por las condiciones del clima, de los precios internacionales, del costo de los insumos. Por eso se está dispersando este recurso cuando en otros años se había hecho en octubre, en septiembre. Hoy estamos iniciando en agosto a hacer la dispersión. El día lunes empezaremos a hacer la entrega de los cheques, uh-huh. Para que pues, los productores puedan contar y tener la tranquilidad de este recurso.
12: ¿Con cuántos cheques serán? ¿Tendrá la cantidad? ¿1,500 por cuántos cheques?
10: Alrededor de unas 1,100, 200 personas aproximadamente y sus familias serán beneficiadas con este apoyo.
12: Muchas gracias, secretario Horacio. ¿Qué nos comentas acerca de esta reunión con la gobernadora? Estuvo la gobernadora y la secretaria,
13: sí,
12: ¿verdad?
13: Sí, efectivamente.
12: Platícanos rápidamente.
13: Sí, pues primero que nada agradecer que la invitación por parte de la gobernadora que nos da oportunidad y que nos presenta y nos reconoce como el Consejo Estatal de Productores de Trigo aquí en el estado de Baja California, uh-huh. Y acompañados aquí de la Secretaria de Agricultura, la licenciada Mónica Vargas, y el Secretario de Gobierno, el licenciado Pon, que de alguna manera u otra, ¿qué es lo que nosotros venimos gestionando? El que se podamos continuar en la actividad del campo y esto que ahorita está pasando, donde nos están dando la oportunidad de tener ese recurso que vamos a recibir, que como bien lo dice la secretaria, que ya no van a ser los 200 pesos que en su momento se pagaban por tonelada, porque realmente la producción de toneladas hoy en este ciclo fue muy bajo, porque la mayoría estuvieron entre 4 hasta 1 tonelada, entonces 200 pesos para nada nos serviría. Uh-huh. Hacen ellos la mecánica y se decide junto con el Consejo Estatal de Productores de Trigo que se apoyara con 1,500 pesos por hectárea. Entonces eso va a ser muy bueno, porque aparte de eso, tenemos también la oportunidad de agarrar lo que viene siendo las coberturas, donde tenemos utilidad en este ciclo, y que ojalá y que también en su momento llegue el apoyo del gobierno federal, que también lo necesitamos, para de así, de esa manera, poder tener una bolsa que le ayude al productor, en este caso, a estar haciendo las labores del campo, y como bien lo dice la secretaria, el que podamos llevar el sustento a nuestras familias.
1: Bueno, pues lo que dice, es lo que comenta Horacio Gómez. ¿Cómo ves tú esto, mi querido?
3: Bueno, pues es un compromiso del gobierno del estado, que no es el primer año, no es la primera vez. El año pasado también se dispersaron alrededor de 34 millones de pesos para apoyar esta actividad del trigo. Dicen que el trigo ya no da, pero sin embargo, el trigo de Mexicali y Baja California, el de México, está compitiendo en el mercado de Chicago, donde pues también hay varios países que están en este mismo mercado. Hay países, uh-huh. No sé qué tan cierto sea, por ejemplo, que dicen que en Canadá o en Rusia simplemente avientan la semilla y hay que crezca solo. Y eso se puede ver muy bien, Alfredo, porque los rendimientos allá son de 2 o 3 toneladas por hectárea.
1: Sí, o sea, es que allá no es de riego,
3: ¿sí?
1: No, allá es de temporal. Entonces, así prácticamente tiran el grano de los helicópteros y regresan 2, 3, 6 meses después a trillar. Pero, pues las condiciones, primero, fitosanitarias, y segundo, de rendimiento, y tercero, de calidad de ese trigo, pues no es la misma. Eso es lo que no se ha sabido aprovechar, o explotar, o tomar ventaja en el Valle de Mexicali, creo yo.
3: Sí, aquí, por ejemplo, los rendimientos son del triple, porque aquí, si estamos hablando de un promedio de 2 toneladas por hectárea en estos tipos de cultivos, ¿no? Que, uh-huh, que son de temporal allá en estos países, que prácticamente no le invierten un quinto para el desarrollo de la planta. Esto se desarrolla según la naturaleza. Hay agua disponible de la naturaleza. Pues bueno, aquí pues son los rendimientos son más o menos de 6.3 toneladas por hectárea, uh-huh, pero le tienes que pagar el riego, que eso te cuesta, el riego, todo lo que son los químicos que lleva. Y pues bueno, hay que cuidar la planta, ¿no? Entonces esto implica un costo, a final de cuentas, con los precios tan elevados de los fertilizantes, que los fertilizantes del bienestar, eso no sirve para nada, ¿eh? Digo, con todo respeto al gobierno federal, porque solamente te dan 600 kilos, que esto es solamente, te sirve para 2 hectáreas, pero si, uh-huh, tienes 20 hectáreas sembradas, o tienes 10, pues no te sirve de mucho. Pero bueno,
1: mira, a esa gente centralista, ¿y por qué estamos regresando a un modelo centralista? El PRIAN, los conservadores, los neoliberales, estaban desconcentrando un poco el poder del centralismo. Ahora se centra todo el poder en una figura mesiánica e idolatrable, que es la presidenta, o antes el presidente. Y está muy mal, porque entonces le estamos quitando prerrogativas a la soberanía de los estados, como sucedió con salud y la inutilidad Vaca Blanca, que significa el IMSS Bienestar, que, pues, como diría mi papá, no sirve para 2 cosas, ¿no?
3: Sí, fíjate, y si vamos a ese tema del IMSS Bienestar, pues tenemos ya que el 14 fue el último día para algunos funcionarios. Creo que 4 funcionarios presentaron su renuncia ahí al gobierno del estado.
1: Arregui.
3: Arregui, sí.
1: Medina Amarillas,
3: el secretario de Salud. Otros 2 más que no los identifico bien.
1: Los otros 2 pues son de media tabla. O sea, estos son titulares acá. Sí. Estrellas, Medina Amarillas y Arregui. Los otros pues son acá un poco más.
3: Alejandro Arregui, que fue diputado local por el PRI, compitió, uh-huh, por una senaduría por el PRI, perdió contra Jaime Bonilla. Y pues bueno, hoy es secretario de Trabajo de una administración morenista. Adrián Medina Amarillas, secretario de Salud, es un médico cardiólogo muy exitoso, ya presentó su renuncia, solamente inauguró este edificio de algo así de gestiones médicas, uh-huh, algo así. No es un hospital, sino simplemente ahí se gestionan las emergencias, ¿no? Y se dirigen, redireccionan uh-huh, las emergencias médicas. No es un hospital, les aclaro, pero sirve para mucho. Él deja el barco y me dicen que se va a una aventura por una diputación federal.
1: Eso dijo, por eso es lo que escuché yo, pero vamos a ver qué sucede. Y bueno, cerrando ya el tema, mi querido Alejandro, esto del campo. ¿Tú qué le ves futuro aquí al campo?
3: Mira, si no se hace algo, hablando del Valle de Mexicali, ¿no? Uh-huh. Esto se va a venir abajo, los productores van a desaparecer. Tanto el gobierno federal como el estatal tienen que cambiar de política y pensar ya no de manera oscurantista como fue desde el sexenio pasado, en el que vimos al presidente ahí que quería el expresidente López Obrador, que prácticamente les dijo que volvieran a la yunta y a los bueyes, ¿no?
1: Sí, ¿no?
3: Sí,
1: pero a los bueyes sí volvieron, porque pues los funcionarios de López Obrador pues era puro buey, ¿no? Pues, casi.
3: Sí,
1: digo, no, en lo del campo. En los otros, pues no sé. Yo creo que también, pero también voy a generalizar. pero realmente ya fuera de broma, ¿creen que el campesino mexicano, el agricultor de Mexicali o de Monterrey o de Hermosillo, de los países, de los estados del norte, que son ricos porque tienen muchas tierras, que son aspiracionistas porque quieren producir para importar? Ay, señor presidente, ¿cómo explicarle que si, para exportar, perdón, cómo explicarle al señor expresidente que si exportamos, generamos dinero fresco que entra a México, no como el que la 4T regala, que es el dinero de nuestros impuestos que se lo regalan a la gente, se cuelgan la medalla, se ponen el sombrero y todavía tienen algunos la desvergüenza de decir, ay, criticas al gobierno, pero agarras tú bien que agarras tu apoyo. Mira, yo no agarro apoyo porque yo no necesito el apoyo de la 4T ni de Morena. Dale. Por el momento. Cuando lo necesite, lo tomaré. Mientras tanto, que le aproveche al que esté cobrando mi apoyo, que seguramente es un corrupto del gobierno. Vamos a hacer una pausa y regresamos.
0: Vamos a una breve pausa. Pero no te vayas, que aún hay mucho que decir aquí, en Opinión Semanal.

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0: 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Ya estamos de vuelta en Opinión Semanal. Gracias por seguir con nosotros. Continuamos con más análisis y opinión desde Mexicali.
3: Bueno, estamos de regreso, son las 10 de la mañana, las 11 de la mañana, perdón, con 3 minutos, y ya estamos de regreso. Fíjate que, ayer estuvimos ahí con gente de la Cámara Nacional de Transportistas de Carga, con el tema de que les están quitando la visa a los transportistas mexicanos en los Estados Unidos. Y bueno, platicamos con Ismael Reyes de la Rosa. Él es delegado de la Cámara Nacional de Autotransporte de Carga, Canacar, en Mexicali, y nos habló junto con otro señor que venía de Tijuana un poco malhumorado. Yo creo que Ismael muy bien, Ismael Reyes muy bien, pero este señor de Tijuana, no tengo el nombre, lo estoy buscando por aquí, que también es de la Canacar, como que le fastidiaban las preguntas de los reporteros. Yo creo que este tipo de personas, o no las pongan a hablarle a los medios, o explíquenles de qué se trata, porque sí estaba medio enojado el señor con las preguntas, sobre todo de la compañera Mitzi y de la compañera Mariela, que bueno, pues ellas están haciendo su trabajo, y este señor con fastidio, como le preguntan que qué es cabotaje, y él se pone a explicarte qué es cabotaje, pero como si le estuviera hablando, como si sintiera que le está hablando a un retrasado mental, a un tonto, y no es así, señor. Entonces yo creo que ahí Ismael Reyes puede echarle una manita al tijuano este que vino ayer con él. Vamos a escuchar, vámonos con el número 2, Dani, si eres tan amable, vamos a escuchar a Ismael Reyes y al tijuano enojón.
4: Me llamo Alfredo Azcárate Varela, no te conozco, si me das tu nombre completo.
5: Claro que sí, mi nombre es Gabriela Ponce Velázquez, diputada del Distrito 14 de esta 25 legislatura.
4: Por la diputada...
5: Sí, claro que sí, suplente de la diputada.
3: Perdón, esa era la presidenta de la Comisión de Comunicación Social del gobierno del Congreso, que está en lugar de Araceli Geraldo.
6: Es diputada.
3: Esta es diputada.
6: Ah, caray. Ah, pues sí, es que ya corrieron varios. Ya
3: no, Araceli pues anda buscando ahí, yo creo, alguna...
6: Se le mencionaba para la gubernatura, Araceli Geraldo, pero ha de estar buscando la alcaldía.
3: Sí, porque no suena. Tijuana. No, y la he visto que se solidariza con...
6: No he visto. No tengo noticias con
3: quién. Ah, yo tampoco. Pensé que me ibas a decir. Ahora sí, perdón, mi Dani, si nos podemos echar el número 2, por favor. 2. Gracias.
5: David Atar, Araceli Geraldo Núñez. Uh-huh.
3: Muy bien, diputada, coméntanos cuál fue el tema central de esta sesión tan breve y aquí con todos los compañeros del Departamento de Comunicación.
5: Claro que sí, se rindió cuentas entre un informe de qué se ha estado trabajando durante este año, cuál es el crecimiento que ha habido en cuanto a redes sociales, los eventos que se han cubierto, qué se ha estado haciendo por parte de la Unidad de Comunicación Social y Relaciones Públicas.
3: ¿Cuál es ahorita tu primer preocupación en lo que viene y cuánto tiempo podrías durar en la diputación, toda vez que pues si no va corre con suerte la diputada Geraldo, pues regresaría? Entonces, ¿tú qué planes tienes? Tenía que ser a cortoplacistas un poco, ¿no?
5: Claro que sí, desconozco el tiempo que vaya a estar con licencia la diputada, sin embargo, pues se ha estado trabajando dando continuidad a los temas que quedaron, viendo cómo se pueden ahora sí que refrendar y poder darle seguimiento a cada uno de ellos. Ahorita primeramente en favor de la comunidad y estamos ya adentrándonos y sentándonos a tener pláticas aquí con la Unidad de Comunicación Social y Relaciones Públicas para poder dar apoyo y seguimiento también a los temas que están.
7: Como diputada suplente, ya estás empapada en el tema de la comisión que lleva la diputada Geraldo, y en este caso, pues, no sé, alguna innovación, algunos aciertos, algunas situaciones que quieran modificar, o algo que desconocido que te haya gustado, pues, ampliar aquí en el tema de comunicación.
5: Sí, claro que sí. Han habido muchos temas que han mejorado, ¿no? Ahora tenemos un canal de tu congreso, tenemos podcast, estamos acercándonos ahora sí que a todas las edades, principalmente en una labor que ya traía la diputada Araceli Geraldo, la presidenta de esta comisión. Pienso que hay que dar un poquito de más difusión a todos estos canales de comunicación. Ha habido bastante difusión, sin embargo, siempre hay que seguir tomando en cuenta eso para llegar a todas las comunidades, ¿no? Muchas veces era lo que comentaba, a veces la comunidad piensa que es un congreso de puerta cerrada, pero no es así, es un congreso a puertas abiertas, siempre las sesiones ordinarias, extraordinarias se transmiten y pues es lo más importante, ¿no? Que la comunidad, la ciudadanía esté segura de que puede meterse a tu congreso, a los podcasts diferentes y saber en qué está trabajando cada uno de sus diputados y qué decisiones están tomando desde aquí, desde el pleno.
7: Precisamente.
3: Bueno, pues es lo que dice la presidenta de la Comisión de Comunicación Social. Ahora sí, perdón, mi Dani, ahora sí vámonos con el número 3, que es el que queríamos escuchar, que es Ismael Reyes de la Canacar, y este problema que les quitan la visa a los choferes de trailers de autotransporte de carga. Vámonos ahora sí con la número 03, Dani, por favor, gracias.
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9: ¿Cuánto dinero estima que se está perdiendo en este retiro de visas?
10: ¿Y el sector que más se ve opta?
11: ¿El sector de qué, perdón?
10: El sector de lo que están moviendo de carga, si han detectado alguno.
3: ¿Qué tipo de carga es el más afectado?
11: El grueso de la carga que transportamos es carga de las industrias de maquiladoras. Ese es el grueso de la carga que movemos, porque llevamos terminados y traemos materias primas. Entonces, en la medida en la que se van retirando los choferes, hay embarques que no llegan a los compromisos de las entregas, hay situaciones que se van complicando en términos de agregar más tiempo, y el tiempo en los inventarios tarde cuestan dinero. ¿Cuánto valen en dinero? Eso no lo tengo. Nuestro problema no es ahorita determinar ese monto, nuestro problema es buscar que se aplique la regla con consistencia. Y nosotros debemos de ajustarnos a la regla, no debemos de tener problemas.
9: Esos retiros que se han hecho, ha habido una...
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6: Pues bien, no identifico quién es el tijuano, yo lo miré bastante enfadado que estaba contestando, pero bueno, si les están quitando las visas a los operadores de los tractocamiones, pues deben de, pues es una situación bastante preocupante y que pues básicamente, pues si no tienen visa, pues no, prácticamente no tienen chamba.
3: Definitivamente no, porque digo, pueden andar en territorio nacional. Pero definitivamente que estos transportistas son parte de la columna vertebral de la operación de la maquiladora, ¿no? Y de las pérdidas que esto genera, no nada más para el empleo del transportista, sino para la empresa que tiene que volver a buscar un transportista que tenga visa, que hable inglés, porque ahora que no hablas inglés. Ah, ya hablan inglés. Ah, pero tu inglés todavía no es lo suficientemente bueno. Entonces, luego se quedan en territorio estadounidense, tienen que esperar un permiso, se tardan 2 días en darles el entregarles el permiso, ellos ya perdieron 2 días ahí, y cuando los agarra ICE le dice, no, güey, no tenías que estar aquí 2 días, y boom, y venga la visa para acá. Entonces, pues es un... Ahora sí que es todo en contra de los transportistas mexicanos y es triste. Vamos a ver qué más nos dijo por ahí Ismael Reyes y el Cascarrabias de Tijuana, el camionero Cascarrabias de Tijuana, que no me acuerdo cómo se llama.
12: ¿Cuánto dinero estima que se está perdiendo en este retiro de visas?
10: ¿Y el sector que más ha sido
11: afectado? ¿El sector de qué, perdón?
10: El sector de lo que están moviendo de carga. ¿Si han detectado alguno que diga?
6: ¿Qué tipo de carga es el más afectado?
11: El grueso de la carga que transportamos es carga de las industrias de maquiladoras. Ese es el grueso de la carga que movemos. Porque llevamos terminados y traemos materias primas. Entonces, en la medida en la que se van retirando los choferes, hay embarques que no llegan a los compromisos de las entregas. Hay situaciones que se van complicando en términos de agregar más tiempo, y el tiempo en los inventarios tarde cuestan dinero. ¿Cuánto valen en dinero? Eso no lo tengo. Nuestro problema no es ahorita determinar ese monto, nuestro problema es buscar que se aplique la regla con consistencia. Y nosotros debemos de ajustarnos a la regla, no debemos de tener problemas.
12: Esos retiros que se han hecho, ha habido una...
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3: Pues bastante enfadado, ¿no? El señor como que le fastidiaban las preguntas. Mire señor, Cascarrabias Tijuano, no desconozco su nombre. Usted está acudiendo a los medios para que nosotros difundamos su problema. No tiene usted ningún derecho, o se me hace una actitud bastante absurda, que usted nos haga esos gestos de fastidio y nos explique como si fuéramos niños que no entienden o personas que no entienden. Usted tiene que aprender a dar la cara al público a través de los medios o directamente al público, o pues callarse su boquita y dejar que una persona que realmente tenga la actitud y la aptitud para enviar el mensaje a través de los medios, y usted haga así un lado. A lo mejor sabe mucho, pero no lo sabe transmitir. Cascarrabias. Bueno. ¿Cómo la ves, Alex? Rápidamente, tu opinión.
6: Pues mira, si no
3: tienen... Ya lo puse como chancla, ¿no? Pero
6: sí, pero pues si no quieren hablar con los medios, pues mejor que no hablen, mejor, hombre. Ya
3: hubieran dejado. O si va a tomar esa actitud. A mí me dio mucho coraje porque Mitzi todavía trataba de preguntarle para que... Yo por eso le dije, bueno, ¿cuánto se pierde? ¿Qué se...?
6: Pues, no. Y es que hay preguntas que pueden parecer muy, muy, muy obvias, muy básicas, pero es como, por ejemplo...
3: Pero decías, también
6: ¿qué es cabotaje, por ejemplo? Yo no te sabría definir qué es cabotaje, yo lo
3: intuyo. Pero viste con qué fastidio lo explicó.
6: Sí, no.
3: Entonces mejor, esas no son actitudes.
6: Mejor quédense en Tijuana, señores, quédense en Tijuana, si no quieren venir, bajar la rumorosa, mejor quédense allá. Hombre.
3: Sí, sí, quédese ahí con su maldito chilango light.
6: Sí, hombre, que está... ¿Qué? Sí, se vaya a San Diego, hombre, de compras, o a ver si no le quitan la visa, ¿no? Pero bueno, ok.
3: Váyase a Plaza Bonita, si todavía existe, ¿no?
6: Plaza Bonita, pensé que ibas a decir.
3: No, ¿qué pasó? Plaza Bonita.
6: Ahí con con el gobernador.
3: El exgobernador Francisco Bonilla. No. Arturo. Jaime Bonilla. Jaime. Le cambiamos de nombre cada uno. Pero bueno, mira, aquí lo importante, mi querido, vamos a hacer un corte y regresamos en un momento.
0: Vamos a una breve pausa. Pero no te vayas, que aún hay mucho que decir aquí, en Opinión Semanal.
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0: programa en unos minutos más, porque viene algo muy especial al mediodía. Viene algo muy especial, ¿verdad, Dani? Con el senador con licencia, Armando Ayala, que también anda en la busca de ser coordinador de la defensa de la 4T y la soberanía dentro del marco de lo que es una pre-campaña.
1: Pre.
0: O sea, es que mira, yo digo una cosa. Así como la señorita ahorita que nuestra invitada especial de hoy, sí, de la encuestadora, ¿no? Pues es una, ¿por qué tanto adelanto? Si mal no lo recuerdo, López Obrador desde su tercer año empezó a sacar sus chorcolatas o corcholatas o como les se llame. Eso era el tapado en México, nada más que en el PRI, etcétera. A mí eso es lo que me preocupa de la gente que llega al gobierno. Gente que llega a un compromiso de 6 años y en el segundo año ya se quieren ir a otra candidatura. No vamos a decir nombres, pero el rato aquí va a estar uno de ellos. Julieta anda por ahí, Castro Trenti anda por acá. Bueno, Castro Trenti, como diputado federal, pues termina este año. Pero a los senadores les quedan 3 años más, 4 años más.
1: Alfredo, fíjate que tanto que hemos hablado de que no, que es el 2027... que ya vienen las elecciones. Tenemos en el próximo año, en 2027, unas elecciones pues federales y estatales, ¿no? Uh-huh. Aquí en Baja California. Hay que recordar que el proceso electoral federal inicia el próximo 1 de septiembre, Alfredo, ya, se lo tenemos encima.
0: Sí, en unos días.
1: Ya está el federal,
0: El federal. Que el vamos, estatal hasta diciembre.
1: Sí, que en el federal vamos por 9 diputaciones federales por el principio de mayoría relativa.
0: Y ya.
1: Más las que se cuelan ahí por la lista, ¿no? Representación proporcional.
0: Las de juguete, como les digo yo.
1: Pero aguas con la estatal, ¿no? Aguas con la elección local.
0: Pero la elección local, el proceso empieza hasta diciembre.
1: Sí. Vamos por gobernador del estado o gobernadora del estado. Vamos por 7 ayuntamientos locales y 25 diputados locales que ya no podemos decir que se renovarán porque algunos buscarán la reelección. Así es que se va a reconformar este poder legislativo local y pues bueno, ya es lo que está en juego para este 2027, Alfredo, así es que 2027 ya lo tenemos encima.
0: Ajá, ya. sí, claro. Y pues vamos a ver qué pasa con estas elecciones. Bueno, vamos rápidamente. En la mañanera de Marina del Pilar de esta semana pudimos escuchar a Gabriela, la secretaria de Honestidad, Gabriela Monge y a la propia gobernadora. Vámonos con el siguiente track, si eres tan amable, mi querido Dani. Sí. No, 4 o 5. 5, ponte el 5.
2: Conducto de la Secretaría y en plena coordinación con el sistema total de la agencia digital, ya nos actualizamos. Hay que recordar que nosotros dependemos del sistema de Claranet que nos da la Secretaría Anticorrupción y Buen Gobierno Federal. La versión pública es un contenedor de la parte del de Claranet. En este momento el gobierno del estado ya está preparado para hacer frente a las versiones públicas. ¿Qué nos hace falta? La sesión correspondiente en el sistema estatal anticorrupción, pero algo muy importante. Para nosotros poder transmitir la información de Claranet al sistema estatal anticorrupción, debemos crear en conjunto con el área técnica de ellos y que ya están trabajando los ingenieros, le llaman un API correspondiente. En relación a las versiones públicas, se está trabajando y se va a cumplir con las versiones públicas. En este momento, atendiendo a la pregunta de Cristian, tenemos la obligación de subir todas las declaraciones hasta el ejercicio 2023, una vez que sale la reforma. Posteriormente van a ir los siguientes ejercicios fiscales y estamos viendo nosotros con las áreas normativas del gobierno el cumplir con la mayoría de las declaraciones en los periodos normativos. Eso es en cuanto a las versiones públicas. Sí lo va a hacer este gobierno y tenemos la obligación de dar la información del Claranet en los requisitos que cumplimente el sistema estatal anticorrupción desde el punto de vista técnico. Recuerden que nosotros no podemos dar información desde Claranet si no está preparado técnicamente el que va a recibir la información. En relación al sistema, al órgano garante de transparencia, como fue informado a todos ustedes y derivado de la reforma y la armonización con el orden federal, tenemos en Baja California un órgano garante que está operando y que opera muy similar e igual a la plataforma que se venía y que ustedes conocen plenamente. Hoy tenemos un órgano garante y los invito, si alguno de los entes públicos, que recuerden que ahora nos toca todo lo que es el Poder Ejecutivo y también los municipios, no está cumpliendo, interpongan los recursos, por favor, porque lo va a resolver la titular de este órgano garante. Tengo conocimiento también, Nicole, que tenemos pendiente la atención a este medio de comunicación, que era Cristian, y está lista la directora de Transparencia para el Pueblo para atender todas las inquietudes en materia de transparencia. Pero recuerden, si hay una autoridad, algún ente, siempre nos ha comentado la gobernadora que atendamos y que tengamos la transparencia. Si un ente no está atendiendo las solicitudes de información, tienen los recursos legales y lo resolverá el órgano garante.
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0: Bueno, ya estamos de regreso, ya estamos de regreso. Son las 11 de la mañana con 24 minutos. Y bueno, rápidamente, vámonos con el último, con el track 6. Es la Universidad Autónoma de Baja California presentó el futuro a 2000.
1: Plan de estudios. Ahí estábamos,
0: plan de estudios, no, pero era plan.
1: Visión.
0: Avance.
1: No, Visión 2040.
0: Visión 2040. Ahí estuvimos los dos y claro, no nos acordamos del nombre, estamos medio tontillos ya.
1: Ya, la bola.
0: Es que ya no, la bola es la tuya, yo todavía soy un
1: jovenzuelo. Viene rejuvenecido ya.
0: Hoy cumplí años antier.
1: ¿Cumpliste años?
0: Antier.
1: ¿A poco? Muchas felicidades.
0: El 19 de agosto.
1: Las mañanitas no tienes por ahí.
0: El día que yo nací, nacieron todas las flores.
1: Las mañanitas, vámonos, por favor, Dani,
0: no antes que nada, haga, ya lo oí. Aquí el señor que está aquí con nosotros está curándosela de mí. No es cierto. Aquí puro relajo, amigo. Vámonos a escuchar al rector de la UABC antes de irnos, porque tenemos algo muy importante que decirle regresando de esta intervención de Luis Enrique Palafox, maestre, rector de la UABC. Ah, me puse las gracias, Dani. Mañanitas. Muchas gracias. Apenas alcanzando mi mayoría de edad, yo creo que ya este año hago mi servicio militar.
1: Ya para que le digas al delantro que te deje pasar.
0: Sí, no, ya puedo pasar, ya soy mayor de edad.
1: Sí, pues muchas felicidades aquí, Alfredo.
0: Gracias. No pregunten cuántos, eso sí, por favor, no se pregunta. Y ahora sí, vámonos con el rector de la UABC, Luis Enrique Palafox, maestre.
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4: A 22 años está prácticamente caduco en todo el mundo, y por eso es que las universidades debemos de transitar hacia un modelo dirigido a todas las personas, independientemente de su edad, y que se ajuste a sus necesidades de aprendizaje, de conocimientos y de intereses.
5: Esta evolución justamente educativa va de la mano de las nuevas tecnologías, lo acaba de mencionar, la inteligencia artificial, lo que trajo consigo la pandemia, pero ¿cómo ir de la mano justamente con estas novedades?
4: Justamente mediante los programas de educación a distancia y el ecosistema digital que hemos estado implementando y que está en proceso. El modelo educativo que estamos presentando va de la mano justamente de esta actualización, de esta transformación digital que nos va a permitir que en un futuro ya muy cercano todas las personas que estén interesadas puedan tomar cursos aislados de un tema que sea de su particular interés y que de manera conjunta integren un programa educativo de licenciatura y de posgrado sin que haya una secuencia que esté acotada en el tiempo de 4 años para una licenciatura, de 2 años para una maestría, de 3 o 4 años para un doctorado, sino de programas más flexibles que estén al alcance de todas las personas.
0: Rector, con los cambios tecnológicos que hay, ¿qué tanta vida
6: útil, por llamarle, o qué tanta vida puede tener un programa de estos? ¿Qué tanto tiempo
4: vigencia
6: hay que renovar?
4: Es una pregunta muy importante, qué bueno que la haces. Cuando yo estudiaba la licenciatura, ya hace algunos años, lo que aprendíamos nos servía para prácticamente toda la vida, lo que aprendíamos en la licenciatura o en la maestría, en el doctorado. Esta realidad se ha transformado. Ya lo que aprende un joven que egresa de la licenciatura, al término, depende de la edad y el conocimiento, pero al término de 2 o 3 años ya es obsoleto, ya requiere actualizarse, y por eso es importante tener una universidad que reciba a las personas que egresan para actualizarse, que reciban a las personas que no necesariamente estudiaron en la UABC en este caso, pero que tienen interés en formarse ya posteriormente a su etapa universitaria.
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0: Bueno, pues esto es lo que comenta el rector acerca de este Plan 2040.
1: Sí, es Visión 2040.
0: Visión 2040.
1: Y es que, bueno, como comentaba el rector de la UABC, es cierto, ya han pasado los tiempos, la universidad tiene que renovarse. Ya esto que pasaba cuando éramos un poquito más jóvenes, ¿no? Que salíamos de la prepa a los 18 años, que hacíamos el exámenes de admisión para de 18 años, ¿no? De 17, 18 años hacíamos el exámenes para la universidad y salíamos a los 23, 24 años. No, pero no es cierto, eso, conmigo no pasó eso, ¿no? Yo ya salí ya más grande. Dice, pues bueno, ya estamos ofertando carreras en línea, ¿sí? Ya hay estas modalidades mixtas, ¿no? Que son presenciales y en línea. Y pues bueno, ya las licenciaturas, hay personas de 30 o más años que están estudiando por primera vez una licenciatura, van por su segunda licenciatura, gente que ya tiene maestrías, posgrados, etcétera, y van y siguen estudiando en esta modalidad. Así es que ya, pues, la UABC adaptándose por fin a los nuevos tiempos, ya es muy difícil regresar a esa versión escolarizada de la universidad. Entonces, bien por la UABC, que pues ya está siendo pues más abierta en este sentido, Alfredo.
0: Qué bueno, ¿no? Eso está muy bien, porque realmente pues nos pone en una idea de lo que se busca en la Universidad Autónoma de Baja California, de que se continúe en la pugna constante por la excelencia académica, que se ponga en los primeros lugares a nivel universidades autónomas, universidades del Estado, a universidades públicas, a la UABC a nivel nacional, aunque bueno, en cada estado, cada universidad autónoma dice que están en el liderazgo a nivel nacional, y hay unas muy importantes, hay con características muy diferentes. La UABC tiene ciertas características que la distinguen de otras, como lo puede tener la de Veracruz, o la de, no sé, por el Estado de México, la UNAM. Pues mira, por ejemplo, la Universidad de Veracruz, la Universidad Autónoma de Veracruz, hasta hace muchos años, varios años, tenía un gran programa y una gran prestigio en la licenciatura en letras, dramaturgia. Tenían un canal de televisión importante que vino, pues, a lo que aquí también tenían un canal de televisión hasta que llegó Mungaray con su idea de crear un gulag educativo y quitó la televisión porque dijo que la universidad no estaba para hacer televisión. La universidad es universal, mi querido Alejandro, mi querido profesor Miyagi, que donde quiera que esté le mandamos un saludo.
1: ¿Te dio clases al maestro?
0: ¿Eh?
1: ¿Te dio clases?
0: No. Era mi profesor Miyagi. Cuando yo era Karate Kid y él era Miyagi.
1: Ok. Salía corriendo, me acuerdo.
0: Vamos a darle.
1: Cuando lo querían entrevistar, salía corriendo.
0: Sí, el Velociraptor.
1: Así es.
0: Bueno, vámonos, gracias. Ya nos vamos porque son 11:30. El día de hoy estamos terminando media hora antes porque al punto de mediodía estará aquí un programa especial, ¿verdad? Me parece, no sé, un programa especial con el senador, con licencia, buscador de la coordinación de la defensa de la 4T, soberanía y
1: Bueno, por ahí va. La gubernatura del Estado.
0: O sea, ahorita es esta figura la creó Morena para brincarse la ley, pero sin violarla. Nada más la brincas, no la violas. Porque aprovechas los puntos, las zonas grises que le llaman. Entonces, organizas esta defensa de la soberanía y todo. Digo, yo creo que las personas que se separan de su cargo tantos meses de anticipación para buscar otra candidatura, pues yo lo veo con un cierto grado de responsabilidad y de no cumplir el compromiso con la gente. Toda la gente, si yo me voy a lanzar para diputado, yo estoy haciendo un compromiso con mis electores de 3 años, como senador de 6 años, como presidente municipal de 3 años, como presidente de la República de 6 años. El único que cumple normal, siempre, el 100% de las ocasiones cumple su periodo, a menos que lo asesinen o lo hagan renunciar, es un presidente de la República, porque ya de ahí no tiene a dónde brincar.
1: Pues no.
0: Bueno, nos vamos, Alex, ya vámonos, porque aquí va a haber algo importante a las 12. Yo le doy las gracias a Karen, a Dani, a Alejandro Domínguez del Hoyo, y yo soy Alfredo Azcárate Varela. Nos vemos el año que entra.
1: No, pero... ¿Cuál es? El próximo viernes, Alfredo. ¿Qué pasa? ¿Qué pasa?
0: Próximo viernes, aquí nos esperamos. No sé qué me pasa.
1: Opinión semanal, siga con nosotros. Viene el senador Armando Ayala.
0: Gracias.
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3: Esta es una cápsula informativa RCE Noticias. Encuentros con la base, militantes, simpatizantes de Morena, así como reuniones con sectores productivos y habitantes del Valle, conformaron la agenda de Armando Ayala en Mexicali, donde reiteró su llamado a mantener la unidad dentro de Morena de cara al proceso interno para definir la titularidad de la coordinación estatal de los comités para la defensa de la transformación. RCE informa. En una acción conjunta, el gobierno de Ensenada y el Consejo Coordinador Empresarial de Ensenada pusieron en marcha el primer corredor de la infraestructura verde en la calle Juárez, en el corazón de la zona centro. Se plantaron 13 árboles y 40 suculentas en banquetas ubicadas entre las avenidas Obregón y Castillo. RCE informa. México se presenta con una delegación de 13 clavadistas en el Campeonato Mundial Juvenil de Clavados 2026, competencia que reunirá del 21 al 28 de agosto a los mejores exponentes de las categorías en Rijeka, Croacia, donde el equipo nacional buscará mantener el protagonismo alcanzado en la edición de 2024. Para RCE Noticias, Luis Daniel Rodríguez. 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
1: Muy, pero muy buenas tardes, amigas y amigos. Les saludamos el día de hoy en Armando Territorio. Estamos en nuestra séptima edición de este programa que estamos emitiendo todos los viernes de 12 a 1 por nuestras plataformas y por las estaciones de Radio Cadena Enciso. El día de hoy estamos transmitiendo desde la capital Mexicali, Baja California, a través de la XEDE, la grande de Mexicali en el 1050 de amplitud modulada. Saludos también a toda la gente que nos escucha en Tijuana, en Radio Ranchito, en la XWX 1420 de amplitud modulada y por supuesto en Ensenada a través de la Rancherita 89.1 FM de su radio. Gracias a toda la gente que nos ha venido siguiendo todos los viernes de 12 a 1, que nos manda sus mensajes a través de las redes sociales, sus llamadas que recibimos de los diferentes municipios. El día de hoy vamos a tener, como todos los viernes, un recorrido por nuestra agenda en esta aspiración de la contienda interna de nuestro partido Movimiento para alcanzar la coordinación estatal para la defensa de la transformación y la soberanía en Baja California. Más territorio, menos escritorio. Por eso nuestra campaña se llama Armando Territorio. No paramos ni un día. Cada día nuestra estructura se fortalece más. Y hoy vamos a transmitirles un recuento de nuestra agenda semanal. Estuvimos el sábado pasado en Ciudad Jardín, ahí estuvimos platicando con comerciantes del Tianguis. Estuvimos esta semana en Ensenada, en la Morelos 1 y 2, y en Mañadero, en la colonia Durango. Después nos trasladamos aquí a Mexicali, estuvimos en la Casa Morena de Mexicali, estuvimos en la colonia Colosio, ayer estuvimos en el Valle de Mexicali. En este programa del día de hoy también tenemos buenas noticias, porque las buenas noticias también son noticia del gobierno del estado que encabeza nuestra gobernadora Marina del Pilar. Se están entregando proyectos productivos para impulsar el emprendimiento. También se reconocen a los talentos bajacalifornianos que ponen en alto a nuestro estado. Tenemos noticias de Citlali Hernández, presidente de la Comisión Nacional de Elecciones de nuestro partido, quien reconoce a nuevos cuadros de Morena, y nuestra presidenta Claudia Sheinbaum también llama a no caer en provocaciones del PRI. Ya sabes que los Alitos Moreno, la Lilis Téllez, el tío Richie andan desatados en contra de nuestro movimiento porque ya están dando patadas de ahogados. Pues esa es la información que tenemos el día de hoy, viernes 21 de agosto. Es viernes de Toca Toca, viernes de Armando Territorio y viernes también de medios de comunicación para informar y compartir. El día de hoy, como les decía, estamos transmitiendo desde la Gran D de Mexicali. Estamos a un clima de 46, 47 grados centígrados. Tenemos prácticamente 3 días aquí en la capital. Llegamos el miércoles, ayer estuvimos en el Valle, un recorrido muy interesante. Y el día de hoy pues estamos aquí en el séptimo programa de esta edición. El día de hoy quiero compartirles que pues somos un equipo, ahora sí que no muy extenso, pero un equipo muy efectivo, y aquí en Mexicali tenemos a nuestro coordinador, Adrián Porfirio, quien ha venido ya trabajando desde la previa, cuando buscamos ganar la encuesta para el Senado de la República, desde las invitaciones previas que tenía aquí en Mexicali. Después nos acompañó en la campaña para senador, después estuvo como enlace y coordinador para el Armando Territorio, una vez que desarrollábamos nuestras funciones como senador de la República, hacia la agenda legislativa, y hoy nos viene acompañando desde el día 22 de junio que nos registramos en la Ciudad de México. El día de mañana cumplimos 2 meses en esta campaña Armando Territorio en la interna. Adrián, ¿cómo estás?
2: Senador, muchas gracias por la invitación aquí a su programa Armando Territorio, un programa en el que pues hemos estado muy pendientes y también la ciudadanía de la información y el recorrido que ha hecho a través del Estado. De verdad que a veces si se nos pasa ahí revisar las redes, pues Armando Territorio nos da toda el resumen semanal, pero pues por estas 6 semanas, pero anteriormente, pues como dijo, la previa de la previa de la previa, de cuántas previas, pues ya no sé, pero son muchas previas, muchas etapas en las que le agradezco que me haya usted dado la oportunidad de trabajar el territorio aquí en Mexicali, donde lo quieren mucho y lo aprecian y lo reciben siempre con los brazos abiertos.
1: Y donde has hecho un excelente trabajo todo tu equipo que te acompaña y tú como coordinador en pues realizar esta agenda que veníamos encabezando los fines de semana, pero sobre todo también le tocó organizar los 2 informes, el primer informe que fue en el Polideportivo aquí en Mexicali y el segundo informe que fue en el CEART. Ahora sí que eran los primeros eventos que yo ofrecía como senador de la República acá en la capital. Y cada que mencionamos que vamos a venir a Mexicali y que estamos allá en la zona costa, toda la gente nos dice, oye, ¿cómo que van a Mexicali? ¿Qué calorón, está 47 grados, ¿cómo le van a hacer para andar casa por casa? Entonces, pues tiene su logística aquí, ¿verdad?
2: Claro.
1: Si estamos en temporada de calor, pues tenemos que adecuar los eventos, ¿no?
2: Así es. Primero que nada, mencionar que los primeros 2 magnoeventos que vieron entiendo los informes, porque fueron eventos de alrededor de 3,000 personas concurridos. Y sí, hablando del horario, nos tenemos que adaptar aquí en Mexicali a trabajar muy temprano y muy tarde. Y entre los horarios más fuertes de calor, pues tenemos que trabajar agenda dentro de un lugar refrigerado, porque pues no es justo para ni los invitados, ni el equipo, ni para usted, ni para mí andar en la calle a tal grado de temperatura, ¿no?
1: Sí, son a las 5, 6 de la tarde, hasta 7, algún
2: 8, habíamos terminado,
1: ¿verdad? Pues, ¿qué te parece si vamos iniciando con el informe acerca de nuestra agenda semanal? Como lo compartí al principio, vamos a iniciar desde el pasado sábado que estuvimos allá en Tijuana. Prácticamente estamos 3 días a la semana en Tijuana. Estuvimos allá en Ciudad Jardín. Ahí estuvimos platicando con comerciantes como parte de la agenda Armando Territorio. Este pasado sábado realizamos una activación informativa en el Sobre Ruedas de Ciudad Jardín en Tijuana, donde tuve la oportunidad de saludar y dialogar con comerciantes y familias de la comunidad. ¿Qué te parece si vamos a compartirles el audio y el video? Para la gente que nos ve por las redes sociales, bienvenidos, muchas gracias por seguirnos todos los viernes en Armando Territorio y el auditorio de Radio Cadena Enciso.
2: Así es, que ¿sí? Es muy extenso.
1: Adelante. Tianguis Ciudad Jardín en Tijuana, juntos
3: sigamos haciendo historia.
1: Como el salario mínimo que antes estaba en 80 pesos y ahora está en 460. Y aquí nos tomamos un descansito con Briana.
4: Y póngale muchas ganas porque queremos ganar.
1: ¿Verdad? Queremos ganar, ¿verdad, mundo? Milita?
4: Claro que sí.
5: Pues van bien, van muy bien.
6: Sí, que le vayan a Morena. A Armando Ayala.
1: Para que conozca más acerca de los logros del pueblo con Morena y seguir todos con Morena, con nuestra presidenta Claudia Sheinbaum.
7: Tenemos que seguir atendiendo a la transformación, apoyarla para salir adelante.
1: A la presidenta
7: Michelle Claudia Sheinbaum.
1: Venimos a invitarlo a seguir defendiendo la transformación de México, que las buenas noticias también son noticia.
8: Seguimos con la transformación desde Obrador, desde que ganamos con Obrador, Claudia Sheinbaum.
9: Pues le deseamos lo mejor a la presidenta, que Dios la bendiga y la guarde y le dé sabiduría para este país, lo lleve como debe de ser. Es. Para que haya justicia ahora sí en el pueblo, que ya no seamos como el régimen del PRI y el PAN.
10: Pues afilien, ¿verdad? Porque pues nos conviene.
11: Somos las personas que necesitamos que de veras nos apoyen.
1: Como dice el plan B, mire, es más recursos para el pueblo,
12: menos privilegios para la clase política.
13: Tenemos que ganar otra vez.
14: Y los invitamos para que sigan apoyando a Morena, ¿verdad? Ya que de una manera o de otra, pues esperemos que sigan trabajando como hasta ahora.
12: Tuvimos la oportunidad de saludar a más de 300 comerciantes mano a mano y un impacto de casi 2,000 personas.
1: Bueno, pues ahí las imágenes y el audio de la opinión, el sentir, el respaldo y el apoyo de los ciudadanos y comerciantes de Ciudad Jardín. Esto en Tijuana el pasado sábado. Así que, pues la gente, por eso les digo yo a los medios de comunicación que nos entrevistan, que si, cómo anda el sentir de la población, pues la gente está puesta abajo con Morena, lejos del debate público y ahora sí que las campañas de confrontación de medios de comunicación. Y ahí están los testimoniales, es gente orgánica. Y a veces, pues es más trabajo, ¿no? Ir a un tianguis, saludar mano a mano 300 personas, repetir lo mismo y invertirle 2-3 horas que, pues, que te hagan un evento de 2,000, 3,000 personas y en una hora, pues, ya te echas un montón. Pues.
2: Y desde ahí parte también la atención que le ponen. Individualmente hablar con cada uno de los comerciantes y de los compradores que andan en el tianguis, se siente, aquí escuchamos, se son agradecidos con el partido. Hay chayoteros que ponen que no, estamos mal o estamos, no sé, pero la gente, la encuesta en territorio, dice, vamos a ganar otra vez, lo acaba de decir el señor, porque ellos se sienten parte del movimiento, porque son parte del movimiento. Entonces, nosotros, que me ha tocado aquí en Mexicali estar con usted caminando en territorio, la gente nos recibe bien, a donde llegamos, nos abren las puertas.
1: Uno que otro regañito, reclamo, o petición, ¿verdad?
2: Pero, peticiones nos faltan.
1: Pero a veces también son los contras también que... Pero, que hacen de las suyas.
2: Y las bendiciones también.
1: No, eso sí.
2: Llegan todos los días que hacen.
1: Ah, pues ahí me tocó, creo que en Tijuana, ahí en ese tianguis me tocó. Bueno, vamos a recibir una llamada. ¿Tenemos la llamada? ¿Ya no? Ah, perfecto. Sí, bueno, pues sí, ya sí. Se desesperó. Bueno, pues vamos a continuar con la agenda. Antes de irnos al primer corte, vamos a ir con las imágenes que tenemos de nuestro recorrido por Ensenada, porque concluimos en Tijuana el sábado y domingo, lunes y martes estuvimos en Ensenada. Vamos a compartir aquí algunas imágenes de la Asamblea de la Morelos 1 y 2. Saludos hasta Ensenada a quienes nos siguen a través de las redes sociales, residentes de la Morelos 1 y 2 y quienes nos escuchan allá a través de la Rancherita. Vamos a este video.
12: Información y la soberanía hoy desde la Morelos 1 y 2 desde Ensenada. Presidenta Claudia Sheinbaum, la gente la quiere, la gente la respalda y le dice, Presidenta.

0: estar cerca del pueblo. La cuarta transformación no es estar en el escritorio, estar, ahora sí que cortando listones, andar de viaje. No, es estar en las colonias, en toda la gente que nos apoyó, que nos dio su voto. Aquí quiere el gobierno, los funcionarios para el alumbrado público, para la recolección de basura, los tinacos, las despensas, servicios médicos, proyectos productivos para las mujeres que están en su casa, que quieren poner un puesto de comida, que quieren coser, que quieren hacer algún proyecto productivo. A eso nos dedicamos, amigas y amigos. Anteriormente la maquila, el comercio, la industria tenía salarios deprimentes de menos de 80 pesos y ahorita está a 460 pesos. Andrés Manuel y la presidenta acordaron con el sector empresarial pagarle mejor a las y los trabajadores de México. Los adultos mayores tienen pensión, niñas y niños tienen apoyos, los jóvenes construyendo el futuro tienen un apoyo también. Las mujeres de 60 y más también tienen su ingreso para que desde la casa puedan trabajar. Y también aquí en Baja California, la presidenta de la República está haciendo inversiones importantes en todos los municipios para que haya mejores condiciones de vida, como el programa de Vivienda para el Bienestar.
1: Muy bien, bueno, pues ahí parte de lo que compartimos como argumentos convincentes, como información para seguir defendiendo la transformación de Baja California y de México. Tenemos por ahí la primera llamada. Muy buenas tardes, ¿quién nos habla?
2: Hola, hola, senador, acá de Tijuana, Baja California.
1: ¿De Tijuana?
2: Lorena Juárez.
1: Lorena, ¿cómo estás? ¿Cómo anda todo por allá?
2: Pues muy bien, aquí mire, en espera de a ver cuándo nos visita.
1: Pues pronto, pronto vamos a estar allá nuevamente en campo, en Tijuana. Ya ve que le estamos dedicando 3 días a la semana. Hoy tenemos ya 3 días acá en Mexicali. Decían que no íbamos a aguantar el calor, que nos íbamos a derretir, que no sé qué.
2: Sí.
1: Ni nada de eso.

0: Salúdeme a todos los residentes, dígale que pronto estará por ahí el senador
1: Claro.
0: Armando Ayala para hacer una asamblea, para platicar y sobre todo hacer acuerdos de las necesidades que hay ahí en el fraccionamiento, en la colonia,
1: Así es.
0: que es lo que vamos a empezar a trabajar ahora que ganemos la pavimentación, el alumbrado, la vigilancia, áreas verdes y todo lo que ustedes me propongan.
1: Perfecto, perfecto. Estamos en la mejor disposición de escuchar buenas propuestas.
0: Muchas gracias, preciosa. Te mando un saludo y gracias por estar escuchando el programa.
1: Gracias a ustedes, saludos.
0: Felicidades. La primera llamada es de Tijuana.
2: Tijuana ya,
0: Nos
2: preparados.
0: vamos ya al corte comercial, Adrián. Te despedimos porque tenemos aquí más invitados el día de hoy, medios de comunicación locales, que también vienen a abordar algunos temas nacionales, estatales. Y bueno, pues vamos a seguir armando territorio después del corte comercial. Muchas
2: Muchísimas
0: gracias.
2: gracias por la invitación.
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13: Amigas y amigos, muchas gracias por continuar en sintonía a través de las emisoras de Radio Cadena Enciso. El día de hoy estamos transmitiendo desde la capital del estado Mexicali, Baja California, con un calorcito de 46 grados centígrados. Estamos a través de XED, la grande de Mexicali, en el 1050 de amplitud modulada. Saludos a la zona urbana, suburbana y el Valle de Mexicali que escucha esta emisora. Y en Tijuana y Tecate, San Diego, Rosarito, Radio Ranchito en el 1420 de amplitud modulada. Y allá en Ensenada, en nuestra amada XEPF La Rancherita. Saludos también a todos los que nos siguen a través de mis redes sociales. Armando Ayala Robles en Facebook, en TikTok, Instagram, X y también a través de nuestro canal de YouTube. Bueno, pues estamos en el recorrido que estamos compartiendo acerca de nuestra semana de actividades en el estado de Baja California. Nos quedamos en Ensenada, allá donde les compartimos algunas imágenes de la Morelos 1 y 2. También compartirles que el día martes de esta semana estuvimos también en la delegación de Mañadero. Ahí estuvimos en la colonia Durango, una colonia muy marginada, olvidada, que está a espaldas en la parte baja del Cebeta, allá en Ensenada, donde también hicimos acuerdos, donde estuvimos presentes y atendimos el llamado de la ciudadanía. Hasta allá, la cuarta transformación. Vamos al audio y al video, allá de la colonia Durango, en Ensenada.
14: Mucho gusto, mi nombre es Rebeca Galván Ábalos, agradeciendo desde la colonia Durango, senador Armando Ayala Robles, muchas gracias por todo lo que nos ha apoyado, porque nunca nadie viene.
15: El pueblo unido jamás será vencido, el pueblo unido jamás será vencido. ¡Que viva Morena! ¡Viva Claudia Sheinbaum! ¡Viva Ensenada!
13: ¿Qué es lo que hicimos anteriormente? Porque ustedes se podrán preguntar, pues todos aquí, el gabinete este que está viniendo, son bienvenidos a la colonia. Pero en la colonia hay mucha necesidad.
15: hace falta drenaje, hace falta agua, vigilancia, alumbrado público, unidad deportiva, el parque, la escuela, tinacos, atención médica, mejoramiento de vivienda, ampliación de vivienda. Y en los 5 años que estuvimos, gracias al voto de ustedes, nos abocamos a hacer mucha obra aquí en Mañadero, donde en Mañadero la gente estaba olvidada, marginada, desesperada y ya no creía en los políticos. Fue gracias al voto que nos dieron en el 2018 para Andrés Manuel López Obrador y que empezaran a llegar los apoyos sociales aquí en Mañadero.
13: Ahí está, fue hasta el 2018 que la gente empezó a creer cuando llegaron los apoyos sociales que se habían comprometido en la campaña de Andrés Manuel López Obrador y en Mañadero, en Ensenada, una de las obras más importantes que fue el tramo Chapultepec-Mañadero, una inversión de 1,000 millones de pesos del gobierno federal a fondo perdido por apoyo y respaldo de nuestro presidente Andrés Manuel López Obrador en la administración que tuve la oportunidad de presidir. Así las cosas, así la respuesta en Ensenada con nuestra campaña Armando Territorio. Y bueno, pues ya el miércoles, porque estamos hablando de lunes y martes de esta semana, el miércoles llegamos aquí a Mexicali. Aquí tuvimos reunión con la Casa Morena, tuvimos reunión también en la colonia de Colosio. Y aquí hemos tenido también acercamientos, entrevistas con medios de comunicación. Y hoy nos acompaña un comunicador periodista, él es también militante de la 4T, Sergio Miguel Lara, de la página el Valle News.
16: Del Valle News.
13: Del Valle News, trácalas. El que pone ahí trácalas y trácalas pa, y tengan para que aprendan, ¿no? ¿Cómo estás, Miguel?
16: Muy bien, muy bien. Muchas gracias por invitarme a tu programa Armando Territorio. Bueno, su servidor ya me dijo Sergio Miguel, así me conocen todos, del Valle News. Algunos dicen del Chairo News. Sí, somos cercanos a los movimientos de izquierda. ¿Por qué? Porque somos luchadores sociales, así iniciamos, activistas. Y pues, obviamente, somos personas trabajadoras. Crecimos, vivimos en neoliberalismo. Mis papás lo vivieron. Tuvimos que emigrar a Estados Unidos. Regresamos, pero regresamos para hacer un cambio bien.
13: Tú fuiste de los que se tuvo que ir a los Estados Unidos porque no había oportunidades.
16: Una desigualdad. Yo culpo totalmente el neoliberalismo, el PAN, el PRI, y pues hoy estamos comunicando para que el pueblo esté informado, y que no se enfoque mucho en la guerra sucia. La guerra sucia que está pasando ahorita, están difamando muchas personas dentro de Morena, dentro de 4D, pero ojo, también somos críticos y somos autocríticos, porque yo soy de las personas que un partido democrático como es Morena debe de aceptar la autocrítica, porque un partido que no acepte la autocrítica o la crítica no es un partido
13: es democrático. Es parte de la autoevaluación que debemos de hacer, ¿no? ¿Qué es lo que hemos hecho, hacia dónde vamos y qué es lo que debemos mejorar como movimiento, ¿no?
16: Así es, todo es en mejora y por eso es importante escuchar al pueblo. Pero escuchar la oposición, como es el PAN y el PRI, Octavio Sandoval, un representante del PAN, que no creo que representa a los empresarios de Mexicali.
13: Pero él es el nuevo dirigente del PAN aquí en el estado, ¿no?
16: Pues sí, es más oposición que realmente la verdadera oposición que viene. Que no hay oposición aquí, no hay oposición. O sea,
13: se les mueve la patita, ya ves que ahorita creo que dijiste que la diputada, que no sé qué.
16: Ah, sí, ¿verdad? Sí, eso acaba de salir, fíjate que la diputada federal Eva María Vázquez Hernández, tiene mi apellido para acabarla. Pero bueno, sí, de hecho, fíjate, esta diputada acaba de publicar y hizo este re cabrón, Rubén Rocha Moya, o Errochis,
13: así puso, re cabrón.
16: Sí, lo puso en sus redes sociales.
13: Qué grosera, ¿no?
16: Ah, pues, ¿qué esperas?
13: ¿Cómo es el lenguaje de una legisladora? Bueno, ¿y ya lo sabe, del PAN?
16: Pues, el PAN representa El conservadurismo representa el neoliberalismo, representa los intereses extranjeros de Estados Unidos y sus propios intereses. Aquí nos gobernó por más de 30 años hasta que finalmente llegó López Obrador y Claudia Sheinbaum para darles una patada y para afuera, ¿no? Ahorita está gobernando Morena, pero fíjate lo que, regresando a la publicación, dijo que, dije, no nomás dijo eso, dijo, no tiene madre, increíble. Lo más clara descripción de mierda en el gobierno de la 4T es lo que ella está escribiendo. Y, uh-huh. y solamente uh-huh. también escribió, también le tiró a la gobernadora, Marina del Pilar.
13: Ah, también.
16: Y dijo que pues solamente falta que Claudia Sheinbaum le haga un homenaje a la gobernadora Marina del Pilar.
13: Pues en una de esas, ¿por qué no? Pues si hay buenos resultados en sí. Baja California.
16: Sí, de hecho hay muy buenos programas. Claro. Y se tiene que gobernar. Pero yo siempre digo, ok, está
13: ahora sí, bien. ¿De qué murieron los quemados? De ardidos.
16: Pues está tirando, ¿verdad? Mucho veneno, pero de nuevo sin argumentos. Sí, pues, solamente tirando. O sea, no hay oposición. No. Aquí va a ganar Morena la gobernatura. Y pues por eso...
13: La oposición no tiene proyecto. Pues.
16: No tiene, y tampoco no tiene... No, el pueblo no la respalda.
13: Representa la corrupción.
16: Alguno que otro empresario.
13: El conservadurismo, lo arcaico. Y aquí nosotros representamos el progreso, el bienestar, prosperidad compartida. Hay dos proyectos.
16: Así es, y terminar con la desigualdad, porque es ese proyecto. Y lo que más odia un gobierno de derecha, ultraderecha, son los derechos de... para todos, lo que más, ahorita Estados Unidos está atacando a la 4T, está atacando a Andy, a la misma familia de López Obrador, porque su nombre sigue muy fuerte dentro del partido, y ¿para qué? Porque les...
13: Como con lo de la visa, ¿no?
16: Sí, el retiro de la visa.
13: Que es algo político, ¿verdad?
16: Algo político, ya lo dijo la presidenta Claudia Sheinbaum, ya lo dijeron todos los gobernantes, los gobernadores y gobernadoras de la 4T en México, también los congresos locales, la Cámara Baja y la Cámara Alta, están todos, es un tema político, no hay nada, no trae nada, simplemente puro chisme.
13: Y es una persona en lo individual, pero él representa, ahora sí que las bases, el hijo de nuestro mayor líder de nuestro movimiento, que es el expresidente Andrés Manuel López Obrador. Entonces, por eso consideramos que es algo político, y en ese marco respaldamos a Andrés Manuel López Beltrán, ¿verdad?
16: Sí, claro, yo fui el primero que dije, ¿sabes? Que yo con Andy. ¿Por qué? Porque sabemos que es un golpe uh-huh. político, sabemos.
13: Pero acuérdate que no le gusta que le digan Andy.
16: ¿Eh? Andrés, bueno, ya, ahora sí, yo creo que sí le va a gustar, ahora sí. No, Andrés Manuel López Beltrán, o como yo le digo, Ando. Con la B al final, como Aldo.
13: Muy bien, bueno, pues la voz que ustedes escuchan, y aquí el compañero que está acompañándonos el día de hoy, Sergio Miguel Lara, de ahora sí, de El Valle News, Trácalas.
16: Trácalas raza.
13: Trácalas
16: raza, o sea, porque les queremos dar el contexto sin pretexto. Porque algunos usan la otra frase. Y pues algunos nos dicen del Chairo News, por uh-huh. eso mismo, pero somos críticos. Nadie va a criticar más a los nuestros, a los políticos de la 4T, que nosotros.
13: Bueno, pero qué honor. Y
16: pegamos
13: que te digan
16: duro,
13: Chairo,
16: pegamos duro.
13: Ni modo que te dijeran conservador, ¿verdad?
16: Ah, no, pues.
13: Es
16: no,
13: mejor
16: no,
13: que te digan Chairo.
16: No, soy de izquierda natural. ¿No?
13: ¿Qué te parece si vamos a las imágenes hablando de izquierda, hablando de las bases, hablando de Chairos? Lo primerito que fue en nuestro arribo aquí a Mexicali el pasado miércoles fue visitar la Casa Morena y estar con las
16: Plaza
13: bases.
16: Plaza Mandarín.
13: Sí, ahí mismo vamos a ver las imágenes porque estuvimos con simpatizantes, militantes y consejeros. Adelante.
17: Seguimos defendiendo la transformación y la soberanía desde la Casa Morena, Mexicali. Como los hijos les dejas una herencia, todo hecho ya, pues uno hasta se van a volver locos, porque ya está todo hecho, lo van a vender, malbaratar, unos se van a drogar y otros, o sea, muchos casos que cuando le pones todo en charola de plata, no se valora como cuando a la gente le cuesta trabajo desde abajo hacer un patrimonio y lo cuida como sus ojos. Por eso es importante la formación política, pero de experiencia, no nada más aquí un curso. El curso es en la calle. Ahora pues todo está puesto. Pues ahora ya abundan candidatos. Y antes con poco dinero, ahorita ya casi casi el que más dinero tiene pues es el que gana. ¿Y dónde quedamos las bases? ¿Dónde quedamos la gente que hemos trabajado de forma honrada, que no tenemos millones aquí en la bolsa para pagar todo? Estamos trabajando como nos enseñó el presidente desde abajo.
13: Bueno, ahí lo que hablábamos, a ver si cae eso, lo que hablábamos era de la importancia de la formación en esto de nuestro movimiento, para quienes aspiran a una candidatura, para quienes aspiran a encabezar un proyecto de representación popular, es importante la formación política, y eso te lo da el trabajo, el tesón, el picar piedra, el representar bien los principios de la cuarta transformación, no mentir, no robar y no traicionar al pueblo. Entonces todo requiere sacrificio, no puedes las cosas en charola de plata.
16: Así, ¿qué opinas tú? No, yo estoy totalmente de acuerdo, y creo que lo más importante para poder representar al pueblo y buscar una candidatura es la ética pública. Pero todo eso llega desde cómo inició todo. Y lo más importante también es, como dices, que no se te entregue todo en el charol. Hay que batallar, hay que caminar el territorio. Sí. Usted está desde 2014. Pues claro. Y esto es, esta es la clave, miren. Uh-huh. Aquí es un pequeño periódico. Y esto te dice muchas cosas, como nos está diciendo aquí, los alacranes, las Eva Marías Hernández, respeto para la mujer, pero ahorita la estamos criticando, criticando lo que ella está insultando a un gobernador, pero son alacranes, que nomás buscan, o sea, buscan...
13: Reflectores,
16: pero también golpear a un partido emanado del pueblo el pueblo.
13: Pero porque no tienen proyecto. Nosotros competimos con un proyecto alternativo de nación. Claro que criticamos al PRIAN, pero teníamos un proyecto alternativo de nación, que era que el humanismo mexicano, el bienestar compartido.
16: Así es. Y buscar la igualdad. O sea, un gobierno de izquierda siempre va a buscar cómo el gobierno debe de poner las prioridades en el beneficio del pueblo, el beneficio de los que menos tienen. Pero, ojo, no somos un gobierno socialista, ni mucho menos comunista, somos un gobierno
13: capital. Ni dictador.
16: No, nada de eso.
13: Democrático.
16: O autoritario. Realmente ese es un gobierno que está trabajando para la gente.
13: Con libertades.
16: Sí, y es lo que más odian los gobiernos de derecha, que alguien les puede decir medicamentos gratis, salud gratis y educación de buena calidad totalmente gratis, porque te dan las herramientas. Eso es todo lo que quiere hacer un gobierno de la 4T, es darte las herramientas para que puedas superarte.
13: Y eso hay que compartirlo. Así se defiende la transformación, así seguimos informando al pueblo para que nos ayude. Fue el caso de la colonia Colosio, aquí en Manedero. Aquí en Mexicali.
16: Mexicali, ahí donde está la colonia Azteca.
18: ¡Coordinador!
19: ¡Armando Coordinador! ¡Eso! Solo el pueblo puede salvar al pueblo. Puede salvar a la nación y a la colonia Colosio de Mexicali. Y así se escucha el apoyo a la presidenta, que dice: presidenta, no estás sola, no estás sola, no estás sola. Muchas gracias a todas las ciudadanas y ciudadanos y las juventudes que hoy se presentaron para venir con nosotros a seguir defendiendo la transformación y la soberanía.
16: Cuatro.
13: Ahí está la participación de la gente en la Colosio aquí en Mexicali, porque hay otra Colosio en Tijuana, ¿eh?
16: Sí.
13: Entonces, hay dos.
16: Y en paz descanse, Colosio,
13: sí, un político. Luis Donaldo Colosio, hay colonias en su nombre, pues fue el caso de Mexicali. Y bueno, pues un pueblo informado es un pueblo empoderado. ¿Y cómo es que la gente va a debatir? Porque la política no es asunto de los políticos, es un tema de todos. Tú debates en el café, con la familia, con los amigos. Todo es política. Entonces, mientras le refresquemos más al pueblo los logros que hemos tenido gracias al apoyo de la gente, el que aquí en Baja California bajó el IVA del 16 al 8%, que aquí se subió el salario mínimo a 460 pesos, que Claudia Sheinbaum aquí implementó un nuevo programa Mujeres Bienestar para las mujeres de 60 años, y que vino aquí a Mexicali a anunciar una inversión de más de 770 millones de pesos para que el próximo año pues no tengamos apagones, que aquí en Mexicali es una de las principales peticiones, los apagones.
16: Así es, y aquí hace calor. Ajá. Hace calor, y usted viene como otros también vienen, pero camina el territorio para dar eso de la formación política, pero también para ver los problemas en primera mano. Ajá. Y sentir el calor. Yo creo que todo político debe de sentir lo que siente el pueblo para poder gobernar. Y eso es caminar entre tianguis, caminar entre colonias. Casa y de vez casa, en cuando hay que subirse al transporte público, sí, también. Claro que sí.
13: Muy bien. Nos vamos al segundo corte comercial de la media hora y regresamos en Armando Territorio. Hoy nos acompaña Sergio Miguel Lara de El Valle News de aquí de Mexicali. Adelante.
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13: Muy bien, pues ya estamos de regreso, amigas y amigos. Esta es la séptima edición del programa informativo Armando Territorio. Y también decirles que es parte de nuestra transparencia, donde nosotros ahora sí que no estamos arranados, no nos estamos haciendo locos, no estamos nadando de muertito a esperar a ver cuándo hay noticias en México, sino que estamos haciendo un trabajo diario y estamos siendo muy institucionales porque estamos de acuerdo a los lineamientos que nos informó, que nos presentó nuestro partido Morena. el casa por casa, asambleas informativas, el estar en el transporte público, en los seccionales, en las colonias, en los municipios, el periódico Regeneración, no campaña dispensiosa, no campaña personalizada, sí una campaña directamente con la gente de los logros de la Cuarta Transformación, que así se defiende nuestro proyecto, y defender la soberanía, que no se crean de toda la sarta de barbaridades que ya lo dijo la presidenta, ahorita vamos a pasar el video, que no hay que engancharse con toda la mala propaganda del PREAN, ¿verdad?
16: Así es, pues es muy interesante como la oposición, o sea, el PAN más que nada, siempre usa polémicas, casos de retiro de visas y así, o el caso de Rochi, de Rocha Moya, pero para tratar de aprovecharse y golpear a este movimiento, a la 4T y más a Morena. Ahora, sabemos que una cosa es exigir resultados y transparencia, y la otra es utilizarlo para pegarle a un partido político, uh-huh, o como si todos fuéramos iguales, y no somos iguales. La 4T no necesita tapar errores de nadie, y quien cometa los errores, pues que conteste, que responda, y los demás que sigan trabajando.
13: Uh-huh. Es la importancia de estar cerca del pueblo, de seguir informando, dice el presidente López Obrador, solo el pueblo puede salvar al pueblo, y solo el pueblo unido y organizado puede salvar a la nación. Y también nosotros como representantes del movimiento retroalimentarnos de lo que el pueblo requiere, necesita, porque sí, hay muchos avances, pero hay muchas necesidades. Y la gente está puesta con nosotros, aclararle de estas noticias falsas, que es de parte de defender la soberanía, donde va Lili Téllez, va Lito Moreno, allá a los Estados Unidos, a televisoras,
16: a Washington DC,
13: y hasta al Senado, a alborotar la gallera, para que haya acciones políticas
16: para
13: en contra de México.
16: Eso es traición a la patria. Claro, eso es traición. ¿Cómo vas a ir a buscar un gobierno extranjero a los gringos, a los yankees, cuando sabemos el daño que ha hecho? Uh-huh. 78 intervenciones bélicas dentro de Latinoamérica. Uh-huh. La última, Venezuela.
13: Sí, sí. Sí, o sea, están interviniendo en toda América Latina. Y
16: sí,
13: lo quieren
16: Perú,
13: hacer también en
16: Perú. Ya vimos qué pasó en, uh-huh, Colombia.
13: Sí, Colombia, y Perú, Venezuela, los últimos.
16: Así es, y bastión, uh-huh, de la izquierda, uh-huh, o sea, un gobierno emanado del pueblo para el pueblo, que también es movimiento, uh-huh, está aquí en México.
13: En México. Pues, ¿qué te parece si vamos a compartir nuestro recorrido, tú que eres allá del Valle y allá anduviste con nosotros cubriendo toda la agenda? Vamos a compartir nuestras actividades allá con los productores y agricultores del Valle de Mexicali.
16: Valle de Mexicali.
13: Y
16: Valle
13: también tiene atractivos turísticos el Valle, así que vamos a las imágenes.
16: El atractivo turístico.
0: Pues aquí el senador, es una de las personas que nos ha escuchado y le hemos invitado aquí. ¿Qué es lo que hace uno con las tierras? ¿Qué tipo de implementos metemos? Andamos haciendo un trabajo de preparación a una tierra que tenemos en planes, sembrarla de alfalfa. Y aquí le andamos diciendo, o sea, haciendo las peticiones al senador, que todo el tiempo nos ha escuchado y que está bien enterado de la realidad del campo.
4: Desde Mexicali y su valle, juntos sigamos haciendo historia.
16: Mira, arriba del tractor, sí te vimos ahí arriba del tractor.
13: Es que sé manejar tractores, porque yo trabajé en un rancho allá en Colonet, tenemos un rancho de la familia y allá no se trabaja, lo trabajaba mi abuelo Felio, pero me tocó manejar tractores, me tocó manejar las caterpillars, cuidar el ganado, hacer labores del campo, y te sé cómo se prepara la tierra, entonces yo entiendo muy bien el sentir de la desesperación y el abandono de los productores del Valle de Mexicali, que pues exigen, requieren de un plan de justicia, así como se está haciendo en San Quintín. La gente en el Valle de Mexicali requiere una solución, una propuesta, ¿no? Sí, claro. No podemos hablar ahorita de propuestas, pero yo estoy hablando en base a lo que vivimos ayer, que es lo que requiere.
16: Si la gente lo está pidiendo, uh-huh, la gente lo está exigiendo, lo estamos viviendo, lo estamos viendo, que se necesita pavimentar calles, se necesita mejor infraestructura educativa, más apoyos para los agricultores. Siempre estamos a favor y apoyando a los agricultores, a los productores de alimentos y a la fuerza trabajadora, especialmente a los obreros, a los jornaleros, que los cebolleros, los
13: que a muchos los explotan, las compañías así, no les pagan sus prestaciones, así no es. Les dan su lugar, pues.
16: Y necesitamos una Secretaría de Trabajo, sí, tanto como estatal como como federal, pero también que se involucre el municipio. Sí, en el Valle de Mexicali. Sí. Y todo lo que tiene que ver con el sector agrícola, ¿no?
13: Tenemos una llamada ahí. Adelante.
5: Hola.
13: Sí, buenas tardes. ¿Quién habla?
5: Buenas tardes. Soy Norma Duarte, de Nacionalista.
13: Norma Duarte, aquí de la Colosio, ¿verdad?
5: No, fíjese que no. De Nacionalista.
16: Nacionalista.
13: Ah, Nacionalista. Muy bien, es que no se escucha muy bien aquí, pero me da mucho gusto saludarla. ¿Cómo anda todo por allá?
5: Muy bien, con mucha calor aquí en Mexicali.
13: Así, ¿verdad? Pues aquí está, sí, bueno, porque está rico. Aquí estamos en la cabina y sí nos pusieron aquí un abanico, pero
5: ay, qué suave.
13: Allá anduvimos con calores. Bueno, que miren que ayer nos tocó buena suerte porque fuimos al valle, y entonces yo tengo un teléfono especial aquí a veces, y a veces me hace caso, a veces no, pero me comunico con Tlaloc. Así,
5: muy bien.
13: Tipo telepatía. Entonces está, le dije, bien, ayúdanos un poco para la agenda allá del valle. Y fíjese que se nubló, hubo una poquita lluviecita y eso nos ayudó.
5: Qué bueno, muy bien. Pues aquí nomás para decirle que pues aquí lo seguimos apoyando y estamos con usted al 100. Y pues ya sabe lo que usted quiere, aquí estamos, lo que se le ofrezca. Y también un gran saludo a Adrián por un gran coordinador que es ahí con usted.
13: Muchas gracias, mi linda. Pronto estaremos allá nuevamente en la Colonia Nacionalista, aquí en Mexicali.
5: Me han recibido,
13: varias veces, me han abierto las puertas de su casa. Y gracias por estar escuchando nuestro programa aquí por la Gran D de Mexicali, amiga.
5: Ándele, ok.
13: Saludos. Un abrazo. Cuídese.
5: Bye, igualmente.
13: Pues ahí está la gente.
16: Pues la gente no miente.
13: ¿No? ¿Tú creías que no iba a hablar la gente aquí el programa? Ya sí, tuvimos varias llamadas.
16: Yo pensé que iba a ser AI. Dije, no, hay que verlo esto por primera mano. O sea, entonces yo pensé que iba a ser AI. Y dije, no puede ser. No puede ser posible. Pero sí es posible. Y vemos, mira, queríamos compartir que se nos filtró cuatro finalistas. ¿Y qué crees? ¿Estás en la lista? Sí, es cierto. No ha sido confirmado. Pero todo indica que Armando Ayala, Eva Moreno, Julieta Ramírez, posiblemente. Sí, pues es que está bien metida en broncas ahí con el INE, ¿no? Pero bueno, respetos a la compañera. Y posiblemente Ismael Burgueño, o tal vez a otro candidato. Pero sabemos que Eva Moreno y Armando Ayala están adentro. Están adentro porque mucha gente no entiende que no nomás se trata de una encuesta, se trata de filtros, se trata de trayectoria. Sí,
13: pues, se inscribió en 17, imagínate, sí, pues no pueden todos.
16: Así es, y se trata de trayectoria, pero también se trata de tu compromiso con el proyecto de Claudia Sheinbaum.
13: Con el compromiso con el proyecto de Claudia Sheinbaum, el compromiso con el proyecto de Nación, el trabajo realizado, la trayectoria y los resultados.
16: Así es.
13: Porque en cada uno de los encargos, tanto el partidista, tanto en el ejecutivo, tanto en el legislativo, y luego, ¿cuántas elecciones has ganado también? Porque, pues, oye, pues, si no has ganado ni una elección, pues, ¿cómo quieres luego ser gobernador?
16: Pues no se puede llegar por dedazo, eso ya pasó de moda. Y vemos que, ¿cuántas asambleas tienes? Porque son bastantes que vemos ahí.
13: No, pues ya perdí la cuenta, imagínate. Vamos a tenemos una nota de nuestra gobernadora Marina del Pilar. Defender la transformación también es defender los logros del estado de Baja California, que encabeza nuestra gobernadora Marina del Pilar, con quien nos pidieron en la Ciudad de México cerrar filas, con nuestra jefa política emanada del movimiento de Morena aquí en el estado.
16: Se nos filtró esa información y lo publicamos. Uh-huh. Que a los aspirantes que se presentaron allí con la presidenta nacional de Morena, mi tía, más que nada es mi prima, Adriana Montiel Reyes.
13: Ah, sí, ¿es tu tía?
16: Yo le digo mi tía, mi abuelo López Obrador.
13: Ajá, bueno.
16: Bueno, entonces.
13: Oye, pues recomiéndame ahí, ¿no?
16: Vamos a ver, ¿eh?
13: A ver cómo te portas, dice. Ponte la del pueblo, ¿no?
16: No. Bueno, entonces sí, es importante cerrar filas, pero creo que algunos se confundieron con cerrar filas con Marina de Pilar y se fueron a cerrar filas con Jaime Bonilla. O sea, ¿qué pedo?
13: Sí. ¿Qué onda con eso? Pues vamos al video de la gobernadora.
6: Cuestión, yo me quedé ahí truncada, pero pues ahora miren, se me hizo realidad mi carrito. Tengo mi carreta gracias a estos apoyos que están dando y brindando, que se acerquen, que hablen, que se comuniquen, que no dejen de persistir e insistir. Dijimos, es real, yo iba con mi carreta por todo afuera el estacionamiento. Estábamos en un curso de corte de cabello por medio de la tarjeta violeta y nos empezaron a comentar que iba a ser nada más de proyectos productivos. Empecé a averiguar en ese momento por medio de WhatsApp. Me mandaron mi cotización, gracias a Dios, fue muy rápido. Y me dijeron que me esperara un tiempecito en lo que a ver si calificaba o no. Salí sorteada y beneficiada, gracias a Dios, yo. Y estaba feliz, feliz, no lo creía. Esto yo pensé que era una mentira. Gracias a Dios, hoy hasta la gobernadora nos visitó. Gracias a ella, miren, aquí tenemos nuestra carreta. Bendito sea Dios, a todos les ha gustado, les ha encantado. Han estado contentos con tortilla recién hechecita, dijo la gobernadora, con salsa macha, deliciosa.
13: Noticias. Ahí están las mujeres muy comprometidas y agradecidas por los proyectos productivos. No todo es generar empleos o conseguir una chambita, un puesto. No, es darle la herramienta a las mujeres que quieren poner una estética, hay quienes quieren hacer costura desde casa, hay quienes quieren hacer comida. Entonces, pues requieren lo básico, que son los proyectos productivos que está entregando la gobernadora.
16: Así es, o sea, y por eso les digo, o sea, aquí se trata de que trabaje. Si tiene broncas, si hay señalamientos, pues sí, que los enfrente, pero que se ponga a trabajar como lo está haciendo, que trabaje. Y pues nosotros, como ciudadanos, también como partido político, pues hay que respaldar y esperemos que, y estamos confiados que sí va a terminar su sexenio.
13: Sí, claro que sí, sí, la vamos a apoyar para que termine bien. La gente abajo está puesta, está contenta. Bueno, y hablando de la guerra sucia del PRIAN y la defensa de la soberanía, pues tenemos un video de la presidenta Claudia Sheinbaum donde precisamente nos invita pues a no creer en todas esas noticias falsas, en todas esas calumnias, todos esos medios pagados o alquilados por Alito Moreno, por Anaya, por el tío Richie o por Lili Téllez. Así que vamos a ver el video.
7: Tanta esta violencia física que ahora emprende el PRI para incidir políticamente.
9: Una vez conté aquí que cuando era joven iba saliendo de la Facultad de Economía. El anexo de la Facultad de Economía estaba pegado a la Facultad de Derecho. Ahora creo que es el posgrado. Y en aquella época en la Facultad de Derecho pues había mucho porrismo, muchos porros contratados por la propia universidad y muy vinculados al PRI, así era. Se puede ver la historia del dirigente del PRI, está en muchos lugares en las redes sociales. Ahora, se les olvida pues que están en otro espacio, en otro momento político, que lo que buscamos pues es diálogo, democracia, racionalidad y no golpes. Entiendo también, la verdad, pues que hay mucha frustración porque el PRI cada vez tiene menos apoyadores. Entonces, pues es una frustración personal que se manifiesta en golpes. Entonces, no debe ser esto. Hay que buscar el diálogo y tampoco hay que caer en provocaciones, porque también lo que quieren pues es provocar, pero es parte de su origen.
13: Pues ahí está, no caer en provocaciones. Ahora sí que no creerse todo lo que están diciendo.
16: Así es, el senador. Es que están desesperados, no saben qué hacer. En vez de ponerse a trabajar, lo que pasó en el Congreso, ahí van y hacen una rueda de prensa, se les cae en la cabeza con caso que le dio a Diego sí. Echeverría, que está buscando ser candidato, pero ya le ganó el tiro un payaso, McAlpin, ¿no?
13: Que pues, yo creo que ahí está mal el partido, porque, oye, ¿cómo le va a dar a un comunicador?
16: A un expriista.
13: O sea, un externo, una candidatura cuando todos sus militantes han estado trabajando, y al último para que premien a externos. Hasta en eso están mal las decisiones.
16: No van a ganar, ¿no? ni con Gustavo McAlpin. Buscan migajas. Las migajas es una más regidurías y más, o sea, esos, los puestos que, ajá, les dan.
13: Las obras. Son las sobras.
16: Así que al PAN les encanta las obras y la guerra sucia, fake news. Pero por eso están los medios de comunicación, que informamos con fundamentos, con pruebas, sin tanta chimichanga y tracas, raza, le damos la neta. O sea, por eso...
13: La gente ya está avispada, y los medios también,
16: ¿verdad? Así es.
13: Pues muchas gracias a nuestro amigo Sergio Miguel Lara, de El Valle News, aquí de Mexicali. Es comunicador, reportero, analista, pronósticos, tiene un programa de pronósticos, pero no deportivos, pronósticos políticos, ¿verdad?
16: Así es, hacemos apuestas, hacemos apuestas y damos lo que va a pasar en la política, y también hacemos muchas encuestas, participen en las encuestas, son las más participativas ahorita en las redes sociales, donde ponemos los candidatos, como ahorita tenemos la encuesta a la alcaldía, también hemos hecho las encuestas para los coordinadores, los que buscan ser coordinadores, ya estás ahí como que tú también quieres ser coordinador,
13: pues sí.
16: Y la gente puede votar, comentar, ¿y qué crees? Cada perfil, ahí lo puedes ver si es auténtico.
13: Encuestas reales, no esas pagadas, ¿no?
16: No, porque puedes ir al perfil de la persona que está comentando, votar, y ahí te vas a dar cuenta si es bot o es empleado del gobierno también, porque hay unas compañeras o compañeros tuyos que, pues, ya sabes, sus mega eventos, poniendo sus caras por todas partes y pagando millones para quedar. Pero eso no va a funcionar. Eso no funciona
13: con un partido emanado
16: del pueblo y que también es un movimiento.
13: Eso no es Morena. Amigo, pues muchas gracias por tus comentarios. Felicidades. Los invitamos a que sigan su página, El Valle News. Está muy interesante. A seguir sus comentarios y a seguir también este y todos los viernes de 12 a 1. A seguir escuchando Armando Territorio, ya sea por las estaciones de Radio Cadena Enciso en todo el estado y a través de nuestras plataformas Armando Ayala Robles. Muchas gracias a quienes nos favorecieron con sus llamadas, con sus opiniones, con sus comentarios a través también de nuestras redes sociales. Nos vemos en el próximo de la serie Armando Territorio, todos los viernes de 12 a 1. Hasta la próxima.
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7: Tenemos 41 grados centígrados, que son 106 Fahrenheit, con una máxima de 44, que vienen siendo 112, lluvia 0%, vientos 8 kilómetros, humedad 24. El día de ayer, en lo que es el progreso, creo, una lluvia intensa, ¿no? ¿No tienes fotos? ¿No tienes video por ahí? Vamos a ver, nos están mencionando, y tormentas eléctricas para la zona también, en lo que es el Fiarum, nos mandaron un comunicado por ahí, donde nos dicen que también había lluvias en la Rumorosa, y eso es muy importante. Hay labor social de Ecos del Valle, una persona que está en la clínica número 42 en Puerto Vallarta, Jalisco. El nombre es Efren Elías Ramos. Ahorita lo vamos a subir a Ecos como labor social. Lo único dato de él es que sus familiares residen en la ciudad de Mexicali. Ahorita lo vamos a darle, ok, vamos a darle visto bueno a Mariela Gastelo para que lo suba. Ahí lo pueden, de inmediato le vamos a pedir, pues ahí tiene, ¿no? Es un, al parecer su profesión es cocinero, porque lo vemos que está ataviado como cocinero. Efren Elías Ramos, es lo único que se sabe, y que es de Mexicali, está en Puerto Vallarta, algún problemita de haber tenido, ojalá que todo sea para bien. Entonces nos vamos con la temperatura, el día de ayer lloviznas y tormentas eléctricas en la zona suroeste, por allá verás, sí, suroeste, lo que es la Progreso y eso, no estuvieron por ahí, subieron a las páginas, pero no sé si lo tengas a la mano, licenciado. Y el día de mañana, sábado, 46 grados, 115, el domingo, el domingo 44, que serían 112, el lunes 43, que serían 109, y el martes 40, que serían 105. La intensidad de los vientos varía de 19 kilómetros a 16 kilómetros por hora, y las posibilidades de lluvia tenemos el domingo 0, el lunes un 18%, el martes un 16%. Calidad del aire, buena calidad del aire. Entonces, pues nos vamos rápidamente con una imagen donde dice: supervisan avance de la reconstrucción de la unidad médica familiar número 2 del IMSS en el Valle Mexicali. La doctora Desiree Zagarnaga, delegada regional del IMSS en Baja California, realizó este viernes un recorrido de supervisión por la reconstrucción de la unidad de medicina familiar número 2, ubicada en el ejido Benito Juárez, en el Valle Mexicali, obra que registra un avance de un 75%. La verdad, ahí nos explicaron todo, ahorita lo vamos a ver en el video. Esta nueva unidad sustituye al inmueble construido en 1964, el cual sufrió daños estructurales tras el terremoto del 2010 y el sismo del 2014, por lo que fue dictaminado como no apta para su funcionamiento. El proyecto representa una inversión superior a los 116.9 millones de pesos, contará con 4 consultorios de medicina familiar, sala de rayos X, que es lo mejor, área de toma y distribución de muestras sanguíneas, que también es lo mejor, y beneficiará alrededor de 13.518 derechohabientes, además de incrementar la capacidad de atención de 72 a 120 consultas diarias. Pues la verdad, Muy buenas noticias para la zona, pero lo mejor, ¿sabe qué? Usted, que tenemos el doctor, un doctor, que es el doctor, el director de ahí, que se llama, ¿cuál es el? Que, no, ¿cómo te dice que se llama? Víctor Esparza, ¿no? Víctor Esparza, residente, nacido en el ejido Sonora, fíjese usted, que aquí nos fuimos a encontrar, ahorita vamos a ver un video que tenemos con él, manda saludos a toda la comunidad del Valle de Mexicali. El doctor Víctor Esparza estuvo trabajando en diferentes unidades médicas en el Valle de Mexicali, pero pues hoy le toca estar allá en Benito Juárez. Vamos a un corte, Enrique Campos transmitiendo en vivo Ecos del Valle, hoy con este calorcito sabroso, 7 de agosto, ¿no ha habido interrupciones eléctricas? Al parecer no, ¿va? Bueno, seguimos, vámonos en un minuto.
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7: Seguimos en Enrique Campos transmitiendo en vivo. Le estaba mencionando sobre el accidente de la carretera federal número 5, kilómetro 92. Le corresponde a la jurisdicción, nos dicen así rápidamente, de Mexicali, Baja California. Si usted tiene más información, la verdad, solicítela a la unidad bombero más cercana. Nosotros no tenemos más datos. De hecho, hasta que salga un parte informativo, no podemos adelantar nada. Pero nos menciona que sí, sí hay ese accidente. No nos mencionan exactamente nombre ni cómo era el vehículo, pero corresponde a Mexicali. Entonces, a cualquier unidad de bomberos, si usted tiene algún familiar que iba a San Felipe, Dios no quiera, era una Vans blanca, lo que sí nos dicen, y dos mujeres fallecidas y dos lesionadas hasta ahorita. Pero ya se encuentran las unidades atendiéndolo ahí en el kilómetro 43, en el kilómetro 92, perdón. Vamos a esperar que, pues, ojalá y que esto no vaya a iniciar un viernes, ¿no? Un viernes como hoy, que sea, pues, un viernes trágico, porque la verdad, pues, todo pasa de eso. Sí. Sí, tenemos ese así ya poquito más reglamentario. Sí, dice que hay dos femeninas fallecidas y dos personas trasladadas, pero falta información aún. Entonces, solamente, y lo vuelvo a repetir, lo hacemos para informar a la gente, ¿no? No nos gustan este tipo de notas, pero si algún familiar, usted tenía un familiar que iba a San Felipe en una van blanca, que iban mujeres y otras dos personas, no sabemos qué sexo, entonces, pues ahí les encargamos. Esto, como le digo, cualquier información pueden solicitarla a una unidad de bomberos en el Valle de Mexicali, porque le corresponde por el kilometraje a los bomberos de Mexicali. No tenemos los nombres completos, pero pues ahí puede buscar información. Nosotros le agradecemos la atención, pues la verdad, este tipo de notas como que bajan el ánimo, ¿no? Pero pues tenemos que al menos apoyar a que la gente esté más tranquila, ¿no? Y no tenemos datos, vuelvo a repetir, ¿eh? No tenemos datos, la información, así, o Guardia Nacional, que es la que recorre esa parte, o cualquier unidad de bomberos que pregunten en la central, ellos ya deben de tener los datos ahí. Pues bueno, muchas gracias. Y vamos a tener entonces que, ¿cuál es el así avanza la nueva unidad de medicina familiar número 2 en el ejido Benito Juárez? Tenemos un reel donde, pues así empieza toda la situación. Hace 2 años fuimos el 24 y ya se había prometido la doctora Desideres Agarnaga. Le agradezco una vez más la invitación que hizo a Ecos del Valle, a mi persona, donde pues los acompañamos como único medio de comunicación, como primicia para la comunidad del Valle Mexicano.

0: Muy bien, pues ahí está, ¿no? Ahí es parte. Y vámonos con el doctor Víctor Esparza, el cual es el director de esta unidad, y es nacido en el ejido Sonora, donde nos atendió, y la verdad, se le mira el entusiasmo por ser parte de esta gran obra.
1: Con el director, que este va a ser el bueno de la obra, que va a ser el bueno de la película, director. ¿Cómo estás?
2: ¿Qué tal?
1: ¿Cómo tal? Vas bien, a ser tú como director, vas a quedar, estrenando ahora sí, ¿no? Zapatitos nuevos y todo lo demás. Me dices, y con mucho gusto recibo la noticia, que eres del Valle de Mexicali, doctor.
2: Sí, soy del Valle, del ejido Sonora.
1: Del ejido Sonora, sí, fíjate, sí. Lo que tenemos, un residente, director adscrito a la unidad Benito Juárez, y el residente del ejido Sonora. ¿Qué familia me dices que es?
2: Mi familia es Esparza García. Esparza García. Mi papá se llamaba Rubén. Hace 16 años falleció.
1: Oh, pues ahí sí. tiene para que vea lo que es el Valle Mexicali, zona sur, también da muy buenos profesionistas. ¿Qué sientes, qué ves, qué sabes tú mejor que nada la medicina, la necesidad de la medicina en el Valle Mexicali? Las unidades médicas del IMSS que tienen años. Mi madre fue la primera enfermera también en Ciudad Guadalupe Victoria, en la clínica número 10, fíjate. Fue la primera enfermera que estuvo adscrita, María Esther López y Margarita Gutiérrez, se me aceleran las otras. Pero, ¿qué satisfacción siente usted como médico al ver estas obras que sabe que se va a beneficiar mucha población?
2: No, mira, la verdad, la satisfacción es muy grande. Y estar yo como director, que conozco el Valle, ahora sí he estado en todas las clínicas del Valle, en Ciudad Morelos, en el Ejido Hermosillo, en el Nuevo León, en la 4 del Durango, que la del 4 también fue siniestrada con el temblor del 2010.
1: Muy bien.
2: La construyeron y está funcionando excelente. Ahora con esta clínica, de verdad, traer todos los servicios a la comunidad y sobre todo el de rayos X, como te decía la doctora Desiree, y la toma de muestras. Los pacientes se tienen que trasladar ya sea a Mexicali, a San Luis, sobre todo
1: es un viático, porque son camiones, tiene que ver gente con él, la incomodidad.
2: A veces tienen que pedir raite, le tienen que pagar la gasolina, la comida, el que les da raite. Entonces, tener y traer todos esos servicios aquí a la comunidad, créeme que la gente está muy agradecida, ya lo saben.
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2: Están desesperados, ya quieren, pero bueno, estamos en los tiempos adecuados para.
1: La mejor de la suerte, doctor.
2: Muchas gracias, no, al contrario.
1: Ahí tiene un médico del Valle Mexicali, zona sur. Director en Zona Norte, que ha recorrido todas las instituciones de salud del Valle, y los invitan próximamente a octubre.
2: A octubre.
1: Aquí estaremos presentes. Enrique Campos para Ecos del Valle. Muchas gracias. Ahora.
0: Ahí tiene, ¿no? Doctor Esparza García dice que es originario elegido Sonora, su papá fue comisario de Ejidal y ahorita es director el de la Unidad Médica 2 allá en Benito Juárez, la cual tiene 10 años rentando, pues son como casa rodante, ¿no, licenciado? Sí. Entonces ahí se miran, por ahí se miran en los videos. Y rápidamente también estuvimos con el ingeniero de obra,

0: Don Manríquez.
1: Eduardo Manríquez. Señor Manríquez, quisiera que nos explicara la construcción de esta unidad número 2 aquí en Benito Juárez. ¿Cuál es el costo? ¿Cuántos servicios va a tener? Y todo lo demás rápidamente, si puede,
0: Sí,
1: por
0: bueno,
1: favor.
0: Primeramente, ¿no? La obra, esto es la sustitución de la unidad de medicina familiar número 2 aquí en el poblado Benito Juárez. Aquí tenemos en obra civil una inversión total de obra civil, equipamiento y servicios de 116,915,083 pesos.
1: Así vendría quedando al final de cuentas, ¿no?
0: Esto es una
1: es un esbozo.
0: Perspectiva, ¿ajá?, de cómo va a quedar la unidad.
1: Toda la parte interna, equipamiento, sala de espera, cubículos y demás. Esta es la entrada que es esta. Un total de 116,915,000 pesos con 83 centavos, bueno, con 83 pesos.
0: Incluyendo.
1: Y la verdad, ¿cuántas personas están trabajando en esta obra, ingeniero?
0: Han estado trabajando hasta 100 personas con Aspen.
1: Son dos compañías que
0: son
1: están.
0: Son dos compañías que están trabajando ahorita.
1: Muy
0: una
1: bien.
0: la que es la constructora que está haciendo la unidad de medicina familiar, todo lo interior, y otra constructora que está haciendo las obras exteriores, que
1: Muy
0: son
1: bien.
0: La pavimentación, estacionamientos, estelas.
1: ¿Usted trabaja por parte de IMSS o trabaja con
0: por parte del IMSS?
1: ¿Usted es el que está supervisando que la obra lleve su continuidad y todo
0: así
1: lo demás?
0: Así es, aquí me toca a mí
1: Muy bien,
0: hacer la
1: ese es el
0: supervisión
1: responsable,
0: y revisión.
1: Por la verdad, de las felicitaciones, porque la verdad
0: Y que
1: esta obra.
0: Y que todo se ejecute de acuerdo con nuestras normas y especificaciones institucionales.
1: La verdad, qué satisfacción ha de sentir usted, ¿no? Ver que dar gente al servicio de tanta comunidad aquí en lo que es Parque Benito Juárez. Aparte, por lo Benito Juárez, aparte de todas las comunidades aledañas.
0: Es muy gratificante hacer las obras y terminar las obras y dejarlas funcionando para que la población tenga beneficio de todo esto. Es muy gratificante para uno
1: ¿Usted
0: verlo.
1: Dónde va? Disculpe.
0: Soy de Mexicali.
1: Ah, entonces el calor que chanea no le hace nada a mi amigo,
0: no.
1: Ingeniero. Oye, muchas gracias, ingeniero. Ahí le damos. Gracias.
2: Pues ahí tiene, ¿no? Entonces, pues esto es lo que se está presentando en el Valle Mexicali. Quiero saludar mucho a nuestros patrocinadores. Ahorita nos vamos a quedar con un video que va a ser en dos partes, el cual consta de 10 minutos cada uno. El licenciado Luna se va a encargar de él. Y vamos, porque queremos información. Saludos, Ezequiel Almerta, saludos del Reaco. Dice, saludos, Ezequiel, ¿cómo está? Silvia Álvarez, doña Silvia Vázquez, María Jesús Argel. Y en doña N. Alvarado y Sofía Quijas y bastante gente que nos está viendo, pues muchas gracias, muchos saludos. 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Y también el doctor Cerrarás, médico especialista en gastroenterología. Pues nos vamos, nos vemos. Se va a quedar el licenciado Luna con el recorrido que hicimos y que le vuelvo a agradecer mucho a la doctora Zagarnaga por un recorrido en la clínica de unidad de medicina familiar número 2 en el ejido Benito Juárez, lo cual va a beneficiar a bastante gente. Recuerde, seguimos informando, vuelvo a repetir, ese accidente ya está confirmado, dos mujeres fallecidas, dos personas heridas, no sabemos el sexo, una camioneta blanca, una van blanca, es lo único dato. Si quiere esta información, hable a cualquier unidad de bomberos que esté más cercana a su domicilio o igual a lo que es Guardia Nacional. Nos quedamos con el licenciado Luna. Vámonos al corte y volvemos en unos minutos más. Enrique Campos, Ecos del Valle, cuídese mucho este viernes, es muy importante. No quiero que empecemos como ya empezamos hoy, con un accidente a tempranas horas, porque está Rosarito Beach y es la verdad, es uno de los eventos más grandes en Rosarito y también va a haber bastante tráfico en la carretera y en la Rumorosa este fin de semana. Cuídese mucho.
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4: Según proyecciones de... ABC News. La senadora estatal Asha Wahab ha ganado la elección especial para el Distrito Congresional 14 de California. El escaño quedó vacante a principios de este año cuando el ex representante de California ante el Congreso, Eric Swalwell, renunció a su cargo tras acusaciones. Confirmaron la primera muerte del año relacionada con el virus del Nilo Occidental. Aseguraron funcionarios de salud del condado de Los Ángeles. Igualmente advirtieron que la actividad de esta enfermedad transmitida por mosquitos alzó su nivel más alto en 5 años en California. La biblioteca del condado de Los Ángeles celebró el fin de semana el 50 aniversario del Centro de Recursos Chicanos de la Biblioteca del Este de Los Ángeles con un evento titulado Latinidad LA 50 años de cultura, comunidad y legado chicano. Para atacar el problema de la falta de vivienda asequible y de personas sin hogar en las elecciones generales de noviembre, los votantes de California decidirán si aprueban una propuesta de bonos de $11,000 millones. Esta es la voz de Marcia Enciso desde San Diego.
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2: Muy buenos días, muchas gracias por invitarnos a Ecos del Valle. Por supuesto, estamos grabando en vivo. Quisiera que nos platicara un poco cómo va la obra. Después de 2 años de que estuvimos por aquí echando la vuelta, octubre del 24, ya va bastante avanzado, ¿no?
3: Sí, recuerden que esta unidad de medicina familiar número 2 sustituye aquella que pues, teníamos desde hace muchos años y que por desgracia en el 2010 y en el 2014 se fue siniestrada, ¿verdad? Por aquello de los sismos y desde entonces... pues se rentaba una unidad, nunca se dejó de brindar los servicios. Sin embargo, pues era un reto el que aseguráramos que nosotros íbamos a construir nuestra propia unidad, no solo igual a la que se tenía, sino como lo podrán explicar ahorita más tarde, ampliada, con nuevos servicios, crece. Entonces, si nos permite, esta unidad, vamos a hablar aquí con el responsable de obra, tiene... esta unidad tiene ya un 75% de avance. Nosotros esperamos que este mismo año, no va a tardar mucho en que la podamos inaugurar y ya se habilite ya con el equipamiento, etcétera, y podamos ya brindar el servicio aquí, dejemos de rentar aquella otra unidad. Pero si quiere, hablemos de detalles. Las obras exteriores son una cosa y luego al interior. ¿Qué le parece?
2: ¿Usted es el encargado de obra, Diana?
4: Sí. Vamos caminando si gusta. Sí, tenemos aquí está dividida la obra en 2 contratos, un contrato de la obra de lo que es la UMF, la unidad, y las obras exteriores que se acaban de empezar. Ya tenemos un avance en las obras exteriores de aproximadamente un 18-19%. De las obras exteriores, también se pretende terminar todo en el mismo periodo, ¿verdad? El mismo periodo para de servicio como dice la...
2: A final de cuentas, estamos viendo que hay aproximadamente un 80% total en el trabajo que han efectuado,
3: sí,
2: porque
3: más o menos,
2: ya lo demás
3: sí.
2: Es exterior. Algo, sí. Una novedad que nos dice, doctora, también, de que va a haber rayos X y lo que son exámenes de laboratorio para todo lo que es la población.
3: Nunca en el Valle de Mexicali, el Instituto Mexicano del Seguro Social, bueno, y creo que ninguna otra de las instituciones públicas tiene servicios de rayos X y de toma de muestras de laboratorio. Esta unidad los va a tener por primera vez. Y eso pues se dice fácil, pero la verdad es que implica una reducción de costos, sobre todo los indirectos, le llamamos nosotros indirectos, aquellos en que incurre la misma población. Porque hasta la fecha, cualquier derechohabiente que requería una radiografía, por simple que fuera, se le pedía cualquier examen de laboratorio, tenía que acudir hasta Mexicali, y eso es lo que significa, porque bastantes aunque el kilómetros. Instituto da un apoyo, pues siempre se requiere, usted sabe, van más personas, no solo va el paciente, etcétera. Entonces, ese desplazamiento, ese tiempo que se perdía, bueno, pues a partir de que se aperture esta nueva UMF2, aquí vamos a contar con el servicio de rayos X, de radiología, de rayos X simple, y va a haber aquí la toma de muestras de laboratorio. Entonces imagínense, son, pues yo creo, bueno, pues son varios cientos de personas al mes, porque los derechohabientes beneficiados son los de todas las unidades aledañas, ¿verdad? De la, ¿qué sería la?
5: Unidad 3, unidad 15.
3: Todas esas van a... esas personas, aunque no sean derechohabientes de la 2, ya no van a acudir a Mexicali y van a venir aquí. Calculamos nosotros, son como 40,000 derechohabientes
2: bastante,
3: que dejan
2: mejor,
3: de viajar por rayos X y por laboratorio. Esa es una de las novedades. Además de que aumentan consultorios.
2: Okay.
3: Sí, la original, la unidad de medicina familiar número 2 originalmente tenía 2 consultorios, así surgió la unidad. Y ahora va a tener
5: 4 consultorios.
3: O sea, 4 en la mañana, 4 en la tarde. El doble de capacidad. Eso también le va a hablar a usted de mayor oportunidad en la consulta, ¿verdad? En las citas, etcétera.
2: Pero la verdad es un compromiso que ya se está cumpliendo. Vamos a pasar.
3: Claro,
2: pasar
3: adelante.
2: El tiempo medido. Le agradezco mucho
3: adelante.
2: La lo que nos da a Ecos del Valle y por supuesto sabe que estamos para
3: acompañar. No, nosotros encantados y fíjese que lo que pasa es que también vamos a ir a ver la obra porque ahora es una, yo creo que es la delegación que tiene más obras en construcción en este momento. Traemos también, usted sabe, allá la del Hospital de Ensenada, la de la ampliación de San Quintín, esta, dos ESIS, dos guarderías y el Hospital de San Luis Río Colorado que estamos construyendo nuevo con el triple de capacidad de lo que de lo que tiene el actual, de 30 y tantas camas, ahora va a tener 120 y también vamos de camino también para allá para
2: pues hacer esa revisión. Casi vemos como un 80% de avance de la obra, la verdad la vamos a dejar que nos platique poquito aquí los encargados de la obra para que la comunidad se dé cuenta.
3: Nos ponemos los cascos.
6: Sí, de lo que corresponde a construcción aquí de la unidad de medicina familiar, pues ya,
2: sí,
6: ya tenemos un avance de un 75% aproximadamente en la obra. Si nos damos cuenta, aquí tenemos, este es el área de farmacia, acá tenemos el área de, la parte aquí atrás, está el área de consulta de medicina familiar, donde tenemos...
7: Pues mejor vamos recorriendo.
6: Vamos haciendo un recorrido.
7: Y vamos viendo las...
6: Vamos haciendo un recorrido. Exacto. Sí. Sí, seguimos trabajando en las áreas que están trabajando ahorita. Esto es lo que se denominamos el área de consulta, que está, empezamos por farmacia, estomatología, desarrollo de personal y los cuatro consultorios y dos consultorios de medicina especializada, de enfermería. Es sala de gobierno. Usted director, administrador.
3: Y aquí se va dando
6: de y una sala de usos múltiples aquí en esta área, ¿no? Esta área es la que tenemos un poquito más avanzada.
7: Estamos terminando con el cierre de plafones. Esto implica que todas las instalaciones eléctricas, sanitarias, hidráulicas, ya están culminadas, ¿no? Nos permite ir con este tipo de detalles para después venir con acabados.
8: Es obra negra, como quien dice, ¿no? Todavía le falta un 20%.
7: Básicamente es el 20%.
8: Para la terminación que tienen probable terminación.
7: Octubre
8: de este año.
3: Y estamos en la fase de compra del equipamiento, de todo el mobiliario.
7: De hecho, si me lo permite, doctor, vamos a traer una inversión de 20 millones de pesos entre equipamiento médico y mobiliario administrativo, ya que todo ese equipamiento y mobiliario va a ser nuevo para esta unidad, ¿no?
8: Muy bien, adelante.
6: Sí. Bueno, pues
3: aquí estaría la sala de espera, vaya. Aquí estarían las personas, como ves, bastante amplio.
8: Y muy amplio.
3: Sí, y va a tener también, obviamente, su aire acondicionado muy bien. Muy buen equipo.
8: Muy
3: indispensable.
7: Tenemos ya la instalación de ese equipo electromecánico, como la planta de emergencia, aires acondicionados, ¿no? Gases medicinales. ¿No? Y sabemos que acá en el valle es muy frecuente las interrupciones eléctricas.
8: Bastante.
7: Entonces, la planta de emergencia nos va a permitir que los equipos prioritarios continúen en operación ante una falta de...
3: Continúen y no se dañen con eso.
6: Así es.
8: Todo bien tratado. Sabemos que son dos compañías que las están trabajando a la vez para agilizar el plan. Del proyecto, ¿no?
7: De hecho, en 2024 se llevó a cabo la licitación pública para la contratación de la obra civil de la unidad, ¿no? Que es la empresa Aspen, quien está desarrollando en este momento los trabajos. Y en este año, que nos autorizaron el recurso para las obras exteriores, se llevó a cabo otra licitación pública y es otra empresa constructora GIPAC quien está a cargo de esos trabajos, ¿no? Entonces, los coordinamos para que no pueda haber afectaciones en el desarrollo entre ambas empresas, ¿no?
3: Y eso es clave, hay que subrayarlo. Son licitaciones públicas, no adjudicaciones. Aquí no hay con qué facilitarle no a uno o otro. Se publicó en la página Compras MX y el mejor puesto. Primero que cumpliera con las características, ¿cómo debe ser? Primero que cumpla las características técnicas, no nada más que el más barato. No, primero que cumpla. Y una vez que los que cumplieron, entonces sí, el que dé mejor precio.
8: Pero yo lo había mencionado.
3: Primero cumplió.
7: Así es.
3: Sí, sí, así se hizo.
7: Y la compra de equipamiento va por licitación pública. Alrededor la inversión total, 117 millones de pesos. Proyecto ejecutivo, servicios, obra y equipamiento.
8: Muy bien. Benito Juárez, San Luis, Ensenada, Guardería.
3: San Quintín. San Quintín. Y lo que sigue y está ya bien confiado, bueno, de San Quintín, ahorita ya estamos construyendo aquí en Guadalupe Victoria. Ya, ya se está construyendo el CECI, lo que antes llamaban guardería. Tiene sus características un poco diferentes en cuanto a lo pedagógico y lo estructural, pero luego si quiere platicamos de eso. Pero tenemos ahorita dos frentes de construcción en CECI. En Vicente Guerrero, ahí donde también está el hospital, en San Quintín, Vicente Guerrero, se está construyendo. Ahí va que como un 40% de avance, 50, ¿cuánto llevaremos?
7: 42.
3: Sí, 42% de avance físico. Y el de Guadalupe Victoria, poco menos porque empezó mucho después, pero esos deben de terminar a principios del año que entra, a más tardar, ¿verdad? Sí. Esas dos. Pero ya tenemos, gracias al apoyo de Norma Bustamante, otros dos predios, uno en dación de pago, otro en donación, en Mexicali. Y la gobernadora nos ha facilitado mucho, también parece ser que ya dos pasaron la prueba, ¿verdad? Dos predios en Tijuana. Todos esos van a ser CECIs. Pero, y otro en San Quintín, en Nueva Era, al sur. Y ahorita estamos viendo unos predios, a ver si pega eso, por Camalú. Pero el más inmediato, el que ya tenemos escriturado, que nos donó la inmobiliaria El Florido vía Ayuntamiento de Tijuana y gracias al apoyo decidido de las Damas de San Diego, una asociación civil en San Diego, ya lo tenemos escriturado, 20 mil metros cuadrados en Tijuana, en el área del Florido. Y ese sí es un hecho que empieza la construcción el año que entra, de lo que va a ser la unidad más grande de medicina familiar con el nuevo modelo, se llaman unidades de medicina familiar plus. ¿Qué significa esto? Va a tener 30 médicos familiares, 30 consultorios en la mañana, 30 en la tarde, 15 de Prevenims con enfermería en la mañana, 15 en la tarde, pero además va a tener consultorios de segundo nivel, va a tener ahí, aunque sea primer nivel, esa es la idea, aumentar su capacidad resolutiva. Va a tener ortopedista, médico internista, sí, pediatra, ginecólogo, obviamente salud en el trabajo, radiólogo, va a tener tomógrafo la unidad de medicina familiar. La idea es descomprimir a los hospitales para, todo eso es para dar más oportunidad en los diagnósticos y tratamientos. Tomógrafo y rehabilitación.
9: Sí, sí, hemodiálisis.
3: Y hemodiálisis, todo eso ahí va a estar en el Florido. Y al siguiente año, yo espero, porque pues todos los estados quieren construir, no nada más Baja California, y somos de los que luego pelean de que Baja California es la que está más construyendo. Bueno, pues ni modo, pues, ¿verdad? Son muy buenos gestores. Son muy buenos. Oiga, todos son muy buenos gestores.
8: Zoe Robledo, que le mandamos.
3: Sí, no, Zoe Robledo, mi respeto, nos ha apoyado muchísimo el Consejo Consultivo, las cámaras, todo mi gobierno estatal, los municipales. Bueno, entonces, el plan, ese ya está autorizado para iniciar el año que entra. Probablemente van a ver lo que es la construcción hasta el segundo semestre, porque ya ve que empieza con un proyecto ejecutivo y todo eso. Pero es una unidad de casi 1,000 millones de pesos. Digo, 1,000 millones, sí, 1,000 millones de pesos, casi 1,000 millones de pesos. Por ejemplo, el de Ensenada es una inversión de más de 3,000 millones de pesos. Este de San Luis Río Colorado, más de 2,000 millones de pesos. La ampliación que estamos haciendo en San Quintín, más de 600 millones de pesos. O sea, de verdad, a nosotros siempre nos preocupó desde hace unos años. Baja California necesita infraestructura y vamos a seguirle, no nos vamos a detener. Así que el siguiente proyecto...
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1: Estamos en lo que es la sala de espera de atención médica continua.
2: Fíjese, esto es nada más lo que sería atención médica continua.
3: La consulta rápida.
2: Sí, lo tipo urgencias, vaya.
1: Tipo urgencias. Su sanitario de familiar, ¿verdad? Y sanitarios públicos para hombres y mujeres. Aquí es lo que hablaba la directora, la delegada, de la toma de muestras. Toma de muestras.
2: Para los exámenes de laboratorio. Para los
1: exámenes de laboratorio. En esta área aquí, ese es el control.
2: De hecho, tenemos como para dos áreas, porque si se llega el momento, pues para recibirlos más rápido, a lo mejor se pueden habilitar al mismo tiempo dos. Bueno, no a lo mejor, hay dos cubículos.
1: Hay dos.
2: Uno para niños y otro para adultos, para que puedan salir, pero rápido.
1: Estos vienen siendo los vestidores para entrar a la sala de rayos X. La sala de rayos X, ahorita estamos pendientes que nos entregue el proveedor la guía mecánica para terminar los trabajos que tenemos ahí pendientes. La guía mecánica de rayos X.
4: La guía. ¿Por eso? Salir a la contratación de lo que sería el equipamiento para que una vez el proveedor que quede adjudicado a través del procedimiento de licitación entregue su guía mecánica
2: de los rayos X.
4: A su vez, entregársela a la contratista y hagan las adecuaciones, sobre todo para las conexiones, dónde va a ir colocado.
1: Ya estamos listos para hacer todos esos trabajos, nomás en cuanto tengamos eso.
4: El emplomado.
1: Está todo listo, preparado.
2: Sí, se va a tener.
1: Esto va a ser el control de atención médica continua. Aquí va a ser nuestro consultorio de primer contacto. Este es únicamente atención médica continua, lleva nada más un consultorio.
2: Como decir, de las urgencias. Pero las urgencias. La consulta externa normal de médico familiar son 5. Entonces va a haber 5 en la mañana y 5 en la tarde.
1: Bien.
2: Muy bien. Cosa que oficialmente tenemos en IFU. Ahorita, bueno, están funcionando 4 nada más, pero oficialmente eran 3, ¿verdad? 3. Empezaron con 2. Después no se reguló.
5: Tenemos 3 en la mañana.
2: 3 en la mañana, pero oficialmente, o sea, eso porque pues apoyamos con médicos de sustitución y tiempos extras y como podemos, pero ahora van a ser médicos de base, 5 en la mañana, 5 en la tarde. Ya adscritos, la persona va a tener a ese mismo su médico familiar.
1: Muy bien. Esta ya es el área.
2: Ay, sí, aquí ya se nota. Toda esta área, explíqueles.
1: Sí, esta área aquí donde tenemos lo que es. ¿Cómo se llama? El área de yesos y curaciones. Aquí va a estar la.
2: Heridas, yesos, curaciones.
1: Heridas, todo así es. Yesos y curaciones.
4: Acá lo vamos a ver, sobre todo en el área de encamados.
3: Para lo que es encamados en sí, o sea, hospitalizaciones. ¿Tenemos cubículos?
4: ¿Van a hacer esta área?
2: Estos.
4: ¿Cuántas camas vamos a
1: hacer? Aquí en observación adultos y observación pediátricos.
4: Ajá.
1: Son 2 camas las que vamos a tener.
4: ¿2 adultos y 1 pediátrico?
1: Un adulto y un pediátrico.
4: Okay.
1: Tenemos 2 camas nada más.
4: Y cada una de las camas va a tener su consola de gases medicinales, dado caso de requerirse, ¿no?
2: Que de requerirse se va a poder ampliar a una tercera cama, pero empezamos con 2. En base a toda la estadística, las necesidades que se han tenido y todo, no se requieren más de esas 2. Pero dado el caso, caben las 3 perfectamente. Muy
1: bien. Este es el área que tenemos de control de hidratación y control térmico.
2: Exactamente, eso aquí es aparte de estas camas.
1: Aparte.
3: Cada una de las enfermedades tiene su cubículo aparte.
5: Así es, todo conforme a la norma.
2: Allá otros baños para pacientes.
1: Y es la central de enfermeros.
2: Y aquí.
1: esto o este es el centro
2: aquí de enfermedades. Aquí se encontrarían las enfermedades a manera que puedan visualizar perfectamente todo.
3: ¿Algo más que quiera mencionar, mi estimado?
4: No, sería, creo que es lo
2: la inversión, a mí me gustaría, mira, la inversión.
4: 116.9 millones.
2: Eso es importante que sepan.
3: 116.9 millones, 117. Donde lo vamos a dar servicio. ¿Cuántos derechohabientes tenemos en esta área aproximadamente?
5: En la clínica son 15.000 adscritos, pero la población de influenza van a ser 40.000 al mes.
3: 40.000 habitantes beneficiados.
2: Sí, por lo que ya dijimos de rayos X, de laboratorio, todo de todo eso. Pero los que tienen.
3: Que ninguna institución les había previado durante mucho tiempo.
2: Pues no sé si en particular, si en el medio particular. Particular haya algo, pero las instituciones de salud pública en todo el Valle de Mexicali nadie tiene radiología ni, o sea, rayos X, ni tienen para toma de muestra de laboratorio. Todos los habitantes tienen que estar desplazándose.
3: Okay. Todo esto es parte de un programa que lo hemos visto que la presidenta Carla Sheinbaum está manejando, sí, donde es ayudar a la población con unidades médicas del IMSS y, por supuesto, Suárez Robledo dando el seguimiento. Vemos la Ensenada, estuvimos presentes, mucha gente beneficiada, mucha gente.
2: Oiga, ahí va a haber 216 camas. El hospital actual de Ensenada tiene 110 aproximadamente sensibles. Este va a tener 216, un servicio muchísimo más grande de urgencias, el doble de quirófanos de lo que se tiene. Y no se va a cerrar el hospital de Ensenada. Ensenada yo creo que va a ser ya a partir de abril, esperamos que más o menos por ahí de abril ya podamos abrir todos esos otros servicios. Va a tener, obviamente, ya tiene el tomógrafo. Nunca había tenido tomógrafo hasta hace un año en Ensenada. Tenían que viajar a Tijuana. Mexicali hasta hace año y medio no tenía resonador magnético. Tenían que viajar a Tijuana. ¿Cuál es la idea de la presidenta Claudia Sheinbaum y de Zoe Robledo? Por supuesto, es acercar los servicios. ¿Por qué? Porque eso significa mayor oportunidad. Y en salud, la oportunidad es vital. No es lo mismo que te detecten una enfermedad ahorita que dentro de 5 meses que ya evolucionó. Y no me refiero solo a cánceres, cualquier enfermedad. El tiempo es muy importante y por eso estamos trabajando. Por eso están apareciendo los especialistas de segundo nivel, ciertos como ortopedia, pediatría y todo, van a empezar a aparecer ya en consultorios de primer nivel para no esperar a que se trasladen hasta el hospital. De hecho, la primer clínica, porque eso no le hemos contado, pero también estamos ampliando y mejorando la clínica 13, la unidad de medicina familiar que está en el mero San Quintín, en el mero poblado de San Quintín. Aumentó en consultorios, ya tenía rayos X, pero sin radiólogo, era un técnico. Ahora va a tener radiólogo. Por primera vez salud en el trabajo, tenían que viajar cuando se les ofrecía algo hasta Ensenada. Ya está ahí trabajando el de salud en el trabajo. Y ya en, yo creo que será cuestión de un mes o no sé cuánto.
4: Como finales de septiembre.
2: Finales de septiembre ya va a tener ortopedista, ginecólogo, pediatra, médico internista ahí en la clínica para que no tengan que estar viajando. Entonces, a eso nos referimos cuando la presidenta y el director buscan la oportunidad, ¿sí? ¿Por qué? Porque eso significa vida, tiempo de vida, mayor oportunidad para que te diagnostiquen, para que inicies el tratamiento. Y por eso es que estamos ampliando esta unidad.
3: Desgraciadamente las enfermedades no tienen horario, yo todo el tiempo lo he dicho. Estamos hablando de construcción, estamos hablando de obras. ¿Cómo estamos en material humano? ¿Cuánta gente va a trabajar, va a laborar en estas instalaciones?
5: Pues ahorita la plantilla actual, ¿cuántos trabajadores son? 40, se va a ampliar al menos un 50% más. Estamos hablando de que vamos a ampliar turnos, vamos a ampliar servicios, lo cual nos aumenta la plantilla.
2: Mínimo 60 por ahí.
3: ¿Especialistas entre ellos?
5: Especialistas en medicina familiar, por lo pronto.
2: Aquí no va a haber los de segundo nivel. No se contempló lo de segundo como ahí en San Quintino, como en Tijuana. No. Ahorita nada más se amplió la capacidad de primer nivel de medicina familiar, más esos servicios.
3: Pero ya con el doble de gente trabajando.
5: Así es.
2: Sí, sí, sí. Sí,
3: sí. Felicitaciones, muchas gracias por dar la primicia a Hijos del Valle. Sabemos que está trabajando bastante duro y sabemos que es un compromiso que hicieron, señor presidente y cada uno de el director y todos los demás integrantes, de que estuvieron trabajando 2 años en esa unidad, ¿no? Que la gente a lo mejor pues piensa que no es un mal servicio, pero el servicio yo considero, todo el tiempo lo he dicho, las unidades o las instituciones no tienen problemas. En ocasiones, y puede suceder que el recurso humano, somos humanos, como usted lo mencionó en una cierta ocasión, vamos a tener ciertos errores, pero todo está para beneficio de la población.
2: Claro, y ya teníamos más de 10 años rentando, ¿eh?
3: Exactamente.
2: Logramos por fin que se autorizara, me da mucho gusto, y no queremos dejar elefantes blancos, esto tiene que concluirse.
3: Aquí. El único que no va a estar a gusto es donde le está retando. Ya. Seguimos transmitiendo Enrique Campos, Ecos del Valle, por supuesto. Le agradecemos mucho a todo el personal.
2: Muchas gracias. Muchas gracias. Gracias.
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0: Arizona, Yuma y por supuesto la ciudad de Calexico. Hacia abajo, bueno, pues también ya estamos cubriendo lo que es el fértil valle de la capital de todo el estado 29. En esa ruta, bueno, pues también agradezco a mis amigas y amigos de San Felipe, San Luis Gonzaga y Bahía de Los Ángeles. Ahora sí, de punta a punta estamos cubriendo los 7 municipios. Por supuesto que es el mismo número con la ADA Regional de Tijuana. Aquí en el estudio marcando el 664-303-1880. No hace mucho tiempo me tocó ir a Mexicali y ahí a los alrededores de la catedral también se volvió peatonal una parte de la zona. Creo, so pena de que usted tenga una mejor opinión. Sin embargo, cuando alguien decide cerrar una vialidad es porque está plenamente justificado. Pero regreso una partecita con el criterio que manejan los políticos o quienes están desempeñando una función en ese momento. ¿Realmente le preguntaron a la gente si querían eso? O a lo mejor el pueblo, pues no le interesa opinar sobre esos temas. Se llama movilidad. El caos que en los últimos años estamos experimentando en Tijuana o en las ciudades grandes, ¿a qué se debe? Principalmente a la falta de planeación. Aquí en la Avenida Revolución, por criterio de una persona, dice que no cobraba ningún peso, pero bueno, él quería que el centro se mirara diferente. ¿Y dónde queda la opinión de usted? La del vecino, la opinión de todos nosotros, les vale, no les importa. Sí, desde luego, hay que entenderlo que para algunos reditúa imagen que aprovechan políticamente. Y negocio para quienes también están involucrados en el desarrollo de las obras. Son concesiones de obra pública que se dan a los amigos o a las amigas, vaya usted a saber. Hay muy buenas arquitectas, ingenieras, ingenieros. En fin, regresándome un poquito aquí a Tijuana y desde luego que es el caso del resto de los municipios. A ver, si es pleno centro histórico, que sabes que la Avenida Revolución desde la calle Cuarta hasta la calle 7 está cerrada y que solamente quedan para conectarte la 8 y la 9 porque la calle 10 también está cerrada. A consecuencia de que hay un solo carril, a consecuencia de que se está levantando una torre de edificios. Si pagan, si tienen las licencias, si tienen el permiso, pues es parte de este proceso de desarrollo. Pero cuando es con un fin sociopolítico o de un espectáculo, ¿qué es lo primero que debe de medir una autoridad? A ver, vamos a cerrar esta calle. Vamos a asumir las consecuencias. Este es el objetivo. ¿Conviene o no conviene? Si hay una serie de malestar, muchos piensan al revés. Dicen, voy a cerrarla. Finalmente la gente se va a molestar y se le va a olvidar y a lo mejor hasta llegan al bailongo. Por lo regular, la gente que se molesta con algo no acude, no está ahí. No digo que la Sonora Dinamita tenga la culpa, no. Pero si hay espacios grandes, enormes, pues ¿por qué no se van para allá? Yo le puedo asegurar, lo doble por sencillo, que tratándose de música, siempre y cuando tenga los medios necesarios, la gente va. El Parque Morelos, hay una zona enorme, que tampoco soy partidario de que se hagan este tipo de eventos. Pero si tienes la unidad deportiva, por ejemplo, del CREA, donde no dañes absolutamente nada, pues ahí se puede llevar a cabo un evento como el que se va a realizar mañana sábado, aquí en la Avenida Revolución. Y allá no perjudicas a nadie, salvo el tráfico, que estoy seguro que va a rebasar las expectativas de la autoridad. ¿Por qué razón? Pues porque a la gente le gusta divertirse. El pueblo está ávido de un distractor con tal de salirse de la rutina que genera el trabajo, con tal de no estar escuchando pleitos políticos, ahí va a estar. Eso no está en discusión. Lo que está en discusión, lo que yo estoy planteando, es por qué se tienen que cerrar las calles. ¿Sí? Tenemos llamada. Adelante, ¿quién nos habla?
1: Sí, buenas tardes, señor don Pedro López Solís, Víctor Manuel Hernández.
0: Don Víctor Manuel Hernández. Ahora sí, escucho muy bien, don Víctor.
1: No, pues vaya a la escena para la música aquí.
0: Sí.
1: ¿Cómo estás, señor Pedro?
0: Muy bien, muy bien.
1: Qué bueno, qué bueno. Oiga, el tema que le quiero tocar es algo importante hacia una persona.
0: ¿A qué persona?
1: No. A mí, a un servidor. Sí. He estado, ¿cómo le dijera yo? Pues en sentido contrario, no sé cómo explicarme, con esta señora presidenta de la República que se dice, entre comillas, ser presidenta, porque no me está gustando la actitud que está
0: teniendo.
1: Pero
0: ¿por qué entre comillas si es presidenta constitucional? Ahí no caben las comillas, es presidenta con todas las de la ley.
1: Ahí le voy. Es que no me permite, pues.
0: Quítele las comillas, quítele las comillas.
1: Ok, le quito las comillas, pues. Entre paréntesis, entonces, pues.
0: Tampoco entre paréntesis, que es lo mismo. Es presidenta con todas las de la ley.
1: Pues ahí le va.
0: Sí.
1: En relación con la telefonía celular.
0: Sí.
1: Ahí le voy. Escúcheme. En varias ocasiones, la señora presidenta, en las mañaneras, ha comentado, como lavándose las manos como Poncho Pilato, que ella no interviene en esa situación. No. Que no le quiera endulzarle el taco al pueblo, al menos a mí no me lo va a endulzar, sí. Ella tiene mucho las manos metidas en este asunto, sí. Lo que ella tiene que hacer, sí, que se deje la empresa de estar hostigando a los usuarios, que se les va a quitar la línea, ya a varios amigos andan muy molestos.
0: A usted sí. No,
1: permita, todavía no me toca, okay, porque va por número, okay, y por mis pistolas no voy a registrar el teléfono.
0: Pues no se va a poder comunicar conmigo, no, con nosotros, no, con no, su
1: no,
0: gente.
1: No me importa. Tengo la línea de mi casa.
0: Ah,
1: sí, ok. Voy a Estados Unidos y compro otra línea de aquel lado de allá.
0: No, sí, yo sé que usted tiene.
1: Permítame, pues. La empresa es la que va a perder. Sí. ¿Por qué? Porque ¿cómo le dijera yo? La presidenta de la República, sí, está engullida en este negocio. Nomás que ella se lava las manos como Poncho Pilato. Sí. ¿Por qué demonios tengo que registrar la línea si ya la registré? Ahora, ¿por qué la voy a registrar y voy a tener que presentar la credencial de elector? Ahí la puerca tuerce el rabo. Sí. Uh-huh. Esta mujer lo que quiere tener controlado un padrón de todos los clientes de diferentes empresas telefónicas. ¿Por qué, don Pedro? Porque ya se acercan las elecciones federales y quiere tener bien controlado a esta gente. Que no le juegue al magarre. Porque esa es la
0: verdad.
1: A ver,
0: pero dígame, en esa reflexión, ¿cómo asocia una cosa con la otra? ¿De qué manera?
1: Déjeme terminar, pues. Permítame, yo ahorita lo escucho. Sí,
0: no, pero no es debate, nada más yo le pregunto a usted.
1: Porque yo vuelvo a repetir, no por mis pistolas, aunque me quede incomunicado, no lo voy a registrar. Y aquí en la colonia mucha gente no está de acuerdo por esta tipa lo que está haciendo. Porque sí, me
0: bueno,
1: molesta.
0: No es tipa, es presidenta.
1: No.
0: Y se llama Claudia.
1: Es un ser humano como un corriente, nomás que tiene un poder. pero sí. No me está gustando lo que está haciendo y toda la gente que ha dicho.
0: Oiga, ¿y si le gusta lo que está haciendo Salinas Pliego, lo que está haciendo Slim?
1: Don Pedro, por favor, en las elecciones nos vamos a ver y allí le vamos a cobrarle la factura.
0: No creo que usted se vaya a postular.
1: No me postulo, pero soy ciudadano y tengo derecho a votar, pero el voto no se lo voy a dar a nadie. Y aquí, en la colonia, no vamos a votar por nadie.
0: Me parece por muy nadie. Bien, don Víctor Manuel
1: por
0: Hernández.
1: Nadie, por nadie, así como lo oye.
0: Ahora, ya aventó polilla, hábleme de cosas amables. ¿Cómo se siente? ¿Cómo está?
1: No. Yo estoy muy bien.
0: ¿Cómo va el desarrollo inmobiliario?
1: Sí. Yo jamás vuelvo a registrar, porque el teléfono, la línea ya la registré. Lo que ella debe de hacer, obligar a las empresas a que les quite la señal a todos los penales del país, porque de allí es donde salen las extorsiones. Que no le juegue al magarre.
0: Muy bien, don Víctor.
1: Tan sencillo como es, hombre. ¿Para qué le andas dándole vueltas al negocio? Ella tiene la pistola en la mano, por decirlo así, ¿sí?
0: Que no le, hable de pistolas, aquí el único autoridad es usted. En el apellido lleva la fama.
1: A que les quite la señal a toda la bola de internos que están en diferentes países, perdón, en diferentes penales del país, porque de allí salen las extorsiones. Yo fui extorsionado de 2 penales. Aquí tengo las grabaciones. Eso es lo que ella debe de hacer.
0: A ver, no, usted fue extorsionado. ¿Y por qué cayó en la extorsión? ¿Cuánto le quitaron?
1: No, permítame, pues. No me quitaron, pero recibí una extorsión.
0: Entonces no fue extorsionado. Intentaron extorsionarlo.
1: Bueno, lo que sea, pero recibí.
0: No, ¿cómo que lo que sea, don Víctor?
1: Permítame, pues.
0: Sí.
1: Aquí enfrente de su pobre domicilio tengo un vecino que fue preso 25 años en Estados Unidos. Y sí. Él me platicó cómo se maneja este asunto.
0: O sea, pero a usted nunca le ha pasado nada, nada más se lo platican. Es vocero usted de su barrio, de su colonia.
1: No, soy vocero, no, don Pedro, por favor. Ni tampoco me deje jugar por nadie. Esta persona, yo la tengo aquí, tengo más de 35 años que lo conozco, ¿sí?
0: Sí.
1: Él me platicó su historia de su juventud, lo que pasó, y él me dijo que las extorsiones de ahí salen.
0: Él las hacía.
1: Lo que debe de hacer, ajustar a las empresas para que les quiten la señal de esos gribones.
0: Yo estoy de acuerdo, aunque se llaman concesiones, que les quiten esa concesión.
1: Lo que sea, como se llame, pero que se las quite.
0: Estoy de acuerdo con usted, don Víctor.
1: Claro, y las empresas no lo hacen porque es lana que ya no les cae.
0: Sí.
1: Pero ahora lo que está haciendo, las empresas van a perder mucho dinero.
0: Oiga, don Víctor.
1: Hey.
0: Me tengo que ir a la pausa. ¿Le cortamos aquí o quiere esperarme para que se despida?
1: Si usted me quiere cortar, pues yo me voy.
0: No, yo de ninguna manera. No me vaya también a decir el tipejo ese, el que está ahí. No, mejor lo espero. Sí, Ubaldo, por favor, hay que esperar.
1: Aquí sí. Lo espero porque ya voy a un mandadito de rapidito, pero aquí lo espero.
0: Ándele pues, no se me vaya a ir, ¿eh?
1: No,
0: aviéntese un té de tila. Sí. Vamos a la pausa, regresamos.
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5: Buenas tardes, mi nombre es Jessica Urbina, soy acá de Puerta Plata, la líder del fraccionamiento de Puerta Plata. Le damos la bienvenida y le damos el agradecimiento a nuestro senador con licencia, Armando Ayala.
6: El respaldo de las familias de Puerta de Plata se hizo presente durante la asamblea informativa encabezado por el senador con licencia, Armando Ayala Robles, en esta colonia de la delegación Presa Este de Tijuana, donde cientos de simpatizantes se reunieron para dialogar y escuchar sus propuestas. 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

0: Ya son dos de la tarde con 20 minutos, 2:20, hora de Baja California. Aprovecho para saludar con muchísimo gusto a mis amigas y amigos de allá de Sonora, de Mexicali y de allá, de aquel lado de los Estados Unidos, por la zona de lo que es el desierto. ¿Cómo te sientes, Ubaldo? ¿Cómo estás?
1: ¿Sí? Tranquilo, con esta musiquita, ¿sí? Relax.
0: Sí, don Jesús, ahorita también acudí a un llamado que me dijo, háblame para acá.
1: Ginseng.
0: Sí, dice, hey, tranquilo, por favor, el clima no está, ¿sí? No está para alterarnos. ¿Cómo que el clima? Le dije, don Jesús. Bueno, el horno, mijo, el horno no está
1: como
0: para...
1: Como sea.
0: Sí. En fin. Espero que don Víctor Manuel Hernández Ley, el señor autoridad, ya esté más tranquilo, ¿eh?
1: Seguramente.
0: Sí, tiene una diligencia que atender. Don Víctor. A ver, vamos a ver. Don Víctor, ¿sigue ahí?
1: Ya se fue.
0: Se nos fue, don Víctor.
1: Se nos fue.
0: Híjole, a lo mejor ya le tocaron la puerta ahí. Alguna auditoría.
1: A lo mejor volteó la antena.
0: Sí. ¿O le cortaron la línea ya?
1: O ya se la cortaron, no más seguro.
0: Terminaron de cortar la línea.
1: Lo están oyendo, lo están vigilando.
0: ¿Y tú crees que sea un iPhone 16 de eso que cuesta mucha lana?
1: Ándele, ya no soy yo, profe. Sí. Yo creo que sí.
0: A ver. Oye, o es un cacahuatito.
1: O será un cacahuate. Un ladrillo.
0: ¿Cuál es el que va ahorita? ¿El iPhone? El
1: 17, 18.
0: ¿17 ya va?
1: Sí, ya, profe.
0: Pero es pura inteligencia artificial.
1: Sí, ¿no? 35 mil pesos ahí, ¿verdad?
0: Ay, ay, ay.
1: Solamente el señor Ley, pues.
0: Sí. Y tienen que registrar toda su línea.
1: Claro, por supuesto. No es saber si quieres.
0: ¿Tú la registras?
1: Yo ya, profe, fui de los primeros.
0: Sí, yo también.
1: Ahí está, profe.
0: Pero el mío no es como un iPhone como el de don Víctor, es un cacahuatito.
1: Ah, profe, pero pues se comunica.
0: Sí, eso que ni qué. Sí. No, imagínate si no trajera el cacahuatito, pues don Chuy no me puede pasar las efemérides, el guión y demás. Imagínate. Adelante, ¿quién nos habla?
2: Buenas tardes, Pedro.
0: Ah, es don Ricardo Ruiz, mi estimado amigo y maestro. ¿Cómo está, don Ricardo?
2: Muy bien, pues estaba esperando la conclusión aquí de don Víctor, pero pues no sé, yo creo que la diligencia le ganó.
0: Sí.
2: Y pues se retiró, ¿verdad?
0: Sí.
2: Fíjate, Pedro, que escuchándolo a él, bueno, mi respeto es cada quien, ¿verdad? Su sentir. Está la gente ahorita muchísimo muy enojada por muchas cosas, ¿no?
0: Oiga, Ricardo, pero desde hace 5 meses estaban insistiendo con eso. Yo lo registré. Dicho con todo respeto, tengo pues un telefonito ahí que me comunica,
2: ajá,
0: sí, con mis amigos y demás. Pero fíjese, yo me baso mucho en los dichos. Los dichos, decía Cantinflas, son pequeños evangelios. Quien nada debe, nada teme. Yo no tengo cuentas en los bancos. Yo no tengo velas en el entierro de las elecciones, que si me clonan, que si me quitan, que si votan. Pues yo no encuentro esa lógica. Yo para lo único que ocupo el teléfono es para estar en comunicación.
2: Sí.
0: Y yo hablo por
2: yo
0: mí.
2: También.
0: Sí. Entonces,
2: yo también lo uso, porque...
0: si a mí me sirve el teléfono como una necesidad apremiante de algo que se me tenga que comunicar, es la función que le doy, no le doy otra,
2: Sí, porque mira, pero ayer precisamente estaba comunicándome con mis amigos de allá de Hermosillo y de muchos lugares de Sonora, que pues, estamos en un grupo de WhatsApp, ¿verdad? Es donde yo pues paso mi tiempo, sí, para que se me haga más agradable la vida, ¿no? Comunicándome como ahora contigo, así con ellos.
0: Sí.
2: Y entonces varios de ellos habían registrado su teléfono ayer y estaba el comentario después de que lo mismo que dices tú, pues ellos no tienen nada que ver, no tienen ver el entierro, entonces pues lo registraron y dijeron, bueno, porque yo les decía, yo no entiendo mucho de esto, yo nomás oigo que desde hace tiempo se les...

0: como acabas de decir tú, se les está advirtiendo. Ahora le digo, esto es una es algo que ustedes tienen que decidir, o es una ordenanza por parte del gobierno. Si es orden, pues ¿qué van a hacer? No se puede resistir, porque entonces los afectados van a ser ustedes. ¿De qué forma te puedes resistir si las cosas son así, verdad? Yo no sé, no entiendo, no me meto mucho. No, ellos están contentos, dice que ya. Y registraron su teléfono. Porque yo me fijo en esto, pero mira, hay cosas que pues no las podemos negar, no que estén mal dentro del gobierno actualmente, ¿verdad? No es que todo esté mal, pero muchas cosas pues las estamos viendo. Pero yo me fijo en una cosa, que hay reclamos, como por ejemplo ahorita, mi respeto para el señor Víctor, no, pues él está molesto, pues ni modo. Ajá. Es su sentir, como te digo. Entonces, lo reclaman a un programa de radio y se enojan. Yo he escuchado mucho de otros programas donde se reclaman diario, te quito el día porque son muchos programas, y enojadísimos. Ajá. Con razón o sin razón, pero yo lo que yo no veo es una manifestación en contra de eso que reclaman, ¿no? Porque hay muchas necesidades. Está la inseguridad, está la falta de medicamentos, está la falta de recolección de basura, muchísimas cosas, pero nadie reclama. Y en la radio, ahí con ustedes como comunicadores, pues yo creo que no se soluciona nada aquí. ¿Dónde está el pueblo que se quiere unir para reclamar lo que es justo, pues? Entonces ahí pues yo creo que no procedería mucho el reclamar en una estación de radio. Está bien que lo hagas para que el conductor te ayude a mandar un mensaje más adelante por medio de la radio, sí. Eso sí lo entiendo.
1: Mire, fíjese la función que tiene el registro. Sí, yo lo leí hace tiempo y preguntaba por un lado y por el otro. No le doy la razón ni al gobierno ni tampoco a algunos usuarios, porque no le encuentro sentido a algunas quejas, ¿no? Y en el caso del gobierno, como que son muy malos para comunicar el porqué, ¿sí? Por ejemplo, ahorita que me decían, es que la presidenta tiene la culpa. Yo no encuentro la culpa en la presidenta, ¿sí? El registro y vinculación de las líneas telefónicas móviles en México es un trámite obligatorio para usuarios de prepago, ¿sí? Si don Ricardo Ruiz quiere comprar una línea telefónica, debe de estar consciente que, al igual que don Ricardo Ruiz y Pedro López, ¿sí?, gente que utiliza un teléfono móvil o de prepago, don Víctor, don Pedro y don Ricardo lo van a utilizar para comunicarse con su familia. Pero una persona malintencionada, como estos que desaparecen gente lamentablemente, los que abusan o los que generan un daño, ellos no están pensando igual que nosotros. Bueno, según la autoridad, este registro es para tener detectadas a todas esas personas. Yo ahí no veo de que el gobierno esté haciendo algo, pues, en donde lo puedan estar escuchando, vigilando. No. Ellos utilizan la información de cada persona para saber cómo localizar a quien generó, a través de una llamada telefónica, a quien cometió un delito, en pocas palabras, pues, don Ricardo. Sí.
0: Sí. Y como digo, ahorita que me lo dices tú, pues yo podría saber por ese. En ese sentido lo tomaba. No he leído pues ningún comunicado ni eso, como lo acabas de decir tú, pero eso es en cierta forma, así como tú lo dices, como dice pues el escrito, pues es en cierta forma protección para el mismo ciudadano en lugar de...
1: Y para nosotros, sí,
0: exacto, pero mucha gente dice todo lo contrario, dice para tenerte vigilado, pero ¿de qué te van a vigilar a ti si tú no tienes nada?
1: No.
0: Digo, pues habrá muchos que sí, hay que, como los malandros, como dices tú, pues ¿de dónde vienen o qué hicieron y dónde van a ir a...?
1: Sí. Pues, oiga, don Ricardo, ¿me espera en la línea telefónica?
0: Sí, hay tiempo, ¿por qué no?
1: Sí, por favor, déjeme ir a la pausa y regresamos para cerrarlo, porque es algo sumamente importante, y si don Víctor no nos está escuchando, pues al menos le voy a enviar el programa ya grabado, ¿sí? Pero es importante la información que les voy a proporcionar, y me gustaría también su opinión.
0: Muy bien, Pedro, aquí esperamos.
1: Sí. 2:30 p.m. No le cambie, voy a la pausa y regreso con don Ricardo Ruiz.
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3: La actividad del viernes en las Grandes Ligas. Los Mellizos contra los Padres. San Diego 18 victorias, 7 derrotas en sus últimos 25 partidos. Busca afianzar el comodín de la Liga Nacional con Randy Vázquez. 8 victorias, 6 derrotas, 4.30 en carreras limpias admitidas en la Loma. Reciben también a unos Twins encendidos tras barrer a Atlanta y con el novato Connor Prilip con 3 victorias, 6 derrotas, 5.34 en carreras limpias admitidas al mando para defender el último boleto de la Americana. Los Piratas contra los Dodgers. Los Ángeles vuelven a casa tras barrer a Colorado para perseguir el liderato de la Liga Nacional con su as, Yoshinobu Yamamoto. 12 victorias, 7 derrotas, 2.60 en carreras limpias admitidas. Se miden a Pittsburgh, que llega en racha de 5 victorias por 2 derrotas con el bateador Rafael Flores Jr. en encendida forma y el novato Bubba Chandler. 6 victorias, 8 derrotas, 4.23 en carreras limpias admitidas, buscando su cuarta victoria al hilo. Rafa Márquez inició su ciclo frente a la selección mexicana rumbo al Mundial 2030, pero se enfrentará a una dura restricción para su debut en la fecha FIFA de septiembre y octubre. La restricción solo podrá llamar a 2 jugadores por equipo de la Liga MX. La razón: los partidos del Tri se cruzan directamente con la jornada número 10 del torneo local. La Federación Mexicana de Fútbol y Márquez aceptaron el acuerdo para no perjudicar a los clubes. Los rivales: Colombia, 26 de septiembre, Perú, 29 de septiembre, Estados Unidos 13 de octubre y Chile el 6 de octubre. Ante esta medida, el Kaiser estará obligado a recurrir a futbolistas que militan en el extranjero para armar su primera convocatoria. Atención a la afición al rey de los deportes de Baja California. Este domingo se definen los billetes a la gran final del Campeonato Estatal de Béisbol de Primera Fuerza de la Asociación Estatal de Béisbol de Baja California. Los 4 selectivos llegan empatados con récord de 2 victorias, 2 derrotas en las semifinales. Ensenada Municipal, La Rural de Mexicali, La Mater de Mexicali y Rosarito Municipal. La cartelera del domingo en el campo deportivo Antonio Palacios, la Máquina Roja de Ensenada Municipal recibe a la Rural del Valle de Mexicali a las 10:30 de la mañana. En el campo del ferrocarril, la Ola Naranja de la Mater de Mexicali hospeda a Rosarito Municipal a las 9 de la mañana. Criterio de clasificación: el equipo que logre la barrida en su respectiva doble cartelera avanza directamente a la final. En caso de división de honores, el Consejo Directivo de la Asociación Estatal de Baja California aplicará los estatutos y acuerdos previos para determinar a los 2 finalistas. El delantero mexicano Armando La Hormiga González, de 23 años, deja a las Chivas para jugar en el Olympiacos de Grecia. El acuerdo: la firma por 5 temporadas con el club griego compra el 80% de su pase y Chivas conserva el 20%. Su meta: el atacante busca jugar en el UEFA Champions League, mantenerse en la selección mexicana, y prometió regresará al rebaño en el futuro. Isaac del Toro logró el segundo lugar en la primera etapa de la Vuelta a Alemania, superando en el cierre con un gran sprint al francés Paul Magnier y quedando solo por detrás de Luis Barré. El pedalista ensenadense del UAE Team Emiratos continúa en gran momento tras ganar el prólogo de la competencia, manteniéndose en la pelea por el podio general de cara a las últimas 3 etapas del torneo. 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Rubén Davis canta.
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0: puesto la bufadora. El domingo vamos a andar allá por la bufadora, por Ensenada. Me va a dar muchísimo gusto saludarlos. Por cierto, si usted desea acompañarme, yo lo invito para que en este momento se comunique al número telefónico 664-215-1900. 664-215-1900. 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Acompáñeme. Ya sabe que los fines de semana yo me voy de pata de perro. Y este fin toca en La Bufadora. Ahí nos vamos a regresar y vamos a comer en Ensenada. Súmese, pues, a este viaje de exploración. Siempre es una aventura viajar con mis amigas y amigos de Ascent Tours. Regreso la llamada hasta Arizona, allá con don Ricardo Ruiz. Adelante, don Ricardo.
1: Pedro, sí, aquí estamos. Mira, antes de continuar, sí,
0: a ver, un poquito de audio acá, mi estimado Ubaldo.
1: Sí.
0: Sí, adelante. Sí,
1: ¿ahí me escuchas?
0: Perfectamente.
1: Sí.
0: Sí.
1: Le digo que sí, antes de continuar con la plática, man, me permites un pequeño paréntesis. Yo creo que aquí no hay problema, ¿no?, con los paréntesis. Antes de irse al corte, Ubaldo tenía una buena rolita ahí. Esa de Blue Moon, y estoy escuchando que está muy, muy, muy, muy movido,
0: sí,
1: el asunto.
0: Ah, fíjese, pero lamentablemente no escuché la rola, como dice usted, porque don Jesús López me citó a conferencia allá en Radio Ranchito. Vente para acá,
1: sí.
0: Salúdame mucho a don Ricardo Ruiz.
1: Pues muchas gracias igualmente, el saludo para él y para los muchachos. No, es que esa de Blue Moon me recordó cuando era yo chamaco y me movía como resorte cuando bailaba. Andaba de moda esa y otras canciones. Y ahorita que yo escuché, mientras estaban en el corte, me estaba acordando, me estaba dando risa. No, pues eso era todo, pero... Y seguimos con la conclusión de la cuestión de los teléfonos, pues, que es el tema.
0: A ver, ahí le va. Sí. Ahorita déjeme, me conecto bien. Ya, ahí está ya. Sí. Les decía que el registro y vinculación de líneas telefónicas móviles en México es un trámite obligatorio para usuarios de prepago, solamente de prepago, o los teléfonos celulares, el cual asocia el número a una CURR, identificación oficial, para prevenir delitos de extorsión. Y esto se puede hacer gratis o en donde se compró esa línea telefónica, ¿sí? Que por lo regular aquí en Baja California o en México es Telcel o Movistar, y hay otras compañías también que ahí mismo, de manera gratuita. ¿Qué es lo que se requiere? Bueno, pues se requiere una identificación oficial vigente con fotografía y una CURP o el INE o pasaporte para verificar de que el nombre sea correcto. El número celular a registrar para checar de que sea el mismo número. Y, por supuesto, una prueba de vida, que es una selfie que ahí mismo te la toman. Esto es importante, ¿sí? Porque, a ver, si de ese número sale un delito, lo primero que van a checar, a ver, ¿quién es la persona? Si una persona hizo mal uso de ese número, es porque te robaron el celular. Pero si te robaron el celular, lo tienes que denunciar. Tienes que ir a reportar la pérdida de tu aparato. Es como si te robaran tu carro, ¿sí? De eso se trata. Las fechas límites según el número telefónico con la terminación 0 y 1, esto es en agosto. La terminación 2 y 3 es hasta en septiembre. La 4 y la 5 es en octubre. La 6 y la 7 es en noviembre. 8 y 9 es en diciembre. Espero que el número telefónico de don Víctor en estas fechas sea registrado. Si no lo hace, pues simple y sencillamente se lo van a cortar.
1: Sí, mira, pero precisamente por eso te decía que ayer mis amigos, bueno, habían ido a registrar muchos de ellos, pues, y decían que algunas personas que se habían negado, pues estaban sin teléfono, los que ya les había tocado su número, así como acabas de decirlo. Entonces es cuestión de que, pues, si no lo haces, si tienes ese teléfono así de prepago, pues te vas a quedar sin teléfono, ¿no? El que tiene teléfono de casa, como dice el señor Víctor, bueno, pues está bien, o si va a comprar un teléfono americano, pues también le va a funcionar, pero bueno, la decisión es de cada quien, ¿verdad? Y yo digo que una disposición así del gobierno, pues hay que tomarla, ahora sí que como decía el chón, pero no por el lado amable.
0: Claro.
1: Porque no hay que resistir, no hay que resistirse a todo lo que venga. Es que ahorita, como digo, hay un odio, hay un coraje, hay un rencor contra el gobierno, pero que da hasta miedo escuchar tantas cosas. Está bien que las cosas estén mal, yo no voy a...
0: Le voy a poner otro ejemplo, don Ricardo. Por ejemplo, valga la redundancia, don Víctor Manuel Hernández, él renta viviendas, ¿sí? Él renta cuartitos. La decisión es de él. Si va una persona con cara de malandro, no creo que le rente. Si va una persona que lleva buenos antecedentes, le va a rentar la vivienda. En la línea telefónica, si usted decide comprar un teléfono celular, usted va a decidir si lo compra o no, o de plano, váyase a una línea que no sea teléfono móvil y contrátela, ¿sí? Pero si usted quiere estar conectado, manejar redes sociales y demás, o simple y sencillamente desde su teléfono móvil tener todo esto, pues esa es la única salida, ¿eh? No es obligación. El gobierno no lo está obligando a que compre un teléfono celular.
1: Sí, o sea, no va a haber sanción si no lo hacen, ¿no? Pues es decisión tuya. Pero negarse a algo que ya es una disposición, pues prácticamente es imposible, pues.
0: Sí.
1: Pero pues volvemos a lo mismo, por las cosas que están pasando. Digo que hay un odio, no sé, yo siento el ambiente muy muy feo, pues, en México, Pedro. De tanto que escucho y lo que se vive, pues no nos vamos a negar a lo que esté pasando, pero dentro de todo lo malo, algo bueno tiene que haber, y es la esperanza que debe uno tener y vivir en paz y tranquilizarse, porque pues eso del odio, del rencor, del coraje, la violencia no te va a llevar a nada.
0: Y más cuando te estás enojando, molestando por terceras personas. Yo le preguntaba, ¿ya le pasó a usted? ¿Ya le sucedió a usted? No, es que me dijeron, es que me contaron.
1: Ándale.
0: Pues oiga, si los demás no se preocupan por uno, ¿usted por qué se tiene que preocupar por los demás? ¿Sí? Y no digo que seamos empáticos, no, en ciertos aspectos, cuestiones de salud, cuestiones de bienestar, ahí sí hay que meter las manos por el amigo, las manos al fuego por el amigo.
1: Exactamente, sí, pero como te digo, hay que ser positivo en cuanto se pueda y vivir en paz, ese es el modo que podemos salir adelante.
0: Sí.
1: Bueno, Pedro, pues no quiero quitarte más tiempo porque hay gente que...
0: Sí, y además ya nos vamos a la pausa otra vez, don Ricardo.
1: Pues me dio muchísimo gusto, Pedro, y pues que te diviertas este fin de semana, pero ya en los Bufadores, cuando vayan a ir, y suerte, y aquí estamos el lunes, primeramente Dios.
0: Yo siempre intento pasármela bien, y así cuando hay detallitos como lo que le está sucediendo a don Víctor, llevo una ánfora. Pero a diferencia de lo de alcohol de caña, yo llevo un té de tila, llevo pasiflora, llevo siete azares, todo tipo de hierbas, menos de las del muchacho alegre acá de la higuera.
2: Profe, le faltó siete machos.
0: No, es el loción.
1: Ándale,
0: pues, don Ricardo. Le envía saludos, don Jesús,
1: No lo permite.
0: Sí. Vámonos a la pausa, regreso.

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2: Qué buena canción esa, ¿no?
3: ¿Le gusta, profe?
2: Sí. Es decir, a alguien lo dejaron ahí plantado. Más bien abandonado, ¿no?
3: Así es, profe. La chica lo abandonó.
2: Bueno, yo hace rato me sentí así, como le cuelgo la llamada a alguien.
3: Abandonado.
2: Sí. Menos mal que al de la canción lo dejaron en un café.
3: Ah, bueno, de pronto tomó café, profe.
2: Sí, aquí me dejaron colgado de la brocha. Oye, nunca sale del rancho don Jesús y se vino. ¿Qué pasó? Me dijo. No, estoy bien, le dije. Solamente que ahí hubo algo en la línea telefónica.
3: Sí.
2: Bueno, pues
3: ¿tiene llamada?
2: Seguimos aquí con el tecito.
3: Tiene llamada, profesor.
2: Hay llamadas.
3: Sí, profesor. ¿Sí?
2: Ya estamos en el cerrojazo final, como decía don José Lino Ortiz, en la parte final de este programa. Pero con tiempo suficiente para que usted se siga comunicando. Como dice el güero Cante, un lenguaje de rancho, me ha dicho el güero. Dile a don Chuy. Qué igualado el güero Cande. Dile a don Chuy, no, don Jesús, güero, que allá en mi pueblo es agua al bule y agua suficiente todavía. Dos que tres buches, es decir, tragos. ¿Sí? Nos vamos rapidito, ojalá, y quien esté ahí en la línea telefónica nos espere, cuestión de 30, menos de un minuto, ¿eh? Nos vamos a Pájaros en el Alambre y está mi amiga, la escritora, la poeta, la diseñadora Margabella Hernández, el doctor Sergio Enríquez Avendaño, saludos al doctor. Rafael Amaral, el Pisa la Base, saludos cordiales, buen y bendecido viernes. Es viernes, efectivamente. Mi amiga también, la maestra, la escritora, la chamana, Ángela Taylor, saludos, buen fin de semana. Saludos a don Víctor, dice. Y ahí está el doctor Enríquez Avendaño, dice, hola, buenas tardes, entré a escucharte, pero ya llegué muy tarde, parece que inicias a la una. Efectivamente, doctor, a la una de la tarde entramos. El Oso Tenebroso también nos está siguiendo, nos están pues escuchando a través de las redes sociales. Ahora sí, vámonos a la línea telefónica. Adelante, ¿quién nos habla?
4: Sí, nuevamente Víctor Manuel, señor López Solís.
2: Don Víctor, sí, se nos cortó la línea.
4: No, pues es que lo escuché que dijo usted que me cortaba la línea, ¿por qué me la van a cortar?
2: No, pues yo creí, dije, a lo mejor ya le madrugaron y le cortaron la línea telefónica. Dije, le cortaron la línea telefónica, le cayó una auditoría, en fin, vaya usted a saber.
4: Que me corté la línea, y una vez, lo que se va a mojar que se moje, no le voy a dar el gusto a esta mujer, yo, ya lo dije, y soy hombre de palabra, no lo voy a registrar, prefiero perderlo. Ya tengo yo otro número, sí, la de los Estados Unidos, un AT&T.
2: Oiga, pero el aparato cuesta una lana, ¿eh?
4: No me importa.
2: Lo puede donar a la causa, don Víctor.
4: Pero voy a salir con lo mío. No, yo no le voy a dar el gusto a esta señora.
2: No, está bien, no registre la línea telefónica, pero el aparato por sí solo cuesta una lana, ¿eh?
4: Sí, no, cueste lo que cueste. Yo estoy hablando de lo que estoy diciendo. Y soy propio de lo que hablo. Esta mujer, lo que va a suceder es que va a recoger muchas inconsistencias en todo el país por todo lo que está haciendo. Y ya escuché lo que usted habló. Sí, ya escuché lo que usted habló. Las extorsiones van a volver a seguir. Dice, de mí se acuerda. Van a volver a seguir.
2: Bueno, yo no tengo una bola de cristal.
4: Te lo juro por mi madre que lo tenga en el cielo. Y en cuanto así suceda, voy a estar en contacto con usted. Nomás le voy a decir.
2: No, yo no estoy diciendo que con esto se van a evitar las extorsiones.
4: No se van a evitar, señor, porque las extorsiones salen de los penales.
2: Sí.
4: Nada más. No es cierto. Eso no es cierto. Que no nos den a tole con el diablo. La presidenta.
2: Bueno, yo no le estoy contando mentiras. Yo solamente le estoy dando la razón.
4: No, es que me esté costando
2: mentiras. De que va a suceder eso. Yo escucho, pues, claro.
4: Usted habla, sí, y yo no estoy, en ciertas cosas estoy de acuerdo y en ciertas cosas no estoy de acuerdo. Sí, y nadie me va a amarrar las manos y ya dije, no voy a registrar.
2: Usted no va a registrar la línea telefónica.
4: Donde autoricé,
2: ¿En qué terminación está su número telefónico?
4: 25.
2: A ver, termina en 5. Vamos a checar.
4: Es en octubre, pero yo ya ordené que lo quiten de una vez. Ya.
2: Ya dio línea usted para que lo sacaran de circulación.
4: Sí, yo di línea que de una vez, lo que se va a mojar que se moje. ¿Para qué tanto brinco si el suelo está tan
2: sí,
4: parejo?
2: La terminación 4 y 5 termina en octubre, efectivamente. Así es de que tenemos agosto y septiembre para comunicarnos con don Víctor.
4: No, aquí yo estoy hablando del teléfono de mi casa.
2: O sea, ya le va a quitar la vida útil a su teléfono.
4: Totalmente, desde hoy, como dice la canción, desde hoy.
2: O sea, sí, ya no va a poder tener intercambio de fotografías,
4: para la
2: mensajes de texto.
4: Fónico con Lala de los Estados Unidos.
2: Muy bien, don Víctor.
4: Para que vea. ¿Sí?
2: Qué bueno que es un hombre de palabra y usted sostiene lo que dice.
4: Claro que sí, porque no me está gustando la política de esta mujer, cómo está actuando. Y no nomás yo, hay muchas personas que no están de acuerdo con lo que está haciendo. ¿Sí? Porque aquí las cosas las está haciendo por otro rumbo, ya sé por dónde la lleva. Sí, es tiro con chanfle, ¿sí? Solamente la gente tonta, con perdón de la
2: palabra. No, don Víctor, tampoco hay que menospreciar y hay que manejar términos. No. Sí, no, yo respeto su opinión y usted debe respetar la opinión de todos los demás, que ellos sí registraron su línea telefónica, entre ellos un servidor, porque acaba de pronunciar y hago su palabra como en contra mía, porque entonces sí me quedaría el saco. No, yo creo que hay que respetar a todas las personas que decidan ellos registrar su línea telefónica, así como pues la gente finalmente respeta la suya. Don Víctor, ya nos vamos. Yo sé que usted tiene que atender una diligencia, así es de que le seguimos luego.
4: Adelante, don Pedro, pero ya dije, soy hombre de palabra.
2: Yo sé que es un hombre de una sola línea, pero con esto último que mencionó no estoy de acuerdo, ¿eh?
4: No, y no porque no estamos de acuerdo, yo no voy a hablar con usted, dice, no,
2: por el término que manejo.
4: En ciertas cosas que usted habló, tampoco yo no estoy de acuerdo.
2: Sí.
4: En una sí, en otras no.
2: No se vaya por la tangente. Usted dijo que los demás éramos unos... Muy bien, don Víctor. Cuídese mucho, descanse y atienda su diligencia. Le seguimos la próxima semana.
4: Bonito día. Hasta luego.
2: Sí, le seguimos la próxima semana. José Martí, el poeta, el periodista, el libertador de Cuba, decía que al pueblo no hay que juzgarlo. No hay que hablarle en tonto, ¿sí? Entonces, todas las personas cuando toman una decisión, pues asumen consecuencias. Pero en el caso de don Víctor, ese término, pues la verdad no. No lo aceptamos. Y en todo caso, le pedimos ahí una disculpa a la audiencia y trataremos de conducirnos con respeto. Bien, ya nos vamos, Ubaldo. Sí. Hemos llegado al final de este espacio. Yo le quiero agradecer a todos ustedes que hicieron el favor de acompañarnos ahí en Sonora, en el sur de los Estados Unidos y en la capital, en cada uno de los 7 municipios. Allá en Mexicali salimos por la Gran de la 1050, en la zona costa por todas las frecuencias de Radio Cadena Enciso y por supuesto en la zona metropolitana por la 1420, ahí donde está don Jesús López. Gracias, don Jesús. Gracias, amigas y amigos. Ahí en Radio Ranchito se van a quedar con la profe Vicky y Fantasías en la Isla. Aquí, por la 1470 de Radio Bahía, yo le agradezco, por supuesto, a todos ustedes y a nombre de Ubaldo Mesa. Gracias, Ubaldo. Sí, a nombre de Ubaldo Mesa y de un servidor los invitamos para que la próxima semana nos demos cita en esta auténtica Radio Tribuna del Pueblo, tercera edición, aquí en donde se dicen las cosas de frente, pero no al rojo vivo, ¿sí? Solamente de frente, y como son, siempre apegados a la verdad, porque la verdad nos hará libres. Hasta entonces.
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0: Estamos de regreso gracias a mis compañeros en todo el estado de Baja California a través de las diferentes emisoras de Radio Cadena Enciso. Tengo una llamadita, vamos a ver de quién se trata. Hola. Hola.
1: Hola.
0: ¿Quién habla?
1: Soy Cintia.
0: Hola, Cintia. ¿Es la primera vez que llamas?
1: No.
0: ¿Ya me habías llamado antes?
1: Sí.
0: ¿Cómo cuánto hace? A ver. Como 20 años.
1: ¿Cómo hace?
0: ¿Cómo cuánto?
1: ¿Cuándo, chica?
0: Meses, ¿verdad? ¿No? Sí. Cintia.
1: Fue hace tiempo.
0: Ajá, sí, por eso no les ubico a veces rápido en la voz. Cintia, gracias por llamar. Dime, ¿quieres escuchar una melodía? ¿Vas a leer en voz alta? ¿Quieres una adivinanza? ¿Quieres contar un chiste? ¿Qué quieres hacer?
1: Quiero una canción.
0: ¿Una canción? ¿Cuál?
1: Una de Cricri.
0: ¿Cuál, mi amor? ¿Cuál de Cricri?
1: La muñeca fea.
0: La muñeca fea. Bueno, aquí te la voy a buscar, ¿eh?
1: Ok.
0: Ok, Cintia, colgamos a las tres.
1: Una, dos, tres.
0: ¡Eso! Mariela me ha pedido esta hermosísima canción. Y tengo aquí a Félix. Félix, estás muy apurado, ya te tienes que ir.
2: ¿No?
0: Ah, entonces permíteme que termine la melodía, ¿sí? Y que atienda unas llamaditas más. Gracias, Félix. Vamos a ver quién está en la línea telefónica y luego esta hermosa canción con Tatis, con Tatiana. ¡Qué bonita! Vamos a ver quién está allí. ¿Hola?
3: Hola, profesora Vicky.
0: Hola, ¿quién habla?
3: Sinaí Guerrero.
0: ¿Sinaí Guerrero?
3: Sí.
0: Gracias por decir tu apellido, Sinaí. ¿Y en qué puedo servirte?
3: Estamos en Chapultepec, mi tata y yo, pero vamos a intentar ir a la rancherita contigo por mi regalo.
0: Ah, bueno, porque ya te lo traje, ¿eh?
3: Ok.
0: Ok, aquí te espero entonces.
4: Esperemos que no haya mucho tráfico.
3: Esperemos que no haya mucho tráfico.
0: Ah, no, vas a alcanzar a llegar. Colgamos a las tres, Sinaí.
3: Sí.
0: A la una.
3: A las dos
0: y
3: tres.

0: estamos de regreso. Muchísimas gracias, mis amores. Como se darán cuenta, la línea la cierro y la abro y todo porque quiero atender ahora a nuestro querido Félix, que gracias, Félix, por avisarme con tiempo, como ya saben todos, ¿verdad? Que un día antes me tienen que avisar, ¿verdad? Que van a venir, por favor. Y luego, Félix, contigo hay un detalle. El domingo te ganaste un paquete, ¿verdad? ¿Sí o no? A ver, sí, ¿verdad? Aquí, entonces te tengo que ganaste también en el sorteo aquí. Ganaste uno, dos paquetes. Más el del domingo, ya son. ¡Ay, rápido! Tres. Le hace los ojitos. Tres. Y entonces tengo ya listo para ti tu paquete también, Félix. Y estoy muy contenta y agradecida, ¿eh? Espérame un segundo. Entonces, Félix, pásame allá aquellos paquetes. A ver, uno, pásalo para acá. Pásalo el otro, eso. Ajá. Kimberly, qué hermosa. Ay, traemos otra bolsa, Kimberly. Hola, mi amor. Gracias, Carla. A ver, vamos a ver. Esta, ¿dónde está? ¿Hay otro por allí? A ver, pásame. Ah, este. Este es un dibujito así muy bonito, pero tú eres un niño grandote, un niño precioso. Este paquete es el especial por el domingo, te lo ganaste. Todos los que llamaron se ganaron un paquete. Y estos son los que obtuviste aquí, uno, gracias a mis amigos, y tres, ¿verdad? ¿Así quedamos bien? Sí, perfecto. Entonces, Félix, te quiero agradecer. Déjame que anote aquí porque luego digo, ¿quién vino? Félix, te quiero agradecer. ¿Quieres decir algo?
1: No, pues muchas gracias.
0: De nada, Félix. Vamos a irnos a la pausa comercial. Gracias a los papás de Félix por siempre escucharnos y por participar también. Muchas gracias. Nos vamos a tomar la foto y luego, porque quiero enviarlo a quienes me donan las cosas para que sepan que son puros amigos míos los que me han apoyado para estos regalos, ¿verdad? Entonces, quiero que sepa la gente también esto, que son amistades mías que me han obsequiado todo esto para los preciosos niños. Compañeros, vamos a una pequeña pausa comercial, si les parece bien, y volvemos. Vamos al corte.
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0: Tenemos aquí en cabina nada más ni nada menos que a Kimberly, que cumplió su palabra. Dijo que hoy venía por... Hola, Kimberly.
1: Hola.
0: ¿Vienes por tus...?
1: Regalo.
0: Exacto. Kimberly, muchas gracias por participar, por ya ves que ya la gente te conoce, Kimberly. Y además te conoce, no nos vemos bien, ¿verdad? Un poquito más allí. Y además te conocen porque tu abuelita también llama, tu tía ha llamado también, ¿verdad?
1: Sí.
0: Ajá. Ay, Kimberly, aquí está tu paquete escolar, Kimberly.
1: Gracias.
0: Con mucho cariño. Y quiero agradecerte que además estés, no solamente lo que te decía la otra vez, que no solamente estás con nosotros y participas, sino que tu familia también participa y eso nos alegra mucho. Y este es un libro que he estado guardando con mucho cariño para alguien especial. Es para ti también, Kim.
1: Gracias.
0: Te agradezco. Y tengo un libro que quiero que leas aparte de ese. Y que cuando puedas, tu mami te ayude y empieces a leer en voz alta en el programa, como la otra vez que leíste unas frases, ¿fueron? ¿Qué fueron? Sí, ¿verdad? Que por cierto le pregunté que de cuál era la frase, no me acuerdo qué decía. Pero para que la niña vaya también motivándose a leer así en público, pero no va a tener la presión de estar ante un salón, ¿verdad? Y con la maestra allí, sino que es como algo divertido, pero va a ir cobrando confianza. Así que ya sea este libro o el que...

0: para este tu regreso a clases. Esos regalitos no son míos. Bueno, a veces yo compro libros, pero todo lo que estamos donando son amigos que me ayudan, amigos y amigas que me ayudan mucho, a ayudar a los niños. Así que esta tarjetita te la hice con mucho amor. Está pues muy temprano el día de hoy. Kimberly, gracias. Sabes que te queremos mucho, ¿verdad?
1: Sí.
0: Sí. Y que a mí me encanta como las maripositas que traes, me encantan. Me encanta cómo la viste, señora. Qué bueno que la cuida mucho. Kimberly, ¿quieres decirle a los niños, vamos a escuchar una canción?
1: Sí.
0: Tú diles, vamos a escuchar una canción.
1: Vamos a escuchar una canción.
0: Ajá, ¿y te quieres despedir?
1: Sí.
0: Ok. Diles adiós o hasta luego.
1: Adiós.
0: Ahí está Kimberly.

0: una llamadita más. Vamos a ver de quién se trata. Hola, buenas tardes.
1: Muy buenas tardes.
0: Diga usted.
1: Sí, buenas tardes. Habla el abuelito de Mateo.
0: Sí, claro.
1: Ah, bueno, quiero solicitarle, si me permite usted, mandar una felicitación.
0: Claro, adelante.
1: Ah, muy bien. Primero, un pequeñísimo dato histórico.
0: Ajá.
1: El 17 de enero de 1946 se fundó en Ensenada el Cuerpo de Bomberos por mi señor padre, don Jesús Ovalso Cortés.
0: Oh,
1: ahora, quiero
0: enviar
1: una respetuosa y cordial felicitación al heroico Cuerpo de Bomberos de Ensenada, que mañana estará celebrando su día. Esperando que la pasen muy felices y contentos. Muchas gracias.
0: ¡Qué bonito! Muchísimas gracias a usted y felicidades también.
1: Hasta luego.
0: Hasta luego. ¡Wow! ¡Qué buen dato! Gracias, mis amores, por seguir con nosotros. Vamos a finalizar esta hermosa canción de La Carta al Viento.

gracias por seguir con nosotros y quiero mandar un abrazo a todos los niños que han estado participando y les animo a seguir, mis amores, leyendo en voz alta. Háganlo aquí en el programa, no es una competencia, no es para una calificación, nadie les va a corregir. Bueno, a veces yo como que quiero corregir porque es como un hábito que desde niña he tenido, ¿no? Pero realmente lo que quiero es motivarles para que lean en voz alta y cobren confianza y cuando ya estén en la escuela y el maestro o maestra les diga, te puedes poner de pie y nos puedes leer, vas a decir wow, o te van a decir, oye, ¿qué te pasó? Porque tu voz sonará con más confianza porque estuviste, pues, no sé si practicando, ensayando, pero divirtiéndote, compartiendo de lo que tú querías leer a los demás. Así que te animo, 646-178-3979. Saca ese libro, saca esa receta, saca la lista del mandado de tu mamá, lo que quieras, lee, por favor, que es sumamente importante leer. Vamos con esta cancioncita, es de a ver, ¿dónde está? Es la de, espérenme un segundo.

0: La canción que te quiero compartir con Burbujas, no la encontraba. Y es esta melodía preciosa con Patas Verdes y Pistachón Zig-Zag. Bueno, todos participan, pero déjame ver quién está en la línea telefónica. Hola. A ver, allí. Hola. Hola. Hola.
1: Bueno.
0: Buenas tardes, diga, ¿quién habla?
1: Ah, señor Zamora.
0: Hola.
1: Sí, el señor Zamora, ¿sí me
0: Ah,
1: escucha?
0: sí, desde Tijuana, dígame, señor
1: Sí, muchas
0: Zamora.
1: gracias. No le quito su tiempo.
0: No,
1: Nomás
0: no,
1: medio
0: no.
1: minuto. Sí, para saludarla y saludar a todos los niños, a todos sus angelitos por ahí. Y
0: Gracias.
1: un gran saludo ahí para todo el equipo de bomberos.
0: Sí.
1: También que por ahí escuché a la señora que habló.
0: Sí, al señor Ayoli.
1: Porque ellos salen, pero en veces por causa de su trabajo en veces ya no retornan.
0: Es cierto.
1: Y pues que tenga muy bonito día
0: Está
1: para
0: bien.
1: todo el equipo de bomberos.
0: Okay. ¿Usted está
1: Ajá.
0: bien, señor Zamora? ¿Se siente bien?
1: Sí.
0: Ah. Ah,
1: Sí,
0: bueno.
1: gracias.
0: Es que lo noté
1: No, lo
0: así.
1: que pasa que pues en los bomberos de ellos arriesgan su vida y todo lo que sea.
0: Sí.
1: Pero todo está bajo control.
0: Son nuestros
1: Y
0: héroes,
1: sí,
0: ¿verdad?
1: les deseo lo mejor para todo el equipo de bomberos de toda la República Mexicana, porque ellos saben, más no saben si regresen.
0: Es cierto, es
1: Les
0: cierto.
1: deseo lo mejor y saludos a los niños y a usted también. Que
0: Gracias,
1: tengan
0: señor
1: bonito
0: Zamora.
1: día.
0: Qué lindo. Le mando un abrazo. Que esté muy bien. Hasta
1: Sí,
0: luego.
1: Dios le bendiga.
0: Igualmente. Casi, casi. Bueno, ya realmente ya debo irme a la pausa comercial. A ver, don teléfono sonó, pero luego dijo que siempre no. Entonces, compañeros, si están ustedes de acuerdo, nos vamos al corte comercial de una vez. Ya son las 3 de la tarde con 30 minutos. Qué rápido se pasa el tiempo.

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1: 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La gobernadora de Quintana Roo, Mara Lezama Espinosa, informó que sostuvo una nueva reunión de trabajo con la presidenta Claudia Sheinbaum Pardo y el Gabinete Ambiental Federal para dar seguimiento a las acciones enfocadas en la atención del sargazo, uno de los principales desafíos ambientales que enfrenta la entidad.
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1: El presidente municipal Abdiel Gutiérrez Coronado encabezó la entrega de 285 créditos por un monto de 14,667,000 pesos en beneficio de emprendedoras, emprendedores y microempresarios de Tijuana como parte del programa CEDETI en tu delegación.
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1: Estado de México, Sinaloa y San Luis Potosí protagonizaron las primeras premiaciones del Campeonato Nacional de Tiro con Arco 2026 que se desarrolla en el Centro Nacional de Desarrollo de Talentos Deportivos y Alto Rendimiento al conquistar los primeros lugares en las pruebas de equipos mixtos.
3: Para RCE Noticias, Luis Daniel Rodríguez.
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6: Estamos de regreso. Muchísimas gracias por seguir con nosotros. Es el momento para poner la melodía que les comenté. Esta canción tan bonita con y chistosa también con burbujas. Y los personajes como Mafalda. No, Mafalda no. ¿Cómo se llama? Ay, no. La lagartija, pero no recuerdo el nombre. Pero sí, pues Patas Verdes y por supuesto que Pistachón Zigzag y Memoso Ratón. Pero no me recuerdo el nombre de ella. Vamos con la canción Mi Vecino el Reloj.
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0: una llamadita más. Vamos a ver quién está allí. Hola.
1: Hola, mi papá dice que es Mafafa.
0: Ah, Mafafa.
1: Mosquito.
0: Mafafa Mosquito, es verdad. ¿Y tú quién eres?
1: Sinaí Guerrero.
0: ¿Cómo te llamas?
1: Sinaí Guerrero.
0: Ay, Sinaí. Es cierto, es Mafalda, gracias. Digo,
1: ¿cómo? Mafafa.
0: Mafafa, sí, es que se parece Mafalda. Mafafa. Mafafa Mosquito, la reportera. Gracias, mi amor, qué linda.
1: De nada.
0: De nada. ¿Cómo? ¿Dónde vienes?
1: En telégrafos.
0: En telégrafos. Ah, ok. Muy bien, mi amor. Si no, el lunes, si Dios quiere, te traigo tu paquete. Te doy tu paquete. Para que maneje con cuidado tu abuelito. Si no, el lunes te entrego tu regalo.
1: No,
0: ok. Ok, mi amor.
1: Alcanzamos a llegar todavía.
0: Ok, perfecto. Gracias.
1: De nada.
0: Hasta luego, mi amor.

0: Son ya las 3:41 y fracción. También quiero recordarles que el día de hoy se está celebrando el Día del Trabajador Social o el Día del Trabajo Social. Así que envío un abrazo y felicitación a mis compañeros, por supuesto, compañeros de causa, a todos los trabajadores sociales, las trabajadoras sociales y por supuesto a los de mi generación, que no recuerdo qué número de generación somos, pero les mando abrazos con mucho amor, una felicitación muy, muy grande para ustedes. Vamos a ver quién está en la línea telefónica.
1: Hola. Buenas tardes.
0: Buena tarde, ¿quién habla?
1: Giselle.
0: Hola Giselle, ¿cómo estás?
1: Bien.
0: Qué bueno, ¿en qué puedo servirte?
1: Papá, ¿le puede completar con una canción para mis papás?
0: Claro, dime cuál.
1: La de René.
0: La de René para tu papi, ¿ok?
1: Sí.
0: Aquí te la voy a buscar, ¿eh?
1: Gracias.
0: De nada, mi vida, gracias a ti. ¿Colgamos a las tres?
1: Sí.
0: A la una, a las dos y...
1: A las tres.
0: A las tres.

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1: Gracias por pedir estas melodías tan bonitas, niños. Les mando abracitos. Y pues sí, esta es una de las canciones clásicas de Gabilondo Soler. Cricri, no traje mi agua y siento que, qué sed tengo. Vamos a ver quién está en la línea telefónica. Hola.
2: Hola, profe Vicky.
1: ¿Quién? ¿Alana?
2: Sí.
1: Hola, Alana, ¿cómo estás?
2: Bien.
1: Qué bueno. ¿En qué puedo servirte, Alana?
2: ¿Me puedes poner una canción de la vaca Lola, por favor?
1: La de la vaca Lola. Bueno, voy a mandar por ella primero. A ver si me ayudan para traerla, ¿eh?
2: Ok.
1: ¿Colgamos a las tres?
2: Gracias.
1: De nada, gracias a ti, Alana. A la una, a las dos y...
2: A las tres.
1: A las tres, mi amor.

0: estamos de regreso. Gracias, preciosos. Vamos a ir a una breve pausa comercial y volvemos.
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0: Guerrero, ¿y escuchas nuestro programa, Sinaí?
9: Sí.
0: ¿Sí? ¿Te gustan las canciones?
9: Sí.
0: ¿Cómo cuál te gusta? ¿Cuál es tu favorita?
9: La de René.
0: Mira, al ratito la voy a poner, la de René. Y, a ver, y te ganaste, fíjate que antier que llamaste, resulta que en el sorteo te ganaste un paquete escolar, un premio para tu regreso a clases. ¿Sí escuchaste eso?
9: Sí.
0: Sí, qué bueno. ¿Y ya nos has escuchado antes o apenas antier?
9: Antes los he escuchado.
0: Ajá, pero habías llamado por teléfono.
9: Sí.
0: ¿También? Sí. Ah, ok, es lo que no estaba segura. Vamos a ir con una cancioncita para hacer la entrega aquí a Sinaí, que yo pensando que ya no venía. Ay, Dios mío, dije, ¿qué voy a hacer? Así que, qué bueno, Sinaí, mira, alcanzaste a llegar así. Rapidísimo, que venía tu abuelito manejando, ¿verdad?
9: Sí.

0: Estamos de regreso. Oigan, tengo una cancioncita solicitada también al 646-178-3979. Que curiosamente esa canción te gusta a ti, ¿verdad, Sinaí? ¿Cómo se llama la canción que te gusta?
1: René.
0: Esa es la que está aquí.

es ácido A. A ver, voy a separar. Ha sido un día precioso, con mucho trabajo, claro, pero estoy muy agradecida con mis queridos amigos, colaboradores. Todavía nos faltan, porque quiero leer de una vez los niños que espero que sus papis se comuniquen conmigo y me digan qué día pueden venir por su regalo. Quiero decirles que será hasta la próxima, toda la semana próxima, si Dios quiere, espero. No sé los cambios en el juego de béisbol, pero mis amores, para que estén atentos y se comuniquen, para que vengan a recoger, pues, como dije, su obsequio. Estoy agradecida, contenta, y voy a leer de una vez antes. Ya está aquí la vaca Lola, ella también, allá estaba afuera esperando que salieran todos los niños. A ver, tengo aquí, primero voy a quitar, palomear, que ya le entregué a Sinaí también. Está, me falta que venga a recoger su paquete escolar Emily, que venga Saúl Mesa, Mariela, Sofía, Allison, Mateo, el nieto de la señora Yoli. Pero saben una cosa, que también estaba allí anotado Mateo, que me dijo, soy Mateo segundo, o el segundo Mateo. Ah, pues Mateo, esta mañana, perdone, al revisar toda mi lista, estuve observando que tú ganaste también. Así que, Mateo, que así dijiste, Mateo II, te espero aquí en la próxima semana. Addison Vallejo, Dulce Daniela, Pamela, Uriel, Aurora, Sebastián y Mariela, que ya me dijo Mariela que ella irá el domingo a Estéreo Sol. Así que ustedes llámenme todos los domingos de 8 a 10 de la mañana. Estoy en Estéreo Sol con un programa que tenemos años también haciendo en Radio Bahía, que realmente allí lo iniciamos. Así que, mis amores, pues casi para finalizar el programa, aquí está la vaca Lola. Todavía estaré un rato más, no para entregar ya nada, pero sí, si quieren llamarme, voy a estar en Estéreo Sol y allí nos ponemos de acuerdo si alguien más o quieren ir el domingo por sus obsequios. Si van, pero no nos pusimos de acuerdo, obviamente no voy a llevar el regalo del niño o de la niña. Así que hay que organizarnos. Vamos con la vaca Lola.

nombre de todo el liderazgo de Radio Cadena Enciso, a nombre de cada uno de mis compañeros en las diferentes cabinas, por supuesto que muchísimas gracias por su respaldo. Siempre digo que es un trabajo en equipo. A nombre de su servidora Victoria Aguiar, la profe Vicky, que tengan una excelente tarde. Sigo felicitando a mis compañeros de esta hermosa carrera, trabajo social. Compañeros, fue un trabajo en equipo.

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0: Muchísimas gracias por seguir con nosotros en esta preciosa tarde y gracias por sus llamadas telefónicas, gracias por su sintonía, donde quiera que nos esté escuchando. Quiero mencionarle que este programa, además de ser una producción de Radio Bahía, por supuesto, pues es, ¿cómo puedo decirlo? Me emociono, ¿eh? Siempre que menciono Radio Bahía me traslado así en el tiempo, pero a ver, enfocada. Quiero decir que pues es el concepto que, este concepto musical es de Radio Bahía y se transmite para todas las emisoras de Radio Cadena Enciso. Así que muchísimas gracias por estar con nosotros, gracias por aportar, por contribuir para elaborar día a día este programa y enriquecerlo con su conocimiento musical. Compañeros, muchísimas gracias allá en Radio Ranchito, en Tijuana. Gracias en el 1420 AM de su radio. Allí nos escucha. Además, quiero mencionar que esta misma emisora, Radio Ranchito, se escucha aquí en el bellísimo puerto, Puerto de Ensenada. Estamos además a través de La Grande de Mexicali en el 1050 AM de tu radio. Estamos, por supuesto, como ya lo mencioné, a través de Radio Bahía, tu mejor compañía, en el 1470 AM de tu radio y aquí en Ensenada a través de la Rancherita 89.1 FM. Además, le menciono que el teléfono al cual puede usted comunicarse es al 646-178-3979. Gracias a quienes en ese mismo número también a veces en lugar de llamar nos hacen el favor de enviar mensaje vía WhatsApp. Vamos al corte comercial y regresamos.
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2: Como resultado del diálogo permanente con el sector agrícola y con el objetivo de respaldar el bienestar compartido a las familias productoras ante las condiciones que enfrenta el campo, la gobernadora Marina del Pilar Ávila Olmeda encabezó la firma de convenio del programa emergente para el ingreso del trigo cristalino.
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2: Con el objetivo de fortalecer y ordenar el servicio de transporte público en beneficio de las familias cabeñas, el Ayuntamiento de Los Cabos llevó a cabo la segunda mesa de trabajo y diálogo con representantes de las modalidades de transporte urbano y colectivo.
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2: El gobierno de Tecate, a través de la Coordinación de Protección Civil y Bomberos, invita a la comunidad a participar en el 12º Paseo Ciclista de Bomberos Tecate 2026, una actividad deportiva que busca promover la convivencia familiar, la activación física, además de fortalecer el vínculo entre la ciudadanía y los cuerpos de emergencia. El paseo se llevará a cabo el próximo domingo 6 de septiembre con un recorrido de 34 kilómetros.
3: Para RCE Noticias, Luis Daniel Rodríguez.
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nombre de todo el liderazgo de Radio Cadena Inciso, a nombre de cada uno de mis compañeros en las diferentes cabinas de la misma empresa, por supuesto, regionalmente hablando, a nombre de su servidora Victoria Aguiar, la profe Vicky, es un honor haber estado con nosotros. Reitero mi felicitación a mis compañeros, a todos aquellos que realizamos también esta hermosa profesión de trabajo social. Gracias por haber estado con nosotros en Stereo Music. Le esperamos la próxima semana. Que tenga un excelente fin y cierre, por supuesto, de semana. Cuídese mucho, por favor. Compañeros, como siempre, es un trabajo en equipo. Hasta luego.

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